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13: Bueno, buenas noches, bienvenidos, bienvenidas, bienvenidas a una nueva emisión de Estación Beligerante. Estamos como todos los sábados de 21 a 23 acá en vivo por FM La Tribu, por la 88.7. Yo soy Lili Malón, los voy a acompañar en conducción y en musicalización del programa. En operación técnica lo tenemos a Marquito, como todas las semanas. Y bueno, 21:04 de la noche, buenas noches, compañeras.
14: Buenas noches a todos, todas, todes del otro lado. ¿Cómo dicen? ¿Qué les va en esta noche fría? Para mí está helado, che. ¿Cómo andan? Hermosa noche para escuchar un poquito de radio, como todos los sábados, obviamente. No me estoy escuchando una miércoles, Marco.
13: No, yo tampoco me estoy escuchando bien, ¿eh? Está complicado.
14: Pero estamos bien, estamos bien. Estoy media baja, no sé, bueno, no importa. Sí, buenas noches, creo que amigas, está... ¿cómo andan?
15: Hola, amigas, ¿cómo están? Te robé el lugar, Belu. ¿Ibas a hablar?
14: Me colgué. Estabas pensando si escuchaba o no escuchaba. Yo escucho bien, Marquinho.
15: Yo también escucho
14: a tu
15: bien.
14: Favor. Está dividida,
13: ver,
14: la mesa.
13: Sí, no, es que yo escucho bien el audio de fondo, no nos escucha a nosotras.
14: Claro.
13: Es como si no estuviéramos saliendo en audio de consola, es como si nos escuchara hablando acá en la conversación.
14: Ah, ok.
15: Bueno, mientras se arreglan las dificultades técnicas, seguimos saludando a los oyentes del otro lado en esta noche de sábado, como decía Lurpi. Helada. Yo el fin de semana pasado me comí el amague de que era el último frío del invierno. ¿Qué pasó? ¿Qué pasó? Había un poco más de frío. Y encima estoy odiada porque en esta parte del año, ¿no les pasa que salís a la mañana, hace frío, durante el día sube a 20 grados y a la noche vuelve a hacer frío? ¡Qué fastidio la capa de cebolla!
14: Y siempre te equivocás. Nunca
15: siempre
14: le pegas.
15: Y te resfrías después.
13: Unas alergias, para los que somos alérgicos.
14: Aparte esta semana estuvo... Ahí estoy, Marquito, gracias. Aparte esta semana estuvo bastante... bastante lindo. El jueves al menos estuvo precioso, precioso. Y el viernes, ¡buah! Un frío.
13: Pero sí, el viernes empezó a hacer frío a la tarde. Porque yo, por ejemplo, yendo a laburar, que voy caminando, me tuve que sacar el buzo porque tenía calor, estaba muy pesado.
15: Por la humedad.
13: Y de golpe y porrazos, de mediodía en adelante, empezó a hacer frío. Yo quiero decir que anoche me tuve que ir a La Plata a un recital. Mamá, era el frío que hacía en La Plata. A las 11, 12 de la noche que salí del recital, frío.
14: Sí, no, terrible. Hoy, la verdad es que me recagué de frío absolutamente todo el día. La pasé mal. Hoy sí que la pasé mal. Pero bueno, nos vamos a tener que acostumbrar porque esto sigue así, sigue bastante, bastante así. Que frío, que calor, que tu vieja, que la mía. Que
13: creo que también es parte de la primavera, ¿no? La primavera tiene como esa característica de que tenés días de calor, días de como que está ahí muy variable la cosa.
14: Está re variable. Yo particularmente en estos últimos días que quedan del invierno, que en realidad son un poquito más cálido, vamos a decirle, sí, siento que igual cuando hace frío, hace frío.
15: Y también ansiosas de nuestra parte porque todavía la primavera no llegó. Lili decía, la primavera tiene... Bueno, estamos en el final del invierno, todavía la primavera.
13: Sí, es verdad, faltan 10 días.
15: ¿Dónde
13: me adelanté?
15: ¿Dónde estará? Me
14: vino cantora.
15: Acá vine cantora, es verdad. En Bambalinas también estuve cantando, sí, pero bueno. Freddie Mercury.
13: Nos animamos a todo, ¿eh?
14: Amplio, el repertorio Belchi es amplísimo.
15: Radio Belchi.
13: Bueno, muy bien, tenemos redes sociales, Lupita.
14: Tenemos redes sociales, @estacionbeligerante, nos encuentran en Instagram, en YouTube, también nos encuentran como Estación Beligerante, 11-31-26-08-87, nos mandan un mensajito de WhatsApp, escuchan toda la programación de FM La Tribu por www.fmlatribu.com, escuchan toda la programación, escuchan este programa, los que vendrán y los de mañana, pasado y todos van a estar ahí, Radio Cut, Radio Cat, buscan a La Tribu, buscan a Estación Beligerante y ahí encuentran todos los programas.
13: Estamos en todos lados, me gusta esto de que estemos en todos lados, ¿eh?
14: Podríamos estar en más, sí, pero no tenemos ganas.
15: Lleva su trabajito.
13: Así todos los lugares que estamos, mamadera, qué laburo hacer el aire, qué laburo hacer las redes.
14: Chicos, es un laburo día a día de
13: lo que
14: semana,
13: es autogestionarse.
14: ¿Ustedes piensan que solamente trabajamos los días de semana? No, querido, trabajamos para la radio también.
13: Autogestionarse y producirse. Bueno, tenemos un programa variopinto, como siempre. Belenucha, ¿tenés entrevista?
15: Hoy tenemos entrevista, vamos a estar hablando con Jules y con Ailén. Forman parte de la obra Mamá es un decir, una obra que se está dando. Le quedan solo dos funciones los domingos a las 17 horas en Área 623. ¿Qué barrio es Área 623?
14: Congreso 11.
15: Sí, más o menos Congreso. Bueno, pueden reservar sus entradas por Alternativa Teatral, ingresar a tanto a las redes sociales de Mamá es un decir como de Área 623 y ahí van a encontrar bien la dirección, pero lo digo
14: Pasco,
15: porque
14: Pasco 623.
15: Porque la semana pasada fuimos con Lurpa a ver esta maravillosa obra y a charlar con el elenco, que la verdad que nos súper divertimos en lo que fue la entrevista, así que muchísimas gracias a todos por coparse, por ese ratito que charlamos en el teatro. Y yo llegué tarde, casi no entro.
14: Casi.
15: Pero bueno, por suerte entré, mal calculados los tiempos. Los domingos vieron que los bondis son... Sí, ella se justificaba.
13: Siempre se igual son difíciles, ¿eh? Los sábados a la noche también son difíciles los
15: llegar
13: bondis.
15: Ahí, la verdad que me costó, tras que igual salí con los tiempos justos, por supuesto. Así que, bueno, una obra muy... Una comedia reflexiva. Acerca de la maternidad, de la amistad como familia, del contexto en el que estamos viviendo tan caótico y la naturalización de que a veces sucede, de las manifestaciones, las represiones, la violencia con la que vivimos. Muy interesante la obra, así que en un ratito estuvimos charlando con Jules, ya salió el video en las redes sociales, lo pueden encontrar, como decía Lurpa, en @estacionbeligerante, y en un ratito Jules estuvo contestando algunas preguntas inéditas, que no hablamos el domingo pasado, son distintas, así que, bueno, eso es lo que tenemos desde Teatro Ritual para esta noche.
13: Entre paréntesis, dejar un recuerdito, suscríbanse al canal de YouTube, porque siempre que hay entrevista en piso, estamos transmitiendo en vivo. Y la única manera de que les avise YouTube que estamos transmitiendo en vivo es que estén suscriptos, así que suscríbanse ahí al canal de YouTube. En este caso, hoy la entrevista no es en piso, pero la semana que viene sí ya hay entrevista en piso, entonces van a poder disfrutarla y verla directamente en vivo por streaming de YouTube. Bueno, Camila Miranda.
12: Bueno, en Jardín Ya empezamos un poquito mal. En Jardín de Libros esta noche traje a una autora brasilera porque hoy iba a venir nuestra amiga Leti, que le mandamos un beso muy grande. Y como yo sabía que iba a venir esta semana y ya veníamos hablando de que nos íbamos a ver hoy, elegí un libro de Clarice Lispector, la super archi mega gran escritora brasilera. Una persona maravillosa realmente. Y el libro que traje es su última novela, Antes de morir. Gracias, Marquito.
13: Onda, nos pusimos allí acá. Me encanta, tengo dos años
12: recuerdos, me trae recuerdos. Bueno, la última novela, Antes de morir, se llama La hora de la estrella. Y es básicamente la historia de un escritor, que es como su alter ego, digamos, que está luchando por encontrar la trama de una novela sobre un personaje con el que él se obsesiona. Entonces, no importa tanto lo que pasa en la novela, sino cómo él encuentra, cómo el autor, este personaje autor, encuentra tan fascinante a un personaje que pareciera ser aburrido, insulso vacío.
13: Así que es muy interesante. La novela tiene mucho que ver con lo que estamos escuchando, es tremendo.
12: No, bueno, tenemos, eso se llama contraste.
13: Tenemos música desde el Caribe, en la plaza de Río Janeiro, nada que ver, esa está re profunda, un culo tiene
15: acá,
13: que ver con lo que estamos escuchando.
15: Acá con Lurpa nos tiramos los pasos.
13: Se están tirando los pasos en vivo.
15: No sé cómo, la coreo, no sé cómo hizo Cami para poder concentrarse, igual seguir con el argumento del libro, me encantó. Amiga, yo en un momento frené porque dije no.
12: Empecé a ver un punto fijo fuera de ustedes, eso fue lo que hice.
15: Las ignoré,
12: básicamente.
15: Bueno, yo quería que me mirara, o sea, le estaba bailando
13: más
15: al lado,
13: hacía,
15: tipo,
13: más.
15: Oh.
13: No, aparte le cantaba. Todo, hacía como todo un acting completo. ¿Podés repetir el libro? Yo me fui también.
12: Sí, La hora de la estrella, la última novela de Clarice, Antes de morir. Hay muchas alusiones a cosas de su vida, obviamente. Ella es una escritora fantástica, escribió novelas, poesía, cuentos, ensayos periodísticos. Una crack total.
13: Bueno, hermoso. Y en lo que a mí respecta, hoy tenemos un mes, un disco, correspondiente al mes de septiembre, vale la redundancia, y vamos a estar hablando justamente de un disco que siempre vieron que trato de traer discos que hayan sido emblemáticos de alguna manera. Este disco fue rupturista para la banda, pero también para una época y para todo un concepto. Estoy hablando de La grasa de las capitales, el segundo disco de Serú Girán. Discazo. Acá me están haciendo señas.
12: Soy muy fan, pero muy fan.
13: Bueno, hermoso. Entonces te va a encantar. Porque aparte había mucha información, cosa que a veces me cuesta encontrar. Y sobre este disco la verdad que encontré muchísimo laburo hecho. Absolutamente, bueno, un disco emblemático por un montón de motivos. Si no lo conocen, es extraño que no lo conozcan, pero es este disco que tiene la tapa como una parodia de la tapa de la revista Gente, donde ellos cuatro son supuestamente laburantes, comunes y aburridos, por así decirlo, porque todo eso obviamente tiene un contexto del que vamos a estar hablando. Fue un álbum también rupturista para Serú Girán y para la época que le tocó vivir, un disco del año 79, plena dictadura militar. Bueno, todo eso tiene que ver también.
12: ¿Qué importan ya tus ideales?
15: Bien, Cami.
13: Me encanta,
15: no.
13: Esta cantora.
12: Tu hoy es canción.
15: Hoy es un programa a lo karaoke.
16: ¿Cómo vas a laburar, loco?
12: Estoy para un karaoke beligerante.
13: Me encanta, aparte todo a capela, o sea que de Fumasoli. Del otro lado, los oyentes. Bueno, de eso vamos a estar hablando entonces en un mes, un disco, La grasa de las capitales, de Serú Girán. Bueno, muy bien, vamos entonces con el primer tema ya para abrir la columna musical del día. Temazo de Viejas Locas, desde especial la última placa de la primera etapa. Esto es Descansar en Paz, ya volvemos.

0: Bueno, 21:17 de la noche, tenemos pronóstico del tiempo, nos fuimos, nos olvidamos.
1: No, nos olvidamos del HTH, Marquito. Mal ahí.
0: Oh, me encanta. Te puso la música.
1: Ahí estamos. 21:18 de la noche, 8 grados hacen de temperatura con una sensación térmica de 3, o sea que si hace frío, hace mucho más frío. Hay un 70% de humedad, hay bastante humedad, pero sinceramente hace frío, está bastante, bastante fresco. La luna está en cuarto creciente, así que vamos a esperar una luna llena. Esperemos que sea pronto, porque tengo ganas de llenarme de luna.
2: Esta semana fue la semana, la luna nueva en Virgo.
1: Esa.
2: Así que falta.
1: Falta todavía, sí. Pero tengo ganas de una luna llena, llenísima. Mañana se me ponen poncho, guante, polera, mañana se me ponen absolutamente todo porque se espera un domingo completamente soleado, eso está muy bueno, pero con una mínima de 3 y una máxima de 11 grados.
2: Va a ser una madrugada complicada.
1: Oh, va a estar fresquísimo. El lunes también, con una mínima de 5 grados, después vamos a estar... hay mínimas bajas, como decía Belchi cuando empezó el programa, empieza el día frío, fresquísimo, refresco, pero después a la tarde sube bastante la temperatura. El martes esperamos una máxima de 19 grados, el jueves una máxima de 21, el viernes también de 20, 22 el sábado que viene. Así que muy mínimas, pero bueno, ya se está empezando a asomar. Hay que esperar. Igualmente, se los voy a decir un comentario de mi abuela, que en paz descanse, que para mí viene la tormenta de Santa Rosa, que seguramente va a estar heavy metal, y después se va a venir el calorcito.
0: Hay que seguir esperando, entonces, un poquito, aunque sea un par de días.
3: Que venga la lluvia, que ya me arreglaron el techo del lavadero.
0: Eso está buenísimo.
3: La espero a esa.
0: Yo lo que estaba pensando era cuando salgo de la radio, que me voy a poner la bolsa agua caliente en la camurli.
2: Una gana de la camurli hoy.
0: Y que mañana no pienso salir ni hasta la esquina. Sí, así va a ser, mañana es mi domingo de rascada.
2: Bien.
0: Así que estoy muy contenta con él. Bueno,
1: ya llegamos a una edad de que nos ponemos contentas cuando tenemos un día
2: es
1: libre.
2: Un planazo el día de descanso.
0: ¿Usted no le gusta el frío? ¿No le gusta el frío? 11-31-26-08-87. Si quieren comunicar con nosotros, también pueden hacerlo vía inbox de Instagram. Bueno, cuéntenos ahí si tienen ganas, cómo se llevan con el frío, con esta oscilación de temperatura extraña en la preprimavera, porque todavía no estamos en primavera. Muy bien, como me ha corregido acá Belu. Así que, bueno, cuéntenos si tienen ganas de charlar con nosotras o decirnos lo que quieran. Estamos acá para leerlos, queridos oyentes. Bueno, noticias. Estábamos con... Vos querías mencionar algo, Belchi.
2: Dale, arranco con esta noticia que me parece importante mencionarlo, obviamente, porque estamos en... Esperen que no encuentro mi machetito que tenía guardado. Estamos en el mes de la prevención del suicidio, septiembre amarillo. El suicidio es un causante de muerte que a lo largo de estos años estadísticamente creció en una magnitud impresionante. En el 2025 se registraron 668 suicidios y hay una tasa del 19-16 suicidios cada 100.000 habitantes. Hubo un crecimiento enorme, hay un montón de campañas en las redes sociales, está lleno de noticias y de una campaña de concientización, porque el suicidio es un tema muy tabú socialmente, ha pasado, creo que cada vez es más frecuente que gente cercana atraviese un tipo de pérdida como esta. Es mi caso, yo soy familiar de una persona que se suicidó, mi prima Juli, fue una rotura enorme para la familia, lo sigue siendo, son duelos muy largos que están cargados de mucha culpa, de enojos, de no entendimientos, y entonces es muy importante concientizar, acompañar. Si una persona está pasando por algún momento en el que está teniendo pensamientos de autolesiones, de suicidio, es muy importante que el entorno esté atento a eso, lo intente ayudar, que las personas puedan pedir esa ayuda. Yo sé que es algo muy difícil, pero pero bueno, que si del otro lado hay alguien que está pasando por alguna situación en la que se esté sintiendo mal por algo, o que esté pasando por alguna depresión muy severa, muy difícil, bueno, es muy importante intentar pedir ayuda, estar atentos las personas que estamos alrededor para acompañar de alguna manera. Y bueno, quería traer esta noticia porque me parece algo muy importante, porque además lo viví en carne propia, así que me parecía importante mencionarlo.
3: Sí, además sigue siendo un tabú re fuerte en la sociedad. Digo, si bien se habla más y si bien hay muchos canales de comunicación que lo están mencionando y sí, vi un montón de difusión sobre este día.
2: Cada vez más.
3: En un montón de canales de streaming también.
2: Sí.
3: Y bueno, y está bueno que ese tabú lo podamos hacer desaparecer entre todos, digamos.
2: Como... En un momento en los medios no se podía hablar, incluso en algunas plataformas como YouTube, TikTok, en algunas redes sociales está censurada la palabra suicidio, porque en algún momento se hablaba de que se creía que si vos hablabas del suicidio era una manera de incentivarlo.
3: Sí, o de hacer apología o a la acción de suicidarse.
2: Exacto, y es muy importante decir, no, acá no estamos haciendo apología. Total. A todo lo contrario, es como es necesario que, bueno, intentemos estar atentos y que las personas puedan incentivarlas a hablar. Es muy difícil, pero lo repito, aunque hablen a veces es muy complicado, pero bueno, me parece que es alarmante. Y también había una publicación que leí esta semana que hablaba de que el suicidio no es una cuestión solo individual, sino que también es colectiva, sobre todo porque sucede en personas muy jóvenes. Y iba a decir algo más, pero Lurpi, vos querías decir algo porque no me lo acuerdo. A ver si ahora, mientras te escucho, por ahí me viene.
4: No, lo que quería agregar era una pequeña cosita de que últimamente también estamos escuchando de personas que se suicidan por las deudas, por todo el contexto social que estamos atravesando, que es muy, muy grave, y eso ayuda de que, si bien hay casos de nada, de que tampoco está ayudando este gobierno en lo que es la salud mental. No hay apoyo, no hay absolutamente nada. Entonces, tratemos de, aunque nosotros, entre nosotros, como tener eso, ¿viste? Como sostén de una situación que se vino abajo hace tiempo ya.
2: Sobre todo después de la pandemia.
4: Exacto, también.
2: La pandemia generó un quiebre en toda la cuestión de salud mental, en todas las personas, sí, jóvenes, muy, muy heavy. El contexto socioeconómico, siempre son, un suicidio es multicausal, ¿no?
4: Sí.
2: Tiene que ver con muchas cosas. Y bueno, por supuesto que esto que mencionas también es importante.
4: A mí últimamente me llamó la atención porque he escuchado, también hay que, en las redes sociales y todos los medios de comunicación, hay que ver por dónde es que quieren mandar la comunicación, pero también me ha pasado de leer y de ver muchas personas que se endeudan y por el tema económico los terminan tomando esa decisión. Porque se ven literalmente, no sé, con familias y demás. Pero bueno, es un tema muy amplio, obviamente es que, como decías hasta recién, es multicausal, pero bueno, tampoco siento de que estemos teniendo un sostén o un algo que pueda un poco más de arriba como empezar a cambiar y a tener esto, el acompañamiento debido.
2: Bueno, para cerrar con toda esta información, quiero recomendar un Instagram que se llama un-punto-y-coma. No recuerdo el nombre de ella, pero bueno, es la hermana
3: de... ¿Ariana?
2: Creo que puede ser que sea Ariana. Ahí lo chusmeo bien. Pero bueno, ella es familiar de una persona que falleció por suicidio, que fue su hermano. Hace un contenido que para mí está buenísimo, sobre todo si también estás atravesando algún duelo por una pérdida así. Como digo, cada vez es más frecuente y cada vez somos más las personas que estamos cerca de una pérdida y un fallecimiento como este. Y bueno, quiero recomendar su página porque siento que, bueno, es un buen acompañamiento y también tiene, bueno, un montón de información sobre la concientización y visibilizar toda esta problemática.
3: Bien.
0: No, sí,
3: gracias, Belu.
0: No, sí, perdón, pero me quedé porque era bastante profundo el tema. Creo que no hay nada más para agregar, que dijeron todo lo que se podía decir al respecto. Es un tema súper delicado, pero me parece interesante justamente esto que decías, hablarlo, porque lejos de volverlo un tabú, también porque uno no tiene la información cotidianamente de qué puede hacer en un caso de este estilo, y a veces inclusive la gente que está pasando por procesos depresivos o que puede llegar a tener pensamientos de este estilo de autolesionarse, no los comunica. O sea, uno no tiene herramientas, uno cree que alguien va a venir y te va a decir me está pasando esto, y muchas veces eso no sucede, eso es invisible. Bueno, pasan un montón de cosas alrededor de estas cosas. Entonces me parece súper interesante poderlo charlar, porque creo que socialmente no tenemos herramientas, y mucho menos, como decía Lu, hay un abandono total a nivel estatal de lo que es la salud mental. ¿Querías agregar algo más, Cami?
3: No, iba a contar, vos ya está, Belu, ya... ¿Querías decir algo más?
2: No, nada más.
3: Yo les vengo a contar de una experiencia que viví esta mañana que estaba muy fría, demasiado fría para mi gusto, pero nos fuimos de excursión con mis compañeros de la facultad. Estoy haciendo un posgrado en la Universidad Nacional de las Artes, Universidad Pública. Una de las profesoras es Mariela Asensio, que es directora, dramaturga, bueno, hacía un montón que nos venía hablando de una muestra de Gaby Messina, que es una artista visual y una fotógrafa, que retrató a 112 artistas visuales, pero que incluyen un montón de oficios dentro de lo visual, y son todos mayores de 65 años. Entonces los retrató a todos en su taller, en su espacio, en su casa, y las fotos son espectaculares porque hay mucha intimidad, hay mucho mundo interno, mucho mundo íntimo de los artistas. Son muy preciosas las fotos, pero lo más lindo de todo es que hizo también un documental, hizo una película que está además musicalizada por Gustavo Santaolalla, donde estos artistas van hablando y van diciendo cómo son los procesos artísticos, creativos. Y claro, y te das cuenta que todos como que tenían como cierta coincidencia en una especie de, bueno, yo quiero vivir bien la vida, ¿viste? Más allá de lo que uno haga, como quiero estar tranquilo, ya no me importa si mi obra la vendo a $500, $50, $1,000, yo quiero estar tranquilo, quiero hacer lo que me gusta, sentarme a pintar, porque se sabe pintar porque se pinta, ¿no? Como que hay algo del oficio y de la vejez en el oficio y en el arte, que me pareció muy inspirador para todos, para todas las personas del mundo. Esto que les cuento es, Gaby Messina es la artista, está en el Museo Quinquela Martín, ahí en La Boca, enfrente al río, y está hasta el 22 de noviembre, así que vayan y busquen. Esta obra se llama Maestros, el bosque y el árbol.
0: Hermoso. Feliz Día del Maestro.
3: Feliz también, Día del Maestro.
0: Por el día de ayer, a todos los que tenemos a alguien cerca. La educación, otro gremio completamente vapuleado. En general, siempre mucho más cuando estamos en contextos de gobiernos de extrema derecha, como es el que nos está pasando acá. Así que, bueno, es una vocación, la verdad, admirable, la de los docentes en todos los aspectos educativos y de la vida. Así que un saludo grande también para ellos en su día, que ha sido obviamente ayer.
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Bueno, ya estamos de vuelta con Estación Beligerante, 21:41 de la noche. Recién escuchamos Pijamas de Babasónicos y después Me Quedo Aquí de Gustavo Cerati. Estamos todos los sábados

0: De 21 a 23 en vivo acá por FM La Tribu por el 88.7. Estamos en todas las redes sociales.
1: Estamos en redes sociales, arroba Estación Beligerante, nos encuentran en Instagram, en YouTube también nos pueden seguir, que hacemos los vivos en YouTube. Estación Beligerante también nos encuentran ahí, 11-31-26-08-87, nos mandan un mensajito de WhatsApp, www.fmlatribu.com. Ahí también nos mandan un mensajito, cliqueando el iconito de WhatsApp. Radio Cut, Radio Cat, te está yendo, ponete un abriguito de más que no te voy a defraudar. Nos encuentran en Radio Cut, Radio Cat, buscando FM La Tribu, buscando Estación Beligerante, escuchan este programa, los pasados y los que vendrán.
0: Bueno, muy bien, tenemos Jardín de Libros.
2: Bueno, como ya les había anticipado al principio del programa, hoy les traigo una autora fascinante, una de las mejores escritoras que tiene Brasil, nuestro querido país de Latinoamérica. Fue y es todavía la autora latinoamericana más traducida del mundo entero, y es Clarice Lispector. El libro que les traigo hoy se llama La Hora de la Estrella. Es el último libro que ella publica antes de morir. Este libro se publica 3 meses antes de su fallecimiento, 1977, el 9 de diciembre. La realidad es que ella nace en Ucrania, pero al año se va a vivir a Brasil. Y esta novela, yo quiero recomendarles mucho que empiecen por el final de la vida y el recorrido de esta autora. Es un libro espectacular porque la trama de lo que pasa queda en un segundo plano total. Y uno diría, bueno, ¿por qué tengo que leer este libro donde la trama no es lo importante? Porque básicamente es la historia de un escritor que conoce muy fugazmente a una chica en la calle y decide escribir una novela de este personaje, ¿no? Que va de a poco conociendo. Entonces, el libro básicamente es la voz del autor, ¿sí? Que se llama Rodrigo S.M., que es el autor de este personaje, que es Macabea. Que el nombre lo conocemos recién a la mitad del libro, porque él no sabe qué nombre ponerle a este personaje. Entonces, es una especie de debate interno de este autor de por qué se siente tan fascinado por una mujer que aparenta cierta ingenuidad, pero a la vez cierta ternura, cierta dulzura, como si la vida le fuera dada así y ella no podría creer en la felicidad o no podría creer en un destino para ella, sino que ella vive y ya, ¿no? Como esta idea de, bueno, yo estoy acá, vivo, esto es lo que me tocó, y sin dar demasiada pelea, sin dar demasiado entusiasmo por ello, pero él se fascina y se obsesiona y todo el tiempo quiere construir la historia de este personaje. Entonces es un diálogo que construye el autor con el lector sobre un personaje que se está creando en el momento. Entonces nosotros vamos espiando, vamos siendo testigos de cómo este autor construye a un personaje, ¿no? Y obviamente la vemos a Clarice Lispector con su escritura altamente precisa. Es una escritora que tiene el don de decir verdades, ¿no? Constantemente. Las oraciones son afirmativas, todo el tiempo quiere instalar la idea de que algo es así, esto funciona de esta manera, esto es un hecho. Y hay un metalenguaje, todo el tiempo se está hablando en este libro de la escritura, porque justamente lo que vemos es cómo se escribe un personaje y cómo se escribe una novela, una historia, el entramado de los personajes. Y claramente vemos ciertos indicios después de que ella fallece. Ella tiene un cáncer de ovarios y el personaje este, Macabea, tiene un problema también en los ovarios, donde dice que sus ovarios son como pasas de uva. Entonces todo el tiempo se van filtrando acontecimientos y sucesos de su vida personal puestas en esta última novela. Y qué bueno que llegó a publicarla realmente, porque es una obra de arte. Yo ni bien empecé a leer este libro, me quedé abducida por la manera de escribir. Y además habla de la escritura, habla de las palabras. Todo el tiempo nos está enseñando qué importantes son las palabras y qué importante es construir un lenguaje para alguien. Cómo se le da voz a alguien, a un personaje. Cómo se le da voz a otros personajes secundarios que ingresan en esta vida y qué vienen a atencionar, qué vienen a punzar al personaje principal. Entonces, en este diálogo, ¿no?, de este personaje que es el autor, vemos ciertas contradicciones que podría tener todo escritor a la hora de construir un universo, ¿no? Vemos también muchas preguntas. Está plagado de preguntas. ¿Y pero qué? ¿Y ella entonces cómo se crió? Bueno, ya sé, ella se cría con una familia, ¿no? Entonces empezamos a ver toda la cocina, digamos, todo el andamiaje que es escribir un libro y escribir una novela. Les quiero leer, hoy les voy a leer varios fragmentos porque me parece que la mejor manera de poder hacerles escuchar la voz de Clarice es leyendo cómo escribe, básicamente. La novela podría tener muchos títulos, por ejemplo, acá hay una hoja que es cómo se podría haber llamado el libro, La hora de la estrella, La culpa es mía, o Que ella se arregle, o El derecho al grito, o En cuanto al futuro, o Lamento de un blue, o Ella no sabe gritar, o Una sensación de pérdida, o Silbido en el viento oscuro. Bueno, y así sigue. Y así empieza esta novela, y dice así: todo en el mundo comenzó con un sí. Una molécula le dijo sí a otra molécula y nació la vida. Pero antes de la prehistoria estaba la prehistoria de la prehistoria, y existía el nunca y existía el sí. Siempre lo hubo. No sé cómo, pero sé que el universo jamás comenzó. Que nadie se engañe, solo consigo la simplicidad a través de mucho trabajo. Mientras tenga preguntas y no haya respuestas, continuaré escribiendo. ¿Cómo comenzar por el principio si las cosas suceden antes de suceder? Si antes de la prehistoria ya estaban los monstruos apocalípticos. Si esta historia no existe, pasará a existir. Pensar es un acto. Sentir es un hecho. Los dos juntos, soy yo que escribo lo que estoy escribiendo. Dios es el mundo y la verdad siempre es un contacto interior e inexplicable. Mi vida más verdadera es irreconocible, extremadamente interior, y no tiene una sola palabra que pueda significarse. Mi corazón se vació de todo deseo, reduciéndose al primer y último latido. El dolor de muelas que atraviesa esta historia me dio en la boca una panzada profunda. Entonces canto alto y agudo una melodía sincopada y estridente. Es mi propio dolor. Yo cargo con el mundo y la felicidad escasea. Felicidad. Nunca vi una palabra más demente, inventada por las nordestinas que andan por ahí a montones. Se refiere a las nordestinas, que son las chicas del nordeste de Brasil, que es el personaje que él se cruza, y el personaje que va a protagonizar esta trama, que en realidad tiene una historia. Es una chica que, como les decía, tenía una vida muy insulsa, después conoce a un novio que es muy manipulador, todos nos damos cuenta que el novio es un idiota. Entonces el escritor dice, bueno, quiero que conozca el amor, ¿no? Entonces empezamos a ver cómo él crea todo ese mundo. Y a partir de una vez que ella está caminando por la calle y decide comprarse un tapado, ese tipo de cosas es lo que le iluminaban la vida a esta mujer, ¿no? Ella era café frío, por ejemplo. Todo el tiempo está dando descripciones de cómo es el personaje. Y cómo también hacer interesante e importante un personaje que podría no serlo, ¿no? Muy parecido a lo que vimos la semana pasada con el personaje de Albert Camus, del extranjero, que un poco era eso, era como un personaje que le pasaba la vida por al lado y no pasaba nada. Dice, por ejemplo, no es fácil escribir. Es duro como romper rocas, aunque huelan como aceros espejados, chispas y astillas. Ay, qué miedo de empezar y todavía no saber ni siquiera el nombre de la muchacha. Sin hablar de que la historia me desespera por ser demasiado simple. Lo que me propongo contar parece fácil y al alcance de todos, pero su elaboración es muy difícil, pues tengo que volver nítido lo que está casi borrado y que apenas puedo ver. Esto me encanta porque devela el artificio del escritor, ¿no? Y yo creo que el legado de Clarice Lispector, más allá de este libro, que es muy interesante, el juego que propone como novela, ¿no? Que en realidad es la novela sobre un escritor. Me parece que se filtra una capacidad que tiene Clarice por definir la vida. Yo creo que en cualquier libro que ustedes agarren de Clarice Lispector, por ejemplo, Agua Viva es un libro que también se los recomiendo, que es básicamente una escritura que no para, no tiene puntos, no tiene comas, son todos pensamientos, y ella instala en la literatura el fluir de la conciencia. O sea, a partir de Clarice Lispector, el fluir de la conciencia es casi un género dentro de la escritura y la literatura, ¿no? Es realmente poder traducir todo lo que pensás en el momento, sin parar, sin pausas, con asociaciones libres. Y que después fue retomado en el libro que me prestaste vos, Belu, de Julia Cameron, que es una artista que habla para con ejercicios para artistas.
1: El camino del artista,
2: que ella toma estas morning pages, que son páginas matutinas donde uno descarga cosas random. Pero random puede ser me tiré un pedo recién, ¿eh? O sea, sí. Entra todo. Todo es todo. Y te das cuenta que la vida es todo eso, ¿no? Y que uno con la sola capacidad de poder bajar esos pensamientos, hay algo que se descubre, hay algo que se libera, hay algo que pasaba a ser de inentendible a tener una forma, a tener una forma de nombrarlo. Creo que Clarice tiene una capacidad extraordinaria de nombrar las cosas del mundo.
0: Estamos re bien.
2: Ah, perfecto. Bien, bueno, voy a hacer la última lectura como para cerrar. Que habla sobre este personaje. Y dice, ella era callada por no tener lo que decir, pero le gustaban los ruidos, eran vida. En cuanto al silencio de la noche la asustaba, parecía que estaba lista para decir una palabra fatal. Durante la noche, en la calle del Acre, era raro que pasase un auto, cuanto más bocinazos, mejor para ella. Más allá de esos miedos, como si no bastasen, tenía mucho miedo de agarrarse una enfermedad dañina allá abajo. A pesar de sus pequeños ovarios tan marchitos, tan. Pero vivía tan sumida en lo inalterable que de noche no se acordaba lo que había sucedido por la mañana. Vagamente pensaba desde hace mucho y sin palabras lo siguiente. Ya que soy, la cuestión es ser. Los gallos de los que hablé anunciaban otro día de cansancio más. Cantaban el cansancio. ¿Y las gallinas qué hacían? Se preguntaba la muchacha. Hay algo esto del cansancio que ella lo dice en una entrevista, que es muy interesante escucharla a ella porque realmente parece una mujer que no hay nadie que se parezca a Clarice, digamos, en su forma de decir, de hablar y de estar. Y la última entrevista que da cuando ella está viva, está muy agotada porque claramente estaba enferma y decía, sí, la verdad que estoy cansada. Yo en realidad ya medio que me morí, decía. Yo esto ya está, o sea, para mí la vida terminó hace un tiempo. Yo estoy como de tirón nada más. Y
1: ¿qué edad tenía Cami cuando falleció?
2: 57, re joven. Sí. Además, muy hermosa, chicas, porque ella tiene el linaje ucraniano. Entonces, claro, no es una brasilera negra o con rasgos brasileros. Era como una señora. Aparte, tenía unas cejas medio Edith Piaf. Una forma de vestirse como elegante, pero a la vez medio señoril, pero con una cara muy joven y muy radiante. No sé, una cosa rarísima. La verdad que se los recomiendo muchísimo. Y para terminar, la última frase de Clarice es: escribo para liberarme de mí misma, ¿no? Como que me parece que eso la define muchísimo. Así que vayan a leer a Clarice Lispector. Recomiendo toda su obra, pero La Hora de la Estrella me parece que, como juego de novela, tiene algo muy interesante, muy atractivo. De poder observar bien de cerca cómo se construye la voz de un personaje.

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0: Bueno, 22:02 de la noche, recién escuchamos No Feelings de Sex Pistols y después Now I Wanna Sniff Some Glue de Los Ramones o de Ramones. Estamos todos los sábados, 21:23 a cambio por FM La Tribu, por el 88.7, 11:31:26:08:87, si se quieren comunicar con nosotros. Y también tenemos redes.
1: @ Estación Beligerante nos encuentran en Instagram, en YouTube también nos encuentran como Estación Beligerante, www.fmlatribu.com. Ahí también nos pueden mandar un mensajito o escuchar toda la programación de acá, de la casita. Si se están yendo, pónganse el poncho, por favor, pues es un frío y aparte están las pestes a flor de piel. Así que se me abrigan, salen, pero mañana nos escuchan por Radio Cut o Radio Cat, como les guste decir del otro lado. Buscan a FM La Tribu, buscan Estación Beligerante, escuchan este programa, los anteriores y los que vendrán. Voy a cerrar con eso siempre, bueno. Qué pesada.
0: Me encanta. No, hermoso, le enganchaste un yaite. Bueno, tenemos Teatro Ritual.
2: Tenemos Teatro Ritual, estuvimos charlando con Jules, que es dramaturgo, director y además también actúa, es el personaje de Paco en la obra Mamá es un decir. Es una obra que se está presentando los domingos a las 17 horas en Área 623. Las entradas las podrían reservar por Alternativa Teatral en caso de que quieran ir, porque ya quedan únicamente 2 funciones de esta obra. Así que, bueno, como decía al comienzo del programa, el domingo pasado fuimos a verla con Lurpi acá en la mesa, que está acá en la mesa. ¿A vos qué te pareció, amiga? ¿Querés contarnos un poco cómo viviste la obra Mamá es un decir?
1: Yo llegué temprano.
0: A diferencia de Belu.
1: Yo llegué temprano. La verdad me pareció muy... estuvo muy graciosa. Me
2: muy
1: gustó,
2: graciosa.
1: Me reí. Y también me parece muy acertada por el momento. Me parece que se tocan un par de temas bastante familiares, al menos para nosotras, que todas tenemos alguna madre o alguien que va a ser madre o lo que sea en nuestro alrededor. Y me parece eso, que es muy importante. No quiero spoilear nada, ni te quiero pisar la columna mía, perdón.
2: No, pero vos decís lo que hayas sentido. No hay
1: me
2: problema.
1: Parece que literalmente se pusieron los cuerpos con toda la situación, y eso me parece muy muy piola.
2: Re, porque es un reencuentro entre 4 amigues que se conocían de un laburo, se encuentran a tomar un vino. Uno de los personajes, Tina, está a punto de parir, está todo el tiempo latente la posibilidad de parto en la obra y en ese reencuentro. Y bueno, y ahí se empieza a entrelazar con todas estas temáticas que también fuiste mencionando, Lurpi, que tienen que ver con la maternidad, la familia como en la amistad, ¿no? Esta familia que tiene que ver muy con el contexto y con el cambio social, de cómo se vinculaba la generación de nuestros padres, madres, en su momento con la amistad, cómo se vincula la actualidad y lo que nosotros como generación hicimos, ¿no?
3: Yo creo que esas dos esferas creamos. Se fueron mezclando mucho, ¿no? Sí, como la familia y los amigos, amigos, familia.
2: Sí, y esta obra lo repone sobre la mesa, sumado también, bueno, obviamente a la maternidad.
1: Y era una de las cosas que charlaron cuando hicieron la entrevista, de eso, de la red que se hace a esta edad de los niños que van naciendo alrededor y como que se hace todo como una gran familia en realidad.
2: Sí, Agos, también directora de la obra y actriz, hace el personaje de Tina, la que está a punto de parir, y mencionaba en un momento que en su grupo de amigues han dicho como, che, si queremos subirnos a esa, que sea estando juntas en eso, porque, bueno, ya ninguna es cabia, ni una es el puchito, y todas esas cosas que pasan en el grupo de amigas, y que acá nos sentimos muy identificadas porque también nos pasa acá, ¿no? Bueno, para comenzar con la entrevista, le pregunté a Jules, y estuvimos hablando con Ayelen, que también forma parte del elenco, es actriz. La primera pregunta que les hice fue, tiene relación con que en la obra, mientras afuera hay manifestaciones, violencia y un contexto social convulsionado, los personajes parecen vivir ese caos con una naturalidad que es llamativa, ¿no? Como se hace mención dentro de la obra y a través de una proyección también se ve, te anuncian lo que está pasando afuera y un personaje vuelve de comprar afuera y hay como algo de que se naturaliza mucho de que afuera es un caos, que había manifestación, que les costó pasar, ¿no? Un poco el contexto que también vivimos hoy en día, ¿no? Y les pregunté qué les interesaba mostrar con esa normalización de lo que sucedía en la calle. Esto nos respondió.
4: Bueno, es una pregunta creo que fundante la que haces de la obra. Porque yo me lo pregunté y cuando empecé a escribir y un poco notando físicamente ciertos lugares de enquistamiento de esa naturalización, ¿no? Nosotros somos una generación, las personas que tenemos 30 o más, que ha crecido en su adolescencia y en su infancia con avances en términos de derechos humanos, ¿no? La ley de identidad de género, el aborto, se le ha dado juicio a la junta militar, a dictadores, torturadores, ¿no? Como todo eso generaba un lugar y una perspectiva de futuro que creo que con el avance de la derecha a nivel mundial y sobre todo latinoamericano, hoy nos encontramos, ni hablar, con el nuevo paradigma de la inteligencia artificial, el algoritmo, ¿no? El celular. que estamos en un momento donde qué hacer con todo eso y que nuestros cuerpos van atravesando muchas cosas, ¿no? El cansancio, tener que tener un montón de trabajos para sostenernos, el grupo de amistad que es quienes nos sostienen también están colapsados y todo lo estamos normalizando muchísimo y creo que cada vez tenemos menos vínculo con aquello que tiene que ver con afuera, que incluso somos una generación muy consciente en lo discursivo, con respecto a la salud mental, a la cultura, a la educación, pero a romper instituciones, mandatos. Pero es como si se nos hubiese venido encima todo eso. Y un poco esto le pasa a este grupo de amigas que necesita ahogar sus penas sobre lo que proyectaban y cómo su identidad fue transformada por esta construcción de la realidad y avance de la derecha y sus decisiones. No saber qué hacer con eso y ahogarlo con vino, ¿no? Con un encuentro de amistad donde uno cree que es el lugar de refugio y están todos en la misma. Se escucha y se ve lo que está afuera y bueno, no queda otra que tomarse una copa de vino, ¿no? Para ellos cuatro.
1: Para pasar el mal trago, ¿no? Que acontece a todos. Sí, pensaba también en todos los memes, ¿no? Que aparecen semanalmente en los grupos que son un poco haciendo mención de esta flor de respuesta que nos dio Jules. Jules, me encanta escucharte pensar, la verdad. No sé, creo que lo describe muy bien y que en la obra pasa y acontece de alguna manera más directa o indirectamente está dicho todo esto que mencionó en la respuesta, ¿no? La segunda pregunta le pregunté, ya me puse redundante. ¿Qué pasa cuando una sociedad se acostumbra al caos y en qué momento dejamos de preguntarnos si lo que estamos viviendo es normal? ¿No? Creo que tiene un poco de relación con lo que respondió en la anterior, pero bueno, a ver, esto fue lo que nos dijo.
4: Bueno, sí, yo creo que algo de lo que decís de la normalización anula el significado del caos, ¿no? Porque bueno, hoy cuando comenzaron las marchas de jubilades, por ejemplo, que nos aterrorizaba cómo amedrentaban sobre sus cuerpos, ¿no? Y hoy decimos, es el, claro, la marcha de jubilados, bueno, va a reprimir y pasa, y hay algo de eso que ya no es un caos, sino que es parte de un paisaje cotidiano, como puede ser ver el humo y la contaminación de un colectivo, o ver cómo destruyen casas o edificios históricos para construir torres. Y bueno, y todo se va formando parte de un paisaje. Eso me parece que es terrible, ¿no? Así que bueno, la normalización del caos es el enquistamiento a esto, ¿no? A aceptar que es lo que nos merecemos como creer eso, ¿no? En la creencia de que de alguna manera no hay otra cosa para hacer y que quizás hasta nos lo merezcamos.
2: La siguiente pregunta, ya nos metemos con la maternidad. Y porque, bueno, obviamente que Laura está súper atravesada, chicas, ¿sabes? Está todo el tiempo a punto de parir y no para de escabiar, Tina.
1: Aparte no para de escabiar, se tira una pileta, hace todo lo que no tiene que hacer, lo hace ahí.
2: Estás todo el tiempo como sufriendo por ese parto, por ella, y bueno, y las actuaciones, la verdad, de la obra a mí me gustaron muchísimo, y también la composición de esos personajes que están llevados como a un extremo. Las actuaciones están como... elevadas, digamos, muy proyectadas. Bueno, la tercera pregunta tiene que ver con esto, ¿no? La obra pone en el centro la pregunta de cómo estamos construyendo el mundo para los que van a venir después, ¿no? Entonces, ¿cómo se relaciona todo este contexto social con esta decisión de traer o no a una nueva vida al mundo?
4: Bueno, un poco... más allá de la fuerte idea que hay sobre la maternidad, sobre tener un hijo, sobre quiénes pueden gestar, quiénes tienen derecho a qué cuerpo se visibilizan, cómo debería ser concepcionada esa idea de traer una nueva vida al mundo, creo que la síntesis de esa pregunta que se hacen todos a través del embarazo de Tina es justamente qué vida proyectamos, qué valor tiene la vida para todos, quiénes tienen más derecho y posibilidad de vivir una cierta vida digna, y bueno, y también pensar que bueno, que somos una generación, que es eso, que el día que nosotros nos conformamos con autonomía, que nos relacionamos con el trabajo, con las instituciones, nos es muy difícil y nos hacemos ya una pregunta existencial de si tiene sentido, ¿no? Todo lo que hacemos para, ni hablar, para el día de mañana, por ejemplo, saber si vamos a tener el derecho a jubilarnos. Entonces creo que bueno, esa bebé que viene al mundo, un poco también viene a traer la idea de que, bueno, no somos solo nosotres, sino que recuperar algo de quienes vienen, ¿no? Como que la vida continúa, que pensar en lo utópico que se pensó en su momento a toda una generación que desaparecieron, donde lo importante que era pensar en una generación que tal vez no lleguemos ni siquiera a conocer, pero con la idea de preservarnos como humanidad, no por el sentido de que, bueno, que el humano es lo más importante del mundo, digo, sino por el cuidado, por lo menos, del hoy. Creo que hay una necesidad muy, muy humana también de pensar un futuro. Bueno, ahí están con todo este tema de la natalidad y esa estupidez de traer hijos al mundo, y me parece que tenemos que dar esa discusión, ¿no? O sea, que traer hijos al mundo, ¿para qué? Para mano de obra barata, digo, también disputar ese sentido sobre el futuro, sobre la vida y sobre las futuras generaciones.
2: Cuando hicimos la entrevista el domingo, Agos en un momento mencionó esta... ¿Escucharon el comentario de Milei en relación a que bajó la tasa de natalidad por nuestra culpa, por los pañuelitos verdes? Tremendo. Y bueno, creo que esta obra... Esto habla del contexto, Jules lo menciona así, como directamente, de gobiernos de derecha, ¿no? Y cómo es estar atravesando los 30 y pico en este contexto, en el que les hice una pregunta que me gustaría compartirlas con ustedes en el vivo para que la contesten también. ¿Traer a un bebé en este contexto es un acto de amor o es una locura? ¿Qué opinan? Abro ahí la pregunta. Ay, sí. La...
1: Ay, espera, Dios. voy yo.
2: Dale.
1: Porque
2: dale.
1: La escuché la otra vuelta. para mí es un acto muy grande de valentía, en realidad. Para mí es muy es un camino muy valiente en el que te comprometes.
2: Muy bien.
1: Valen... No sé si es amor o locura, es como, no sé.
3: Yo creo que es una locura en el mejor y en el peor de los sentidos, al mismo tiempo. Como que siento que se van mezclando, no sé.
2: Es una ensalada.
3: Sí, es muy loco saber, ¿sí, no?, que vas a traer a alguien al mundo. Nunca me pasó, pero digo, es algo muy trascendental, como que no hay nada como eso. No existe esa sensación.
2: En un momento de la entrevista menciona, yo tengo un hijo gato, ¿no? Y que somos una generación re de las de sí. animales como familia, perro, gato, y bueno, y ahí aparece esa pregunta. ¿Lili?
0: Yo creo que depende mucho del deseo de cada una. En ese sentido, creo que sea el contexto que sea, tiene que ver muchísimo con el deseo, porque cuando el deseo está, creo que va más allá del contexto. Pero, por supuesto, hay una cuestión en la cual también hay que ser consciente que a la hora de traer un hijo al mundo dependés de la situación económica, dependés de un montón de cosas que ni siquiera te lo podés llegar a cuestionar si realmente estás viviendo en una situación en donde no puedes ni morfar vos. Total. ¿Cómo vas a hacer para mantener una criatura? Y en ese sentido yo creo que está un poco la locura. Pero bueno, creo que en cualquier contexto, igual si el deseo la mujer lo tiene... Siempre hablando, creo que también desde una cuestión de privilegio, ¿no? Porque es muy bonito decir, ay, si el deseo lo tenés, pero no tengo para darle comer al pibe, ¿viste? Es completamente diferente.
2: Sí.
0: Pero también creo que eso tiene que ver con una cuestión sociocultural, y ahí me meto con algo que no tiene nada que ver, pero es una discusión que yo siempre siento que está para darse, que es hasta qué punto los feminismos llegan a todas las poblaciones de mujeres, o si es una discusión de mujeres en situación de privilegio, un poco sociocultural, digo. Eso creo que también es una discusión que nos tenemos que dar a la hora del aborto. Pero bueno, me fui por las ramas.
2: Por suerte hoy tenemos tiempo, así que me encanta la posibilidad de escucharlas. Aparecen un montón de temas que tienen que tanto en nuestra respuesta acá en la mesa, ahora les doy la mía, pero también hablando con el elenco de Mamá es un Decir el domingo pasado, que se repiten, ¿no? Jules en un momento mencionó el tema del feminismo, de todo lo que a lo largo de los años fuimos ganando, accediendo, leyes que el aborto, leyes que, bueno, nos amparan. Y dijo algo que a mí me pareció muy gracioso y que, no sé, creo que tiene razón, que es que igual todavía no sabemos muy bien qué hacer con todo eso, ¿no? Se presentan ahí como diferencias y cuestiones que se siguen, nada, se van a seguir discutiendo. Para mí es esas experiencias que son intransmisibles, sí, intransferibles, y que por más de que me lo pueda haber imaginado o me lo puedo llegar a imaginar, cómo sería tener algo creciendo adentro de mi cuerpo, como diría Moria, ¿no? Como un alien, qué sé yo, no sé qué está pasando, ¿no? Me vuela la cabeza, pero mal.
1: También creo que lo que refuerza todas estas discusiones, todos estos puntos de vista, también es un poco la serie de Moria, que nombra un montón el hecho de ser madre en ese contexto, la elección y demás.
2: Sí, tiene una mirada que es muy desromantizando todo lo que es el embarazo, que creo que también eso fue pasando en todos estos últimos años. También a nuestra edad, yo tengo 34 años, acá en la mesa todas tenemos 30 más 30. Hay algo del reloj biológico y hay algo de la pregunta que aparece mucho. Además también empezás a tener un montón de amigas que empiezan a formar su familia, a tener bebés, sos madrina de repente, le mando besos a mis ahijados. Y bueno, y hay algo de eso que empieza a aparecer la pregunta, toda esta cuestión también del avance tecnológico dentro de lo médico, el congelar óvulos. Bueno, hay algo a mí, hoy por hoy, en mi presente, que me está dando vueltas, pero de una manera, aparece por todos lados, ¿no? Trayendo la palabra que mencionaste, Lili, del deseo, creo que cuando tenés una convicción de que ese deseo está no sé, re cocinadito. Y sí, qué sé yo, deja de ser. Sí, no sé si va a ser una locura, pero una locura que, no sé, te vas a sentir lista para transitarla, ¿no? Como que la deseas, justamente. Re reflexiva mi respuesta, nada, ¿verdad?
0: Pero estuvo muy bien.
2: Es que es una obra que posta da para reflexionar y hablar. Pero bueno, ya vamos a las últimas dos preguntas que nos quedan, que en este caso respondió a Yelén, que es actriz. Y bueno, hablábamos de que, un poco lo que mencionamos, que el lema de la obra es justamente la amistad como familia. Y les pregunté qué encuentran estos personajes en sus amigues que quizás ya no encuentran en otras instituciones o en otros vínculos de la sociedad.
5: Creo que lo que les pasa a estos personajes es que los amigos son la familia elegida. Y lo que ocurre con los amigos y que no nos ocurre, creo que a las personas en general, por ahí con la familia o con las instituciones, es que bueno, que a veces uno tiene que armar un personaje en ciertas situaciones, que con los amigos no, con los amigos somos como somos, con nuestras cosas buenas y malas, con mis amigas decimos con nuestros dark sides, y eso es un poco lo que le empieza a pasar a los personajes en esta escena que no termina nunca de ocurrir, y que el espectador descubre toda la historia que tienen cada uno con su pasado y lo que traen al presente en ese encuentro, y las historias en el entre de cada personaje, y eso, ¿no? Que a veces uno esconde en otros espacios, pero con los amigos uno trata de ser lo más auténtico posible, ¿no? Y aceptarnos como somos. Y ahí algo que se muestra en la obra, creo que no es que hay personajes malos o buenos, sino que somos personas con nuestras cosas buenas y malas y hacemos lo que podemos con la historia que tenemos.
2: Dark Sides, sí. Creo que, bueno, algo que compartimos también en esta mesa como grupo de amigas es el poder reírnos de nuestras tragedias, encontrar la sublimación a través del chiste, el descanso, muy importante entre este grupo. Así que nada, coincido completamente con Aye.
3: Y resaltar un poco el que nadie es bueno ni nadie es malo por las decisiones también que están tomando.
2: Sí. Bueno, vamos a la última pregunta que tiene que ver con... No sé por qué dije tiene que ver. Vamos a la última pregunta. En un mundo que parece desarmarse afuera, ¿puede la amistad convertirse en una forma de resistencia o simplemente en un lugar donde nos refugiamos para poder seguir adelante?
5: Creo que son ambas cosas, no es una a la otra. Creo que les amigues, que son la familia elegida, esto que hablamos del punto 4, es un lugar de refugio, es un lugar de sostén, es una red de contención siempre, y además es una manera de resistir, y más en estos tiempos que corren, digamos, en estos tiempos que corren, en donde hay mucha incertidumbre, donde hay muchas angustias, los espacios que elegimos, los amigos, la familia elegida, como hablamos en el punto 4, son los lugares que nos sostienen, como también creo que es el arte, ¿no? Pero y compartir, digamos, los amigos y las amigas que uno construye en el arte. Bueno, nosotros, por ejemplo, el elenco de esta obra, armamos una amistad y construimos una amistad a partir de la creación de Mamá es un decir. Digamos, también cómo el arte une y crea resistencia y crea amigues y crea espacios de refugio. O sea, que me parece que son las dos cosas. Pero me parece muy importante sostener espacios que nos hagan bien en estos tiempos que corren, porque son una manera de resistir y de pasar buenos momentos, que son pocos y se cuentan con los dedos de la mano esos momentos. Así que creo que los espacios donde uno puede disfrutar y refugiarse son muy importantes en estos momentos.
2: Bueno, creo que esta respuesta cierra completamente todo lo que fue la entrevista y además también la columna, porque bueno, para mí todo lo que menciona Aye en relación a el arte, a la amistad, a tirarnos chistes entre nosotras y sublimar todo con conocernos y la complicidad, nada, hace que bueno, que... por ejemplo, este proyecto Estación, que estamos acá escuchando la entrevista y a la vez están pasando cosas afuera, nos miramos y ya sabemos que la de, que se fastidió, que, ¿no? Como el,
0: ¿quién se puede fastidiar? Apúntele usted al blanco, ¿no? Dile al blanco.
2: Así que bueno, creo que es un gran cierre para la entrevista y bueno, recomiendo muchísimo la obra, es un planazo, quedan solamente dos funciones. Mamá es un decir, así la encuentran a la obra en redes sociales. Ya subimos nuestro video de resumen a nuestro Instagram de Estación, así que si entran también ahí van a poder ver un poquito cómo fue la entrevista con el elenco. Las entradas las pueden encontrar por Alternativa Teatral. Están los domingos a las 17 horas en Área 623.
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Bueno, decía hoy cuando cantábamos que ahora paramos por un tiempo. Esta es la última noche. Yo también queremos desearnos felicidades y no nos olvidemos de nosotros. Recordémonos, ¿eh?

0: Bueno, último bloque de Estación Beligerante, 22:42. Recién escuchamos Barrio Azul versus El Amor Letal, desde la versión en directo, obviamente, Patricio Rey y sus Redonditos de Ricota. Después escuchamos a La Delta Divididos. Estamos todos los sábados 21 a 23, acá en vivo por FM La Tribu, por los 88.7. Buenas noches, licenciada Palumbo.
1: Buenas noches.
0: ¡Qué sorpresa!
1: Buenas noches a la mejor tribu del universo.
0: ¡Ha vuelto! ¡La tenemos a la Leti acá!
1: ¡Estoy acá! ¡Oh, vivo! ¡Bravo, sí!
0: Es la Leti de verdad. Hoy Cami se había traído un libro de una escritora brasileña. ¿Cómo
1: ay,
0: para vos?
1: ¡Ay, no! Te amo mucho. Amo Clarice. Amo. Qué bien. Bueno, ya escucharé la columna correspondiente.
0: Bueno, estamos muy felices acá que tenemos la visita.
1: Yo también, la verdad.
0: De esta parte, pieza fundamental de Estación Beligerante.
2: Visita internacional, se puede decir.
1: Yo estoy muy feliz. Todo el mundo está feliz.
3: Muy feliz.
0: Tenemos a nuestra Yuya de Estación Beligerante acá.
1: Una Yuya gorda, viejo.
4: Imagínese
1: una llena de carne. Una Yuya carnosa.
0: Una Yuya muy gringa, además. Como Yuya.
1: Claro.
0: Es una gringa en Brasil.
1: Esa misma. Eu sou.
0: Bueno, muito
1: desculpa, meu português é muito rima.
0: Rimax, ¿me vendés una casa?
1: La cumbia de las inmobiliarias. Rimax.
0: Bueno,
1: Qué emoción estar acá. Estoy muy emocionada.
0: Qué lindo, amiga, que hayas venido. Porque aparte nos sorprendiste, como siempre. Siempre nos cabe.
1: Esa, ¿viste?
2: No, es que, amiga, vos sos muy buena para las sorpresas. Quiero decir, toda la vida
1: me gusta,
2: fuiste.
1: Ay, qué lindo el hago. Porque me gusta, porque para mí la sorpresa es inconsciente. Es como, el inconsciente es una sorpresa. Entonces como que me divierte la sorpresa, ¿viste? Como que
2: sí.
1: Me entusiasma sorprender.
2: Y además viniste corriendo de La Plata.
1: Corriendo, y mira la voz de asado. Estoy todo el mediodía asado.
0: Pucho y vino, la voz de asado, pucho y vino esa.
1: Y una birrita también por ahí. Perdida.
0: Todo, deme todo. Bueno, está muy bien, amiga, estás de visita acá. Así que vamos con todo. Bueno, un mes, un disco del mes de septiembre, valga la redundancia, como les estaba contando al principio del programa. Hoy vamos a hablar de la segunda placa de Serú Girán. Estoy hablando de La Grasa de las Capitales, un disco conceptual hermoso. Un disco que ha cambiado no solamente lo que iba a ser el futuro y el devenir de la banda, sino también el devenir del rock nacional de alguna manera. Un disco del año 79, plagado también de alusiones a lo que era vivir en dictadura, como Charlie ya lo venía haciendo un poco con La Máquina de Hacer Pájaros. Bueno, de esto vamos a estar hablando hoy, como les decía hasta recién. El segundo álbum de estudio de Serú Girán vería la luz el 19 de agosto de 1979. Hace menos de un mes cumplió 47 años, justamente. Y había sido grabado apenas en los meses anteriores en los estudios Guión. La presentación iba a ser en el Auditorio de Buenos Aires, o también conocido como Auditorio Kraft. Actualmente es un centro cultural, que se lo conoce como Centro Cultural o Ex Centro Cultural Kraft. Esto queda en el subsuelo de una galería sobre la calle Florida. Y por ahí iba a pasar la presentación de Por Su Hijieco, del trío Por Su Hijieco en 1974, de Roque Narvaja, de Arcoiris, y hasta los eventos teatrales del Ring Club que producía en aquellos años 80 Melingo. Fue un lugar que tuvo mucha notoriedad en los años 80, si bien siguió existiendo a posteriori, como decía hasta recién, estuvo muchos años cerrado, ahora bueno, volvió a abrir, funciona como un centro cultural. Bueno, La Grasa es considerado como el disco en el puesto número 17 entre los mejores discos de la historia del rock argentino, y juega con letras más lacerantes y al hueso, con la eliminación de orquesta en relación a su antecesor, el homónimo de Serú, y entrega una propuesta frontal y paródica. Vamos a escuchar el primer tema de este disco. Esto es Perro Andaluz.

0: Bueno, la crítica descarnada de la sociedad y los temas empapados de la crudeza mundana convierten a La Grasa en uno de los álbumes conceptuales más emblemáticos de nuestro rock. Habíamos compuesto ese disco para ir al choque directamente. Las canciones eran más pesadas, más contestatarias, había que salir de la grasa, de la mediocridad, iba a decir el propio Charly García en varios reportajes. Después del debut accidentado de Serú en el Festival de la Genética Humana a mediados del año 78, en donde la gente se había acercado a ver este supergrupo que se acababa de formar y terminó fumándose como un montón de artistas, Serú iba a tocar solamente tres temas, bueno, fue bastante accidentado este debut de Serú Girán. Para colmo, la crítica les valió un cierto problema. Ay, me fui, perdón. Que para colmo le valió crítica y cierto ensañamiento de la prensa, en el que hablo en un video de hace unos años atrás. Yo hace unos años atrás hice un video hablando sobre curiosidades de Peperina. Peperina es el apodo que Charly le había puesto a una periodista cordobesa que en ese momento habla peste de Serú Girán. Bueno, Serú iba a tener todo este comienzo bastante accidentado con respecto a no solamente a lo que iban a hacer sus primeras presentaciones, sino su relación con la prensa, y eso es lo que se ve muy reflejado en La Grasa de las Capitales y por qué ellos juegan todo el tiempo, inclusive y más que nada en la tapa, con lo que iba a ser su relación con la prensa y con esta sátira. ¿Querías decir algo, Belu?
1: Quería agregar que me acuerdo del video que salió, el reel, que lo tenemos ahí destacado, fijado, sí, en el perfil.
0: Tuvo mucha repercusión ese video.
1: Sí, porque, y me acuerdo cómo arrancabas el video, que decías, ¿quién es la chica que está en la famosa tapa
0: De Peperina, la que toma la sopa?
1: Sí. Nada, quería hacer mención de ese video porque estuvo buenísima esa columna, amiga.
0: Bueno, Peperina, un discazo. No lo traje esta vez justamente porque ya lo había traído, ya habíamos hablado de Peperina. Y además me cuesta, Serú es una banda que a mí en lo personal me gusta mucho, entonces me cuesta bastante elegir un disco. Bueno, como decía hasta recién, este disco tiene un guiño absoluto y total a lo que era la prensa banal, algo de lo que García ya se venía jactando desde La Máquina de Hacer Pájaros, como dije hasta recién, cuando, por ejemplo, en su segundo disco Película, ellos entran a ver una película de terror, porque era parte de lo que se estaba viviendo en ese momento en plena dictadura, y un disco que los afianzaría como un supergrupo, como ese supergrupo que todos esperaban. Vamos a escuchar el segundo disco, el segundo tema, y en relación a lo que estábamos hablando hoy, justamente con respecto al mes de la prevención al suicidio, Viernes 3 AM es un tema que toca esta temática de una manera muy lacerante, de una manera muy fuerte, y que te genera de todo cuando lo escuchás, y me parece inminente e importantísimo. Vamos a escuchar entonces Viernes 3 AM.

0: Bueno, la icónica tapa del disco satiriza la revista Gente, revista no solo de chismes y actualidad, sino ultra mega oficialista en esta época de dictadura militar. Justamente hace unos días falleció Chiche Hellum, fue el director de la revista Gente durante todos esos años, y era una revista que tenía un claro y absoluto apoyo a lo que era el gobierno de facto, ¿sí? Como personajes estereotipados del momento, Aznar era el oficinista, Lebón el rugbyer, Charlie laburaba en una estación de servicio, esto es un guiño a la crítica a las petroleras, y Moro era carnicero. De algún modo, típicos personajes de barrio, vistos como comunes, entre comillas, y poco relacionados con lo que, con la cultura recortada y represiva de la época. Claudio Kleiman, presente en la grabación del disco, iba a decir: las críticas fueron determinantes para la onda del disco, que fue una gran revancha para Cerú. Volvieron a vivir en la Argentina, porque como decíamos acá recién en Bambalinas, con Leti ellos se habían conocido en Brasil, y se dieron un... No me entiendo la letra.
1: Puede pasar.
0: Me mata. Se dieron un baño de realidad. La gracia tiene mucho de Charlie con su antena percibiendo el mundo. Voy a volver a leer esta parte porque si no, no va a quedar para el video. Vamos de vuelta. Las críticas fueron determinantes para la onda del disco, que fue una gran revancha para Cerú. Volvieron a vivir en la Argentina y se dieron un baño de realidad. La grasa tiene mucho de Charlie con su antena percibiendo el mundo. Vamos a escuchar el tercer tema del día de la fecha. Esto es Frecuencia Modulada.

Bueno, Perro Andaluz, confesado por Charlie, es una canción destinada a la hipocresía y solamente elige el título porque le gustó sin haber visto la película. En cuanto a la grasa, obviamente al tema homónimo que corresponde al disco, La Grasa de las Capitales, es un candombe al que Charlie confiesa haber hecho inconscientemente, potenciado por el rechazo a la banda. Estaba en un momento que estaba enojado con todo, peleado con todo, como decía hasta recién, Cerú venía de un comienzo un poco tormentoso con respecto a la no recepción, como ellos querían, de la prensa, la no recepción en el tema de las fechas en las que se presentaban con respecto a su público. Y bueno, en el medio de todo eso decide escribir La Grasa de las Capitales, un poco peleando contra esa prensa que le jugaba una mala pasada. El coro del comienzo no tiene nada que ver con Queen, y el ruido a fritura que se termina haciendo con aceite de papas fritas, literalmente, al micrófono que el propio Amilcar Gilabert, el técnico de Ion, confesó haber grabado en su propia casa. Y la voz del medio es grabada por el mismo Charlie con un efecto conseguido con principios de lo que actualmente se conoce como el delay. En la misma canción aparece un adelanto para la época que eran los Rototoms de Moro. Los Rototoms son como una plaga dentro del disco y a la vez parte indisociable del mismo, iba a decir Gilabert. Vamos a escuchar el cuarto tema del día de la fecha, esto es Los Sobrevivientes.

0: 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Bueno, justamente estábamos recién acá hablando en bambalinas, que Belú dijo que lo nombrara en vivo. Esta cuestión de que Cerú tiene un sonido muy ochentoso, voy a repetirlo para la cámara. Cerú tiene un sonido muy ochentoso, a pesar de ser una banda previa a los 80, tiene este tinte de que la mayoría de las bandas tienen un sonido muy similar a esta cosa particular que tiene Cerú Girán, completamente diferente a un poco, no sé si tanto a lo que fue La Máquina, pero sí completamente diferente a lo que es Sui Generis, las bandas previas de Charly García. Era como un supergrupo esto de que eran cuatro músicos muy consolidados que se juntaban para hacer una superbanda, por así decirlo. Pero son previos, digo. Cerú Girán, el disco homónimo es del año 78. El que estamos escuchando ahora, La Grasa de las Capitales, es del año 79. Después vendría Bicicleta, del año 80, si mal no recuerdo. O sea, estamos hablando del completo principio. Y si bien se afianzan ellos en la década del 80, son una banda previa. Uno escucha las bandas muy emblemáticas de la década del 80 que tienen un sonido muy particular y muy similar a lo que se puede escuchar en ciertas cuestiones de los tintes de Cerú Girán. Y sin embargo, esta banda fue de alguna manera precursora. Sí.
1: Siento que también está muy asociado a todo el contexto dictadura, claro, previo a la democracia, como es un estilo de música que no sé si por tanto verlo en el cine o verlo representado a través de distintas cuestiones para mantener la memoria activa. Como que fueron unos adelantados también, ¿no? Como que la vieron antes, como se diría ahora.
0: Bueno, esto que estaba diciendo yo recién, que justamente el disco, el tema que tenemos de fondo, que es Los Sobrevivientes, tiene un sonido muy similar. El comienzo es muy similar a Cuando Ya Me Empieza a Quedar Solo, que es un tema que se escucha mucho, todo lo que son películas o cuestiones relacionadas con la dictadura. Hay algo de Charly que está muy relacionado con eso. Y con esta cosa que tiene, encima, en este disco en particular. Es un disco bastante como tranquilo dentro de lo que es Cerú. Peperina tiene temas mucho más arriba, Bicicleta también medio que explota, ni hablar, No Llores Por Mi Argentina, el disco en vivo. Este disco es un disco bastante como para abajo, por así decirlo. Entonces hay algo de la letrística y de la música que te acompaña a decir como... Ay, es como un momento reflexivo, a mí me lleva a eso. No sé si me pone triste, me lleva como a... Quiero escuchar esto para reflexionar. Te pones medio así.
1: Introspectivo, ¿no?
0: Más introspectivo. A pesar de, como decía hasta recién, que es un disco bastante al hueso. Marquita, ¿me querías decir algo? Ah, no, tenemos mensajes. Es que no tengo el teléfono. Ahora sí nos acaba de mandar un mensaje, pero no tengo el teléfono. Bueno, La Grasa de las Capitales no se banca más, dice la frase icónica del tema homónimo. El disco que llevó a Cerú Girán al lugar que el cuarteto merecía, con motivo de sus 40 años y en el marco de la recuperación del histórico catálogo del Music Hall, en quiebra desde 1993, y con quien Cerú tuvo un tormentoso final. El INAMU, el Instituto Nacional de la Música, iba a lanzar una edición especial remasterizada del disco a partir de recuperar todo este catálogo histórico del Music Hall, y con su versión en vinilo y CD con restauración de arte de tapa, incluyendo imágenes y pósters. Es un disco muy actual, iba a decir el propio Charly. Uno se pregunta cómo podíamos tocar esos complejos arreglos con tanta precisión. La respuesta es que ensayábamos mucho. Yo diría es un disco potente, crítico y al hueso, que consolida al grupo musicalmente y artísticamente en una época donde convenía mucho más ser tibios. Esto fue el paso por La Grasa de las Capitales, que cumplió hace menos de un mes 47 años y fue un disco de septiembre. Muchas gracias por haber escuchado. Ahora sí nos estamos quedando sin tiempo. En operación técnica lo tuvimos a Marquito, como todas las semanas. Muchas gracias. Las pibas, las más lindas del amor, que sin ellas nada de esto sería posible. Cami, Lurpa, Belu, Leti, que nos vino a visitar. Bueno, acá Horacio, lo voy a leer.
1: Llamamos Leti.
0: Buena referencia.

0: pasar una de las capitales, por la etapa de Gente y la necrológica reciente del famoso periodista, también por el reciente día del suicidio, ya que el disco trae ese tema Viernes 3 AM, que relata las horas finales de alguien que tomó ese camino. La novela recomendada por Cami, muy buena, me dicen acá. La letra sobre, dice que le recuerda la letra sobre la cuerda floja de Fito Páez, cantada e incluida por Baglietto en algún Tiempos Difíciles. Muy bien, ahí me gusta esa melomanía, Horacio. Sobre alguien que también vive sin sentido y que al final termina como el protagonista de Viernes 3 AM. No sé cómo termina el protagonista de la novela, dice, pero le recordó a ello y, bueno, lo leyó al aire. Sí.
1: Quiero mandarle, antes de cerrar el programa, un beso grande a Aye Tenemau, que participó de, obviamente, la entrevista de Mamá es un decir. Nos dijo unas palabras hermosas, que fue hermosa la nota, que hasta ahora la mejor que le hicieron, que gracias por hacer periodismo así, no sé, un amor. Muchísimas gracias. La verdad es que ha sido de esas entrevistas que dan gusto, esas charlas que dan gusto compartir, esos encuentros que son hermosos. Nos dicen que nos quieren, así que desde acá les queremos. Hermosa. Muchas gracias.
0: Bueno, gracias entonces para todos los que nos han acompañado en el día de la fecha del otro lado. Gracias por bancar la cultura independiente. Yo soy Lili Malón, los acompañé en conducción y musicalización del programa. Y obviamente, como cerramos hablando de la grasa de las capitales, vamos a cerrar también con el tema homónimo, la grasa de Serú Girán. Nos encontramos la semana que viene a partir de las 21, como siempre, en FM La Tribu.

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1: Hora quemada.
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2: La revancha. Nina Suárez.
3: Está informada, Nina, que nos haga un...
4: Leyó los diarios.
5: Acá, ¿quieren? Ay, no, es un bajón.
3: ¿Te acordaste de una noticia de verdad?
5: Pasa que estuve, o sea... No, básicamente que estamos en el horno mal.
3: Pero
5: o sea,
3: eso no dicen los diarios, no mientas que te informás.
5: Es verdad, no, que... O sea, todo lo... O sea, la victoria de La Libertad Avanza benefició enormemente a los mercados, tipo, a otro nivel. O sea, todos los dueños, Galperín, todo lo gente con guita ganó mucha más guita, tipo, en un solo día, porque en Estados Unidos la bolsa estadounidense compró las acciones de Argentina porque dijo, ah, si ganó este chabón, entonces nos conviene, y subieron tipo así las acciones.
3: Sos única,
4: te lo contó Nina Suárez en la revancha random, se quedan en la
5: no le importa a la gente.
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0: ¿Ustedes saben, recuerdan, alguna vez oyeron hablar de Vikash Doras? No lo, ¿cómo lo pronuncio? No sé exactamente cómo se pronuncia. Vikash Dorasu, Dorasó.
1: No, no.
0: Es porque vive todavía. El que fue el primer jugador de origen indio, ¿sí? De ascendencia india, en jugar un mundial de fútbol, como dicen, ¿sí? Y decía justamente que hablábamos de Francia, porque representó a Francia.
1: Mira.
0: ¿Sí? Este es Vikash Rao Dorasó, que nació el 10 de octubre del 73, tiene tu edad, Humagu.
1: 10 de octubre del 73.
0: Un poquito más joven que vos, unos meses. Jugaba de mediocampista. Y tenía ascendencia de la etnia Telugu, ¿sí? que es india. Pero sus familiares habían ya emigrado desde de su India natal hasta la isla de Mauricio, que es una isla muy pequeña que hay al oeste de Madagascar. Nació ahí y luego fue a jugar a Francia. ¿Qué es lo que lo caracteriza? En 2006 fue el primer jugador desde los años 70 que fue echado por el Paris Saint-Germain, o Saint-Germain, como dicen algunos, por inconducta. Así que vamos a ver por qué. Y vamos a repasar la carrera de Vikash Dorasó, de que jugaba de 10, digamos, era un mediocampista habilidoso, que arrancó su carrera en Le Havre, ¿sí? Un equipo menor, hizo las inferiores ahí, y llegó a jugar en la primera de Le Havre, ya grande, digamos, 20, 21, jugó varios años
2: y terminó ahí. ¿Eh? Y terminó en Le Sierra, ¿no?
0: Sí, en Le Havre. Claro. Ahí se cerró su carrera, tenés razón. Y alrededor del año 98, precisamente, fue transferido al Lyon, a un equipo grande de Francia. Y ahí empezó a destacarse, lo que hizo que lo mirara con ojos atentos el entrenador de la selección de Francia. Pero sabe que no llenó del todo las expectativas. Además, esto ya lo vamos a ver, siempre vivió y jugó a la sombra de un Zinedine Zidane, que era el 10 de la selección francesa. Entonces, en ese momento solo llegó a jugar 2 partidos amistosos de la selección, y su paso por la selección se interrumpió hasta la previa del Mundial 2006. Mundial que se jugó en Alemania y que Francia llegó a la postre, a la final.
3: Sí, siempre es a la postre.
0: Sí.
3: Es al final.
0: Por si no sería el primer plato.
3: Claro, exacto.
1: Café puede ser,
3: un aperitivo.
0: Bueno, pero son como los coletazos finales.
3: Mucho limonchelo.
1: Sí, tisana le dicen algunos.
0: ¿Tisana?
3: No, tisana. Tisana. Es un señor.
0: Ajá. Es más española esa.
1: No, o sea que en una época estaba más de moda acá, ¿eh? Ahora no. Tisana, un té de hierba sería.
0: Mira.
1: Tisana.
3: Es un tisano.
1: Claro, debe venir ahí.
3: Es un periodista chileno también.
0: ¿Sí?
1: Mira.
3: Manuel de Tisano.
0: Impresionante.
1: Sí, se cayó esto, ¿eh?
0: Ahí. Ah, creí que se había caído la Trasmi. Bueno, jugando el Lyon en el año 2002, tuvo un pase muy breve por el Bordeaux, pero después volvió a Lyon. Donde se destacó bastante, ahí lo empezaron a mirar de nuevo para la selección. Y en julio de 2024 pasa al Milan. El Milan empieza a destacarse también. Llega a la final de Europa en ese mismo 2006. Va al banco en la final contra el Liverpool, que termina ganando el Liverpool.
3: Pésimo momento para ir a ser campeón.
0: Sí, sobre todo durante el partido. Claro, que debería estar cerrado.
1: Debe haber sido sábado.
0: Encima no lo deberían haber atendido. ¿Quién lo va a atender?
3: Claro, perder tiempo.
0: Es convocado y queda en la lista final mundialista para ir a Alemania 2006. Va al mundial y se la ve venir, dice, no voy a jugar casi nada, y eso es lo que comienza a suceder. Juega poco y nada porque en su lugar jugaba el gran Sisu, pero él tenía otros intereses también, no solo de fútbol y del hombre, y se lleva a Alemania una cámara Super 8.
1: Mira.
0: Y empieza a filmar de
1: Super 8 en esa época.
0: Sí. Porque él era de la vieja escuela, le gusta el cine arte. Y empieza a filmar

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1: Empieza a filmar las concentraciones, empieza a filmar los almuerzos, las cenas, los entrenamientos cuando podía. Bueno, lo ven medio como bicho raro ahí en la concentración. Y avanza el mundial. Él solo entra 3 minutos en un partido que no definía nada con Suiza, 0-0. Juega la final. Recuerden que la final termina con el escándalo, entre comillas, del cabezazo de Zinedine Zidane. Con una roja. Qué bien sacó esa roja Elizondo, ¿sí? A un argentino. No le tembló la mano, ¿no?
2: No,
1: a Materazzi no, a Zinedine Zidane la roja.
2: No, no.
1: Si está de cabezazo, la madre. Y bueno, finaliza el mundial con la derrota en la final de Francia.
2: ¿Fue el último partido que jugó Italia en un mundial? No, no, después jugó de nuevo.
1: Hace 3-4 mundiales que no. No, en
3: Inglaterra. No, no, no, después jugó ese, se quedó afuera en primera fase.
1: En 2014 también jugó.
3: Claro.
1: Es el mundial que Suárez lo muerde al Tano, ¿no? ¿Al Tano lo muerde?
2: ¿2010?
1: 2014. Porque me acuerdo de verlo
3: ayer. Sí.
1: Bueno, sí, claro, integraban Inglaterra, Italia, Costa Rica y Uruguay el grupo en 2014. Se queda fuera Inglaterra e Italia.
3: Exacto.
1: Termina el mundial 2006. Él sigue con su carrera. Digamos que en el 2006 él tiene 23 años.
2: 2000 tenía 27.
1: 33 años. Y él dice, bueno, voy a publicar este documental. Se va a llamar Substitute, suplente. Uh-huh. Que es mi visión desde el banco suplente de un mundial. Y ahí varios jugadores empiezan a decir, no, yo no doy ningún consentimiento para que esto salga publicado. Yo no doy ningún consentimiento. Y el primero que pone el grito en el cielo es Raymond Domenech, el técnico, dice, no, pará, esto no se puede, cosas que tienen que quedar en el vestuario, no sé cuánto. El presidente de la Federación Francesa, al principio apoyando la libertad de expresión y de prensa, dice, bueno, que publique. Pero se le empiezan a poner en contra. Le empieza a decir, no publiques. La FIFA incluso le da como una amenaza legal. Le dice, bueno, no puedes publicar ningún tipo de imagen de los partidos, claro, y de esto, porque tenemos los derechos. Tratan de ir cercándolo por todos lados. Y dice, yo no quiero mostrar ni los otros jugadores. Es mi experiencia y yo quiero mostrarlo. Y lo publico, lo saca. Saca el documental. Y la principal preocupación de la Federación Francesa era que mostrara la mala relación entre Zidane y Raymond Domenech, que había habido muchas discusiones y sobre todo el post cabezazo de Zidane en ese vestuario, que debe haber sido tremendo. Publica el documental y ahí sí le bajan todas las barreras, bajan para que él no siga. Lo echan, hablan con el presidente de PSG, lo echan de PSG, a donde había vuelto tras pasar por el Milan, y lo banean de casi todos lados. Pasa al Livorno casi como un manotazo ahogado y no juega ni un minuto, y al tipo se termina retirando porque le cortan la carrera. Tiene esa consecuencia el hecho de haber publicado el, ¿cómo se llama?
3: El documental.
1: Que el documental seguramente puede verse en alguna plataforma, por YouTube, no sé, no lo he visto. Y habría que ver cuán revelador es, porque no sé, tanto escándalo, qué es lo que podía, discusiones.
2: Pero por ahí hay cosas, un vestuario muy íntimo como para que estar filmando y
1: pasándolo, sí,
2: sin consentimiento.
1: No, sí,
4: un culo, pasar,
1: pero no sé
4: un
1: qué
4: culo.
1: Es lo que habría filmado. Sí,
4: Fran. No, un culo puede aparecer, un culo.
1: Claro, o como le pasó a McAllister.
4: Claro.
1: A ver, pero bueno, se tuvo que retirar del fútbol, pero la vida no termina ahí. Fue consultor del equipo después.
2: ¿De qué equipo?
1: De la revista.
2: Ah.
1: Y no contento con eso, después hizo jugador de póker.
2: Yeah.
1: Participó hasta el 2011 en un tour que se llama Partouche Poker Tour en Cannes. Ganó como medio palo verde, más o menos. Su grupo favorito de música es Belén Sebastián.
2: Mira.
1: ¿Sí? Y su autor favorito es Jonathan Coe. Se casó. Tuvo dos hijas. Y en 2020 dijo, ahora me van a escuchar. Y se candidateó a intendente de París. No, no.
3: Pero lo trató.
1: Pero que le quiten lo candidateado, ¿no?
3: Claro.
1: Luego sí, se convirtió en un activista de antidiscriminación y fue uno de los principales mecenas o apoyadores, no me sale la palabra en
3: castellano, sí,
1: ¿no? París Foot Gay. ¿Sí?
2: Y apoyador queda feo.
1: Sí, tenés razón.
2: Mecenas, justo. Por ahí,
1: sí. De uno de los principales
2: impulsores.
1: Clubes de fútbol. Sí, sí, impulsores, mejor. Club de fútbol contra la homofobia. Así que esta es la vida de Dorosur. El primer jugador de origen indio, dijimos, en jugar un mundial, lo cual es incomprobable, puede haber habido un montón antes.
2: Pero este tenía todo el nombre, todo.
1: Sí, sí, sí, sí.
3: Otros se ponían de inicial nada más.
1: Y le pudieron seguir el árbol genealógico, que a otros no, ¿viste? Ganó varios títulos con el Lyon, ganó la Liga, la Copa, el Trofeo de Campeones. Con el Bordeaux ganó una Copa, también con el Milan.
2: ¿Lanús?
1: Sí, con el Lanús. Ganó la Copa. Ganó el de Esperanza de Toulon con Francia de juvenil, al igual que el World Military Cup. En el 95, andás a ver qué es eso, ¿no? Ahora vamos a ver de qué se trata. No, el torneo de Toulon no lo ganó, ganó el premio al mejor jugador de Esperanza de Toulon. Y entre sus premios está el candidato, el diploma de candidato a intendente de París. ¿Sí? Vamos a ver de qué se trata este World Military Cup, ¿no?
4: Ahí encuentro que la película participó, no sé si obtuvo premios, en el Festival de Ámsterdam y en el Festival de Berlín de Cine, en el año 2007, pero parece que con premios, ¿eh? Así que ojo con esto.
1: Impresionante, impresionante, para tener en cuenta.
4: Ojo con esto, para tener en cuenta.
1: Acá dice que el World Military Cup es una competición de una asociación de fútbol internacional disputada entre equipos de ejércitos, organizada por la International Military Sports Council, por el Consejo de los Deportes Internacionales Militares. Fue fundada en
2: 1946.
1: Linda época. Sí, y ¿saben quién es el campeón reinante? Hay masculino y femenino, ¿eh? En masculino, Bahrein, en 2019.
2: ¿Bahrein?
1: Sí. Y en femenino, Corea del Sur, 2023. El mayor ganador en hombres es Italia, con 8 títulos. Mientras que en el femenino, el mayor ganador es Brasil, con 5 títulos.
2: Mira.
1: Impresionante.
2: ¿Cómo era el nombre entero del muchacho?
1: Vikash Rae Dorasó. Con doble O al final.
4: Triunfar en el Torneo Esperanzas de Toulon es un pasaporte al fracaso en la era adulta?
2: Es probable, no recuerdo muchos jugadores que hayan triunfado en el Esperanza de Toulon y hayan sido una buena...
1: Scaloni. Scaloni, por ejemplo. ¿Messi jugó, ganó el Esperanza de Toulon? No, ya estaba para cosas mayores.
2: Tal vez un cambiazo.
3: ¿Qué es triunfar?
2: ¿Qué es triunfar?
1: Si ya te pusiste filosófico, ¿cierto? ¿No?
3: Esa es mi pregunta, ¿no?
1: Tendríamos que terminar el programa acá con esa pregunta, pero es muy temprano.
3: Sí. Si no pedimos la comida todavía.
2: ¿Qué triunfar?
1: No. Mirá vos. Argelia y Egipto ganaron varios de estos torneos, ¿eh?
2: Y nunca llegaron a nada.
1: Pero no estamos con el culón, estamos con el militar.
2: Que ya es como los juegos universitarios,
1: claro,
2: los juegos de los factores.
1: Tenés razón. ¿Por qué figura Vicario Dorazú ahí? ¿Habrá hecho un servicio
2: cuando
1: militar?
2: Cuando estaba en la escuela de la mecánica de la Armada de París.
1: De París, perfecto. Bueno, eso es todo de Dorazú, ¿eh? A mí de apellido me suena haberlo visto jugar alguna vez, pero no conocía toda esta historia.
2: Yo no, la verdad que no. Pero yo no conozco nada.
1: Dice Jorge que le dicen Butter en España también, ¿eh?
2: Viste, no, sí, yo sí. Me acuerdo una canción de Los Toreros Muertos.
3: No, eso seguro. Porque,
2: mi abuelita amarilla que dice, y voy al Butter a
3: mirar. No, pero que le dicen Butter en España no hay duda. Pero acá se le decía porque justamente recibimos un montón de españoles.
2: Claro.
3: Esta lo va a sorprender a principios del siglo pasado. Y después también.
2: Y antes también.
3: Si se le decía bater acá, era común decirle bater.
2: Insisto, pregúntanle a sus padres, madres o personas más grandes si no le decían toilet, sobre todo en las oficinas. No sé, yo tengo eso porque en mi oficina.
3: Sí se le dice toilet acá, ¿no?
2: Dos cosas. Claro. Había en mi oficina raro cuando yo entré, que tenía 19 años, ya en los 90, ¿no? Que le decían toilet al baño y que le decía y que me preguntaban varios, no una persona, varias personas, sé que eso era algo más. De viejos y tal vez de viejos ferroviarios, ¿cuál es tu gracia?
1: Claro.
2: Por tu nombre. ¿Cuál es tu gracia?
3: Ah, ese no lo va a tener.
2: Sí, que yo.
4: Sí.
2: Muy común.
4: ¿Cuál es tu gracia?
2: Solo me pasó en el ámbito ferroviario. Nunca en otro ámbito de mi vida alguien me preguntó mi gracia.
4: ¿Y por qué se preguntaba así? ¿Por qué se preguntaba así? No tiene sentido.
2: No sé. Porque era como porque algo. Uno... No tenía sentido. Porque te decían, ¿cuál es tu gracia? Y era obvio que vos le decías, ¿qué?
4: Imitar a
2: ponerme pedos en la bañera y pero antes de decir todo eso me decía qué y te decía no el nombre, el nombre, sí,
3: pregúntame
2: el nombre. Era como para ver, viste, en qué frecuencia vibrabas de alguna manera. Pero me molestaba mucho lo del toalet. Cuando decía, no, voy al toalet, vas al baño, ¿qué vas al toalet? Al baño vas, es lo mismo. O sea,
1: sí, no, bueno.
2: Pero bueno.
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4: Yo tengo todo sobre de dónde viene la expresión y la pregunta ¿cuál es tu gracia?
1: Ah, lo estaba buscando, así que hacelo vos, de directo.
4: Es una antigua costumbre católica, todo viene del cristianismo, en nuestras sociedades occidentalizadas, vamos a decir, de la ceremonia del bautismo. El bautismo es cuando se recibe la gracia divina, y cuando te bautizan te dan la gracia divina y te nombran. Entonces, ¿cuál es tu gracia divina? Es una forma rimbombante de preguntar, ¿qué pasó cuando te dieron la gracia divina? Y uno dice, me pusieron Juan Martín. Y se resume en, ¿cuál es tu gracia? Juan Martín. En tu caso, como hago, ¿no?
1: Ah, vos te llamas.
4: Es una forma elegante y cortés de preguntar el nombre. Una forma educada, ¿no? Porque si preguntas el nombre, se toma como mala educación, ¿no? ¿Cuál es tu nombre? ¿Cómo?
1: ¿Para qué quieres saber? Eso de la CIDE.
4: Claro, ese. Claro, ¿qué? ¿Te vas a meter en mi casa? ¿Me vas a robar la comida? ¿Te metes con mi. Con mis hijos, con mis gustos? No. ¿Cuál es tu gracia? Ah, bueno, Juan Martín. Así que bueno, tremendo. Esa es la historia.
2: Otro que en ese mismo grupo de palabras, en este caso bien usadas, pero en el que voy a decir yo mal usada, era el tema del onomástico. ¿Cuándo es tu onomástico? Te preguntaba
1: claro,
2: por el cumpleaños, pero en realidad no significa
1: por el día de tu santo.
2: De tu santo. Claro. Que en muchos casos coincide, sobre todo en épocas.
1: Claro, por eso muchas veces te ponían el nombre en base al día que nacías.
2: Muchísimas. Yo trabajé en una época en el archivo del ferrocarril cargando legajos. Legajos de principio de 1900.
3: ¿Cargando legajos?
2: Cargaba legajos.
3: ¿Metías gajos?
2: Hablando del archivo.
4: Sí, cargaba legajos. Yo pensé eso, en mandarinas, le ponía mandarinas.
2: No, cargaba en un sistema informático legajos físicos.
3: Hablando de archivo, ferroviario, Humau, le conocimos la cara.
2: ¿Viste? Ahora lo cuento. Pero no, y decía que muchos me di cuenta con nombres muy raros. Me acuerdo uno, por ejemplo, Damaso. Que yo tenía un compañero Damaso.
1: Damaso Sandero.
2: Con Damaso me pasaba que al revés. ¿Por qué te pusieron Damaso? Porque era San Damaso ese día. Y bueno. Pero acá había nombres raros y iba yo al santoral. Ah, se llama.
3: Claro.
2: Rigoberto, porque era San Rigoberto.
3: Claro.
2: Y había uno que se llamaba Circuncisión Quiroga. Claro. Había nacido el día que en varios santorales decía Circuncisión de Nuestro Señor. Que si no me equivoco es. Si no es el 9 de enero el día que nací yo, es por ahí cerquita.
3: Pero no era el día, no hay un santo.
4: Lo buscamos.
2: No, pero decía Circuncisión y le ponían Circuncisión, ¿entendés? Claro. Hay varios así, pero que sí. No es. Que es otra, dice otra cosa, no un santo y le
1: claro, ponían. Claro, claro. Pero, qué bárbaro.
2: Y bueno, les contaba que mi padre siempre me contó a mí de un.
1: Y vos a nosotros.
2: Vecino.

0: todo a mi padre, su sobrenombre era Piloncho, Berredi Piloncho Montiel, era sí, ferroviario. Entonces cuando yo estuve en el archivo de ferrocarril, dije, ah, si fue ferroviario tiene que figurar en el sistema.
1: El archivo.
0: Lo busqué, apareció, además puse Everready.
2: Sí, claro, no había
0: muchos. De alguna manera sin, apareció, no había muchos, era él solo. Luego, entonces ahí saqué fotocopia de las dos primeras hojas del legajo. Luego, una vez en Hicho Cruz, hablando con un primo de Erika, ahí hablando así de nombres raros, él dice, yo tengo uno rarísimo. Y me cuenta de Everready Montiel, que era amigo del abuelo de él, que era de Montecaceres.
2: ¿Qué, un X? Uno que conociste ahí en Córdoba.
0: El primo de Erika.
1: Ah, el primo de Erika.
0: Y le digo, ¿qué dijiste? Everready Montiel. Y yo hice así, tic, y le mostré la ficha.
2: La ficha.
0: El chabón se quedó así, diciendo, ¿cómo carajo tenés eso en tu teléfono? Dije, es el pueblo de mi papá, era mi papá. Y hace antes de ayer, sábado, mi padre me mostró la foto de Everready Montiel que salió en una de esas páginas de gente de Montecaceros. Tocaba el acordeón y había todo un... Y bueno, le pusimos cara
1: al personaje.
0: Sí. Tremendo.
1: Entre las cosas que sucedieron esta semana, para no pasar por alto, está el cambio de director técnico del Club Atlético River Plate. Así no sé si estuviste al tanto desde las Europas.
3: De todo, me quedé, inclusive disfruté de ver hasta el partido a las 4 de la mañana, estar viendo el partido
1: de Independiente de Santa Fe, el de la Copa, con los penales.
3: También la pasa.
1: ¿Qué penales? Nos decía Marcos que él se fue a dormir antes, se enteró, porque no tiene los huevos que tenés vos, que te quedas hasta las 4 de la mañana. Se enteró por nosotros, por Blas y Manija, del resultado final, pero ese spoiler le resultó más atractivo para después ver cómo había terminado sucediendo eso con River llevando la delantera todo el tiempo en esa definición por penales.
0: Claro.
1: Todo el tiempo no. Los primeros 5 no, pero después en la fase de 1 contra 1.
0: No, los primeros 5 sí, 4-2 arriba iba. De hecho, les voy a contar cómo me entero yo. Yo estaba viendo una serie, digo, ay, hoy jugaban, empecé a escuchar gritos de la cancha. Y digo.
1: Con muchos gritos seguidos.
0: Muchos gritos. No, pero la hinchada cantando, sí, mucho, muy fuerte. Digo, está jugando arriba, ahora ha ganado. Pongo 4-2, decía en los penales. Digo,
3: con un penal menos en ese momento.
0: Claro. Digo, voy a poner. Y justo se me tildó TLC, tardé como más de un minuto en ponerlo. Y cuando pongo, 4-4. Y me salió, terminó saliendo bien, pero casi me sale mal porque erra River. Venía gritando como loco, y se escucha bien como se calla toda la gente de momento. Digo, voy a apagar a bajar la tele y quiero escuchar el silencio cuando patee. Y lo erró, lo atajó el arquero, no sé qué.
3: Atajó
0: el arquero de River. Entonces, la gente otra vez empezó a gritar.
1: Sí, uno creo que atajó.
0: Y así que el último que erró River
3: a la nube, no lo atacó el arquero.
0: Bueno, sí, el anterior.
3: Por eso, no el último.
1: A un pibito, sí.
3: Sí, a González.
0: Y bueno, me salió mal porque no. Pero bueno, fue lo que normal.
1: Bueno, eso decantó en la renuncia o
3: en la retrasada salida del ex técnico de River.
1: Sí, que mi amigo Juan dijo, ahora ya es tarde, ya quedamos fuera de todo.
3: Sí, retrasada en varios sentidos.
1: Y asumió Leo Poncio. Que venía dirigiendo la
3: interino.
1: Reserva. ¿Venía dirigiendo la reserva o no? Marcelo
3: Escudero. La reserva la dirige Escudero. Asumió Poncio como interino con la idea de que si le va bien, probablemente siga como director
0: técnico. La gran Scaloni.
1: Y está de preparador físico, un conocido mío, Nicolás Pablo Rossi, fue un profe mío.
0: ¿Era italiano ese?
1: ¿Sí? No, sí, pero no.
4: El goleador, padre, goleador histórico.
1: El padre fue jugador de Huracán, de italiano.
0: Ah, el padre
4: italiano, ahí está.
0: Y claro. También no está.
1: Y él jugó en comunicaciones.
0: De ayudante técnico de Poncio, uno que es técnico también.
1: Marcelo Escudero. Escudero.
3: El técnico de la Garza.
0: No, y otro.
1: Y un tercer jugador de Río Puerto.
3: Maidana probablemente, pero todavía no está.
0: No, uno que hablan de que en realidad es el cerebro atrás de
3: Marcelo
0: todo.
3: Escudero.
0: ¿Sí?
3: Sí. Por eso te lo dije otra vez.
0: Pero yo era uno que no me di cuenta que era Escudero, como que era un nombre distinto.
1: Claro, si no es Escudero, seguramente, salvo que sea un homónimo, pero no.
3: No es...

0: el que se dice ese es Marcelo Culero, que es el técnico de la reserva.
1: Claro, claro.
0: Que ya tuvo un par de interinatos antes, pero interinatos de los reales.
2: No, Cristian Manfredi, ese era el que
0: sale de Marcelo Culero.

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1: No, salió un ahora vas a ver, salió un una nota no sé dónde de Manfredi, no sé por qué, ahora lo busco.
2: No es bueno el comienzo de Jadson Viera, del que dijimos que el brasilero uruguayo del que hablamos hace un par de programas, que asumió la dirección técnica de Independiente, perdieron 3-0.
3: Con un muy mal
4: comienzo de Chimi Ávila, ¿lo vieron?
2: ¿Pero en dónde debutó? ¿En Independiente?
4: En Independiente entra,
2: sí,
4: le dan la pelota, la quiere pasar, no sé por qué, para atrás y la tira al lateral. Y ahí viene el lateral para Gimnasia y viene el tercero.
3: Está bien, pero es un goleador, él no tiene que pasar la pelota, tiene que hacer gol. El problema es que lo ponen a pasar la pelota.
1: Era un típico nota de minuto uno de esas para engancharte y leer boludeces. River, ¿quién es Cristian Manfredi, el integrante del cuerpo técnico que fue DT principal? Peor título de la historia.
2: ¿Y vos te comiste el baile?
1: No, me lo comí, ¿sabes por qué? Porque la foto está con la remera de Palestino. Mal no me
3: se lo comió porque no nos cree nada de lo que le decimos.
1: No, está bien, igual está lo que yo decía, que Manfredi es el otro que era técnico y que no era conocido, eso estoy diciendo. Y fue el técnico de
2: hoy
1: Palestino.
2: Que no estamos en Villa Crespo, podemos hablar de Palestino tranquilamente.
1: Así que bueno, trayectoria, miren, fue técnico principal de Deportivo Armenio, tercero de Escalada y asistente de no sé qué carajo. Y después fue con Lucas Bogaglio, fue.
2: Bobaglio es Bobaglio, el técnico instituto que enfrentó a Boca dirigiendo a O'Higgins hace la fase anterior de.
1: Ah, mira, bueno, ahí con ese trabajo en Guaraní de Paraguay, en Palestino y en Instituto de Córdoba.
2: Bobaglio, ex jugador de Atlético de Rafael. Mira, y
1: muchos tremendos.
2: Se jugó el clásico en la República Oriental del Uruguay. Peñarol Nacional, volvieron algunos jugadores que estaban jugando acá en Argentina a los equipos uruguayos, como Martirena. Y el clásico se definió, bueno, el contexto es que Peñarol venía muy bien, puntero si no me equivoco, o segundo, y si ganaba se ya dejaba a Nacional afuera de todo, pero ganó Nacional con un gol de taco de un costarricense.
1: Bueno.
2: No es factible eso, ¿no? No existe, es un mundo alternativo ese.
1: Un gol de taco costarricense en Costa Rica es poco probable, pero mucho más probable.
2: Ah, y quiero aclarar, cuando digo un gol de taco, es un gol de taco. No es un gol de esa pasadita de pierna por atrás cuando te tiran el centro del rasante.
1: Que es de taco también. Pero sí, es un gol de taco como el de Perazo Independiente.
2: Es un gol, el que decimos que no fue, es un gol de taco. Lo que se dice taco en el fútbol. Pero acá fue un gol de taco. Que se dice
1: al arco.
2: Que claro, que se dice de taco en el fútbol y con el taco. Pero en el pie. Golazo, entra su córner.
3: El último partido que jugué antes de irme a vacaciones, hizo un gol de taco justamente. Bien. Que todavía no tengo identificado si lo hice a propósito o si fue por accidente. Pero literalmente
1: ¿cómo
3: taco.
1: ¿Cómo sería?
3: Porque estoy de espaldas al arco.
1: Y no recordás qué quisiste hacer.
3: No tengo todo claro si fue instinto o impujo.
1: No, bueno, me pegó.
3: O accidente. Estaba de espaldas al arco, que sirve mucho para hacer goles de taco.
1: Sí, claro.
3: Venía la pelota contra la pierna izquierda, poco alejado, entonces estiro la pierna así, se me levanta porque y entró el taco justo ahí.
1: ¿Y de zurda? De zurda. Igual que ayer, hizo el taco de zurda, lo que no sé si este tico es.
3: Zurdo o derecho.
1: Zurdo o derecho. Viene acá Juanillo Teórico, que tal vez nos quiere decir quién es, y dice: aparición con vida de Jorge Montanari.
4: Uff, qué fuerte.
1: Es un tema.
2: Es fuerte, complicado. Es fuerte. No sabemos. No
1: estaría en el país. En el
2: no sabemos si está en el país. Puede estar como no.
3: Puede estar como
4: no. Puede estar como en Europa.
1: Sí, podemos decir.
4: En Europa.
1: ¿Cómo
2: está en una zona caliente?
4: Debe estar en Europa. Se fueron todas a Europa.
1: Está en una zona caliente.
2: Sí.
1: No quiero decir triple frontera porque por ahí
2: da muchos datos, ¿no?
1: Claro, además da muchos datos, entonces no lo digan.
2: No voy a decir triple frontera.
1: Hay muchas triple
3: fronteras. Hay muchas triple fronteras.
1: Hay muchas triple fronteras.
3: Hay muchas triple fronteras entre Argentina. Perdón.
1: Sí.
2: Sí, Argentina tiene mínimo.
1: Montecasero, por ejemplo, claro, está ahí en triple frontera. Claro. Pero no es, ahí no está Jorge.
3: No está Jorge. No está en Montecasero.
2: Claro, no, la, claro, no viajen al pedo. Podemos decir que hasta hace unas horas estaba con vida.
3: Sí.
2: ¿Hasta dónde sabemos?
1: Vimos una foto. Ah, lo escuchamos hablar en un momento.
3: Pero hoy con día hacen cualquier cosa.
1: Sí, es verdad.
5: Está,
3: está vivo, podemos decir.
1: Pero estaría vivo.
3: Estaría vivo.
2: Sí.
1: ¿Qué sí, más? Vamos a decir algo, ¿no? Olvidé.
2: ¿Qué más pasó? No, se no fracturó sé. Aranda. Jugó Boquita y ganó.
3: ¿Se fracturó mes. Aranda o lo fracturaron Aranda?
1: No, hay mucho... no, se fracturó solo.
3: Ya sé, jumado que eso no es la historia oficial, pero hay mucha teoría conspiranoica dando vuelta.
1: Ah, sí,
2: pero no, no lo sabía.
3: Que habría sido algún otro jugador. Bueno, lo están ocultando.
1: Ah, mira. Lo que pasa es que por el tipo de lesión que tuvo, no quiero ser anticonspiranoico, ¿no? Porque me encantan las conspiraciones.
2: Claro.
1: ¿Pero por qué el periodismo ocultaría?
2: Muy difícil.
3: No, no, no el periodismo. Que el informe oficial es.
2: Ah, bueno, pero ya.
1: El tipo de lesión que tiene es muy difícil que sea producto un golpe. Es muy típico de.
2: Torcedura.
1: Pero bueno.
2: Sí, puede haberse torcido producto de una patada.
1: Claro, pues fue una torcedura con un pie.
2: Fue la previa de un entrenamiento.
1: En un loco.
2: ¿Eh?
1: En un loco.
2: Ah, bueno.
1: Enfrentando al canal con un loco.
2: No hay que llevar loco
1: el juego, no,
2: no hay que llevar loco a
1: claro,
2: entrenamiento.
1: Claro. No, porque el loco es muy de pegar patadas, ¿vieron?
3: Sí, sí. Loco sí se saca. Sí,
1: sí. Una vez. Es muy de pegar patadas.
4: Quiero sacar un chumbo. Sacar un chumbo.
3: No sé dónde jugamos.
2: ¿Cómo, Fran?
4: No, sacar un chumbo. Hay que cuidar.
2: No, cualquier cosa. Vale.
1: Sí, sí, dale.
3: Nosotros ahí cuando jugamos a veces llamamos gente porque nos faltan y convocas. Convocamos lo que denominamos bots. Y. Una vez vino uno, no sé si vino.
2: Sí, los rimonean, los que sí, le salvan sí, el pulito sí, de los jueves.
3: Pero yo desconocido porque uno de los pibes está en dos o tres grupos de Facebook o de WhatsApp donde mandás y que te cae gente.
2: Una vez mi hermano me fue a jugar así.
3: Sí, es un golazo. O sea, a veces es un golazo de trompo porque pensé,
2: a veces
3: bueno,
2: malo, arquero.
3: Pensé, bueno, malo, es ataca.
1: A veces parece un chumbo, pero bueno, sí.
3: Y una vez jugó uno, pero no me acuerdo si fue convocado así o si estaba para ir para él, preguntaba, che, nos falta uno que jugar. Que jugó con sobre todo y pantalón chupines.
2: Bueno,
4: y era un infiltrado, ese sí. Ahí te cuidaba porque esa gente después cuenta todo.
3: Sí.
4: Cuenta todo. Ahí a recabar información.
2: Completo la información, ahora me acordé. Sabía que era alguien conocido, pero no me acordaba quién. Mi hermano una vez fue convocado de esa manera, una vez sola lo hizo, y fue a jugar con Nazareno Casero.
3: Ah, menos.
4: Ya.
2: Impresionante, ¿eh?
3: O sea que nacer en la serie no tiene amigos. Esa es la conclusión.
1: Impresionante.
2: ¿Con vos?
4: No tiene suficiente.
3: No, sí, pero yo no soy el cronalizo por eso.
2: ¿Qué más tenemos, Francisco?
4: Estoy viendo que se está comercializando el. ¿Vieron esas Milonga Customs? Esa empresa de muñecos.
3: Sí.
4: Que hacen muñecos de cosas. Bueno, ya sí, están el muñeco, por decirlo de alguna manera, del comunicado de Messi.
2: Ajá.
4: Comunicado de Messi de la despedida de la selección. La foto que él publica, que son esas tres hojas escritas a mano, y la virome, ya se pueden adquirir como si fuera un muñeco coleccionable.
2: ¿Escucharon la particularidad de la virome?
3: Sí, a ver. Sacarlo ahí. ¿Cómo? Para que el público también lo vea.
2: Dicen que la virome es una virome de que al parecer sería de Antonella.
4: Mirá.
2: Yo no sé nada de este universo. Patricio nos va a poder esclarecer un poco más. Y tiene, es una virome alegórica, es del mundo de Harry Potter.
3: No la vi la virome.
2: No, no,
3: vi
2: no,
1: no, nada creo.
3: Ah, bueno.
1: Es de Qatar 2022. Pero decía que
2: era parecido.
1: No, que era parecido a un símbolo así de Harry Potter. Pero
2: bueno,
1: es de Qatar,
2: es digo lo que Qatar. Escuché. Después desmentimos. Que tiene un símbolo de un elemento que en la serie hace volver el tiempo atrás.
1: Sí, eso, creo que salió en minuto uno, igual que lo que.
2: Yo lo escuché por radio.
3: Es muy bueno este programa producido por minuto uno.
2: Sí, yo lo escuché por radio. Bueno, hay veces que lo produce Infoba, minuto uno.
1: Hoy fue minuto uno.
4: Después decís, Hyde, el detalle mágico de la virome que utilizó
3: ese.
4: Messi.
3: ¿Dónde está eso?
4: Bueno, estoy en este momento en un medio, no es Infoba, ustedes hablan mal, sino que es peor, son los medios que levantan cosas de Infoba como Época.
2: Como bola
4: la verdad, a diario. Lo que dice es que la lapicera de Harry Potter.
2: Ahí está.
4: El símbolo del giratiempo conmovió a los fanáticos Pero sí, la quiere.
3: Vamos, voy a checarlo con una experta.
2: El gira tiempo,
4: por favor.
2: Esto es un tipo,
4: ¿eh? Para representar el deseo de retroceder el reloj y revivir sus dos décadas con la camiseta argentina. Impresionante.
1: Es el símbolo de Qatar, eso. Qatar.
4: Es el símbolo de Qatar. ¿Qué? Es el símbolo de Qatar que quiere. Bueno, sí. Puede ser, ¿eh? Todo puede ser.
1: Todo puede ser.
4: Ojo que Diario Popular también habla del de
1: no, ya directamente dice cuánto cuesta y dónde comprar el giratiempo de Harry Potter que usó Lionel Messi.
4: Olé.
1: Ya directamente.
4: Olé. Olé pone, Olé pone una imagen hecha con IA, entiendo, que es Messi escribiendo con una pluma vestido de Harry Potter. Es así ilustra la nota. Muy y buena. Pone por qué se hizo tendencia a la lapicera con la que Messi escribió su despedida. Bueno, de acá en adelante esto se va a crecer hasta que no podamos saber qué hacer. Pero respecto a esto, yo quería plantear la polémica que yo, que estoy con el termómetro del mundo de redes,
2: la pregunta
4: que se hace de la gente ahora en la calle virtual digital es que ¿qué pasa ahora con la camiseta número 10 de la selección? ¿Quién debe portar ese número? ¿Y ustedes qué piensan?
1: Hoy por hoy, para mí, yo, Umagu.
4: ¿Vos? Pero si vos no jugaste nunca.
1: Se la doy a Nico Paz.
4: Ah.
1: Yo,
3: Vos. Perdón, tengo la confirmación, es correcto lo del giratiempo.
2: Es el giratiempo.
3: Parece que sí, hay una foto mucho mejor vimos ayer, parece.
2: Entonces, mirá, Umagu, estabas vendiendo humo con lo de Qatar 2022.
1: Es lo primero que se dijo, virome de Qatar 2022. Ahora era virome de Harry
2: Potter. Alguien que no sabía del universo de Harry Potter.
1: Sí, es muy probable. Sí. Bola sin manija.

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12: Sean bienvenidos a una nueva emisión de Gambeteando el Algoritmo, episodio número 87 de este viaje sin pasaportes, sin aduanas, por las distintas músicas de los pueblos. Mi nombre es Nicolás Falcós, transmitiendo desde el Valle de Tras la Sierra para las distintas radios comunitarias de distintas partes del país. También subimos este programa a Spotify, también está subido a YouTube gracias al canal de Revuelto Radio. Así que tienen múltiples formas de subirse a esta travesía sonora, esta travesía desde el éter, y vamos a empezar el viaje de hoy por Tanzania, la República Unida de Tanzania, un destino realmente muy interesante de África Oriental, que nació hace muy poquito como país, como Tanzania, en 1964, fruto de la unión de dos territorios, Tanganica, en el continente africano, y la isla de Zanzibar. De esa unión de Zanzibar y Tanganica surgió la República de Tanzania. De hecho, en la isla de Zanzibar nació nada más y nada menos que Freddie Mercury, el icónico vocalista de la banda Queen, que su nombre original era Farrukh Bulsara, y en su casa natal, ahí en Stone Town, hay un museo. Reconocido a nivel mundial este lugar, este territorio de Tanzania, por ser epicentro de vida salvaje, capital de distintos safaris de la región, el país tiene tesoros realmente muy interesantes, con playas paradisíacas que dan al Océano Índico. Su capital es Dodoma. Dar es Salaam es tal vez la ciudad más conocida, más poblada, la sede del poder político. Y vamos a desembarcar acá porque vamos a presentarte un grupo llamado Samamba. El grupo Samamba acaba de editar un disco llamado Made in Arusha, Música del Pueblo Gogo, un disco que documenta la tradición sonora de este pueblo, también conocido como Wagogo, nativos de la región central de Dodoma, y esta grabación se realizó en una ciudad norteña de Arusha. Arusha es una importante ciudad ubicada al norte de Tanzania, estamos hablando del este de África, y el punto de partida de muchos circuitos turísticos, de muchos safaris ahí en esta zona. El término Gogo, el pueblo Gogo, se refiere justamente a este grupo lingüístico de origen bantú que habita en la región de Dodoma y que son reconocidos por su música. Se caracteriza esta música por cantos polifónicos, la marimba, o piano de pulgar, similar a la embira de Zimbabue, el sese, que es un instrumento de cuerda, y hay varios grupos contemporáneos que llevan a cabo ahí una reformulación de la música tradicional del pueblo Gogo o Wagogo, como las Sawose Queens, conocidas en todo el mundo, ahí utilizando sus voces y su polifonía. Pero lo que estamos compartiéndote, con lo que vamos a arrancar la travesía de hoy, este grupo llamado Samamba se destaca por el uso del zeze, de este instrumento de cuerda frotada, típico de la tribu, del lamelófono de madera, también llamado marimba, los tambores en goma, las sonajas manyanga, y la mayoría de los temas están cantados en el idioma gogo, algunos en suajili, y los integrantes del grupo llevan a cabo realmente una recreación de esta música tradicional del pueblo gogo desde Tanzania. Entonces, Samamba Group, comenzando entonces el viaje de hoy, nos va a interpretar un tema llamado Karibu Karibu Watali, traducido como Canción para los Invitados, cantado en suajili, y tiene que ver justamente con los africanos recibiendo a los visitantes y ese don ahí de ser anfitriones. Karibu Karibu Watali, Samamba Group, comenzando desde Tanzania, el gambeteando el algoritmo número 87 de hoy.

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Y de África Occidental nos desplazamos hasta el Magreb, hasta África del Norte, del Oriente Africano al Norte Africano, más precisamente la región, subregión conocida como Magreb, que representa la franja más occidental del mundo árabe. El nombre proviene del árabe al-Maghrib, que significa lugar por donde se pone el sol o poniente, en contraposición al Mashrek, que sería el oriente. Y desembarcamos dentro de esta zona, que incluye países como Túnez, como Argelia, como Egipto. Desembarcamos en Marruecos, un país que tiene una identidad muy rica, múltiples influencias de los pueblos bereberes árabes, y también algo de influencia europea. En ciudades como Fez, Marrakech, Rabat, podemos encontrar medinas históricas, ciudades históricas amuralladas que son patrimonio de la humanidad. Ahí en Marruecos se encuentra este grupo llamado HEB, con dos puntos se separa cada una de las letras. Acaban de editar un disco llamado Distopía, con distintas expresiones musicales que van desde el Magreb hasta la música occidental, letras que transmiten un mensaje claro. Y el disco se llama Distopía, a través de una atmósfera sonora muy particular. El proyecto explora conceptos ahí en sus letras también de resistencia y realidades complejas del mundo contemporáneo. La primera canción del disco Distopía se llama Gil Z212, y no es una simple combinación de números, sino que es una referencia directa a un movimiento de protesta juvenil en Marruecos conocido en redes sociales como Gen Z212. Este movimiento agrupa jóvenes de la generación Z marroquí que se organizan en forma anónima a través de plataformas digitales. Las letras, la temática del grupo HEB, se hacen eco de las protestas de este colectivo que denuncian la corrupción gubernamental, exigiendo mejoras en la calidad de educación pública, el sistema sanitario, la justicia social y la creación de oportunidades laborales para la juventud en Marruecos. Vamos entonces a escuchar este grupo, que está integrado por Hassan El Bouzidi, que canta, que toca percusión y programa también algunas bases, Simen Weil en guitarra y Heine Bug en acordeón, junto a Thomas Losius, completando este cuarteto, que él toca el bajo, que se llama HEB, con el tema que abre el disco Distopía, recién salido del horno y en Gambeteando el Algoritmo, ya te lo compartimos.

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2: Y desde el Magreb, desde el norte de África, desde el poniente del mundo árabe, vamos a desembarcar en Asia Occidental, más precisamente en el cercano Oriente, también conocido como Levante Mediterráneo, y vamos a desembarcar en el Líbano, fascinante país con una riqueza cultural e histórica que va mucho más allá de su pequeño tamaño territorial. De hecho, el Líbano es el único país en todo el mundo árabe que no tiene zonas desérticas, tiene una geografía que incluso les permite a quien lo visita, es muy chiquito, pero tiene una multiplicidad geográfica muy interesante. Podés estar esquiando en la nieve a la mañana y a la tarde ponerte a nadar en el Mediterráneo. Líbano, el nombre, se mantuvo intacto por más de 4.000 años, siendo el nombre de país más antiguo del mundo, el país que mantiene su nombre hace más años. Sus famosos cedros, árboles milenarios, son mencionados muchas veces en la Biblia, dicen que son mencionados 75 veces en la Biblia, y cuya madera se usó para construir el templo de Salomón. Bueno, un territorio más que histórico, ancestral e importante, Líbano. La ciudad de Beirut fue reconstruida 7 veces a lo largo de su historia, así es que se ganó el apodo de ser la ciudad Fénix, que renace o resurge desde las cenizas. Los fenicios, por ejemplo, son los antiguos habitantes del Líbano, crearon el primer alfabeto del mundo, dando origen incluso al griego y al latín. Estamos hablando del Líbano, corazón geográfico, histórico, cultural, de lo que se conoce como Levante Mediterráneo, esta región de Asia Occidental que abarca también a Siria, Jordania, Israel, Palestina, partes de Turquía y también de Chipre. El Líbano ocupa una franja costera clave en el Levante y actúa como puente terrestre y comercial entre el mar Mediterráneo y los desiertos árabes. Históricamente, las cadenas montañosas del Líbano, el Monte Líbano y el Antilíbano, sirvieron de refugio para las minorías perseguidas y como una barrera estratégica. También el puerto de Beirut, su ciudad más importante, su capital, se consolidó en el siglo XIX y en el XX como la principal salida comercial del Levante europeo, hacia Europa, ¿no? Tilt es el nombre de un trío libanés que te vamos a compartir, que tiene una propuesta muy innovadora en la escena independiente actual de Beirut. Se centra en la fusión de raíz folclórica del Levante con arreglos contemporáneos y vanguardistas. Este ensamble está integrado por 3 reconocidos músicos de la escena libanesa que aportan un balance único de texturas acústicas y vocales. Tenemos a Farah Kadur, que interpreta el bouzouk, este instrumento tradicional de cuerda pulsada, y canta. A Zama Bulmona, intérprete de acordeón árabe, y también canta. Y Ali Hood, especialista en las percusiones y también cantando en este trío, que presenta un disco llamado Wasm, un audaz disco, álbum debut de esta banda, de este trío que fusiona la herencia levantina con composiciones contemporáneas. El acordeón árabe entonces, el bouzouk, la percusión, las voces se entrelazan para crear una nueva sonoridad equilibrando tradición e innovación. Tilt llega entonces al programa para interpretarnos el tema de su último disco, su primer disco, álbum debut, Wasm. El tema se llama Kayal.

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0: Breteando el Algoritmo te acompaña cada semana, acercándote música de los distintos pueblos, de las distintas geografías, más allá de las fronteras impuestas, delineando nuevas geografías a partir de los sonidos y los silencios, de la música que cada pueblo puede emitir. Gambeteando el Algoritmo, desde Tras la Sierra hacemos este programa desde la provincia de Córdoba y lo retransmitimos no solo en varias de las radios de Tras la Sierra, a quienes le mandamos saludos y agradecemos siempre por estar ahí, ahí en las Chacras Sur, también en San Javier, con FM, Radio Tinku. Les mandamos un gran abrazo también a Radio El Grito, todas las radios que se hacen presente en Tras la Sierra, pero muchísimas radios en toda la provincia de Córdoba y en toda la República Argentina que se suman a estos viajes sonoros. Gracias a Revuelto Radio, que la pueden escuchar ahí online, esta hermosa radio y propuesta de radio online. Estamos también en YouTube, así que en YouTube pueden encontrar varios de los últimos episodios de este programa y en Spotify también. Si nos quieren mandar un mensaje, pueden escribirnos al 1160-58-2200. 1160-58-2200, la línea abierta de Gambeteando el Algoritmo. Cuando sea que escuchen este programa, nos pueden mandar un mensajito, nos hacen saber que ahí están. Y les recordamos también que tenemos un alias para quienes quieran y puedan hacer algún aporte a este programa en los tiempos que corren, más que necesario también el aporte económico para quienes lo puedan hacer. 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Muchas gracias ahí por apoyarnos y ayudarnos a seguir viajando por las distintas latitudes del planeta.
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Y en esta segunda parte del programa, en esta segunda parte del episodio número 87 de Gambeteando el Algoritmo, vamos a desembarcar una vez más en un territorio particular, en un territorio que está en el ojo de la tormenta, en un territorio que ha sido lamentablemente y sigue siendo protagonista de conflictos bélicos, de avasallamientos, de hostigamientos, de expulsión de sus pobladores, y me refiero nada más y nada menos que a Palestina. ¿Sí? Bueno, justamente hablábamos hace un ratito del Líbano, y hay una relación bastante particular entre el Líbano y Palestina. A finales de los años 60 expulsan de Jordania a la Organización para la Liberación de Palestina, conocida como OLP, y dirigida nada más y nada menos que por Yasser Arafat, y esta organización se traslada al Líbano. La relación entre Líbano y Palestina es profunda, compleja y trágica también. No es solamente de diplomacia, sino que está marcada por la geografía, por el impacto demográfico de los refugiados, las heridas de la guerra civil libanesa, la actual alianza política militar contra Israel. En el Líbano hay registrados aproximadamente 500.000 refugiados palestinos y las estimaciones reales de la población varían, en realidad, a la falta de censos recientes y a la población registrada. Muchos estudios calculan que estos miles y miles, cientos de miles de refugiados residen en territorio libanés. Algunos registrados emigran también a otros países, aunque siguen figurando en las listas, así que no se sabe bien la cantidad exacta. Pero bueno, evocando este particular vínculo político, religioso, social entre Líbano y Palestina, vamos a dejarnos llevar por la música y vamos a presentarte, después de haber pasado por el Líbano y presentarte ahí el trío Tilt, vamos a desembarcar en Palestina para hablarte de un gran artista que se especializa en un instrumento llamado kanun. El kanun es uno de los núcleos melódicos del Medio Oriente, del norte de África también, y este músico se llama Firas Sreik, virtuoso del kanun, y realmente el kanun es un instrumento de cuerda pulsada que pertenece a la familia de la cítara y que es ancestral. Tiene características muy particulares, como por ejemplo tener forma trapezoidal, una caja resonancia de madera plana, y cuenta entre 75 y 81 cuerdas de nylon, entorchados en algunos casos, que están afinadas en grupos de tres. Se toca justamente sobre las piernas o se apoya en una mesa pequeña usando dos púas o plectros y justamente se toman con los dedos índices. Y el kanun es parte de la tradición del makam. El makam es ese sistema que hemos mencionado y nombrado en otros programas, de modo musical y microtonal de la música árabe, makams. A diferencia de la música occidental, basada en tonos y semitonos, ¿no? Teclas negras, teclas blancas del piano, el makam tiene cuartos de tono, del mismo modo que la india y que otras músicas orientales. El kanun es uno de los instrumentos que pueden ejecutar este tipo de escalas. Y Firas Sreik es un aclamado compositor, educador, arreglador, virtuoso del kanun, que nació en Palestina, que ahora está radicado en Nueva York, y que revolucionó la percepción internacional de este instrumento de cuerda mediterráneo, que sabe fusionar la música clásica árabe y la tradición del makam con el jazz global y la música modal. Colaboró como compositor e intérprete con el artista puertorriqueño Residente, por ejemplo, en la canción Bajo los Escombros, una canción que Residente editó y con la cual ganó el Grammy, de parte del disco Las Letras Ya No Importan. Y este gran artista acaba de editar su más reciente álbum, que se llama Tarabesk, álbum del 2026 de este año, que fusiona el concepto de tarab sería el estado de éxtasis o de catarsis, con la influencia del jazz y el ensamble tradicional. La palabra sanasel, que es la que nombra el tema que vamos a escuchar, puede traducirse como cadena o eslabón. Y en el contexto creativo de Firas Sreik, alude a las conexiones de la música más allá de las generaciones, uniendo la herencia clásica del makam con el jazz. El tema que abre el disco, que se destaca por este diálogo entre el kanun de Firas Sreik y su banda de jazz, cuenta con la participación también de algunos destacados músicos como Gideon Forbes en vientos, en saxo, Pietro Genesi en contrabajo y Albert Basil en percusión. Firas Sreik, maestro del kanun desde Palestina, en realidad nacido en Palestina, pero con un pie en Nueva York, nos acompaña con el tema Sanas.

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2: Y después del recorrido que hemos hecho por África, por Oriente Medio, vamos a cruzar las grandes aguas, vamos a finalizar el episodio de hoy en Latinoamérica. Primero, vamos a estar en Colombia un ratito, en el Caribe, tierra de cumbia, vallenato, bullerengue, Colombia, uno de los destinos donde los africanos llegaron como esclavos a América. Y la cultura bantú, de la cual hablamos al principio del programa, cuando hablamos de Tanzania, la cultura bantú viene de los pueblos del centro y del sur de África y es uno de los pilares profundos de la identidad afrocolombiana. Muchos de los africanos esclavizados, traídos a Colombia durante los siglos XVII y XVIII, pertenecían a la familia lingüística y cultural bantú en la región de los actuales países conocidos como Congo, Angola y Gabón. La única lengua con base léxica española en América Latina se habla, ¿saben dónde? En San Basilio de Palenque. La única lengua criolla con base léxica española en América Latina. Y su estructura gramatical tiene decenas de palabras que tienen una raíz directa del Kikongo, una de las tantas lenguas bantúes. En San Basilio de Palenque también ha sido un ícono de la libertad, un ícono de los esclavos cimarrones que se rebelan y que se liberan. Y ahí aparece un líder guerrero, símbolo de la libertad negra en Colombia, que es Bencos Biojó, considerado el padre del cimarronaje, es decir, la resistencia de los esclavos que escapaban. Originario de Guinea-Bissau, Bencos fue capturado y vendido en Cartagena de Indias a finales del siglo XVI. En 1599 se escapó. Junto a su esposa y otros compañeros, se internó en las zonas pantanosas y montañosas de los Montes de María, tierra de bullerengue, y allí fundó San Basilio de Palenque, un pueblo fortificado y oculto para vivir en libertad. Su fuerza militar obligó al gobernador de Cartagena a firmar un tratado de paz en 1605, y este acuerdo reconoció la autonomía y libertad de su pueblo, convirtiendo a San Basilio de Palenque en el primer pueblo libre de América, comandado por Bencos. Sin embargo, el gobierno colonial violó el tratado años después. Bencos es capturado, por sorpresa, ejecutado, ahorcado, descuartizado el 16 de marzo de 1621. Hoy se ha transformado en un héroe inmortal y su estatua rompe cadenas. Ahí, rompiendo las cadenas, domina la plaza principal de Palenque. Te vamos a presentar un cantautor que está inspirado en su trabajo en la figura de Bencos, en el cimarronaje, en la cultura de tradición bantú. Randy Gutiérrez Zimmerman, conocido como Mulato Bantú, es un cantautor afrocolombiano originario de la costa caribe y cuenta con formación en guitarra clásica, jazz en la universidad y conocimientos que fusiona con su propuesta musical tomando los ritmos tradicionales y ancestrales. Una propuesta que gira en torno a la afrotrova, así como él la denomina, el folclore caribeño de Colombia y la memoria ancestral de la diáspora africana. Su nombre artístico, Mulato Bantú, tiene por un lado la palabra mulato, que rinde homenaje a la mezcla de sus orígenes familiares, y Bantú, aludiendo directamente a esta raíz africana. Se presenta como cantautor con su guitarra al hombro, combinando intimidad de la trova con potencia rítmica afrocaribeña. Editó tres discos: Caribe Negro en 2015, el álbum debut, Enjambre en 2021, segundo disco de estudio, y acaba de salir Canto Cimarrón en el 2026, donde se consolida su madurez musical y con colaboraciones de músicos diferentes de invitados. Por ejemplo, Edgardo Garcés presenta este tercer álbum, que es un viaje que comprende 11 canciones celebrando la identidad afrocaribeña, la libertad y la memoria del Caribe colombiano, una obra que consolida su posición como una voz auténtica del nuevo movimiento de la canción en Colombia.

el Afrocaribe. Canto Cimarrón como un manifiesto de identidad, de resistencia y justamente de alguna forma de conexión con el palenque de Bencos en el mar Caribe. Converge la nueva trova cubana, el son palenquero, las tradiciones de los cantautores latinoamericanos y dan origen a un estilo propio que la artista bautizó como Afrotrova. Hay por supuesto mucha influencia de la música cubana, la presencia cubana en Colombia también ha dado que hablar. El son palenquero, en el mismo San Basilio de Palenque, es un estilo que de alguna manera nos recuerda a cómo se tocaba el son en Cuba de manera primigenia, porque hubieron muchos trabajadores cubanos que llegaban a trabajar en los campamentos de cañas de azúcar y transmitieron también a la población original el son que se tocaba con marímbula, ¿no? Bueno, Canto Cimarrón es de alguna manera un territorio sonoro de que nos recuerda esta identidad múltiple, esta historia del calor del fuego, de la crónica del cimarronaje, del espíritu de quienes tienen que huir hoy, por ejemplo, de las ciudades para encontrarse a sí mismos y resisten a través del arte y defienden su tierra y su herencia y de ese lugar defienden también su libertad. Así que bueno, de alguna manera la historia del palenque de Bencos y del Caribe colombiano se evoca, se invoca en el trabajo de este artista. Vamos a escuchar un tema llamado Hija del Amanecer, que tiene la línea de la afrotrova, la guitarra acústica guiando la melodía, sutiles percusiones de raíz africana, arreglos vocales que evocan la mística del folclore caribeño mulato bantú. Hija del Amanecer, de este reciente disco llamado Canto Cimarrón, acompañando en este viaje por una partecita, aunque sea de Latinoamérica, en Gambeteando el Algoritmo.

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nos quedamos en América del Sur para cerrar este programa de la usina colombiana. Vamos a desembarcar en otro gran epicentro artístico y musical increíble del sur de América, y es nada más y nada menos que Brasil. Y ahí vamos a presentarte una banda formada en 1996 en el norte de Brasil, en Fortaleza, en Ceará, llamada Cidadão Instigado, liderada por el compositor y guitarrista y cantante Fernando Catatau, un grupo que se caracteriza por mezclar el rock psicodélico, la música popular brasileña, la experimentación electrónica, mucha poesía, una fuerte identidad del nordeste brasilero. Después de su último lanzamiento, el aclamado Fortaleza, Fernando Catatau regresa con Cidadão Instigado, un álbum homónimo que conmemora el 30 aniversario de la banda, del proyecto, y el inicio también de una nueva etapa creativa, liderado por Fernando Catatau, combinando ritmos electrónicos, guitarras, composición brasileña. Y este disco tiene 13 temas, incluye distintas interesantes colaboraciones. Nació ahí durante el aislamiento de la pandemia, con una introspección que colisionó en una nueva obsesión que tuvo que ver con un sampler adquirido por Fernando, que lo sumergió en el universo de la música electrónica. Así es que hizo temas para lo que él llama bailarines poco convencionales y llevó a cabo un disco muy experimental y muy interesante, con timbres digitales que se fusionan también con su forma propia de cantar, con algo de esta escena underground, en un contrapunto ahí con la naturaleza también. Presente y futurista este proyecto, y listo para la pista de baile. El primer sencillo, el primer single de este disco se llama Conciencia. Abre justamente, o de alguna manera fue lo primero que se dio a conocer de este disco, y la canción nos sumerge en una escena cotidiana, en un barrio, en una reunión de amigos, donde se afirma algo muy desconcertante: que toda pasión, toda historia de amor es una invención. Y sin embargo, no por ello menos real. Sutiles texturas electrónicas, guitarras, melodías que Catatau describe como una identidad familiar y mutante a la vez, tienen que ver con este tema que va a cerrar el episodio de hoy, Conciencia. Ahí Cidadã Instigado desde Brasil. Así cerramos Gambeteando el Algoritmo hoy.

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1: Paula Nanim Telis.
2: Mi voz se ha vuelto desierto. Viaja por canto sin tiempo. Para visitarla tienes que darle un soplo a mi aliento.

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1: Pasadas por alto, Sergio Maldonado.
2: En verdad la causa está detenida desde noviembre del 2018. Dar vuelta por todos los tribunales y que no se da nada, ni siquiera una reconstrucción de lo que pasó el 1 de agosto del 2017. Es agotador ver de que pasa el tiempo y no avanza. 3 meses y medio jamás lo escuché al presidente Alberto Fernández hablar de Santiago Maldonado, de Rafael Nahuel, ni nada por el estilo. Es una voluntad política, pues desde el gobierno que asume apoyaban una causa y después del 10 de diciembre y no hacen ninguna fuerza, porque si vos lo haces visible, lo tomás como bandera, como venías haciéndolo anteriormente, también es una presión para todo el Poder Judicial. Desde el 83 hasta la fecha no se pudo garantizar el nunca más en democracia. Acá hay algo que los gobiernos tienen miedo de reconocer, que mientras ellos están en una gestión hay desapariciones forzadas, como si fuera algo, una mala palabra. Es muy diferente la desaparición forzada en dictadura que la que se hace en democracia. Es claro que cuando fue la dictadura había una política de Estado de desaparecer gente, asesinar y todo lo que ya sabemos. En democracia no salen abiertamente diciendo, bueno, vamos a desaparecer personas, las vamos a matar, salvo en el gobierno de Macri, que durante 4 años Bullrich instaló la doctrina Chocobar. Entonces había una política, digamos, de amedrentar o de perseguir.
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3: Mario Santucho, Algo con R.
4: Nuestra generación es la que creció tan cerca de olvidarla, claro, como para dar vuelta a la página, pero demasiado tarde
5: para participar,
4: para seguir, claro, para participar de ella y algo más. Demasiado tarde para seguir teniendo como referencia tan actual la idea de revolución. Entonces, me parece que hoy el problema que tenemos es que no tenemos una idea de qué es la revolución, como sí existía en ese momento, pero sin embargo queremos recuperar esa idea de radicalidad y de transformación.

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1: Entrevista Elisa Carrió, año 2000.
2: Pero yo la verdad que no quiero tirar más leña al fuego porque he sentido tanto dolor. Fue demasiado. Yo les digo que para mi resistencia psíquica fue muy fuerte. No, todavía me estoy recuperando.
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1: Visita de Manu Chao, año 1998.
2: Pues aquí presente para poner unos discos y a gusto y bien contento de estar aquí. Buenas noches.
3: ¿El sueño de Mano Negra?
4: Sí.
3: Había miles, éramos 12, entonces mira, multiplicado por 12 sueños y...
4: ¿Y cuál los unía?
3: Miles, la camioneta. Luego el sueño es... no hay un sueño así en... Y no, en Mano Negra nunca fue una secta, ¿eh? Fue un encuentro y tirar para adelante.
4: ¿Y de adelante dónde estaba?
3: ¿Eh?
4: Y ese es el sueño,
3: en la camioneta.
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1: Metahuacha, músicos.
2: Nosotros nos hemos caracterizado siempre desde un principio por ser cumbia testimonial. Creo que fuimos

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1: Esther Goris, actriz.
2: Respecto de la piedad que me provoca, creo que es una condición casi necesaria para cualquier actuación con cierto grado de verdad. Uno se compadece, es decir, siente con el personaje que está encarnando.
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1: Peter Palpelbart, filósofo.
2: Esa soledad de muchas tribus. Eso está poblada, yo diría, esa soledad es la condición para otras conexiones. Porque cuando uno está junto todo el tiempo, ¿no? Está que es todo menos conexión. La conexión supone una distancia, un juego, una atracción, una repulsión.
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3: Para dar luz hay que prenderse fuego. Así, con el canto al lado, así viene este presagio, así.

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0: jugadores, justamente en favor de los jugadores no tan renombrados y que no cobraban. En cambio, ellos sí cobraban, sin embargo, hicieron la huelga. Hernera, Di Stéfano, Pipo Rossi, eso existía. Pero ahora ese individualismo es general en la sociedad. La sociedad nos impulsa a que cada uno se salve como pueda. Y eso también se traslada al futbolista.
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15: Las abuelas entraron en un momento en que las ciencias forenses estaban en pañales. 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
1: Con Pai Segundo en Juana Pimienta. Año 1999.
2: Tiene cuatro notas. Mi, sol, la, si. Ahí lo dice todo, con esas cuatro notas. De Alto Cedro voy para Macané. Llego a Cueto, voy para Mayarí. Pam, pam.
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1: Artística institucional. Mundial de Fútbol de Alemania. Año 2006.
2: Un programa de radio del Mundial tiene que ser un programa donde se pase música clásica y no se hable de fútbol. Porque total, para hablar de fútbol está todo el resto.
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Fui al hospital a ver al doctor y me dijo: tío, aquí dice que tienes 35, pero es imposible. 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
3: Hola, ¿qué tal? Esto es, como todas las semanas, Resumen Latinoamericano, un programa que realizamos desde Latinoamérica para todo el mundo, tratando de interiorizarnos de las informaciones que habitualmente los medios hegemónicos no publican o tergiversan. Y vamos a comenzar por Chile, porque esta semana se recuerda un nuevo aniversario del golpe de Estado que diera el general Pinochet, el gran traidor a Salvador Allende, el hombre que fue construyendo poco a poco, como lo hizo Videla en la Argentina, la escena de un golpe militar que destruyera todas las conquistas que se habían conseguido con el gobierno de la Unidad Popular de Salvador Allende. Y Allende, recordemos, el hombre que luchó desde la posibilidad de construir el socialismo en paz, como él decía, sin derramamiento de sangre, finalmente tuvo que encontrarse con una realidad que era que la burguesía y la oligarquía chilena, pero sobre todo esa oligarquía pegada muy, muy fuertemente a el imperialismo norteamericano, que construyó también gran parte del golpe chileno, dieron por tierra con todo lo que Allende había soñado y que, de alguna manera, en las conversaciones que había tenido con Fidel Castro, recordemos que Fidel estuvo un largo periodo en Chile, fue una de las giras más prolongadas que hizo Fidel a país alguno, y ahí debatieron constantemente. Y para el asombro de Fidel, que decía que le costaba imaginar que se podía hacer una revolución como la que se planteaba Allende sin derramamiento de sangre, finalmente todo quedó plasmado en ese bombardeo a la Moneda y la resistencia heroica de Salvador Allende, que combatió hasta el último minuto con ese fusil que le había regalado precisamente Fidel Castro. Pero anteriormente a esto, tenemos también todo lo que fue el debate entre el presidente Allende y muchos de sus allegados con Miguel Enríquez y el Movimiento de Izquierda Revolucionaria, que apoyaban obviamente el proceso chileno, pero que se estaban dando cuenta que, sobre todo por el trabajo en las poblaciones más humildes, de que había que preparar la autodefensa y también prepararse para la contraofensiva frente a un golpe que evidentemente en algún momento iba a sobreponerse. Allende no veía ese camino. Enríquez planteaba el camino de la lucha armada, de armar a los cordones industriales y generar de alguna manera un muro de autodefensa que pudiera responder a lo que él ya estaba imaginando que iba a pasar con las Fuerzas Armadas. Y finalmente, llegado el día 11 de septiembre del 73, cuando los aviones comenzaron a asesinar población civil y hubo toda una decisión por parte de Allende de terminar sus días allí en el Palacio de la Moneda, que había llegado triunfante a través de una elección en la que gran parte del pueblo confiaba en él y logró avances cualitativos sobre lo que era el Chile anterior. Llegó el momento, como el propio Allende le dijo a su hija, que era militante del MIR: ahora dile a Miguel que es su momento. Y después, obviamente, el gobierno constituido por las fuerzas militares desplegó sobre todo Chile un periodo de represión violenta, desapariciones, ejecuciones, encarcelamientos masivos, y hubo resistencia, no cabe la menor duda, hubo muchos jóvenes pobladores que pasaron a la clandestinidad, y en las filas del MIR o en las filas del Partido Comunista o el Partido Socialista trataron de resistir con las armas en la mano lo que era el imperio de un gobierno fascista, que, volvemos a repetir, no hubiera sido posible sin la ayuda fundamental de Henry Kissinger, de las transnacionales norteamericanas, de la ITT y de todos aquellos que conspiraron para que el Chile socialista cayera en manos de un golpe fascista. Golpe fascista que dura hasta hoy. Realmente hubo un continuismo después que cayera Pinochet. Hubo un continuismo por parte de las llamadas fuerzas democráticas, y ahora directamente tenemos un gobierno pinochetista que por primera vez en todos estos años desde el término de la dictadura no va a haber una conmemoración oficial. Sí habrá lucha en las calles, sí habrá pueblo recordando en las poblaciones y en las callampas la figura de Salvador Allende y recordando las conquistas logradas en ese momento. Pero ahora hay que pelear otra vez contra el pinochetismo que ha logrado encaramarse en el gobierno con una parte importante de votos populares. Y esto es lo que más nos duele en Latinoamérica, donde hay un voto humilde que es engañado, que se cansa de las mentiras del progresismo y que finalmente rompe el tablero votando a la derecha.
4: Sí, una derecha que ya está mostrando su violencia, su represión, porque ha reprimido los últimos días las marchas estudiantiles, reprimió también la romería de los detenidos y detenidas desaparecidas que se realizó hace unos días para recordar precisamente esa represión, y que imaginamos que este 11 de septiembre también lo van a hacer. O sea, son estos gobiernos de ultraderecha, apoyados por el sionismo, por Estados Unidos, que no quieren la protesta en las calles. Vamos a escuchar uno de los discursos más importantes hacia la juventud del presidente Salvador Allende. Estaba en la Universidad de Guadalajara de México y esto decía:
5: hay jóvenes viejos y viejos jóvenes, y en estos me ubico yo. Esos jóvenes viejos no se preguntan cuántas viviendas faltan en nuestros países, y a veces ni en su propio país. Hay muchos médicos que no comprenden que la salud se compra, y que hay miles y miles y miles de hombres y mujeres en América Latina que no pueden comprar la salud. De igual manera que hay maestros que no se inquietan que haya también cientos y miles de niños y de jóvenes que no pueden ingresar a las escuelas. Se necesitan profesionales que no busquen engordar en los puestos públicos, en las capitales de nuestras patrias. Que la obligación del que estudió aquí es no olvidar que esta es una universidad del Estado, que la pagan los contribuyentes, que la inmensa mayoría de ellos son los trabajadores, y que por desgracia en esta universidad, y como en las universidades de mi patria, la presencia de hijos de campesinos y de obreros alcanza un bajo nivel todavía. La base política de mi gobierno está formada por marxistas, por laicos y cristianos. Y respetamos el pensamiento cristiano cuando ese pensamiento cristiano interpreta el verbo de Cristo que echó a los mercaderes del templo. Los marxistas conjugamos una misma actitud y un mismo lenguaje frente a los problemas esenciales del pueblo. Porque un obrero sin trabajo, no importa que sea o no sea marxista, no importa que sea o no sea cristiano, no importa que no tenga ideología política, es un hombre que tiene derecho al trabajo y debemos dárselo nosotros.
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4: Y ahora les compartimos al poeta y escritor Mario Benedetti, de Uruguay, y el trovador Daniel Biglietti en este tema tan, tan histórico y que representa lo que pasó. Salvador Allende por todo Chile.
7: Para vencer al hombre de la paz tuvieron que congregar todos los odios y además los aviones y los tanques. Para batir al hombre de la paz tuvieron que bombardearlo, hacerlo llama, porque el hombre de la paz era una fortaleza. Para matar al hombre de la paz tuvieron que desatar la guerra turbia. Para vencer al hombre de la paz y acallar su voz modesta y taladrante, tuvieron que empujar el terror hasta el abismo y matar más para seguir matando. Para batir al hombre de la paz tuvieron que asesinarlo muchas veces, porque el hombre de la paz era una fortaleza.

0: que imaginar que era una tropa, una armada, una hueste, una brigada. Tuvieron que creer que era otro ejército. Pero el hombre de la paz era tan solo un pueblo y tenía en sus manos un fusil y un mandato. Y eran necesarios más tanques, más rencores, más bombas, más aviones, más oprobios, porque el hombre de la paz era una fortaleza. Para matar al hombre de la paz, para golpear su frente limpia de pesadillas, tuvieron que convertirse en pesadilla. Para vencer al hombre de la paz, tuvieron que afiliarse para siempre a la muerte, matar y matar más para seguir matando y condenarse a la blindada soledad.
1: Y ahora nos vamos, en resumen latinoamericano, a Cuba, porque esta semana desde el gobierno cubano denunciaron la grave situación que se vive con el bloqueo. Denuncian una pérdida récord este año de 8.083 millones por este bloqueo cruel, esta guerra económica desde Estados Unidos. Y como decía el canciller cubano Bruno Rodríguez Parrilla a toda la prensa nacional y extranjera que escuchó este informe, que luego irá a la ONU, el bloqueo no castiga a un gobierno, castiga la vida cotidiana de todo un pueblo. Vamos a escuchar al propio canciller cómo lo decía en la rueda de prensa.
2: El informe que hoy presentamos y está en toda su extensión en poder de ustedes incluye los daños ocasionados por la guerra económica contra Cuba entre marzo de 2025 y febrero de 2026. Reúne ejemplos elocuentes, testimonios desgarradores y datos irrebatibles sobre sus efectos en nuestra economía, en los derechos humanos, en la vida cotidiana de las personas. Detrás de cada cifra hay un rostro humano. Detrás de cada medida de bloqueo hay una tragedia o un drama familiar. Se estiman en 8.083 millones de dólares los perjuicios del bloqueo entre el 1 de marzo de 2025 y el 28 de febrero de 2026. Es una cifra récord, por encima del récord del año pasado. Los daños del bloqueo han aumentado en este periodo un 7% superior al nivel récord registrado hace un año.

en su presentación habló del impacto que está causando este cerco económico, comercial y financiero, sobre todo en el acceso a los combustibles, al agua, a los medicamentos, a los servicios de salud y el transporte, y subrayó que este castigo que pretenden hacérselo al gobierno para nada es hacia sus dirigencias, sino hacia las familias cubanas, y además en todos los ámbitos. Rodríguez Parrilla explicó que el informe que presenta anualmente Cuba ante el secretario general de las Naciones Unidas aporta información rigurosa sobre los daños económicos, comerciales y financieros del bloqueo del gobierno de los Estados Unidos contra Cuba. Pero en esta ocasión han querido, como decíamos, poner énfasis en el impacto tremendo en las personas, en las familias cubanas, en todo nuestro pueblo, dice textualmente el canciller, porque este bloqueo se expresa en los largos meses viviendo con solo 2 o 3 horas diarias de electricidad, o incluso menos, con los alimentos que se echan a perder, el calor que no deja dormir, los padres abanicando a sus bebés, los niños y niñas en penumbras haciendo sus tareas escolares, los jóvenes sin conectividad o sin recreación, los abuelos y abuelas sin televisión o a veces incluso sin radio, toda la vida familiar desestructurada. Y también denunció el impacto de las medidas dirigidas contra el suministro de combustible, porque recordó que la orden ejecutiva del presidente de Estados Unidos, esa que dio el 29 de enero, decretó un bloqueo de combustibles que impide los suministros, incluso aunque se paguen, por la amenaza de sanciones. Y además, intimidando a las compañías dueñas de los buques, de los tanqueros, y además los acosan, los persiguen. Amenaza a las navieras y les prohíbe transportar incluso partes y piezas para las termoeléctricas o para sistemas fotovoltaicos tan necesarios para la electricidad. Explicó que un barco de crudo de 100.000 toneladas permitiría reducir drásticamente los apagones por aproximadamente 2 semanas, mientras que la importación de fuel y diésel para los grupos electrógenos de la llamada generación distribuida permitiría reducir el apagón al mínimo. Sin embargo, el bloqueo de combustible impide cualquier tipo de importación. También contó cómo Cuba ha ido cambiando aceleradamente la matriz energética con la fuente solar. Pero también en este ámbito se han incrementado las presiones. Ahora se amenaza a las navieras para que no traigan tampoco paneles solares ni baterías para los nuevos parques fotovoltaicos que hemos aprendido a instalar en solo 45 días. Fíjense, o sea, aprenden a instalar, aprenden, cambia la matriz energética y también no les dejan importarlo, porque China se había encargado de llevar unos paneles solares, pero no suficientes, claramente. Entonces esto también está perjudicando al abasto de agua, porque las fuentes de abasto de agua funcionan mediante conjuntos de motores eléctricos, que claro, se apagan cuando hay apagones, incluso ante una interrupción breve, y requiere además después varias horas para recuperar la presión de agua en las conductoras. Y la misma situación afecta a las plantas de bombeo, las estaciones de rebombeo y los impulsores en las tuberías. Aunque estos sistemas se protegen con grupos electrógenos, estos funcionan también con fuel o diésel, que no nos dejan importar. Hemos visto imágenes de esa juventud que está en las redes cubana y que cuentan cómo cada día la primera labor es ir con sus botes de plástico que tienen en la casa a recoger agua porque no les llega a su vivienda. Van a unos
a unos lugares de acopio y ahí esperan, charlan entre todos, a llevarse algunos botes de agua para el día. Y lo que ya hemos contado otras veces en este programa y habrán visto ustedes las notas sobre Cuba, es que también la situación es especialmente dramática en el sistema de salud pública, porque el bloqueo energético castiga a las infancias recién nacidas que para sobrevivir dependen del funcionamiento estable de un equipo médico, como una incubadora, por ejemplo, o como ocurre cuando hay un apagón y falla el grupo electrógeno del hospital y los médicos tienen que salvarlos con técnicas aplicadas de forma manual, como ocurre para suplir la ventilación asistida. Y una situación similar enfrentan quienes esperan una cirugía, incluidas las infancias, ante las dificultades para garantizar el funcionamiento de los grupos electrógenos que protegen los quirófanos. Hemos visto imágenes, hemos visto fotos realizando operaciones con celulares o móviles, con teléfonos, porque no había luz. Nos recuerda a Palestina, ¿verdad? Que es también una situación de genocidio, de asfixia, aún más exagerada que la de Cuba, pero que nos la recuerda. Porque es un castigo y una guerra a todo un pueblo. El canciller señaló que cada vez que se crea un nuevo mecanismo para intentar librarse del cerco, simplemente lo bloquean. Y calificó ese sentimiento como el mismo espíritu destructivo detrás del genocidio que se comete en Gaza. Aunque en Cuba es silencioso, sin bombas, pero también mata. ¿Qué país en esas condiciones podría mantener la paz, el consenso social, la estabilidad, la participación de los ciudadanos y ciudadanas en las soluciones a las dificultades y la seguridad ciudadana? Cuba nunca se dejará vencer, nos dice el canciller, porque sabemos que Cuba no es una amenaza. El bloqueo sí lo es, y muy grave. Vamos a escuchar a Silvio Rodríguez, que está haciendo su gira por el Estado español y que sin duda acerca toda la gente que está en solidaridad con Cuba y que ama Cuba y quiere mostrarle todo su apoyo. La rabia de Silvio Rodríguez.

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0: Y continuamos en Resumen Latinoamericano y ahora vamos a entrevistar a una compañera que se llama Camila Andrea Monge. Ella es chilena. La entrevistamos para el programa Abre Brecha Venezuela que hacemos con la periodista italiana Geraldina Colotti. Y nos parece interesante hablar con Camila fundamentalmente porque es una latinoamericana que vive en Estrasburgo, en Francia, desde hace unos años. Tiene una militancia en la URC, Unión por la Reconstrucción Comunista. Está muy ligada también a toda la problemática europea, pero también, obviamente, a la problemática latinoamericana. Y nos parece interesante su perfil en cuanto a lo que estamos viendo en el mundo que y del que venimos advirtiendo en cada programa, que es el avance de la extrema derecha tanto en un continente como en el otro, y que Camila nos puede de alguna manera iluminar sobre cómo se vive eso en el territorio francés y sobre todo en la Unión Europea.
1: Y paso a preguntarte, vos que estás viviendo en Francia, sos chilena y sos una compañera combativa en tus ideas, ¿cómo estás viendo el proceso del avance clarísimo de la extrema derecha en Europa, de la misma manera que se da en Latinoamérica, comenzó antes en Europa? Y vos estás viviendo en un país que próximamente va a la compulsa electoral, con cosas muy parecidas a las que se están dando en Latinoamérica también, ¿verdad? Una candidatura fuerte de derecha y una candidatura progresista, en este caso la de Mélenchon, en Francia, que puede llegar o no llegar, y esto queremos que nos ilumines un poquito cómo estás viendo.
2: Bueno, más que derecha, extrema derecha. Marine Le Pen es sí, extrema derecha, y hay que hacer igual, como hay que hacer la diferencia entre centro, derecha, extrema derecha y luego los fascistas. Marine Le Pen, claro, ha ganado terreno en el campo popular y, como tú lo dices, con las mismas técnicas que utilizan los de la extrema derecha en América Latina, diciendo la seguridad, el racismo también contra todo lo que del mundo árabe, islámico, ¿cierto? Acaso se utiliza mucho el término islamofobia, porque hay un montón de leyes que quieren pasar, racistas, etcétera. Han querido, durante Macron ha hecho también este camino finalmente para dejarle la alfombra roja, vamos a decir, bueno, la alfombra hacia el camino hacia el fascismo, porque todavía no estaba en el fascismo, pero este camino bien hechito, ¿cierto?, de Macron, con leyes que han hecho, por ejemplo, los cortes de dinero que hacen a los servicios públicos, y sobre todo lo más terrible hoy en día, la mercantilización de la guerra, quiere decir todo el dinero que se está poniendo para las guerras. Es una economía de guerra, nosotros lo llamamos así porque ellos lo dicen, como dicen, economía de defensa o el dinero para la defensa. Sabemos que no es así, y utilizan todos también estos argumentos racistas, como soy chilena y sigo las noticias chilenas y lo veo como lo hacen contra el pueblo o haitiano, venezolano, colombiano, etcétera, que cada diciendo, no, si yo los voy a echar a todos, no se preocupen, la seguridad, porque finalmente tratan de decir que los delincuentes y los que empobrecen el país son los inmigrantes. Y lo vemos acá en Europa, estamos viendo la crisis en Ceuta. Es horrible lo que está pasando, los grupos fascistas, que además apoyados por la policía, porque la policía no les impide quemar las pobres quitasoles que tienen para apoyarse. Y aquí en Francia eso se está dando mucho. La última de las cosas que quieren hacer pasar en el Parlamento, ¿cierto?, es la loi Jadot, que es Caroline Jadot, pero ahora la cambiaron de nombre, y es para criminalizar a todo aquel que apoye a la Palestina. Entonces eso también da un indicio de cómo manipulan la información, diciendo no, porque ustedes están atacando a los judíos, entonces nosotros no estamos contra el antisemitismo. hay que diferenciar las cosas, hay que diferenciar también el vocabulario, los términos, etcétera. Defender Palestina no es de terrorismo, y eso es lo que quieren asociar. Entonces van ahí, poquito a poquito, sacan dinero del hospital, de la escuela, de las universidades, van precarizando todo para dar estos discursos, y nos precarizan. Entonces obviamente va a haber una ola más de, a lo mejor, no sé si de delincuencia, pero van a haber más cosas que van a pasar a las personas. Tenemos gente viviendo en tonto, ¿cómo se dice? En carpas. O sea, uno, yo digo, ¿cómo el segundo país más rico de la Unión Europea permiten que hayan refugiados? Porque también los seleccionan. No es lo mismo los refugiados ucranianos que un refugiado del África. Entonces hacen esas diferencias, y en los discursos, como tú dices, Carlito, son los mismos. Los mismos que de la seguridad, del racismo, y que finalmente nos ponen a nosotros los unos contra los otros y dividiéndonos. Y eso es lo que tenemos que intentar luchar acá.
3: Camila, para mí también bienvenida a este programa que de todos ustedes. Mira, hemos visto en Europa alguna también importante movilizaciones por el contra el nazisionismo, para la Palestina, y también bastante respaldo a Cuba, que como sabemos es víctima de un bloqueo cada vez feroz y casi un genocidio como lo de Gaza se está preparando. ¿Por qué no hemos visto el mismo nivel de movilización contra la descarada agresión del 3 de enero a Nicolás Maduro, a Venezuela? ¿Y por qué antes tampoco lo hemos visto con todos los defensores de los derechos humanos, cuando Trump ha matado más de 300 pescadores en el Caribe, ha militarizado todo? ¿Cómo se discute esto en tu partido y cómo lo ve? ¿Por qué?
2: Sí, bueno, también es propio también de esta izquierda, vamos a decir, entre comillas, progresista, donde hubo declaraciones de grupos que se dicen de izquierda, que se llaman, además, tienen nombres trotskistas, de Revolución Permanente, donde mueven masas también, mueven masas de jóvenes que quieren politizarse. Y, por ejemplo, el 3 de enero, esta persona, Anas Kassib, creo que es el nombre, y que ahora se lanza como presidente, estaba contra la injerencia de Estados Unidos imperialista, que ahí estaba correcto el discurso, pero bueno, decía, pero Maduro, y también lo asocian como que es un dictador. Entonces ahí también estos grupos de izquierda, pseudo revolucionarios, que se dicen revolucionarios, también vehiculan ideas imperialistas y de la extrema derecha. Entonces hay una izquierda acá que quiere condenar, ¿cierto?, el imperialismo, pero no sé si lo hacen desde una mirada desde fondo, finalmente, porque las organizaciones como la nuestra, que apoyó inmediatamente el 3 de enero, yo me recuerdo muy bien, tuvimos comunicación con los compañeros de Venezuela, lo publicamos rápidamente, apoyamos y condenamos que hayan sacado a Maduro, ¿cierto? Para nosotros Maduro no es un dictador, al contrario, ha mostrado... Yo pienso que Venezuela es el país más loco de la vida en términos de democracia, porque hacen referéndum, hacen votaciones, hacen elecciones, yo creo que todos los meses. O sea, ¿qué más prueba tenemos que dar de eso? Entonces aquí tenemos muchos grupos de izquierda que analizan el imperialismo, pero de esta parte europea, occidental también, vamos a decir. Entonces no les acomoda tanto, porque cuando hay que condenar las colonias que están pasando todavía, pues neocolonias le dicen ahora, ¿cierto?, de todos los países que la Francia todavía tiene la tutela finalmente, política, porque son los franceses, el gobierno de Francia que elige los presidentes de todavía las nuevas colonias que hay allá. Son pocos los países, la Alianza del Sahel, claro, no obedece a eso, pero todos los otros países. Entonces cuesta también que aquí se critique el propio imperialismo, ¿cierto? Porque es más fácil criticar el exterior. Y esa división se ha dado bastante. Hemos tenido que luchar bastante para informar y también conversar, porque finalmente se tiene que crear una discusión con los compañeros, y eso es lo que falta también, ir más al terreno, más a las manifestaciones, y explicar por qué también Maduro no es un dictador. O sea, explicar cuáles son las bases del imperialismo, por qué lo hacen así, por qué están debilitando. No quiere decir que Maduro y su gobierno y su gabinete, tampoco, eso también de las figuras, no es una persona, es un grupo, y Maduro está muy apoyado también por las comunas, el pueblo, toda esta revolución, ¿cierto?, desde que bolivariana, desde Chávez, que se ha formado al pueblo. Entonces, a veces aquí cuesta bastante, me imagino, Geraldina, tú lo ves en Italia, con estas contradicciones. Entonces nosotros, como comunistas, nuestra consigna siempre va a ser luchar contra la primera contradicción, que es la lucha contra el imperialismo. Punto. Lo que pasa en cada país es a cada país, es a ellos de elegir, es a ellos de ver cómo van a hacer la lucha. Yo no puedo ir y decirle al palestino y a la palestina, a los compañeros, ustedes tienen que hacer esto o no tienen que hacer esto. No, ellos ven su forma de resistencia. Si ellos cogen al grupo de Hamas, que son un grupo de 10 organizaciones, es a ellos de decidir, no es a nosotros. Entonces eso también cuesta mucho, porque aquí les gusta mucho dar lecciones de qué es lo que deben hacer, cómo lo deben hacer, pero del escritorio, del teléfono, de las redes sociales.
1: Eso pasa en Europa y también pasa en Latinoamérica, obviamente, pero me parece interesante que hablemos, ya que sos chilena, sobre lo que está ocurriendo en tu país de nacimiento, porque en estos días se está realizando, va a comenzar una conferencia de todo ese grupo de extrema derecha que dirige, entre otros, el partido Vox de España. Allí ya está Santiago Abascal, en Santiago de Chile.

0: cómo anda la política chilena en este momento. Por un lado se hacen estas conferencias y por otro lado hay un reclamo bastante fuerte de los trabajadores, de los jóvenes, de los estudiantes, porque el programa de José Antonio Kast no cierra de ninguna manera, o sea, cierra con represión. Y en ese sentido me gustaría tu opinión sobre eso.
1: Sí, con respecto, obviamente estamos contra todas estas cumbres fascistas de extrema derecha que están sucediendo en Chile y que tienen apoyo, cierto, en todo el Cono Sur y también muy guiadas por los Estados Unidos, y Estados Unidos está metido en todo. Yo siento que en Chile falta un poquito de organización. Yo lo veo muy desde afuera también, si bien trabajo con compañeros en Chile, sabemos un poco de la situación, tratamos de también informarnos. Tampoco me cierro a solo ese discurso porque sé que somos del mismo campo. Entonces estamos del mismo lugar hablando. Sé que hay sindicatos de clases como la AIT que hacen un trabajo de terreno, hacen un trabajo de lucha de clase, de enfrentarse a este fascismo. Yo pienso que lamentablemente se mira muy en menos lo que pasó para el movimiento social en 2019. Y pienso que es una etapa más para organizarse contra lo que se va a venir con Kast. Y a lo mejor todavía con Kast, porque también me pregunto, Meloni, todos teníamos miedo cuando pasó Meloni. Dijimos, wow, aquí hay el fascismo. Pero todavía no hay fascismo en Italia. Es la extrema derecha dura. Pero todavía no hay fascismo. Entonces, no quiere decir que una persona como un gobierno que tenga ideas fascistas, que el país va a venir fascista. Hay todavía una correlación de fuerzas que tiene que pasar para que esto suceda. Hay mucha represión en Chile y el movimiento del 2019, yo pienso que fue una etapa para organizarse para lo que va a pasar en el futuro, y eso lo espero porque siento que así son los movimientos. El 2019 fue bastante poco organizado, fue muy espontáneo contra lo que estaba pasando en ese minuto con Piñera, y hubo mucha, mucha represión. Ahí se vio, y la gente, yo pienso que en Chile todavía es nuevo para nosotros, yo siento lo que se aproxima luego, en 10 días más, el 11 de septiembre. Todavía la dictadura ha dejado muchas secuelas en las generaciones. Por ejemplo, yo sé que mis abuelos nunca me han hablado de la dictadura, nunca me habló de lo que pasó en esos periodos, siendo que era sindicalista, siendo que se tuvo que ir a Argentina, pasaron cosas y nunca nos han hablado. Entonces yo pienso que estuvo la dictadura, que dejó una despolitización general en todo el país y con mucho miedo. Luego vino este movimiento, hubo varios movimientos, las manifestaciones por la educación gratuita y otras cosas que pasaron, y luego lo del 2019, que fue como que yo vi todo el mundo, nosotros lo veíamos de acá, lo apoyamos de acá, etcétera, pero se veía que había una gran mayoría que quería luchar contra estas ideas de extrema derecha, porque Piñera, si bien era adepto a Pinochet, no era el fascismo todavía. Y pienso que hubo tanta represión que la gente también le dio miedo. Hubo mucha gente que violaron, que la mataron, que la desaparecieron, entonces volvieron a abrir heridas. Y hoy en día, con esta derrota que hubo sobre la Constitución, las personas como que han dicho, ah, ya basta, ya no creemos en nada. ¿Por qué si es el pueblo el que se levanta, el que lucha? Y además, después no obtienen menos cosas todavía. O sea, no se logró avanzar en casi nada. Boric, como bien lo hablábamos algunas veces, un progresista que puso más represión. Los chicos que tenían 18, 19, 20 años, que en el 2019 fueron a manifestar, estaban en primera línea contra los policías, se empezaron a suicidar el año pasado. Justo yo fui en septiembre y hubo una cadena de suicidios de estos jóvenes porque se les dijo, no se preocupen, Boric dijo, vamos a tener abogados para ustedes, vamos a tener dinero para sacarlo. Al final no se hizo nada, entonces son gente pobre que no tienen dinero y se empezaron a suicidar. Entonces todas estas cosas van un poco desalentando. Sin embargo, yo tengo confianza que esta crisis que está viviendo Chile, la gente se va a levantar. Y espero que lo hagan, espero que se organicen. Siento que el 2019 fue una parte para organizarse. Están

0: poco ahora con Cast, se han abierto otras heridas sobre la dictadura, pero bueno, ahí tenemos que seguir luchando, seguir dando la pelea, apoyar nosotros desde aquí grupos que, como el sindicato, que organizan manifestaciones y que se organizan contra la clase burguesa.
1: Estamos asistiendo en Europa, pero también en todo lugar del mundo, a una creciente militarización, donde todas las economías están bajo el control del complejo militar industrial. Y todo eso lleva de la mano de los fascismos, gobierno fascista, también a una militarización de la conciencia. Entonces se intenta desde la escuela primaria, como tú sabes, hacer aceptar que nosotros tenemos que identificarnos con la defensa de los intereses de la guerra imperialista. Y sabemos que con respecto a Europa, la cuestión, el conflicto en Ucrania, es el pretexto más grande, porque acusan a Rusia de querer invadir a la Europa, cuando evidentemente nunca ha sido este tema. Pero ahorita estamos en una pelea aún más grande, porque el payaso Zelensky pide en su bulimia armamenticia, pide otro armamento más. Europa está en esta pelea. ¿Cómo se vive en Francia, que es uno de los países más bélicos en este caso, y además con una experiencia colonialista de largo trayectoria? ¿Cómo se vive, cómo lo joven percibe todo esto, considerando que el tema ucraniano es uno de los cortocircuitos más evidentes en Europa?
0: Sí, hay dos cosas ahí. Primero, claro, estos grupos de izquierdas que dicen que es Rusia el que ataca a Ucrania, entonces ahí también ya tenemos, partimos ya desde la base que esto es una guerra planificada con la OTAN, la Unión Europea y Estados Unidos contra Rusia, y que utilizan de intermediario Ucrania. Dicho sea de paso, Ucrania sabemos que son fascistas, quemaron a jóvenes comunistas en 15 años en Odessa, sabemos que tienen militarización, tenemos compañeros que han muerto en Donbass por ir a luchar contra los fascistas ucranianos. Entonces, esa es la primera cosa que hay que aclarar, que aquí lamentablemente es todo lo inverso. Acá se ilumina y se ponen banderas de Ucrania, se idolatriza y se adora a Ucrania. Tenemos en las calles publicidad, se hacen ferias casi costumbristas de Ucrania, etcétera. Entonces, en ese sentido, la propaganda es bastante fuerte contra la Rusia, y independiente del gobierno que tenga Rusia, Rusia no ha hecho ninguno, son los pueblos que le han pedido, resistentes de Ucrania, que le han pedido a Rusia de intervenir. No es Rusia, ni siquiera yo pienso que le interesa ir un poco más allá. Y la segunda cosa con respecto a la militarización de la juventud, aquí está, pero ya horrible, están llevando generales, soldados a las escuelas para decir, aquí hay un trabajo. Y siento, hago el paralelo también con Argentina, con respecto a la precarización de la sociedad, en donde hay mucha gente que se encuentra con desempleo, que ven como única salida ir al ejército. Entonces también están haciendo lo mismo que pasó con Milei hace dos, cuando recién lo escogieron, ¿cierto? Y pasó un año que dejó Giuliani, hablábamos la otra vez, me decía, creo que el 60% de la población sin trabajo. Entonces ven como única salida el ejército, la armada, etcétera. Entonces aquí están pasando lo mismo. El problema es que las personas que van a eso son los barrios populares, no son los hijos de ricos. Los hijos de ricos siguen en su misma línea, siguiendo empresas y con el negocio de las armas, probablemente. Entonces aquí está bastante fuerte. Una compañera que es profesora de francés me ha dicho que en los manuales del colegio de lenguaje francés hay como ejemplo de, porque así van, con pequeñas cositas, no es algo que te van a poner un libro inmediatamente y te van a decir aquí ya está todo lo que tenemos que decir, no, con pequeños ejemplos sobre los soldados, el trabajo, la militarización. Vienen aquí a la universidad con una especie de stand para hablar sobre cómo enlistarse, ¿cierto?, el servicio militar, y hay una propaganda muy, muy fuerte en letreros que como el avenir, ¿cierto?, el futuro de Francia, son ustedes los jóvenes, vengan al ejército. Y sin medir las consecuencias finalmente, porque eso obviamente es lo que tenemos que luchar acá, porque también ellos los van a utilizar a los pobres gente como carne de cañón.
2: Y nos despedimos de este programa evocando al trovador Víctor Jara, ese creador musical popular que vivió en el tiempo de Allende, que hizo una canción revolucionaria de abajo, de los pueblos más vulnerados, y que justamente fue asesinado y torturado en ese estadio donde estuvieron presos y presas miles de personas en Chile, un 16 de septiembre. Pero Víctor Jara es como tantas y tantos que han querido desaparecer, pero han nacido más todavía. Vamos a escuchar una versión del cantautor chileno Nano Sten, y que cantan su última canción, Manifiesto, con la Orquesta Sinfónica Nacional de Chile. Hasta la próxima semana con más resumen latinoamericano.

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13: Resumen de Medio Oriente. Un programa para analizar y hablar de la lucha y la resistencia de los pueblos de la región. Esto es, como todas las semanas, Resumen de Medio Oriente, un programa que realizamos desde Latinoamérica para todo el mundo, tratando de contar esas noticias y esas informaciones que habitualmente los medios hegemónicos ignoran o cajonean. Y volvemos otra vez al conflicto que ya realmente lleva varios meses entre los Estados Unidos, Israel, también obviamente como el cómplice mayor de la agresión, y la República Islámica de Irán, que, como ustedes saben, resiste estoicamente cada uno de los ataques que el mandatario Donald Trump ordena desde Washington y ejecutan sus soldados, sus tropas en distintos puntos de Asia Occidental. Pero precisamente en este último combate, que es obviamente desigual por la capacidad bélica que tiene Estados Unidos y el apoyo que tiene también de una gran parte de Europa que sigue alimentando la idea de la guerra, esta vez ya se lo había advertido la República Islámica, iba a tener una respuesta y una réplica muy dura. Y apenas fueron atacados un par de buques petroleros iraníes en el estrecho de Hormuz, que sigue siendo un lugar intransitable y que Irán cerró a cal y canto, salvo algunos barcos que negocian directamente con la República Islámica. Bueno, apenas ocurrió este ataque artero de los Estados Unidos, cuando había un impas en la guerra, la República Islámica contestó con oleadas de misiles y drones, otra vez contra las bases militares de Estados Unidos en la zona. Las principales, las que más sufrieron estos ataques, fueron la de Jordania, Kuwait y otra vez Qatar. En Jordania hubo realmente un ataque a los hangares de los aviones de guerra norteamericanos, a las usinas de reabastecimiento que tienen allí en la zona, y también se extendió a algunas refinerías petroleras que hay en la zona también. Esto provocó que Estados Unidos volviera a cargar con más ataques en algunos puntos de Irán, pero la respuesta de Irán aumentó de graduación y en ese sentido Estados Unidos tuvo que meter violín en bolsa y ahora está estudiando la posibilidad de retirarse en parte de algunas bases de Asia Occidental. Hay que recordar que mantiene alrededor de 50.000 militares desplegados en la zona, formando una enorme red militar que ha sido objeto de repetidos ataques con misiles y drones iraníes desde el inicio de la guerra. Los ataques iraníes han dejado miles de militares estadounidenses heridos y 18 muertos hasta ahora, mientras que la base de la Quinta Flota en Bahrein y otras instalaciones estadounidenses han sufrido graves daños. Los agentes de la CIA que fueron enviados de regreso a Estados Unidos durante la fase más intensa de los combates a principios de este año están siendo enviados nuevamente a la región. Las fuerzas estadounidenses están ahora evaluando cómo reforzar sus posiciones restantes, incluso mediante el traslado de varias instalaciones bajo tierra para proteger al personal de nuevos ataques iraníes con misiles y drones. La vulnerabilidad de las fuerzas norteamericanas siempre fueron conocidas, reconoció otro funcionario estadounidense, pero Washington nunca actuó al respecto con la urgencia necesaria. Durante la fase más intensa de los combates, los ataques iraníes llegaron a ser tan severos que las tropas estadounidenses fueron trasladadas de las bases militares a edificios de oficinas civiles y hoteles, mientras Teherán acusaba a Washington de utilizar a su personal como escudos humanos. Los daños también alcanzaron a infraestructuras de inteligencia norteamericana. A final de agosto informó la NBC que Irán había causado miles de millones de dólares en daños sin precedentes a instalaciones de inteligencia en Asia Occidental. Las fuentes advirtieron de que reparar las instalaciones de inteligencia y los equipos de vigilancia costarían una enormidad en millones de dólares, lo que supondría una carga financiera adicional para una guerra que ya, de hecho, resulta extremadamente costosa. El Cuerpo de Guardianes de la Revolución Islámica ha continuado sus ataques contra activos estadounidenses en la región, Y, como lo dice uno de sus comandantes, estamos preparados para una guerra prolongada y el enemigo va a tener que entender que con Irán no se juega, que no nos sigan provocando, porque cada una de las respuestas que vamos a dar van a aumentar la calidad de nuestro armamento.
14: Y ahora vamos a contar algunos datos de esta alianza que tiene tantos años entre Argentina y el Estado sionista de Israel. Por supuesto que vamos a hablar desde las élites, desde los gobiernos, no desde los pueblos, porque justamente el Estado sionista se está dedicando, lo ha hecho siempre, pero ahora más fuertemente, a trabajar con las élites de los gobiernos de Latinoamérica para ir en contra de los pueblos. En este caso, Argentina sería el lugar donde la alianza es muchísimo más estrecha. Recordamos que se hicieron críticas a Argentina por el Mundial, diciendo que había racismo, que había muchísima colonización europea en ese país, pero no vamos a hablar desde el punto de vista de la población. Vamos a hablar desde lo que han sido los gobiernos a lo largo de los años. ¿Cómo se ha ido creando esta especie de supremacía blanca, ¿no?, que viene además de la metrópoli, de la capital, de las burguesías, de las oligarquías y las que han hecho los genocidios? En Argentina se crearon jerarquías raciales a pesar de la gran cantidad de identidades que tiene el territorio. El gobierno perpetró un genocidio que mató, desplazó y esclavizó a los pueblos indígenas de la Patagonia. Eso se llamó la conquista del desierto. Abandonó y excluyó sistemáticamente a la población afroargentina. Fomentó la inmigración europea y judío-europea a partir de la Constitución de 1853. Y bueno, algunas frases conocidas de presidentes argentinos, como el presidente Fernández, que en 2021 decía: los mexicanos vinieron de los indígenas, los brasileños vinieron de la selva, pero nosotros, los argentinos, vinimos en barcos desde Europa. Esa mentalidad y esa cultura colonizadora se ha dado en muchísimos presidentes. Luego el Estado sionista se infiltró en las instituciones y en la educación, por lo que la comunidad judía en Argentina empezó a expresar afinidad con el Estado sionista, que aún no existía cuando llegaron las olas migratorias. Esta narrativa sionista fue creciendo y facilitó la alianza con el Estado de Israel. Por ejemplo, entre los lazos históricos estaría: Argentina fue el primer país latinoamericano en abrir una embajada en el Estado sionista. En 1949, apenas unos meses después de que Israel finalizara su limpieza étnica de casi 1 millón de personas palestinas, esta embajada era abierta. La cooperación militar se intensificó con los gobiernos argentinos, tanto de izquierda o progresistas como de derecha. En 1978, tres generales israelíes visitan Argentina durante un mes y medio. En 1994, Argentina profundiza sus lazos con conocidas agencias de inteligencia israelíes, ampliando la colaboración en el sector de seguridad tras los bombardeos en Buenos Aires. En 2011, Elbit Systems, el mayor fabricante de armas del Estado sionista, moderniza tanques argentinos e incorpora el Krav Maga al entrenamiento militar argentino. En el 2016, Argentina es anfitrión de una cumbre de seguridad con el Estado sionista de Israel. En el 2017, Argentina compra 84 MUSD en lanchas armadas y equipos de reconocimiento israelíes. En el 2023, hasta el 2024 importó 65,2 mil millones de dólares en armas israelíes. Pero hay un periodo más oscuro que resalta en estas fechas, que es en la dictadura militar. Cuando en 1976 un golpe de Estado derrocó la democracia argentina y la sustituyó por un régimen militar, los lazos con Israel no se debilitaron, se reforzaron. El Estado sionista armó a la dictadura militar argentina, que duró del 76 al 83, con 1.000 millones de dólares, incluso mientras el régimen mataba o desaparecía forzadamente a 30.000 argentinos y argentinas, incluyendo a cientos de judíos que fueron atacados deliberadamente. Israel cubrió el vacío dejado por la dictadura en un momento de aislamiento, cuando muchos países occidentales le negaban las armas. La verdadera razón por la que Israel apoyó a la Junta de Argentina fue algo más que una simple cuestión de lucro. El apoyo brindado a la dictadura argentina fue un paso importante que consolidó a Israel como aliado y punto de referencia para las dictaduras de derecha y las fuerzas paramilitares en Latinoamérica. Esto lo decía un historiador israelí. Israel tenía un objetivo a largo plazo: consolidarse como el aliado fiable para aquellas fuerzas de derecha en todo el continente. Buscaba socios con una lucha existencial e ilimitada contra el terrorismo, entre comillas, que es eso lo que ellos siempre dicen. Unos regímenes que expandieran constantemente la influencia militar y de inteligencia de Israel, financiaran su creciente industria armamentística y apoyaran sus estrategias violentas contra el pueblo palestino. Y ahora vemos cómo se ha profundizado todo esto con el gobierno ultraderechista de Javier Milei. Porque a partir de que él gana, justificó el genocidio, insistiendo en que Israel tenía derecho a defender su territorio de los terroristas, prometió trasladar su embajada a Tel Aviv, a Jerusalén, apoyando la anexión ilegal por parte de Israel de la capital palestina ocupada, hizo su primera visita al extranjero como presidente a Israel y votó en contra del reconocimiento de Palestina en la ONU, convirtiéndose en uno de los tan solo 9 países en hacerlo. Aparte de declararse orgulloso de ser presidente, el más sionista de todo el mundo. Pero Argentina, lamentablemente, no es el único país con vínculos sionistas, aunque su gobierno ha sido una pieza clave para que Israel entre deliberadamente en otros países. El Estado sionista israelí tiene impunidad porque se sigue reconociendo y aceptando su legitimidad, entre comillas, a través de distintos mitos, desde el evangelismo sionista instalado en Latinoamérica hasta acuerdos militares y tecnológicos que prometen grandes resultados a cambio de los recursos naturales. Quedará para más adelante hacer análisis de las relaciones con otros países, ahora mismo que lamentablemente en Latinoamérica están gobernados por la ultraderecha. Vamos a escuchar una canción desde Gaza, que la cantan las hermanas Diana y Emilia Al-Rumi, para Palestina.

0: Y ahora vamos a escuchar la columna de nuestro colaborador habitual, Sebastián Salgado, que nos va a acercar a lo que está sucediendo en Yemen.
1: Hola María, Carlos, un saludo para ustedes, para todas las amigas y amigos de Resumen de Oriente Medio. Una vez más, aquí poniendo el ojo en Asia Occidental y esta semana, por sobre todas las cosas, en el Yemen. Ese país que viene resistiendo los embates de Arabia Saudita desde que el movimiento de resistencia Ansarullah ha tomado la parte principal del país en defensa de su pueblo, de su soberanía, la propia capital Sanaa, y en contra de ese manejo que históricamente Arabia Saudita tuvo sobre Yemen. El presidente fugitivo Mansour Hadi, recordemos que cuando huyó de Yemen se fue a refugiar a Arabia Saudita, lo que demuestra de dónde recibía las órdenes, ¿sí? Y en este caso daría la sensación de que el príncipe Mohammed bin Salman, luego de que pasaran pocos días de la firma de este rimbombante acuerdo de la Meca junto a Turquía, con el presidente Erdogan, y junto con Pakistán, con la firma del ministro Shehbaz Sharif, llevaron adelante, bueno, un acuerdo a través de lo cual estos tres países de mayoría sunita dan una serie de directrices de asistencia recíproca en caso de agresiones militares de terceros países. Pero el acuerdo no tenía ni un par de semanas hasta que el pro-occidental príncipe Mohammed bin Salman intentó ponerlo a prueba una vez más con agresiones contra el Yemen. En este caso, como lo han hecho anteriormente, contra estructuras civiles, tal vez la más notoria y que ha llamado la atención, contra la estructura de un penal, ¿sí?, en donde hay, bueno, yemeníes privados de su libertad, generaron una masacre en la prisión de Al-Hasam, en la gobernación de Al-Hawif. No queda en todo claro cuáles han sido los objetivos, ¿no?, de atacar una prisión, pero lo cierto es que han generado muchísimas muertes y a partir de eso, bueno, la propia estructura diplomática del Yemen está elevando ante las Naciones Unidas un reclamo, lógicamente, por violación contra su población civil. Ahora, evidentemente una buena sorpresa se ha llevado el príncipe Mohammed bin Salman cuando vieron que Yemen, lejos de amedrentarse por este acuerdo de la Meca, en el que, bueno, imagínense qué pasaría si Pakistán, que tiene bomba atómica, si Turquía, que es parte de la OTAN, salieran a respaldar a Arabia Saudita en contra del movimiento de resistencia Ansarullah en Yemen. Bueno, evidentemente esas no son las cuentas que los hutíes le preocupan mucho, sino simplemente mantener la frente en alto y, por sobre todas las cosas, esa estandarte de dignidad que han sabido mantener durante la última década, por lo menos, bueno, llevarlo hasta las últimas consecuencias. Y en este caso la respuesta fue ni más ni menos contra estructuras de Aramco, ¿no?, la principal industria petrolera de Arabia Saudita, que es en definitiva el motor económico de este país. Sufrió daños muy importantes, pero que al mismo tiempo muestra, ¿no?, la diferencia de las estrategias en el campo militar. Por un lado, Arabia Saudita atacando a población civil y Yemen respondiendo contra estructuras de las corporaciones, que en definitiva representan los intereses occidentales en esa parte del mundo. Así es que, bueno, evidentemente Yemen no está dispuesto a dar el brazo a torcer. Yemen demuestra su inquebrantable respaldo al pueblo palestino, a la República Islámica de Irán, y también han demostrado, pese a todos los bloqueos que tiene ese país, tener una capacidad de desarrollo militar que sigue sorprendiendo. Sabemos desde hace mucho tiempo de que en el Yemen hay grandes academias de matemáticas, hay un desarrollo muy importante de la ciencia, y evidentemente han sido capaces de volcar todo este conocimiento al desarrollo de esa industria militar. Y esto les ha dado la posibilidad de mantener a raya esos intereses saudíes, que desde hace mucho tiempo lo que buscan, entre otras cosas, es balcanizar el territorio de Yemen y poder tal vez utilizar estructuras para la instalación de gasoductos que vayan acorde a los intereses de la familia al-Saud. Evidentemente no le han salido muy bien las cuentas a los estrategas de Riad, y una vez más el movimiento de resistencia Ansarullah ha dado una respuesta contundente que seguramente los hará repensar en un futuro cercano si ese acuerdo de la Meca, toda vez que han pasado pocas semanas, se lo ve todavía verde e inmaduro, y sobre todo porque ni Egipto, ni Pakistán, ni Turquía van a salir a complacer las acciones de Mohammed bin Salman en su obsesión por balcanizar el Yemen y tratar de quitarle una tajada en esa extensa frontera en la cual se están enfrentando. Por último, decirles también que Arabia Saudita, fiel a las estrategias occidentales, está tratando de financiar grupos terroristas armados dentro del Yemen para generar desestabilización, a veces en aldeas remotas a las cuales es muy difícil llevar seguridad, y que por lo mismo ellos intentan tomar, aunque sea de manera temporaria, algunos pueblos, y que en definitiva no logran permanecer durante mucho tiempo. Un convoy de 3 vehículos fue detectado por el gobierno de Yemen y todas las personas con armamento que eran parte de esta caravana perdieron la vida por un ataque del propio gobierno de Yemen, aunque ellos intentaban esconderse para generar este tipo de acciones. La realidad es que el control del territorio de Yemen, más allá de los ataques, parece tener una vigilancia muy efectiva, y las consecuencias de eso están viendo porque se extienden más allá de la tierra y llegan al propio Mar Rojo, donde Yemen sigue decidiendo, ¿no?, cuáles son aquellos buques que representan a los intereses del régimen israelí, y bueno, han demostrado que son capaces de detenerlo más allá de que utilicen banderas cambiadas para llevar adelante algún intercambio de bienes que favorezca a la ocupación y que vaya en detrimento del pueblo palestino. Así es que, María Carlos, bueno, estas son algunas de las novedades por ahora del movimiento de resistencia Ansarullah, que una vez más da una respuesta contundente a los intereses de la monarquía, de la casa al-Saud, que intentan seguir manteniendo relaciones estrechas con el gobierno de Donald Trump, al tiempo de que parecen hacer su propio juego.

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0: Bueno, y ahora en resumen de Medio Oriente, vamos a seguir hablando de lo que está ocurriendo en Asia Occidental. Y para ello tenemos como invitado a Taher Ali, un compañero que ya ha pasado por este programa y que pertenece al Ateneo Palestino, pero además es un activista de todas las causas ligadas a reivindicar las luchas de Asia Occidental y sobre todo un combatiente contra el sionismo, que es lo que hoy nos preocupa no solamente en Europa, en Asia, en África, sino que también como latinoamericanos, por ejemplo, tenemos que decir que como nunca el sionismo ha pegado un avance muy importante. Y en ese sentido, bueno, queremos hablar un poco con Taher Ali para tratar de vislumbrar algún tipo de salida a estas encrucijadas que se están planteando por parte de Estados Unidos y el sionismo contra los pueblos. Taher, bueno, muchas gracias por prestarte para la entrevista. Y yo te iría al grano con preguntándote ya a pocos días de que se recuerde ya el tercer aniversario de lo que fue el diluvio de Al-Aqsa, y en medio de tantas versiones que hay ahora, incluso hasta la mujer de Netanyahu tiene algo que decir sobre el tema, hay un revoloteo ahí en Israel, en la entidad sionista, sobre qué pasó y qué no pasó ese día. Pero me interesa, desde tu punto de vista, ¿qué balance haces de estos 3 años de lucha, de resistencia, pero también de genocidio, obviamente?
1: Bueno, muchas gracias por volver a contar conmigo en el espacio, compañeros, otra vez. Es un placer estar en Resumen Latinoamericano. El balance es bastante complejo y seguramente no se hará un balance justo hasta que, digamos, al menos esta batalla termine. En cualquier caso, los objetivos de la resistencia palestina se cumplieron plenamente, en el sentido de exponer a la realidad de la entidad colonial, de romper ese mito de la invencibilidad e invulnerabilidad de la colonia sionista. Y otra cosa con la que contaba la resistencia palestina, aparte de forzarles a soltar a presos palestinos, sobre todo muchos con cadenas perpetuas, era romper el tablero geopolítico, hacer que ese orden unipolar que se está desmembrando, realmente empezar a romper con contundencia por las costuras. Y así se vio. Ha tenido que sobreextenderse el imperio, ha tenido que sobreextenderse la colonia israelí, y tienen menos apoyo que nunca. El apoyo a Israel está en horas bajísimas. El apoyo a los Estados Unidos aparentemente es más fuerte, porque la postura de los gobiernos es más servil, ¿no? Todos los gobiernos occidentales protegen a Israel, pero sí que tienen que tener un cierto discurso de distanciamiento y en algunos casos incluso de condena a las actitudes. En el caso de Estados Unidos esto no se da, pero creo que eso les deja en evidencia delante de sus pueblos. Yo creo que los pueblos, incluso las personas menos politizadas en general, no guardan mucha simpatía con Estados Unidos. Y aunque todavía no tenemos muy claro en términos generales quién es el enemigo, y son buenos tiempos para culpar a la clase trabajadora migrante y racializada, creo que al menos la gente sí que sabe que algo no está bien y sabe que el imperio no está bien. Incluso las fuerzas de extrema derecha que están triunfando necesitan tener en su discurso algo de ese soberanismo contra el imperio, no ese distanciarse de las guerras del imperio, algo que por supuesto es falso, como han demostrado las extremas derechas cuando han subido al poder, empezando por Trump, acabando por Meloni, ¿no? Siempre van a seguir con el plan imperialista, pero al menos para llegar a ese poder han tenido que fingir que iban a tener otra política. Y lo estamos viendo también en Alternativa por Alemania, que es tristemente célebre por haber conseguido esos excelentes tan sorprendentes en un estado alemán, pero lo han conseguido, entre otras cosas, por ser una de las pocas fuerzas que hablaba de distanciarse del imperio. Evidentemente, si llegan al poder, no lo harán, pero bueno, ahí está. La gente sí que tiene la necesidad de sentir que algo cambie y sí que ve que vivimos en una gran mentira. ¿no? Que ese orden basado en reglas era mentira y que esa idea del Occidente libre era mentira.
0: Ahora, hay un tema que evidentemente también la sociedad toma nota, por un lado, de la brutalidad de Israel en todos los aspectos, la falta completa de ética, de moral, de no respetar ninguno de los derechos internacionales, de la guerra incluso, que ellos se plantean para destruir al pueblo palestino, y no solamente al pueblo palestino, lo estamos viendo en el Líbano también. Sin embargo, también esto delata, no sé, te pregunto, un fracaso completo de la institucionalidad, ¿verdad? O sea, si ha quedado algo muy expuesto, es de que las instituciones sirven para poco. ¿Cómo lo ves eso?
1: Completamente estoy de acuerdo. O sea, yo creo que sí que han demostrado el funcionamiento de las instituciones, ¿no? Pero lo que ha demostrado que no sirve es esa fachada de que los derechos humanos se consiguen con diálogo, con negociación, ¿no? Porque acabamos de hablar de Alternativa por Alemania, que es un partido pues, prácticamente neonazi, pero la que hace unos meses decía desde la tribuna pública, era una funcionaria alemana, representante de los Verdes, y decía que no había que respetar el derecho internacional cuando se atacara la República Islámica de Irán. Esto lo está diciendo la izquierda europea, ¿no? Yo creo que los pueblos en Occidente sí que están viendo como lo institucional a la hora de defender derechos humanos, estabilidad, etcétera, es falso, pero desgraciadamente no se llega a atisbar la alternativa. Incluso desde sectores más o menos conscientes, como puede ser el Estado español, como puede ser en Euskal Herria, donde el apoyo a Palestina a priori es muy fuerte, todavía cuesta muchísimo apostar por la alternativa al genocidio. Y la alternativa al genocidio es apoyar a los grupos que lo resisten mediante las armas. Los pueblos que han resistido a un genocidio es porque mediante la resistencia, en todas sus formas, incluida la lucha armada, han podido hacerle frente hasta que ese rival más fuerte ha tenido que retirarse. Y no hay otra manera. Y cada vez desentona más ese apoyar a Palestina sin apoyar a su resistencia, pero es un mal endémico que se niega a desaparecer. Aún vemos cómo representantes de esta izquierda alternativa, renovadora, etcétera, en muchas partes de Europa siguen con lo de que hay que diferenciar a Netanyahu del pueblo israelí, ¿no? Como si no fueran una expresión de lo mismo. Evidentemente son cosas diferentes, como el cazo y la sartén son cosas diferentes, o el tenedor y la cuchara son cosas diferentes, pero están bastante relacionadas. Es un poco la lógica en la que Alemania se puso a cometer el genocidio contra comunistas, contra eslavos, contra judíos, contra gitanos, de alguna forma porque Hitler les engañó, ¿no? Como si no se hubieran dado las condiciones para que ese pueblo, de ese régimen llamado Tercer Reich, no fuera abocado a eso. Como si fueran los primeros genocidios que cometía, ¿no? Y no podemos echar la vista un poquito atrás a lo que andaban haciendo en África o al propio lenguaje racial que ya estaba bien instalado en Alemania décadas antes del Tercer Reich. Y ahora se trata de eso. Yo creo que esta progresía, esta izquierda liberal, que es hoy el mayor soporte del statu quo, del sistema y del poder, se niega todavía a decir claramente a sus bases electorales, a decir a sus pueblos cuál es la alternativa al genocidio, que no es otro que combatir al genocidio. Y al genocidio que se produce con bombas, que se produce con balas y que se produce matando de hambre, de sed y de enfermedades con todo el poder que da la fuerza, se le vence por todas las formas, pero sobre todo por la lucha armada.
0: Ahora, en ese marco mismo de la discusión sobre las vías para enfrentar a una entidad sionista que es realmente criminal en su comportamiento, también hay una discusión que se está dando precisamente sobre el desarme. O sea, hay una presión constante sobre la resistencia, sobre Hamás y sobre todos los grupos de la resistencia, para que abandonen las armas y se integren en esta promesa de una Gaza, en el caso de Gaza, pero también a Cisjordania, diferente, donde estarían controlados, obviamente, por esas fuerzas de ocupación que está planteando el llamado Consejo de Paz. La resistencia en ese sentido, ¿cómo la ves? ¿La ves fuerte? ¿La ves dividida? Porque hay versiones diferentes. Ha empezado a tallar también, obviamente, otra vez la autoridad palestina. Está el caso de sectores reformistas que se desvincularon de Hamas y de Fatah también. ¿Cómo ves el futuro de la resistencia en ese sentido?
1: La resistencia y las facciones de la resistencia son cosas que siempre van a estar con el pueblo palestino mientras exista y que siempre han estado con él. Hay veces que la gente se pierde con las discusiones entre las facciones, de cómo se llama esta facción, cómo son estas siglas, pero hay dos partes en el campo palestino: el campo de la resistencia y el campo de la rendición y la capitulación.

de no vivir bajo la opresión, sino se trata solo de existir, de la capacidad de existir, de no ser exterminados o no ser removidos físicamente. Entonces, es una necesidad. Y lo primero que hay que aclarar para tranquilizar a la gente es que si Hamas o cualquier fuerza en un momento dado quisiera pasarse la capitulación o entregar una parte de las armas, el resto del pueblo palestino se reorganizaría, volvería a hacer una resistencia fuerte, como ha pasado siempre, a pesar de todas las derrotas históricas, siempre ha salido reforzado y se plantaría acá. También hay mucha confusión en cuanto a los acuerdos entre esta Junta de la Paz y los acuerdos de la resistencia, ¿vale? Ya ha habido dos hechos paralelos. En un momento hubo un acuerdo de la resistencia palestina con una serie de potencias, que entre ellas Estados Unidos, que acordaron de alguna forma llegar a un tipo de alto el fuego. Y luego, en paralelo y por la vía de los hechos, Trump se montó este chiringuito, el Consejo de la Paz. Por la gran capacidad que tiene la coalición internacional dirigida por Estados Unidos y la poca capacidad que tiene, por supuesto, en comparación la resistencia palestina, en algunos casos estos dos caminos paralelos se mezclan. E incluso la resistencia palestina interpela a esta Junta de la Paz que supuestamente tiene responsabilidades. Hasta ahora esas responsabilidades solo se han exigido a la resistencia. Hay que tener en cuenta que desde el alto el fuego la resistencia lo ha respetado y a pesar de ello, un millar de palestinos y palestinas, hombres, mujeres y niños, ancianos, que han sido asesinados. La resistencia tiene todavía muchas capacidades y, desde luego, y lo más importante, tiene todavía la voluntad de resistir hasta el final mientras sea necesario. Mientras hablamos, en los túneles sigue habiendo pedallines que llevan ahí pues ya prácticamente un año, seguramente más, sin ver la luz del sol. Y estarán dispuestos, y después de ellos, pues los siguientes, que por edad puedan ya ofrecerse como voluntarios, y después vendrán las siguientes generaciones y las siguientes generaciones. Con todo nos vamos a idealizar. Algo también que se ha visto a ojos de todo el mundo es que este sistema internacional basado en reglas, este mundo libre, permite que se dé un genocidio. Y lo sigue permitiendo a día de hoy. Y las potencias firmantes de la Junta de la Paz y de acuerdo previo de alto el fuego están consintiendo que el ocupante no cumpla sus compromisos. Y aún así la resistencia está en la vía de la paciencia estratégica. El mundo está viendo cómo no paran de matar palestinos y la resistencia sigue fiel a lo que ha firmado. Cuando Hezbollah hizo esto, todo el mundo pensó que había sido derrotado. Y en la guerra de los 40 días nos llevamos una gran sorpresa. Ahora también se intenta hablar de esa supuesta debilidad de Hezbollah, que otra vez está apostando por la paciencia estratégica. Y también lo pensaron con Irán, que nunca iba a responder, que la operación Promesa Verdadera 1 iba a ser un fiasco, que la 2 tal cual. Y ahora le tenemos habiendo borrado prácticamente la mayor parte de las bases norteamericanas imperialistas en Asia Occidental y con una capacidad real de poner en serios aprietos a la entidad sionista. Entonces la resistencia siempre está fuerte porque siempre está esa voluntad de resistir. Todavía hay muchos recursos. Yo estoy seguro de que, a pesar de lo alto el fuego, en la medida de sus capacidades habrán hecho lo posible, me imagino, por fortalecerse, pero la situación en Gaza es crítica. La gente está muy mal. 1.600.000 de personas que todavía han sobrevivido a este atroz genocidio están en unas condiciones lamentables. Y en parte también por eso la resistencia de buena fe aboga por intentar llegar a algunos acuerdos tácticos. Apuesta por mantener este alto el fuego para intentar que algún desequilibrio de fuerza en el imperialismo les lleve al menos a cumplir lo que han firmado, les lleve al menos a cumplir los derechos humanos más elementales y básicos, les lleve al menos a no permitir crímenes de guerra mientras sean ellos los garantes de un acuerdo que establece el alto el fuego contra esa potencia. Y de momento no está dando grandes resultados, pero hay que confiar en la sabiduría de liderazgo de la resistencia, hay que confiar en que han demostrado que son la voz del pueblo y que están conectados con el pueblo, que sufren como el pueblo, porque nuestros líderes en Palestina, en el Líbano, en Irak, en Irán, lo que están demostrando es que son los primeros en morir, son los primeros en renunciar a todos los privilegios que les pudiera dar una vida, son los primeros en perder a su

0: familias están con sus pueblos en la causa, y eso es una gran fortaleza.
1: ¿Cómo tenemos que interpretar estos amagues que se hacen en Europa? Por ejemplo, ahora el Reino Unido, que dice que no va a comprar los productos que vienen de los establecimientos en Cisjordania ocupada. Cada tanto es como que necesitan edulcorar sus propias posiciones de apoyo a Israel, que las han tenido durante todo estas últimas décadas, y aparecen con este tema, o reconocimiento a Palestina, o los dos estados. ¿Cómo lo ves vos desde el lado, digamos, de tu ascendencia palestina? Porque supongo que debe ser jodido imaginarte que estos tipos te van a ayudar cuando te están poniendo todo el tiempo una zancadilla tras otra.
0: Bien, es algo muy similar a las actitudes del gobierno español, que generalmente pues es aclamado en la comunidad internacional como una especie de campeón de Palestina, de los derechos humanos o de valor, independencia y soberanía frente a Israel o frente a los Estados Unidos. La visión es un poquito más compleja. Hay que verlo en capas, o hay que verlo en contradicciones principales y contradicciones secundarias. En lo principal, evidentemente, pues esto podríamos definirlo como un cachondeo, ¿vale? No tiene muchísima profundidad. En lo estructural, el Reino Unido, que desde el cambio de gobierno no ha dejado de apoyar completamente al proyecto genocida israelí, no ha dejado de apoyar al proyecto imperialista en Ucrania, no ha dejado de apoyar a Estados Unidos y Israel en absolutamente todos los ámbitos. Vemos cómo los radares online detectan a los aviones de la Real Fuerza Aérea Británica sobrevolando Palestina, sobrevolando las áreas de Irán, etcétera. No ha dejado de colaborar con esto. Sin embargo, no olvidemos que sigue siendo el Partido Laborista, que está jugando esto de los derechos humanos, y que aunque ahora esté liderado por un sionista, es un sionista que ha necesitado decir que se confundieron en lo de Palestina, que no fueron suficiente contundentes a la hora de condenar el genocidio. Entonces, necesita hacer un poco de gestos. Y ahora, bueno, pues ahora están con lo de las Malvinas, y ahora de repente a los israelíes les importa que se ocupe unas islas en otro continente, ¿no? Incluso a Milei parece que ahora piensa que las Malvinas podrían ser de Argentina, ¿no? Cuando el tío es un criado del imperialismo, y vamos, si regalaría a su madre, como no va a estar dispuesto a regalar ese archipiélago. Aunque tampoco hay que despreciar completamente estos movimientos, aunque digamos que estén más en el campo de lo cosmético. ¿Por qué? Porque sí son un indicativo de algo, aunque lo estructural se mantenga a salvo, y es que empiezan a aparecer grietas en el bloque imperialista. Y que además, ante el miedo que tienen Israel y Estados Unidos de perder esa hegemonía, a veces por su sobreactuación son capaces de hacer que estas grietas se ensanchen. En el caso de Estados Unidos, pues empieza a decir tonterías del orden de no voy a participar ahora en las maniobras militares en Corea del Sur, o voy a conquistar Groenlandia, o voy a conquistar el Canal de Panamá. O en el caso de Israel, como cuando el mayor gesto cosmético que realmente no va a ningún lado y que posiblemente ni siquiera se llegue a dar, que puede ser una promesa que se queda en el vacío, eso de no comprar a las colonias ilegales, lo que hacen es sobreactuar, hablar de antisemitismo y hacer una campaña que hace que esas palabras de un político concreto Occidente tengan mucho más efecto de lo que iba a tener en realidad. Y esto muestra también su debilidad, y esto muestra cómo el bloque se va separando. Cuando ha hablado el Reino de España en algunas ocasiones en contra de Israel, sí ha conseguido romper ese apoyo monolítico a Israel.
1: Y Euskal Herria se va a hacer ahora, como todos los años, el Festival de San Sebastián, de cine, que atrae a numeroso público y también que es una pantalla realmente internacional. Ahora nos hemos enterado de que está invitada para ser jurado una mujer que se llama Dana Blankstein, que es israelí y que viene catapultada por una entidad que además ha colaborado activamente con Israel y con la propaganda israelí a nivel cinematográfico. ¿Cómo lo ves a esto y qué reacción puede provocar? Ya hay algunos comunicados del BDS o del BDZ en el caso de Euskal Herria, la incorporación de este personaje, sabiendo que aquí en el País Vasco ha habido mucha resistencia y movilizaciones contra el genocidio.
0: Bueno, evidencia un poco lo que comentábamos al principio, ¿no? Cómo los sectores del statu quo, aunque sean los más liberales o las izquierdas parlamentarias, intentan no apoyar efectivamente a aquellas fuerzas que se oponen al genocidio e intentan ponerse de perfil, salvar un poco el lado moral, intentar que no se den las atrocidades más visibles y en lo demás intentar que las cosas siempre estén. Y esto, de aquí entra la lógica, ¿no?, de separar al pueblo israelí de Netanyahu y de esa forma legitimar el sionismo como ideología supremacista y legitimar el genocidio contra Palestina únicamente diciendo, bueno, en el 67 ese genocidio ya se debió parar. Lo que ocurrió hasta entonces lo sentimos mucho. Ese genocidio que se produjo desde los años 40, sobre todo, hasta el año 67, esa limpieza étnica masiva, de alguna forma ya van a dar el derecho a existir a esta entidad colonial, la vamos a reconocer como país, vamos a decir que los colonos que la habitan son ciudadanos con los mismos derechos que cualquier país del mundo y vamos a normalizar las relaciones. Viene detrás de esto el triunfo del sionismo, un triunfo que necesita precisamente en estos momentos en los que corre más peligro que nunca.
2: Vamos a escuchar una cantante palestina en Beirut en los años 70. Ella se llama Zeinab Shaath y respondía a esos momentos de la resistencia en Palestina y en el Líbano. Hasta la próxima semana con más resumen de Medio Oriente.

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12: Muy, pero muy buenos días, muy buenas tardes, muy buenas noches, chicas, chicos, chicles, ¿qué tal? ¿Cómo andan? ¿Cómo les va? ¿Cómo andan? ¿Qué tal? ¿Qué dicen? ¿Cómo están? ¿Todo bien? Una vez más acá, Mundo Hormiga, este espacio que hacemos desde la Cooperativa de Comunicación UIT con los compañeros y las compañeras de FM La Tribu de Buenos Aires, para más de 30 radios de toda la República Argentina, y que nos hace tan feliz que ocurra de esa manera. Mundo Hormiga es un programa de radio que trata sobre economía social, agricultura familiar, comunicación comunitaria y cooperativismo para el bolsillo de la dama y la cartera de el caballero. Nos comunicamos con Mundo Hormiga a través del 113-271-5961. 113-271-5961. En cualquier momento y en cualquier lugar del planeta Tierra lo pueden hacer, y nosotros le devolvemos la inquietud en forma de producción radiofónica. También tenemos redes sociales, como todo el mundo, que es, ¿cómo se llama esto? Mundo Hormiga en Facebook, arroba Mundo Hormiga en Twitter y mundo.hormiga.radio en Instagram. Y también está el Instagram de la cooperativa UIT, que es uit.comunicación. Ahí, de todas esas maneras, se enteran de lo que pasa en Mundo Hormiga, si es que no lo escuchan o y lo ven por ahí, después lo van a escuchar. Porque también hay un reservorio radiofónico que, además de transmitirse por las radios en vivo, va por ebooks y por Spotify. Encuentran ahí en ebooks y en Spotify, se meten, ponen Mundo Hormiga y encuentran el programa que quieren, el minuto que quieren, el segundo que quieren, de los 8 años y medio consecutivos que llevamos al aire haciendo este programa de economía social, agricultura familiar, comunicación comunitaria y cooperativismo para el bolsillo de la dama y la cartera de el caballero, y que se llama Mundo Hormiga, chicles, que nos hace muy felices hacerlo. Escuchen, ¿qué vamos a tener en el programa del día de hoy? Vamos a tener, por un lado, al profesor Ignacio Vila, Nacho Vila, de la Red de Nacional de Alimentos Cooperativos, que hicieron su quinto encuentro nacional. Ahí nos va a estar contando absolutamente todos los detalles de lo que ocurrió en el quinto encuentro nacional de la Red de Alimentos Cooperativos, que se hizo en Rosario, de la que participaron más de 150 personas, de más de 50 organizaciones, de distintos lugares del país. Y un dato interesante para tener en cuenta ahí es que hicieron, como siempre se hacen los encuentros, momentos de trabajo, momentos de charla, momentos de debate, momentos de plenarios y momentos de discusión y de puesta en común. Y lo hicieron todo a través de una aplicación. En vez de hacerlo con afiches y fibrones, como que se hacía históricamente y nunca se dejaba de hacer, unos compañeros de una organización que se llama La Correntosa de Villa La Angostura, Neuquén, trabajan además de con una mutual, trabajan también con software libre y están en FACTIC y toda la historia de las cooperativas tecnológicas. Entonces armaron una aplicación muy piola para sintetizar y abreviar los tiempos de los encuentros y ponerlos de manera tecnológica, y dejar esos afiches. Igual se los extraña, se los puede extrañar. Y después tenemos al profesor Manuel Barrientos. Con el profesor Manuel Barrientos tratamos de discutir, tratamos de charlar, tratamos de reflexionar, de pensar algunas cuestiones vinculadas al periodismo, la comunicación, la izquierda y los movimientos sociales libertarios, socialistas libertarios, ¿no? Porque, en definitiva, antes se criaban camadas y camadas y camadas de periodistas que eran de izquierda y comunicadores que eran de izquierda o que andaban por la izquierda y por las anarquías y por ahí, por esos lados. Y ahora parece que, a pesar de que estamos en nuestros espacios, en las radios comunitarias y en medios de distinto tipo, en el ámbito en general, en lo global, parecería haber menos, ¿no?, de eso, ¿eh? Bueno, me surgió esa pregunta y la compartimos con Barrientos a ver qué salió. Así que por ahí va a andar el mundo hormiga, chicles, recuerden insistir, resistir, nunca desistir, sino construir, y comunicarse durante todo el tiempo al 113-271-5961. 113-271-5961. Entonces arrancamos con Ignacio Vila de Alimentos Cooperativos, recién ahí terminado el encuentro, y el profesor Manuel Barrientos con la falta o la carencia de periodistas o narrativas de izquierda en la Argentina.
13: Escuchamos a la profesora o el profesor o al profesore Reina haciendo Flor es ser en Mundo Hormiga.

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1: Muy bien, chicas, chicos, chiquiles, continuamos con el mundo hormiga y se realizó el quinto encuentro de la Red Nacional de Alimentos Cooperativos en la ciudad de Rosario, en la Facultad de Humanidades. Y como siempre, va, no sé si como siempre, porque ya hablamos con varios integrantes de la Red de Alimentos Cooperativos, pero uno de los principales con los que hablamos siempre es con Ignacio Vila Nacho, de la Red de Alimentos Cooperativos, que está en comunicación telefónica con nosotros. Nacho, ¿qué tal? ¿Cómo te va? ¿Cómo andás?
2: Hola, Walter. Buen día. Gracias por llamarme de nuevo.
1: No, por favor. Gracias a vos por atender, che. Escúchame, el lema del encuentro ahí tuvo que ver un poco con la resistencia y con lo que se plantea para el futuro. ¿Un poco fue la consigna o hubo más?
2: Sí, la consigna tuvo ese espíritu, le pusimos de la resistencia a la reconstrucción. Ajá. Siempre en los encuentros últimamente venimos intentando ponerle ahí como un refuerzo de lo que estamos intentando buscar en cada uno. El anterior había sido integración y reciprocidad, que tenía que ver con este vínculo que teníamos entre un montón de organizaciones del sector y que decíamos, bueno, ya hay un vínculo de conocimiento, respeto, hasta de cariño. Bueno, ahora avancemos en algunas integraciones y la reciprocidad era la forma un poco de estas integraciones, de claro, qué manera integramos. Y en este caso le pusimos de la resistencia a la reconstrucción. De la resistencia, de alguna manera, como para arrancar reconociendo el estado de situación actual en que estamos la mayoría de las cooperativas de la red y de las redes hermanas, ¿no? Una situación uh-huh. de la fuerte caída del consumo y particularmente de alimentos que hay en Argentina, indudablemente nos impacta a todos, y de punta a punta del país, en la mayoría de los casos la situación es muy similar. Entonces, hablábamos de resistencia, pero también en el sentido de que los que estamos de pie, de alguna manera, medio agachados, medio rengo, pero estamos, y como que darle valor a eso. O sea, hay una serie de cosas que los que estamos haciendo que nos está permitiendo pasar este invierno. Uh-huh. O sea, valorar eso, como que no quitarle mérito a lo que se hace. Y después, sobre todas las cosas, dedicarle la mayor cantidad de tiempo a pensar, bueno, hacia dónde tenemos que ir, queremos ir para la reconstrucción del país desde la perspectiva de nuestro sector. Creo que todos, hay cada vez más acuerdo en la sociedad argentina en general, que no se puede pensar muchos años viviendo con caída permanente del consumo, con, qué sé yo, las rutas que tanto es rota, y bueno, y todas la crisis del empleo, los costos de vida, teniendo en cuenta la energía, el gas, los transportes públicos, todo cada día más caro, los ingresos medio planchados, cada vez menos empleo formal. Bueno, es evidente que es un camino que la mayoría de los argentinos y argentinas no nos va a gustar mucho, que seguro que hay muchos compatriotas que han pensado que al país le hacía falta una serie de ajustes económicos o macroeconómicos que iban a traer una serie de beneficios posteriormente o de manera paralela, pero que al mismo tiempo todos estamos viendo que esos beneficios paralelos que se iban a generar a partir de los ajustes no están ocurriendo. Uh-huh. y hay un malestar permanente en la mayoría de las personas que uno se cruza, que sale rápidamente el tema de la dificultad que radica hoy la simple vida o cualquier emprendimiento mínimo que desarrolla todo su laburo y después le cuesta mucho venderle algo a alguien. Y bueno, entonces me parece que la reconstrucción tiene que ver con, bueno, cómo nosotros de nuestro sector aportamos a volver a tener un país que nos permita vivir, y a los que tenemos ganas de empujar, de laburar, de emprender de esta manera, nos dé esa posibilidad, ¿no? Uh-huh. Por supuesto que de nuestro lado tenemos que trabajar en nuestras productividades, trabajar en la eficiencia, en la incorporación de tecnología, bueno, en todas las cosas que por supuesto cualquiera que se dedica a un emprendimiento económico que tiene que tener en cuenta, pero estamos en una situación donde parece que nada alcanza, que siempre hay una dificultad nueva.
1: Claro.
2: Y bueno, entonces la reconstrucción tiene que ver con eso. Bueno, nosotros nos hacíamos una pregunta, ¿cuáles son las cosas que tendríamos que hacer? ¿Cuáles son las condiciones que tendríamos que ayudar a construir para que nuestro sector pueda dar salto en escala, para que podamos ser protagonistas de una nueva Argentina que todos deseamos, desde la perspectiva de la propia red nuestra, de la propia red nuestra junto a las otras redes, de la propia red nuestra con las otras redes frente a las políticas públicas que se necesitan, tanto de los municipales, de los provinciales y de lo nacional, y también de qué aporte pueden hacer el sistema científico, tecnológico y universitario para que este sector se desarrolle, que creemos que es muy importante, no solamente por ser parte del sector, que eso sería como una obviedad, sino porque nos parece que las cosas que la mayoría de nuestras regiones hacen tienen como objetivo central el beneficio de la sociedad en general. No estamos buscando beneficio para nosotros mismos, sino que estamos apuntando a hacer un aporte a la sociedad. Y creo que en ese sentido es que nos parece muy bien sentarnos a pensar cómo tenemos cada vez más protagonismo, cada uno en su región, en su territorio, porque sabemos que si nuestras entidades tienen más protagonismo, a las comunidades en las cuales estamos insertos les va a ir mejor también. Ese es nuestro compromiso, digamos, con la comunidad, ¿no? La razón de ser de la mayoría de las experiencias cooperativas y la economía solidaria en general.
1: Y en el marco de lo afectivo, del encuentro, del compartir, ahí que quedó, que eso también es parte, ¿no?, de la resistencia y de la reconstrucción.
2: Bueno, absolutamente. Fue parte de varios momentos de charla y parte de los objetivos iniciales del encuentro. Nos encontramos compañeros y compañeras de 16 provincias de toda la Argentina, así que un nivel de participación de prácticamente todo el país, como mínimo de todas las regiones. Faltaron algunas provincias que no pudieron venir y algunas que por ahí no tenemos alguna cooperativa, alguna mutual, algún emprendimiento que sea parte de la red. Y bueno, el momento de abrazarnos, de vernos, de encontrarnos, de escuchar los acentos de las diferentes regiones del país, los chistes, bueno, sobre todo los momentos cuando comíamos algo, frenábamos, tocábamos la guitarra. Todos esos momentos, la verdad que todos nos alegran la vida, nos llenan de ganas, nos dan una caricia al alma, como decía un compañero el otro día. Vino un compañero de Entre Ríos que era la primera vez que participaba y en un momento pidió la palabra y decía que el encuentro le había devuelto 5 años de vida. era muy muy gráfica, ¿no?, la sensación con la que estábamos todos, que a pesar de, como yo marcaba hace un ratito, estamos todos con muchas dificultades y muchos problemas, parece que esto se genera como un paréntesis en donde le podemos destinar tiempo a pensar, a pensar juntos, a ver qué hacemos, pero también, viste, a compartir.
1: Claro.
2: Una charla con un compañero del Chaco me decía que incluso a él le aliviaba en términos personales escuchar que también el resto tenía dificultades, porque él venía en los últimos tiempos como azotándose, que él no era capaz de llevar adelante con éxito un emprendimiento, y se sentía mal dirigente, se sentía un mal compañero. Entonces que el encuentro le había dado mucho alivio en términos personales, como si no, bueno, no soy yo, esto está pasando a todo. Hablé con la gente de Tierra del Fuego y están en dificultades, hablé con el jujeño, están en dificultades, hablé con el de Córdoba, estamos todos medio complicado, no soy yo solo. Bueno, ese poder compartir esa sensación, por eso un poco el eje era, che, hablemos de la situación de resistencia porque estamos en eso. Digámoslo, pongámoslo en palabra, porque va a ser importante para, como punto de partida, para que después salgan las cosas que tenemos que hacer, las que faltan hacer. Y bueno, por eso también tuvimos varios momentos que eran más de ocio, si querés. Bueno, era para laburar, era para que se genere intercambio. Siempre en todos los encuentros se genera una cosa que a mí me maravilla, que se hacen nuevas amistades, gente que no se conocía y se puso a charlar y de golpe compatibilizaron por algún motivo muy fuerte y se van y se sienten hermanos de toda la vida y se arman relaciones muy fuertes. Porque, bueno, y después pasan los años y se sigue manteniendo. había un compañero de Simoca que estaba, che, ¿cuándo viene? Me decía Edgardo, ¿cuándo viene Edgardo? Porque él había llegado más tarde y justo los otros habían ido un rato, que eran de Mendoza, y bueno, y cuando se vieron se fundieron en un abrazo y creo que hacía como 2 años que no se veían. Y bueno, ese tipo de cosas pasaron mucho. Y bueno, sin duda son el condimento del encuentro, sin quitarle espacio ni mérito ni importancia a todo el trabajo que se hizo.
1: Claro. Todo el trabajo de reflexión. A reflexiones y a ideas y a propuestas para adelante que te quedó.
2: Bueno, varias cosas, pero tuvimos un gran acierto que propusieron los compañeros de la Mutual La Correntosa de Villa Langostura, que los dos que vinieron, aparte de ser parte de la Mutual, son parte de una cooperativa de desarrollo de software y parte de la Federación FACTIC, que siempre también es una federación que participa en el mundo hormiga, en el sol, y ayudaron muchísimo metodológicamente, ¿no? Cada uno de los participantes teníamos que escanear un QR y dejar algo de información, y eso nos agrupaba en grupos. Se te ponía la pantalla de un color, te asignaba un grupo que garantizaba que vos no estés con los mismos que viniste, sino que se mezcle todo. Bueno, nos fuimos separando en grupos y entonces íbamos respondiendo a unas consignas que también estaban en esa aplicación desarrollada, y después cargábamos la información de las conclusiones y de propuestas que salían en cada grupo. Así que ya cuando volvíamos al salón para juntarnos después de los grupos al esquema del plenario, ya teníamos toda la síntesis de lo trabajado, y eso fue los 2 días, y ya el domingo a la tarde ellos mandaron un primer informe, un preliminar del encuentro, con un montonazo de información que en general históricamente lo hacíamos en un afiche, después teníamos que
1: hacer un afiche. El afiche del fibrón.
2: Dejamos el afiche del fibrón, que por ahí nos llevaba, el informe estaba después 30, 40 días después, porque bueno, nada, acá nos volvíamos y los que quedaban a cargo del informe también seguían con un montón de tareas y bueno, cuando podían iban haciendo el informe, y bueno, iba saliendo. Ahora nos vamos del encuentro todos, con el informe prácticamente resuelto, y qué sé yo, los que se volvían en colectivo, tenían viajes largos, ya seguro que lo masticaron en el camino, y bueno, fue avanzando. Pero en el encuentro, el primer día trabajamos estos ejes, resistencia y reconstrucción, en términos de acciones. Bueno, ¿qué estamos haciendo para la resistencia? ¿Qué tenemos que hacer para la reconstrucción? Discutíamos eso, debate en grupos, fueron como de 2 horas, y tenía que terminar cada proceso haciendo una síntesis y haciendo por lo menos 5 propuestas de qué hacer para la reconstrucción. Eso sobre todo nos vino muy bien el día siguiente, porque arrancamos el sábado en un plenario habiendo agrupado todas las propuestas, que habían sido más de 50 propuestas que se habían hecho en los grupos, las agrupamos como en 4 grandes ejes, y el sábado arrancamos haciendo un plenario de debate, y aparte se sumaron muchas personas nuevas, así que nos permitió hacer un repaso sobre el día anterior. Y bueno, un plenario que buscaba, primero, hacer una síntesis del día anterior, valorizar lo hecho, e irnos de ahí, de ese debate, de ese plenario, donde estaban presentes más de 10 redes que no son parte de Alimentos Cooperativos, pero que estaban participando ahí también del encuentro, donde entre todas esas redes teníamos que llegar a una serie de acuerdos para hacer hacia adelante. Y llegamos a 3 acuerdos, que nos comprometimos que todas las redes íbamos a tratar de trabajar juntas para hacer juntos una serie de pasos que nos permitan ir avanzando en lo que decíamos antes de procesos de integración. Uno de los acuerdos era tratar de armar como un banco de imágenes, videos e información sobre las diferentes experiencias de las producciones, que muchas veces entre muchos compañeros que nos dedicamos a la comercialización compartimos productos, vendemos las mismas cosas en muchos casos, y o nos falta información, o tal vez nosotros como red hacemos un material pero que tiene el sello de nuestra red o algo así, entonces no lo puede usar el otro. Entonces dijimos, bueno, si todos estamos necesitando esa información y la descripción, dónde están, cuántos son, qué producen, cómo lo producen, un video, una foto, bueno, tratar de construir un repositorio en común que permita hacer uso de ese material a cualquiera de los compañeros y compañeras que están intentando vender, porque finalmente lo que todos queremos construir es un sector que tenga cada vez más potencia comercial. Claro. Así que ese fue el primer. Eso se arrancó ya, se armó un grupito de WhatsApp, después se va a volver a mandar el informe y esos links para sumarse al grupo de WhatsApp para que cualquier compañero de cualquier red se pueda sumar. El segundo era hacer un censo de las organizaciones, que tiene que ver un poquito con el primero, pero los que quedaron responsables de avanzar con el censo y también armaron grupitos son los mismos compañeros que armaron esta tecnología para metodológicamente llevar adelante el encuentro de la Mutual, la Correntosa y el FACTIC. Y la tercera, el tercer acuerdo fue en relación a los financiamientos. ¿Cómo ayudamos a crear y a desarrollar y a exigir esquemas de financiamiento que sean útiles para cualquier experiencia de las diferentes redes que estábamos pasando ahí? Porque sabemos desde siempre que hacen falta algunos financiamientos para llevar adelante algunos desarrollos que muchas veces se truncan por la falta de financiamiento, que tienen todo resuelto. Había un ejemplo de los compañeros, qué sé yo, de una cooperativa que habían logrado tener muy buenas ventas a través de una mutual, pero que bueno, que la mutual empezó a tener un tema de estiramiento de los plazos de pago y que ellos no lo pudieron sostener, pero le vendían productos que vendían muy bien, que tenían mucha aceptación, o sea, andaba todo bien. Uh-huh. Y por un esquema de financiamiento no lo pudieron sostener. Entonces, ese es un ejemplo de tantos de negocios cooperativos que se pueden desarrollar y no lo logramos hacer porque faltan unos pesos para cubrir algunos días. Bueno, como ese ejemplo, encontramos muchísimos ahí que fueron surgiendo. Decimos, bueno, es evidente que todos necesitamos red de cada cooperativa. Sectorialmente necesitamos fondos, pero tenemos que identificar el financiamiento que ya existen y ponerla a disposición, a pensar estrategias de construir fondos propios con aportes de todas las redes para ir generando un fondito propio que por lo menos cubra un porcentaje al menos menor de las necesidades financieras del sector, y también empezar a pensar cuáles son las políticas públicas que le queremos plantear a los diferentes responsables de las políticas públicas de todos los lugares que creemos que son necesarios para el desarrollo del sector. Entonces, bueno, esos tres acuerdos que para mí es un montonazo y ojalá que podamos avanzar todo lo posible en las tres líneas, fueron los acuerdos que nos fuimos de ahí. Unas 100 personas sentadas ahí de estas 15 con la presencia de funcionarios públicos como Hernán Rashid, como Carmen Teguía, como Nicolás Bento, como Mercedes Castilla, o sea, había varios, en ese caso justo son de la provincia de Buenos Aires, que por ahí yo los conozco más, pero también había de la provincia de Santa Fe, también vinieron compañeros de la provincia de Entre Ríos, porque teníamos como consigna también tratar de sentarnos a debatir todos estos temas con la presencia de las cooperativistas y mutualistas y miembros de la economía solidaria, pero también en las mismas mesas sentados funcionarios públicos de diferentes lugares y miembros de universidades. Uh-huh. Porque un poco nuestro planteo era, después en la realidad esto se da, o sea, claro, todos nos vinculamos con las políticas públicas y todos nos vinculamos con las universidades, incluso metodológicamente tampoco quisimos hacer ni siquiera paneles en donde le diéramos lugar a uh-huh. diferentes experiencias ni públicas ni universitarias a desarrollarse, porque decíamos, estamos en un momento que nadie la tiene tan clara, ¿no? Como que hay mucha incertidumbre de cómo seguir adelante. Entonces, por ahí no requiere de un momento a que alguien exponga algo como con mucha claridad, porque evidentemente no está tan claro nada, sino que nos parecía que era mucho mejor en este momento mezclarnos todos con todos y discutir a partir de ahí. Así que la verdad que salió eso salió muy muy rico. Nadie, si vos entrabas y si alguien entraba al aula, no podía identificar con claridad quién era cooperativista, quién era funcionario, quién era universitario, sino que éramos una masa de gente pensando, poniendo nuestras cabezas, nuestros corazones al servicio de pensar cómo salir de esto.
1: Nacho, te queremos agradecer un montón a la comunicación, mandarles un saludo y felicitaciones, che, por un encuentro más.
2: Bueno, gracias a ustedes por siempre estar tan atentos a las cosas que se hacen para ayudarnos a difundirla y a ponerla en debate también en cualquier otro lugar que compañeros quieran. quieran llevar adelante estos debates.
1: Claro, eso está muy chévere. Un abrazo enorme.
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1: Muy bien, chicas, chicos, chicles, continuamos con el Mundo Hormiga. Momento de presentar una vez más en este espacio radiofónico a el profesor Manuel Barrientos, con el que siempre nos damos el placer de hablar un poquito de comunicación, periodismo, política, esas cosas que nos rodean, ¿eh?, en el programa Mundo Hormiga. ¿Qué tal, Manuel Barrientos? ¿Cómo le va? Muy, pero muy buenos días, muy buenas tardes, buenas noches.
11: ¿Cómo está Walter Isaía?
1: ¿Todo bien?
11: ¿Estamos bien? Estamos bien.
1: Bueno, me alegro.
11: Ajustado,
1: mucho.
11: Hay que estar ajustado, uh-huh. Con cierto rigor, ¿no? En la cara, mostrarse serio, circunspecto.
1: Y sí, no queda muchas variantes tampoco.
11: Sí, sí.
1: Escúcheme, había una tradición, ¿no?, histórica en el periodismo, uh-huh, argentino, no sé, usted sabe más, pero en un momento determinado de la historia, ser periodista implicaba en muchos, pero muchos casos, ser un tipo de izquierda o un tipo anarquista o socialista o, digamos, del centro hacia la izquierda. Había una gran variedad de periodistas, obviamente también había de los otros, como uno puede ser de otra manera, pero como que se caracterizaba un poco la población periodística por ser un tanto izquierdosa. Uh-huh. Tengo la sensación, ¿no?, salvo los compañeros y las compañeras de muchos de los medios más de comunicación comunitarios con los que nos vinculamos y de otros medios también, más masivos o más con más audiencias, uh-huh, que eso se ha modificado en tiempo a esta parte, que ya no hay más, o no hay tanto, o no se ve, o los dueños de los medios son tan inflexibles que no dejan escapar absolutamente y un poquito de eso. Pero como que antes se criaban más, ¿no?, periodistas de izquierda o socialistas o libertarios en el sentido de la izquierda, me parece. ¿Usted qué dice?
11: A ver, vamos a tirar algunas ahí, hipótesis tentativas, ¿no?
1: Sí,
11: algunas que... intentos de esto, de conjeturas, de posibilidades.
1: Nunca certeza, nunca certeza, porque no somos los...
11: No tenemos, nos carecemos de... ¿qué tiene también que ver con esto de lo que estamos hablando? Digamos, hay como varias cosas ahí para pensar. Hace un tiempo, un par de semanas, meses, sí, un homenaje a Rojo Sammy, que fue periodista, abogado, militante de derechos humanos, político, etcétera, y que fue en los años 60 el secretario general del gremio de prensa de la ciudad de Buenos Aires, ¿no? Y ahí las personas que lo recordaban hablaban precisamente de esto, que bueno, los años 60 fueron años de mucha efervescencia, pero también se puede pensar esto en los años 20, ¿no? No claro. Estos 20, sino en los 20 del siglo pasado, ¿no? Digo, esto como un festival de ideas, de ebullición, de esto, de ideas revolucionarias, de ganas de cambiar el mundo y todas esas cosas, ¿no? Que había mucho de eso en las redacciones de los 60, incluso de los 70, obviamente amordazadas, asordinadas, pero estaban, y en las redacciones de los 80. Si uno piensa también, digo, hay algunos periodistas que a priori uno no diría que son de izquierda, pero que tienen esa formación, esa tradición. No sé, pienso en Beto, mira lo que voy a decir, Estoy pensando en Beto Casella y Jorge Rial. Dos periodistas de eso que se formaron, y de hecho lo dicen, de lo que uno pueda pensar hoy de sus prácticas, se formaron con redacciones, eran como pichones en redacciones, lideradas por estos grandes personajes que usted dice, ¿no? Tipos que hablaban de socialismo, de anarquismo, de un peronismo de izquierda, un peronismo combativo, del trotskismo, etcétera, etcétera, y las diversas ramas, ¿no? ¿Por qué eso se empieza a perder? Yo creo que hay varias razones. Una, primero, digo, parece un lugar común, pero no deja de ser cierto, es nada, las dictaduras, sobre todo la última, que muchos de estos personajes terminaron desaparecidos, exiliados, prohibidos, etcétera, etcétera, ¿no? Y después creo que hay un gran tema, que hoy no hay redacciones, vamos, hay muy pocas redacciones, claro. Hay pocos lugares de encuentro. Y yo creo que eso también, más allá de que hay menos también de estos periodistas veteranos que armaban como un fogón en cada cierre y contaban anécdotas y contaban sus ideas doctrinarias, sus luchas, no, todo eso existe muy poco. Entonces hay como un corte de esas correas de transmisiones, ¿no?
1: Y hay una cuestión generacional ahí también. Porque ya
11: por eso me parece que eso, hay como menos posibilidades hoy de que haya reacciones o lugares de encuentro en los que se transmitan ideas, digo, ¿no? Se compartan ideas, se debatan ideas, incluso hasta se peleen ideas.
1: Sí, incluso también los partidos políticos, ¿no?
11: Claro, digo, me parece que hay algo de eso. Y después me parece también que hay, incluso en nuestra generación, digamos, o sea, uno le podría decir, no, las nuevas generaciones, los jóvenes, yo creo que incluso ya nuestra generación, de quienes hoy rondamos entre los 40 y 50 años, tampoco hay tanta gente que piense así del mundo o el país entero, ¿viste? Uh-huh. Esos tipos que tenían como ideas para todo y que uh-huh. se habían formado. Creo que nuestras generaciones son como de pequeñas certezas, pequeñas ideas.
1: Sí, sí, claramente.
11: Pero digo, también yo pienso que eso pasaba en un taller mecánico o en una peluquería, ¿no? Uh-huh. Que de golpe te encontrabas con tipos estos, que formados en años de asamblea o mitines o unidades básicas o lo que fuera, que se hablaba de esto, de los problemas mundiales, de la historia argentina, de cómo solucionar los grandes problemas globales y demás. Que eso uno alcanzó a escucharlo, incluso hoy, digamos, a veces tenemos como relación con ese tipo de personajes, pero digo, hoy incluso si uno piensa en la dirigencia política, digamos, si querés, más allá de lo que uno piense, ¿no? Pero digo, si querés, Cristina es como alguien que está formada y que intentó formar, si querés, o lo que fuera, digo, sus discursos tienen como esa impronta así de abordar el mundo y la historia y en términos generales. Después, en línea general, el resto a lo mejor lo tienen, pero digo, no lo comparto. Digo, claro. Uno cuando escucha entrevistas, incluso hasta entiendo que el que lo hace a lo mejor hoy es visto como un plomazo, ¿no? Alguien que quiere explicar la historia de la humanidad y demás. Pero creo que pasa un poco eso, ¿no? Digo, hoy hay como menos personas que tengan como una idea. Digo, si uno piensa hoy, digamos, ¿quiénes piensan la Argentina así en su integralidad y demás? Me da la sensación que son pocos, ¿no?
1: Sí, sí, sí.
11: Aunque estén equivocados, por eso digo, aunque estén equivocados, no estoy diciendo que digo, probablemente estén equivocados como todos, ¿no? Pero hay como menos estos espacios de información integral.
1: Claro.
11: Es todo como más sectorial, más digo, hacemos un curso de 3 clases sobre lenguaje SEO y herramientas de comunicación digital. Menos sobre los grandes problemas, digo, no sé, hacia dónde va el mundo, dónde va China y demás, ¿no?
1: Todo como falta también, ¿no? Como espacio, no solo de formación académica, sino de formación política.
11: Sí, sobre todo de formación académica, me parece, digo, esa cosa más silvestre, con un lenguaje menos

0: mantener la atención, ¿no? Pero me parece que falta un poco como esa formación, esos tipos que sabían de no sé, de la historia de Europa, de geografía, y no de geografía argentina, ¿no? Sino que se sabían los ríos de África y qué había pasado en ellos, digamos, las batallas por la independencia, no sé, ¿no? Entonces me parece que es eso, que es un problema del periodismo, digo, que tiene también obviamente que ver con esto de que hay menos redacciones, menos lugares de encuentro, también con que hay menos espacio para la charla, porque digo, hoy el periodismo está precarizado, pero también la docencia está precarizada, digo, claro. Y qué posibilidades tiene hoy un docente de quedarse después de hora y hablar con otros compañeros y no sé qué, y en vez de ir tomando un colectivo a otro, cosa que pasa con los periodistas, ¿no? Yendo de un trabajo a otro, entonces eso, hay como menos espacio para formarse. Uno trabaja más y se forma menos, ¿no?
1: Claro, claro.
0: Y a la vez cree que se forma, claro. Pero se forma así, con los talleres o una charla que escuchó a veces, porque tampoco tiene tanto tiempo, ¿no?
1: Profesor Barrientos, le queremos agradecer un montonazo este espacio, esta reflexión y estos minutos para Mundo Armega.
0: Por favor, faltaba más. Un gran gusto, como siempre, ¿eh?
1: Sí, sepa que se lo quiere mucho por acá, ¿eh? Un abrazo enorme.
0: Un abrazo, ¿entendés?
2: La profesora María Moctezuma hace Ay, mi diosa. La

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1: Muy bien, chicles, hasta ahí fue el Mundo Hormiga entonces de esta semana. Recuerden comunicarse al 1132715961. Esperemos que les haya gustado, ¿eh?, las participaciones de Nacho Vila y de Manuel Barrientos, o si no, intentaremos mejorar para la próxima edición de Mundo Hormiga, que va por su octavo año y medio consecutivo en más de 30 radios de toda la República Argentina, y en ebooks y en Spotify, y también en Facebook, Twitter y, ¿cómo se llama el otro?, y Instagram. Así que por ahí, por todos esos lugares, nos pueden encontrar en Instagram como mundo.hormiga.radio, en Facebook Mundo Hormiga, y en Twitter arroba Mundo Hormiga. Todos esos lugares de encontrarnos, y el más con el que más nos comunicamos, ¿no?, que es el 1132715961. Voy a tomar un traguito de techo, disculpen la molestia, ¿no? Les decimos que, como estamos en situaciones de resistencia rabiosa, necesitamos pasar la gorra radiofónica. Entonces lo hacemos porque tenemos un cafecito, que es una de las bebidas preferidas de algunos y algunos integrantes y algunas integrantes de la producción de Mundo Hormiga. 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Ahí pueden depositar lo que puedan, ¿no? Ya sabemos que estamos todos súper recontra para triqui, pero bueno, ahí está el cafecito, cafecito.app/mundohormiga. También les tenemos que recordar que hacen Mundo Hormiga en la actualidad la profesora Paula Prati, el profesor Manuel Barrientos, el profesor Mauro Limas y el profesor Darío Aranda, y el alumno Walter Isaía, ¿eh? Todos juntitos y juntitas, queriéndolos mucho, muy fuerte, y dejándonos, como siempre, las frases que decimos, ¿no? Que por un lado tenemos que cuidarnos en estos tiempos y en estas épocas de tanta violencia y de tanto desinterés por el otro, cuidarnos de nuestra estupidez con la mano, de nuestro barbo con los pies, como decía el artista musical, y también cuidarse de los y las que le toman la leche al gato y a la gata, como decía el artista deportivo, ¿eh? Tienen que hacer dos cosas también que recomendamos siempre en Mundo Hormiga. Una de ellas es hacer radio. Aprovechamos porque en estos días se cumplió un nuevo aniversario de la radio en la Argentina. Así que feliz día radio, 27 de agosto, día de la radio en Argentina, la primera transmisión. Y entonces ahí festejamos la radio. Como siempre, la festejamos siempre que la hacemos, la festejamos todo el tiempo nosotros, ¿no? Porque, como decimos siempre, música y radio curan el alma y dan alegría al espíritu. Así que hagan música y hagan radio donde puedan, donde quieran, con quien puedan, pero no dejen de hacerlo porque son dos de las epopeyas más maravillosas que construyeron los humanitos y las humanitas, y que hay que fortalecer constantemente y crear nuevas cosas todo el tiempo y disfrutarlas, ¿no? Disfrutarlas mucho porque hacen realmente bien. Así que música y radio, chicos, y sepan que se los quiere de una manera cada vez más intensa, ¿eh?, por pertenecer, por ser parte de alguna manera o de otra, más chiquita, más grande, más participativa, menos participativa, de esta comunidad que es Mundo Hormiga, que ya lleva más de 8 años en carrera, chicles. Así que nos encontramos la semana que viene, ¿les parece? Les mandamos un abrazo enorme y se les quiere mucho. Chau, abrazo gigante.
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1: ¿Oli?
2: Soy Olive.
3: Soy Antonio.
4: Soy Sara.
5: Soy Guaira.
6: Soy Violeta.
7: Soy León.
8: Soy Juana.
9: Soy Pauli.
10: Matías.
11: León.
12: Soy Manuel.
13: Camila.
14: Soy Brandon.
1: Yo soy Vero.
15: Yo soy Juan.
1: Yo soy Cari.
16: Yo soy J.U.A.N.
1: Él no es Juan. No es Juan, es J.U.A.N. Cada vez que queremos llamar a J.U.A.N. le decimos J.U.A.N. ¿Cómo estás hoy?
15: Alcanzando.
2: ¿Puedo decir algo?
1: Claro.
2: Me llamo Juan.
1: Juan.
2: Igual que él.
15: Igual que yo. Yo igual que vos.
10: Lo que yo quería decir...
1: A mí me pasa, ¿sabes qué? Me pasa seguido eso, que digo, ay, quiero decir algo. ¿Qué estaba haciendo cuando lo iba a decir? ¿Me estaba rascando la cabeza? Me voy a volver a rascar la cabeza a ver si se me acuerda.
2: Sí, yo hago lo mismo.
15: A ver, León, ¿siguió?
1: ¿Arrancó? No, ya te vas a acordar. Pero hasta entonces, les quiero dar la bienvenida. Está lleno el estudio, somos una banda.
15: A pesar de la lluvia,
1: ¿cómo andan hoy?
2: Bien.
10: ¿Una banda de música o banda de que somos un montón?
1: Podríamos ser una banda de música. Ambas.
0: Yo toco el trombón, la verdad.
1: Mirá qué bien. Bueno, podemos armar una banda. Hay varios músicos.
10: Cerro, batería, piano y canto.
1: La próxima hacemos un show acá.
7: Todos sabemos cantos. Canto.
2: Es verdad.
6: Sí, pero no todos cantan tan bien.
10: Es verdad.
1: Bueno. Es cierto.
2: Encontré el patito, Juan.
1: Bueno, Cami va a cantar. ¿Cómo andan? Bueno, arrancamos el programa. Hoy tenemos un programa de un montón de cosas. ¿Saben de qué vamos a estar hablando?
2: El día de los muertos.
1: Del día de los muertos. Y de Halloween.
10: Y el día de los muertos. Porque la...
2: Y la muerte.
10: Chata.
2: Es como... Igual el día de los muertos. Está como mezclado. Pero solo que el día de los muertos es más terrorífico que Halloween.
1: ¿Vos decís? Vamos a sacarnos esas dudas porque vamos a estar entrevistando a un amigo mexicano que vino directamente de México a contarnos sobre la celebración y es artista él también, así que nos va a contar.
2: Le voy a decir.
1: Sí.
2: ¿Vino, o sea, directamente o se tuvo que ir mientras estaban reformando? Fue, volvió.
1: Le vamos a preguntar, la verdad. Yo quisiera saberlo.
2: O sea, ¿este día volvió o estaba yendo por ahí y llegó otro día?
1: Otro día. Yo creo que... le podemos preguntar si... Si está hace mucho acá. ¿Saben qué vamos a hacer para arrancar este programa hermoso del día de hoy?
10: ¿Cuál?
1: Vamos a escuchar una canción. ¿Qué canción vamos a escuchar acá? ¿Alguien la quiere presentar? ¿Cómo se llama?
10: Anuncio sorteo.
1: No. ¡Ah, sí! Mira qué bien, León. ¿Tenemos que anunciar eso?
15: La famosa canción anuncio sorteo.
1: Que tenemos un sorteo en redes. Para eso, tienen que entrar al Instagram de Radio Takatún y van a averiguar todo ahí. Entran ahora, aprovechen ahora el tema musical para entrar y decir, participo del sorteo.
6: El tema musical es Tobogán, de la banda es Tobogán de Pelo, Debo Ser un Zombie.

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0: Santo Día de Muertos, ¡pum!
1: Para mí la muerte es como pasar a otro, a otra vida o a otro cuerpo.
0: Día de Muertos, ¡pum!
2: Como estar dormido, como irse del mundo, como dejar de estar ahí, como que te desmayaste, pero para siempre, como que te vas de la vida.
0: Día de Muertos, ¡pum!
3: La muerte para mí es el comienzo de una nueva vida, porque tu cuerpo es el que queda muerto, pero tu alma se va al cielo y se hace inmortal.
0: Día de Muertos, ¡pum!
2: Para morir es como no tener vida o como un desmayo para toda la vida.
0: Día de Muertos, ¡pum!
2: Para mí la muerte es cuando una persona desaparece.
0: Día de Muertos, ¡pum!
2: Para mí es cuando se tiran un tiro.
0: Día de Muertos, ¡pum!
2: La muerte es cuando alguien se murió.
0: Día de Muertos, ¡pum!
2: La muerte es el momento donde se te acaba la vida y te vas del mundo y te vas al mundo de los muertos. Y creo que no sabías esto. Cuando una persona muere y va al mundo de los muertos, si todos lo olvidan, se muere en serio.
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2: La muerte para mí es que nunca te caigas y nunca te puedas levantar.
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0: bueno.
1: Qué lindo que salió el rap, ¿eh?
0: Qué lindo el rap. Un aplauso para el rap, por favor.
1: Un aplauso para nosotros.
0: O sea, fue una creación colectiva, porque cada uno y cada una dijo que era el Día de los Muertos.
2: Yo no sé. Bien. Yo no sé de pintar.
0: Día de los Muertos. ¿Qué les parece? ¿Qué piensan? ¿Qué sienten, Jam?
3: Yo siento que el Día de los Muertos es para recordar a la gente y que pueda sentir como que la gente sigue a ti. Como que lo tenés acá o en el corazón aún, pero no está exactamente vivo.
0: Bien. ¿Qué se celebra el Día de los Muertos? ¿Quién quiere decir lo que piensa? Antoide.
4: Es cuando como recordás a la gente que se te murió y como que le haces ofrendas para como que honras a los muertos de tu familia.
0: ¿En León?
5: Lo que yo quería decir es que los días de muertos es como para festejar o para recordar a sus antepasados muertos y para también para festejar, creo.
0: Bien, Amalia.
6: Es como un recordatorio de los que ya están muertos.
0: Bien, y habíamos visto que había una diferencia entre Día de los Muertos y Halloween, ¿no?
7: Yo lo había dicho.
0: Viole.
7: Día de Muertos fue primero porque los colonizadores, cuando fueron a México y colonizaron todo, vieron que estaba bastante buena la festividad del Día de Muertos y es como una especie de choreo porque es una copia. Hacen casi lo mismo que en el Día de Muertos.
0: ¿Alguien más quería decir algo? Sí, ¿cuál?
8: Yo creo que en el Día de Muertos, medio que la muerte, por así decir, se celebra como algo bueno, pero en Halloween es más tenebroso, como algo malo.
0: ¿Sam?
3: Yo creo que el Día de los Muertos era mejor, porque el Día de los Muertos se piensa en el lado positivo de ese día, pero Halloween se piensa en el lado mismo.
9: Yo diría que Halloween no es tan choreo el Día de los Muertos. O sea, porque Halloween comenzó siendo como un ritual para ahuyentar a los malos espíritus que volvían a la tierra y la gente de la cultura celta se disfrazaba de animales para ahuyentarlos.
7: Eso es verdad, porque yo vi en algo del celular, o sea, aquí en el camino, en que decía que en el día ahí era para ahuyentarlos.
0: Ajá, mira vos. Sí, León.
5: Lo que yo quería decir, mi pregunta es, ¿cómo podés ahuyentar como a los ángeles malos, como se diga, con un disfraz de animal? ¿Los asusta o...? No entiendo.
3: No sé, la gente de la cultura celta creía eso.
0: Son creencias, ¿no? A veces las creencias no son tan razonables.
5: Pero...
1: ¿Saben qué? Sí, perdón. ¿Ibas a decir algo más?
5: Sí. Pero... ¿nosotros qué creíamos? ¿Que los asustaba o...?
1: ¿Nosotros qué creemos? Es una buena pregunta.
5: Yo creía como que los asustaba o no les gustaba, eso creo.
0: ¿Manuel?
7: Para mí, ninguno de los dos es mejor. Porque uno es para recordar a los otros y tener valor por los demás. Y el otro te dan caramelos.
1: Bueno, ¿saben qué? Tenemos un invitado que dentro de un ratito nada más nos va a responder algunas de estas preguntas que estamos teniendo. Como dijimos, se llama Gerardo y vamos a hablar con él en un ratito. Pero ahora, ¿qué les parece si vamos a escuchar un tema musical y nos guardamos todas estas preguntas para hacerle a él?
3: Ok.
1: ¿Qué vamos a escuchar?
10: El tema musical se llama Sin Cordones Funktasma.
11: Hola. Vamos para allá.

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Tiene movimientos casi escalofriantes. 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

0: Los sueños son cuando alguien se pone a dormir y empieza a imaginar cosas locas que nunca se les hubiera ocurrido, o cosas como que nunca hubiera soñado, como raras, que nunca pasaría en la vida real.
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0: vamos a tener una compañía alien mexicano llamado Gerardo. Bienvenido.
1: Gracias, gracias chicos por invitarme a este espacio, está muy lindo. Es un placer estar aquí con mentes tan curiosas y tan genias.
2: Bueno, estuvimos hablando un poquitito ya antes, vamos a contarle a la gente que está en casa que ya pudimos hablar un poquito con Gera, pero nos gustaría que te presentes ahora para quienes están del otro lado escuchando.
1: Ok, bueno, yo, mi nombre es Gerardo, soy de origen mexicano, con la mitad del corazón argentino ya. Soy artista multidisciplinario y
2: ¿qué bueno, significa? ¿Puedo preguntar qué significa artista multidisciplinario?
1: Multidisciplinario, sí. Que domino varias disciplinas. Yo inicié bailando breakdance a los 12 años y bueno, así fue incursionando en el mundo de la acrobacia, del baile, del arte, de los escenarios. Después de ahí fui conociendo más disciplinas. Acrobacia de piso, manipulación de fuego, entre otras cosas. Llegué al circo y hoy en día soy acróbata de una disciplina que se llama palo chino, mástil chino. Que hoy en día es lo que más hago, pero lo demás sigue ahí en mi ser. ¿Sí?
0: ¿Qué es el palo chino o mástil chino?
1: Es un caño que por lo regular, el tradicional mide 5 metros, está forrado con una goma. Como tipo goma Eva, okay. Y tú puedes subir escalando y hacer acrobacia ahí, banderas, mortales, salidas, giros.
0: ¡A la sería madre! ¡Hostia, tío!
3: Sería como ese reto atlético que tenés que saltar encima de la barra, que mide como unos 5 metros o algo así.
0: Salto alto es ese.
3: Sí, ah, no miento.
1: Pues no, entiendo lo que dices, pero no, esto es otra cosa. Igual es un caño. Este es rígido, está ahí, pum, de pie, con unos tensores, no se mueve y vas escalando. Bueno, ese, el tradicional, no se mueve, hay otros que sí.
4: ¿Cuánto mide, Gerard?
1: 5 metros.
4: 5 metros.
1: Sí, peligroso.
0: Ok, 5 metros es como tomar de largo un auto, una boa.
1: Como 2 pisos de un edificio, como de aquí al techo del edificio, más o menos.
0: ¡Hostia, tío! ¿De dónde viene o cuál es el origen de la festividad del Día de los Muertos?
1: Buena, bien. Bueno, esto viene de la época prehispánica. Esto quiere decir que en el Antiguo México, o mejor dicho, en la Anáhuac, en el Antiguo México, en la Anáhuac, era un tipo de celebración que se hacía para los difuntos. Había varios tipos de rituales. En la cultura azteca se creía que la vida no se terminaba con la muerte, sino había otra vida. O sea, era como, es un círculo, es cíclico. Y bueno, cuando morían las personas en ese entonces, se les enterraba con pertenencias para acompañarlos en su camino. A ver, dime.
0: ¿Los rituales para qué sirven? ¿Qué pasa si haces uno y cómo se hacen? 3 preguntas.
1: En este caso, para el Día de Muertos, sirve para recibir a tus familiares, tus seres queridos, tus mascotas, cualquier persona o ser vivo que ya está difunto, que quieras recibir del más allá, lo recibes con una ofrenda, y la ofrenda sirve para que lo que a él le gustaba en vida pueda regresar y disfrutar de eso y visitarte. Y se usan varias cosas para mostrarles el camino de regreso a casa.
0: Y la segunda pregunta es, ¿cómo se hace un ritual?
1: Pues en este caso, el ritual sería, mejor llamado, una ofrenda. Y puedes hacerlo con varias cosas que son muy puntuales en una ofrenda, como por ejemplo la sal, el agua, la flor de cempasúchil, las cruces, la tierra.
0: ¿Una vela?
1: Las velas, claro, para iluminar su camino de regreso a casa. Y eso es muy importante para hacer una ofrenda.
3: Okay.
1: Y la comida, claro.
5: ¿Qué es lo que más te gusta del Día de Muertos?
1: Uy, un montón de cosas. El color que tiene, los colores. Me gusta que es un día que tú le puedes dedicar a las personas que ya no están. Y y recordarlos, dedicarles todo ese día completo, como estar ahí con ellos. Eso me gusta.
4: Mati.
5: ¿Y dónde festejas el Día de los Muertos? ¿Lo festejas aquí, o sea, en Argentina, o te vas a México a festejarlo allá?
1: Lo festejo aquí también. Eso, en todas las casas en México, y aunque no estés ahí, en tu casa pones un altar. Como les expliqué hace ratito, pones las fotos de... Yo le pongo un altar a mi abuelita, como por ejemplo, pongo una foto de mi abuelita y pongo todo lo que le gustaba comer. A ella le gustaba mucho el chocolate, entonces pongo chocolate, pongo la foto de mi abuelito, le pongo café, le pongo picante.
0: ¿Chocolate negro o chocolate blanco?
1: De todos le pongo, para que se atasque.
0: Pausa blanco.
5: ¿Y vos prepararás pan muerto para eso?
1: No, yo no, pero el pan muerto es un pan muy, muy rico que...
0: Yo hacía lo mismo, pero no le ponía las cosas que le gustaban. Yo hice un altar en cerámica con dos lugares para poner velas en los lugares. Ponía la foto de mi abuela en el medio y prendía las dos velas a los costados.
1: Es un genio. Chocolates.
4: ¿Alguien le quiere preguntar algo más a Gerard? Sí, Antoide.
6: ¿De cuántos escalones haces el altar?
1: Por lo regular se hace de 3. Uh-huh. Sí. Yo lo hago de 3, regularmente.
7: La verdad es que yo tenía como un amigo de mi mamá que era como mi papá, cuando, por decirlo así.
1: Ajá.
7: Y entonces se murió y bueno, no sé recordarme. La verdad me siento triste, pero feliz al mismo tiempo porque no puedo recordar muchas cosas.
1: ¿Le puedes poner una ofrenda?
7: Va, punto.
5: ¿Nos contás la historia de la flor de no sé cuánto?
1: ¿Flor de cempasúchil? Bueno, es una flor que es muy interesante porque crece solamente en la época de Día de Muertos en México. Y se usa para marcarle el camino a los difuntos. O sea, es muy típico. ¿Eh?
5: A los muertos.
1: Claro, o sea, a los que vienen a visitar, con eso les marcas el camino.
7: Como los chinos que usan el dragón gigante que llevan los chinos para guiar algo, pero los mexicanos usan eso, solo que como un dragón, en vez de con cabeza de dragón, con calavera o algo así, lo vi en una foto o algo así.
1: ¿Pero que como para...?
7: Guiar a los muertos.
1: Para guiarlos de regreso a casa se usan muchas cosas. Se usa el copal, que es como un sahumerio. Las velas, que ya habíamos mencionado eso, sí, para iluminar su camino. La flor de cempasúchil, para marcarles el camino. Se usan un montón de cosas. El papel picado también, que eso ya es más... Bueno, todo en realidad ya es más como... Más contemporáneo, por
2: se
1: decirlo
2: agregando,
1: de alguna.
2: Digamos,
1: se fue agregando, claro.
4: El papel picado, recordemos, Gerardo, que son esos rectángulos de papel.
2: Son los banderines. Bien,
1: claro.
4: Calado, ¿no?
1: Exactamente, okay. Por eso es papel picado, porque está calado.
4: Porque acá sí, le decimos papel, ¿sí?, picado, el que te tiras en la cabeza.
1: Así. Ok. Sí. Es papel calado.
4: O sea, Juan estaba de Antoide y vos, dale.
6: ¿Cuáles son los platos típicos de México del Día de Muertos?
1: Mira, bueno, el pan de Día de Muertos, eso es seguro, con chocolate siempre. Pero un plato típico en realidad es el platillo que le gustaba comer a la persona que te va a visitar. O sea, si le gustaba el mole, haces un mole y pones mole. Si le gustaba... Es un tipo de salsa.
4: ¿Con qué tiene?
1: Tiene chocolate y... Tiene chocolate, es una salsa agridulce.
4: Y lo comen con pollo.
1: Y se come con pollo regularmente, con enchiladas.
0: Ah, bueno.
1: Está riquísimo.
2: Amigos y amigas, tenemos muchas preguntas para seguir con Gerardo. Ahora vamos a seguir charlando un poquito con él. Le agradecemos por haber venido. Te vamos ahora a llenar de preguntas también fuera del aire.
0: Viole,
2: ahora, en un ratito. Viole quiere decir algo que tiene que ver con el sorteo, para que la gente no se lo pierda.
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4: Un aplauso para Gerardo.
2: En un ratito venimos y se viene el radioteatro, ¿sí? Así que quédense ahí del otro lado que ya volvemos.
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0: quiero presentar a los casulos.
1: ¿Con ustedes? Sí. ¿Ya estamos? Sí. ¿Estamos presentados? ¡Estamos al aire! ¿Pero por qué no metes el cartel que lo mejor te dice?
2: ¡Al aire!
3: ¡Ahí está!
2: ¡Los casurros! ¡Dale, León!
1: Gracias, León, por la presentación. Y arriba las palmas, los que están en el estudio. Y si quieren aplaudir en sus casas también.
4: Este que sí.
1: Bueno,
4: vamos a el domingo.
1: Esta mañana de domingo en Radio Tacatún venimos a jugar al teatro y nos vamos a presentar.
4: Sí, yo soy Fede.
1: Yo soy Ernesto y los tres juntos somos Los Casurros. Pueden aplaudir acá en el estudio, pueden aplaudir en sus casas. Bienvenidos a compartir este gran juego del teatro, que sería radio y teatro. Y este juego empieza con dos preguntas.
4: ¿Tienen ganas de jugar?
1: ¡Excelente!
4: ¡Sí! Se escucha detrás del vidrio.
1: Y es lo que vamos a hacer acá en el estudio y en sus casas también, con una historia de terror en este mediodía de brujas.
4: ¡Uy, dale!
1: Pero para que sea divertido, lo vamos a contar todos juntos.
4: ¡Me gusta!
1: Acá en el estudio, en sus casas también, ¿sabes cómo?
0: ¿Cómo?
1: Con los ruidos, nos tienen que ayudar con los ruidos.
0: A ver. Okay.
1: ¿Se animan? Por ejemplo, a ver, un ruido de lluvia. ¿Cómo sería la lluvia? ¡Excelente! Ah. ¿Una lluvia más fuerte? ¡Buenísimo!
0: ¿Un sonido de truenos?
1: ¡Excelente!
4: ¿Un sonido de monstruos?
0: ¡Bien!
1: ¿De leones? ¿De tigres? ¿De capibaras? Escucho los capibaras, pero no sabía cómo decía capibara. Bueno, estamos todos preparados. Todos juntos nos vamos a transformar en superhéroes del juego.
4: Claro que sí.
1: Yo la puedo contar con la voz, puedo ser el narrador.
4: Bien.
1: Es un radioteatro.
4: Bien.
1: Y como el teatro es un juego, Fede y Fede con el cuerpo.
0: Me encanta.
4: Será.
1: Exactamente. Y ahora, bienvenidos todos y todas a esta fabulosa historia intitulada El misterio de la casa abandonada. Y esta historia, ¿saben qué?
4: ¿Qué?
1: Empieza en silencio.
0: Silencio en todo Tacatún.
1: Era un día que era de noche. Estaba todo oscuro y estaba acostado en mi cama.
0: Sí.
1: Estaba acostado y profundamente dormido. Estaba tan pero tan dormido que no se escuchaba nada. Me está escupiendo. Estaba tan pero tan dormido que no se escuchaba nada. ¿Qué es eso?
4: Un lobo marino.
1: ¿Y eso?
4: Una boca.
1: ¿Qué es eso? Solamente se escuchaba el ruido de la lluvia. ¿Cómo está el ruido de la lluvia? Llovía muy pero muy fuerte. Llovía tan pero tan fuerte que se escucha un trueno terrible que dice... Me desperté con mucho miedo. El corazón me latía. La panza me latía. Me latía todo el cuerpo.
5: Me latía todo el cuerpo. Me latía todo el cuerpo.
1: Es un trono de terror, perdón. Voy a la ventana.
4: Sí.
1: Abro la ventana. Asomo la cabeza. Y se me cae la persiana. Y en ese momento miro hacia afuera y ¿saben lo que veo?
0: ¿Qué ves afuera?
1: Una montaña. Arriba de la montaña la luna llena. Abajo una casa abandonada. Lleno de fantasmas, murciélagos, vampiros y lobos aullando.
4: ¡Mamita querida!
1: Chicos, chicas, vengan para acá.
0: ¿Qué?
1: Tenemos que develar el misterio de la casa abandonada.
4: Tenés razón, somos los casuros superhéroes del juego.
0: Y nuestro poder es la imaginación.
1: Y ahora todos juntos nos vamos a transformar en superhéroes del juego.
4: Bien.
1: Para develar ese misterio.
4: Bien.
1: Abro la puerta.
4: Sí.
1: Salgo al bosque.
4: Sí.
1: ¿Y quién me estaba esperando en el bosque?
4: ¿Quién?
1: Mika.
0: ¡Micaela!
1: No, mi camioneta. Vengan, súbanse todos y todas y vamos a develar el misterio de la casa abandonada.
4: ¡Qué grande que es tu camioneta!
1: Es enorme acá, ¿sabes qué? En Radio Tacatún tenemos un auto que entran todos y todas. Somos como 853.000 pasajeros para develar el misterio de la casa abandonada.
0: Sí.
1: Pero para eso hay que poner el motor en marcha.
0: Sí.
1: Tenemos un auto inglés, vean, y volante al revés.
4: Volante.
1: Para el que no lo ve. Empezamos a manejar y hay que tener los ojos bien abiertos porque ¿saben qué?
0: ¿Qué?
1: Estamos manejando por el bosque. Mira para adelante, está loca, está manejando.
0: Peinaje.
1: En el bosque oscurece y cuando oscurece en el bosque cae la noche. ¿Qué pasó?
4: ¡Cayó la noche!
0: ¡Me voy, pese de la noche!
1: Seguimos manejando en el silencio de la noche cuando sentimos que en esa oscuridad nos persigue un ruido horrible, un ruido asqueroso, un ruido espantoso, un ruido tan feo. Son los cochinos. Pasan al baño, para el auto Fernanda. Federico, ¿qué pasó?
4: Yo sé lo que pasó.
1: ¿Qué ha pasado?
4: Se han pinchado las dos ruedas de las camionetas 4x4.
1: ¿Dos ruedas pinchadas, Fernanda?
0: ¡Dos ruedas pinchadas!
1: Voy al baúl.
0: Sí, sí.
1: Abro la tapa del baúl. ¿Y con quién me encuentro?
0: ¡Con tu tío Raúl!
1: No. ¿Ven algún tío Raúl en el baúl?
3: No.
1: Había desaparecido.
0: ¿Cómo?
1: Magia negra.
0: ¿De quién?
1: De un brujo muy malo.
4: ¿Llamado?
1: Mbappé.
0: Ah.
1: El segundo brujo más malo.
3: ¿Segundo?
1: Sí. Empiezo a caminar y ¿sabe qué?
0: ¿Qué?
1: Cada paso que da había sombras.
4: ¡Oh, no!
1: Sombra de tigre.
0: ¡Allá!
1: Sombra de monstruo.
0: ¡Allá!
1: Sombra de vampiro.
0: ¡Allá!
1: Y abro los arbustos.
0: Ah.
1: Y frente a mis ojos aparece la casa abandonada. La casa estaba embrujada. Estaba poseída. Llena de fantasmas, zombies y lobos aullando.
2: ¡Mamita querida!
1: Vengan para acá, cobardes. Tenemos que revelar el misterio de la casa abandonada.
4: ¡Correcto! ¿Pero no te das cuenta? Mira lo que está viendo adelante.
1: ¿Qué estoy viendo?
4: ¡Es muy peligroso!
1: ¿Pero por qué
0: es peligroso? ¡Una casa abandonada! Porque puede estar llena de monstruos, vampiros, gusanos, chupasangre.
1: Bueno, pero los casuros somos valientes y tenemos que entrar.
4: Ok.
1: Tenemos que revelar ese misterio y para eso tenemos una palabra mágica que utilizarla.
4: ¡Tenés razón!
1: Os tiene que ayudar todos, acá en el estudio y en sus casas también.
4: Bien, muy bien.
1: Hay que ponerla en el corazón.
4: Sí. Cerrar el puño.
1: Así.
0: Y pensar algo lindo.
1: Y cada uno puede pensar lo que quiere y decimos bien fuerte. La palabra mágica.
2: ¡Asaguó!
1: ¿Y saben qué pasa?
0: ¿Qué pasa?
1: Nada. Pero nos vamos a sentir mejor.
4: Bueno.
1: ¿Están preparados?
4: Sí.
1: ¿Están preparadas?
0: Sí.
1: ¿Van en el corazón?
4: A ver, todos y todas ahí en el estudio y en casa también.
0: Eso.
4: Puño cerrado.
1: Pensamiento lindo.
4: Entrar a esa casa abandonada.
1: Le he dicho.
0: No tener miedo.
1: Y develar el misterio.
2: Sí.
1: A la una, a las dos y a las tres.
2: ¡Asaguó!
1: Entramos dita pasada por agora.
2: Sí.
1: Empezamos a caminar. Cada paso que daba sonaba hueco.
2: Toc.
1: Cada paso que daba sonaba hueco.
2: Toc.
1: Cada paso que daba sonaba hueco.
2: Toc.
1: Cada paso que daba sonaba tan pero tan hueco.
2: Toc, toc, toc.
1: No. ¿Qué es eso?
4: Tu cabeza.
1: ¿Dónde era mi cabeza?
0: No.
1: Era, mira, asómense.
4: Ah. A ver.
1: Era una
2: tapa.
1: Te daba el sótano de esa casa, brujada.
4: No.
1: Esa tapa tiene algo chico en sangre.
4: No.
1: ¿Será témpera?
4: No sé.
1: A ver, voy a probar. Mermelada de frutilla.
4: ¡Ay, qué rico!
1: ¿Qué es eso?
0: Lácteo de trigo.
4: De frambuesa.
1: ¡Ay, qué rico!
4: ¡Prueba!
1: ¿Qué es eso?
0: Monas.
1: Pero esas letras... ¡Para, cámara! Dice que abre la tapa, será víctima del hechizo.
4: No.
1: Sí.
4: ¿Qué hechizo? ¿Qué?
1: El hechizo... que algo feo puede aparecer.
4: ¿Qué cosa?
1: Déjame leer. Dragones asesinos.
2: ¡No!
1: Muertos vivos.
2: ¡No!
1: Vampiros chupasangre.
2: ¡No!
1: Y lo más feo.
2: ¿Qué?
1: Lo más horrible.
2: ¿Qué?
1: Lo más asqueroso.
2: ¿Qué?
1: Lo dice acá. Chorizo con dulce de leche. ¡Yo me voy!
4: No, Ernesto. ¡Ernesto!
2: ¡Ernesto!
6: ¡Taxi! ¡A mi casa! ¡Por favor!
4: ¿Se fue?
0: Se fue.
4: Nos dejó solos, acá, en el medio de un cuento de terror, en una casa abandonada.
0: Con una tapa que da el sótano de esta casa abandonada.
4: Pero...
0: ¿Y ahora qué hacemos?
4: No sé, ¿qué hacemos?
0: ¿Abrimos la tapa?
4: No, pará. ¿Abrimos la tapa? Y bueno, abrimos la tapa.
0: Si él quiere, sí.
4: A la cuenta de tres,
0: dale.
4: Abrimos la tapa.
0: Va.
4: A la una, a la dos y a las tres.
0: ¡Alta la tapa!
7: Mira, alta, che. ¿Ves? No veo nada.
0: No, está todo muy oscuro. ¿Hay alguien ahí?
7: Voy a preguntar. ¿Hay alguien ahí?
4: ¡No! No hay nadie, ¿vieron?
0: Menos mal. Escuché algo. Pregunta de nuevo, Fede.
4: Bueno. ¿Hay alguien ahí?
1: ¡No!
4: Más clarito, échale agua. No hay nadie, te lo están diciendo.
0: Más clarito, échale agua. Estoy escuchando que sí. Pregunta de nuevo.
4: ¿Pregunto de nuevo?
0: Sí.
4: Bueno. ¿Hay alguien ahí?
1: Les dije que no, paparulo.
4: ¡Hay alguien!
0: ¡No dijo paparulo!
4: ¡Rajemos!
1: Demasiado tarde. Han abierto la tapa. Han activado el hechizo y me han dado vida a mí. ¡El vampiro Duki! Soy el vampiro Duki. Como poroto a Duki. Ando en una Suzuki. ¿Y sabes qué? Soy amigo de Chucky. No veo a nadie, pero... ¿Quién abrió la tapa? No me importa. No los veo, pero ¿saben qué? Activaron el hechizo. Y los que abren la tapa se quedan aquí para siempre.
2: ¡Ja!
1: En mi casa abandonada.
4: ¡No podrás! Llámalo Cazurro, superhéroes del juego.
0: Y no se puede, es la imaginación.
1: Superhéroes del juego, ¿escucharon? Pensé que eran Batman, Robin, no, un par de paparulos.
4: Ah, paparulo nos dices.
7: Sí.
4: Nosotros te meteremos con todos los chicos y las chicas que están acá en el estudio y en sus casas también.
1: ¿Qué van a hacer ustedes?
0: Vamos a armar gran equipo de superhéroes, superheroínas.
4: Y con la palabra mágica favor, te venceremos.
1: ¿Saben qué?
4: ¿Qué?
1: Soy un vampiro muy malvado. Tengo muchos poderes y se quedarán aquí para siempre.
7: ¿Qué?
2: ¡Sí! ¡Ya lo verás!
1: ¿Qué están haciendo?
0: ¡Mano en el corazón!
4: ¡Mano en el corazón!
1: ¡No!
4: ¡Eso, en casa también!
1: ¡No lo hagan! Cerrado. ¡No! ¡No lo hagan!
0: ¡Cerrado!
1: ¡No, no, no, no, no!
7: ¡A la una!
1: ¡No!
7: ¡A las dos!
1: ¡No!
7: ¡Y a las tres!
1: ¡Ya!
7: ¡No!
1: No me han hecho daño. No. Mucho más poder los comeré a todos.
7: ¡Uno más fuerte! ¡A la una! ¡A la dos! ¡Y a la tres!
1: ¡Ya!
7: ¡Wow!
1: ¡Este es el poder!
4: ¡Ay, el poder de la unión!
1: ¡Ah!
0: ¡Uno más! ¡Uno que no termine nunca!
7: ¡A la una! ¡A la dos! ¡Y a la tres!
1: ¡Ya!
7: ¡Wow! ¡Wow! ¡Wow!
1: ¡Basta! ¡Está bien! Me han derrotado superhéroes del juego.
0: Claro que sí.
1: No conocía el poder de la imaginación, pero ¿saben qué? Volveré. El próximo día de los muertos, o Halloween, volveré.
7: ¡Sí! ¡Lo vencimos!
0: ¡Arriba la pata!
4: Gracias a todos ustedes, amigos y amigas. Y colorín colorado, este cuento ha terminado. Fuerte saludo para todos ustedes acá en el estudio. Aplausos en tus casas también. Y gracias por compartir el gran fuego del teatro. Y esa vez que hicimos Radio Teatro.
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4: Gracias a todos por compartirnos también un ratito.

0: los cazurros, soy yo de vuelta. Creía que eran los churros.
1: Pero no.
2: ¿Consideraron los churros? ¿De dónde salen los cazurros? ¿Nos cuentan?
1: Los cazurros, esto hace mucho, pero mucho tiempo. Empezamos a trabajar en la compañía de teatro El Juglar, de Pablo El Juglar, y no teníamos nombre. Entonces una vez viene Pablo El Juglar, que era el papá de Pablo con quien fundamos los cazurros, y había un libro de juglares. Que los juglares, en la Edad Media, eran los que iban por los pueblos contando historias, haciendo música, como no había tele, no había redes sociales, no había nada, la gente se divertía así. Y dentro de esos juglares que estaban los músicos, esto y lo otro, en España estaban los cazurros, que eran los más vagonetas, atorrantes, malandras, y toda esa cosa, hacían un montón de lío, entonces nos pareció divertido el nombre, y nos pusimos Los Cazurros.
2: Los Cazurros. ¿Los conocían a los cazurros?
0: No.
3: Sí.
1: Algunos sí, otros no.
4: Algunos sí,
0: no. No, pero sí. Me gustaría más el nombre de los gaturros.
3: ¿Los gaturros?
1: Vamos a ver. Ya hicimos un juicio con Nick. Sí, no, nos pusimos de acuerdo con Nick, en serio. Esto es verdad.
2: ¿En serio?
1: Sí, sí, sí. Mirá, sí.
2: ¿Por qué? ¿Por la similitud?
1: Por la similitud. Sí, igual la mejor. Sí, sí, sí, todo bien. Así que pero siempre nos confunden gaturro, cachurro.
2: Che, ¿le podemos dar un aplauso acá adentro? Porque estuvimos ahí del otro lado.
3: Del otro lado del vidrio, ¿no?
2: Espectacular la historia que nos contaron.
4: Es espectacular este programa. Qué increíble. Nosotros también tenemos un montón de preguntas.
1: Y muchas gracias por invitarnos, que la pasamos re lindo.
4: Claro. ¿Qué hacemos?
1: No sé. Charlemos un rato.
4: Charlemos un rato.
1: Sí. ¿De qué quieren hablar?
0: Lo que ustedes quieran.
1: A ver.
4: Qué increíble.
2: ¿Cómo surgió esta historia que nos contaron? ¿Cómo arman los espectáculos?
1: Y aparte de una idea que trae alguno, capaz que alguno la escribe, después se las ensayamos, así como un trabajo medio cooperativo. Se va haciendo y se van armando las historias, sí.
2: ¿Y qué es lo que más les gusta de cuando hacen los shows en vivo con este nivel de participación? Porque interactúan una bocha con...
3: Un montón.
4: Y jugar, ¿no? Jugar, como recuperar el espacio de juego, el intercambio, la pregunta-respuesta y divertirnos, ¿no? Creo que básicamente es
1: que es un poco... Sí, los cazurros nace como un juego, el teatro es un juego, como ustedes pueden jugar a cualquier cosa, a nosotros como grandote nos encanta jugar y encontramos que de grandes podemos jugar al teatro divirtiéndonos. Y la idea siempre de los cazurros es inventar historias propias, que son lo más divertido, y que después ustedes, si les gusta, se puedan inventar las de ustedes mismos y aprendan a hacer otros juegos también, que es lindo también.
0: Está re lindo tu disfraz.
1: Muchas gracias.
4: Qué suerte.
1: Para el que no los ve, tenemos
4: claro,
1: lo prestó con la Pinto a esto. Parece un saltito. Para que no lo ve, le contamos que es como algo de Fórmula 1.
3: ¿También te gusta el mío? Sí. Son parecidos, pero de diferentes colores, ¿viste?
0: Acá. Saqué estas preguntas cuando me dijeron como que se divertían. Uh-huh. ¿Se divertían como cuando eran niños?
1: Sí, porque jugar no es solamente de los chicos. Los grandotes y grandotas tenemos que aprender que si perdemos las ganas de jugar, nos perdemos de un montón de cosas. Capaz de divertirnos, aprender, nuestros trabajos, en la vida. Y seguir jugando para mí es una forma de crecer. Es lo que dije, qué profundo.
4: Qué profundo.
3: Por favor. Y un poco esto, lo creo yo, ¿no? Lo que nos divierte de hacer las funciones tiene que ver un poco con eso. Es como si de repente saliésemos a jugar a la mancha, ¿no? Con otras reglas. Pero es salir a jugar y encontrarnos ahí. Nosotros ya sabemos que la historia va a contar esta y va a pasar y va a terminar de esa forma, pero en el medio pueden pasar miles de cosas nuevas que nunca sabemos qué va a pasar. Ajá. Y eso es muy divertido, y encontrarnos con los chicos y las chicas también hace que eso sea nuevo todo el tiempo.
1: Puedes empezar un show y alguien no se da cuenta que está al aire.

0: por ejemplo. Por ejemplo.
1: Mira, me parece que ahí también hay otra pregunta. ¿Cómo es tu nombre?
2: Mira, hace mucho tiempo, en el año 93-94, hace más de 30 años.
0: Imagínate que él tenía el pelo negro.
2: Ahora lo tengo plateado porque me lo pinto para que no lo vea.
3: Eras bajito.
4: Tengo una pregunta.
2: Sí.
4: ¿Cuántos años tienen cada uno?
1: ¡Upalala!
0: ¡Qué fuerte esa pregunta!
2: No hablo de mi vida privada, solamente hablo de mi trabajo. No, podemos contar, tío. ¿Cuántos? Diga.
0: Fuiste muy bueno.
5: Estuvo cerca.
2: Estuvo cerca.
0: 45. No le engañes.
2: Mire, ¿cuántos años tenés vos?
0: Yo tengo 39.
1: ¿43?
2: Y yo 56.
4: Ah, bueno. Es la misma edad que mi mamá.
2: Pero parezco de 43, dijo mi amigo. Qué bien.
1: Por ahí ella estaba mal esperando, ¿no?
6: Que, ¿cómo se llama esto? ¿Qué pasa si se confunden?
2: Nos divertimos,
0: sí.
2: Jugamos con lo que pasó, que es la forma más divertida también de equivocarte, y también aprender, y te puedes equivocar también.
1: Con el error, además, siempre hay humor, ¿no? Como que hay algo del error que, si nos estamos mirando y estamos trabajando y jugando los tres, bueno, cuando hay un error, nos vamos a divertir, porque
2: en vez de enojarse, lo más lindo es divertirse.
1: La seguimos.
2: Y sí.
1: ¿Quién más? Por ahí hay una manito.
6: Lo que hicieron recién en algo se confundieron.
2: Nunca. A ver, déjame pensar.
1: No, recién no.
0: No. Hacemos cosas nuevas. Habíamos ensayado hacerlo de esta forma más sintética y después pasaron otras. Cambiamos algunas cositas. Pero no son errores, son cosas que se viven en el momento, ¿no? Como uno piensa que va a decir algo y de repente.
1: Y también el formato radio es distinto también a lo que es el vivo en el teatro.
2: La invitación también de invitarnos acá a hacer un show que hacemos siempre teatro, hacerlo en radio. Un radio de teatro fue un desafío y nos parecía re lindo poder contar una historia de un teatro hablada para los chicos que están acá en el estudio y en sus casas también se le pueden imaginar. Así que fue un desafío que está buenísimo y también ustedes lo pueden hacer como un juego más.
0: ¿Ustedes juegan al teatro?
4: No. Yo una vez con mi hermana.
0: ¿Un poco
3: así?
4: Yo sí. Yo a veces más o menos sí juego al teatro, pero
6: yo una vez
4: no en vida, como en vida real, como que yo preparo todo, no, como con mis juguetes.
0: Ok. ¿Verdad? Con los juguetes hacemos, inventamos historias.
4: Claro. Yo no juego a teatro, pero a veces hago show con mi primo que le regalaron un micrófono de juguete. Como
1: ajá. Que a veces no nos damos cuenta y estamos actuando, cuando estamos jugando. Por ahí estamos haciendo teatro sin darnos cuenta. Y eso es maravilloso.
2: ¿Y ustedes inventan historias, inventan juegos, juegan algo que se inventan ustedes con algún amigo o amiga? A veces sí, a veces sí. No. Yo así estoy volteando la mesa, soy yo.
1: Todo.
2: Eso es un poco, porque ese juego es el teatro. Yo cuando era chico jugaba superhéroe, jugaba que era...
1: Tener un rol,
2: que era, no sé, Golapinto manejando una Fórmula 1. Ese inventar esa historia es un poco el teatro, como ver una película, como jugás, a veces ves una película que te gusta y jugás. ¿Cómo?
0: Mancha pelota.
2: Es linda la mancha pelota también.
1: Sí, a ver.
4: Yo un día me encontré con una amiga del jardín y trajo dos sogas y yo se las até en las manos y en los pies y jugábamos a que era un títere.
0: ¡A la marioneta!
2: ¡Eso es lindo!
0: ¡Marioneta!
4: Tenía
2: que ayudar
4: moviéndose.
5: Quiero agradecerle a los chicos de Los Cazurros que han venido hoy. Vamos a seguir charlando con ellos también un ratito, ahora fuera del aire. Pero, ¿quieren contarnos dónde puede la gente escucharles, verles, seguirles y demás?
2: Bueno, estamos en Instagram, Los Cazurros Oficial. Ahí se enteran de todo lo que hacemos, todos los shows que vamos haciendo por el país, por la gira, por Capital, y sigo golpeando la mesa.
5: Les invitamos entonces a que vayan a seguirlos a las redes, a escucharlos todos.
4: Nos vamos escuchando Cascot.

0: Contanos.
1: La ganadora es Maru Música.
0: Bien, Maru. Tenemos el libro que te va a estar esperando acá en la radio. Nos escribís y lo podés venir a buscar. La pasamos divino. Le agradecemos a los Cazurros por estar hasta el final del programa.
2: Muchas gracias a ustedes.
3: Gracias por la invitación. La pasamos divino.
0: Qué hermoso. Estuvo divino el programa.
1: Gracias a la editorial de Música.
0: Gracias a la editorial que nos da los libruchis. Y nos esperamos el domingo que viene.
1: Sí.
0: Hasta la próxima. Adiós.
3: Adiós. Nos vemos.

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Muy buenas tardes, le damos la bienvenida a un nuevo programa de Territorialidades, el programa radial de la Asamblea Parabachasca. Transmitiendo en vivo a través de la 92.9, a través de diariotortuga.com y mediante el Instagram de la Asamblea Parabachasca. También estamos saliendo a través de las diferentes radios compañeras que toman la transmisión y la llevan a sus territorios, como son FM La Tribu de la Ciudad Autónoma de Buenos Aires, La Che Comunitaria desde Junín de los Andes, Radio Autónoma Piuqué desde Bariloche, Radio Panamericana y Radio Roja desde el Valle de Punilla, La Local Parabachasca desde Alizacate, Radio Revés desde la Facultad de Ciencias de la Comunicación de la Universidad Nacional de Córdoba, FM La Chispa desde el Centro Oftalmológico Che Guevara, Radio Nauta, la Radio Comunitaria de La Plata, Radio Sin Dueños de Tupungato, provincia de Mendoza, y en vivo estamos saliendo a través de Radio Comunitaria La Encendida desde Chilecito, provincia de La Rioja.

0: Damos inicio a un nuevo programa de este modo de territorialidades. Alejandra Noemí Pericet, muy buenas tardes.
1: Muy buenas tardes, Diego Aranda. ¿Cómo estás?
0: Bien, todo bien. ¿Vos? ¿Me escuchás? Me decías que no me escuchabas.
1: Sí, te escucho, te escucho.
0: ¿Segura?
1: Sí. Te escucho medio raro, pero te escucho.
0: Serán tus oídos, me parece.
1: ¿Cómo estás?
0: Bien.
1: ¿Cómo te ha tratado esta semana?
0: Una semana para el olvido, la verdad.
1: ¿Sí? ¿Están así?
0: Sí, demasiadas cosas.
1: Muchas cosas.
0: Demasiadas cosas, el cambio de tiempo, se viene el frío nuevamente al Valle de Parabachasca. Hoy hemos tenido todo. Frío a la mañana,
1: lluvia.
0: Sol, calor, lluvia.
1: Y ahora están, bueno, ahora están
0: queriendo entrar el frío.
1: Sí. Y el fin de semana está pronosticado bastante frío, ¿no?
0: Bastante frío.
1: Ya que estamos con el tema del tiempo, ¿querés que te diga el pronóstico de hoy?
0: Los datos del tiempo, a ver.
1: Los datos del tiempo, muchas gracias. 16 grados en este momento. Uh-huh. Hoy la máxima fue de 19, de 8 grados la mínima. Y mira, te paso la data para mañana.
0: A ver.
1: 17 grados, baja la temperatura 2 grados, uh-huh. 7 la mínima. Y mira el sábado, 7 grados está pronosticada la máxima. Hay que comprar leña, hay que de nuevo no guardar
0: buscar.
1: Los pullovers, sacar.
0: O
1: bueno,
0: buscar.
1: O buscar, bueno, pero bueno. Quien pueda y quien no pueda. De todas formas, hay que buscar alguna forma de calefaccionarse porque va a estar frío.
0: Bien, bueno. En los controles, puesta al aire, musicalización, Marcelo Riol. Hola Marcelo, ¿cómo estás?
1: ¿Cómo están?
0: Bien, ya de lleno hoy acompañándonos ahí en, bueno, en la operación técnica y demás. Uh-huh. Hoy también con compañía, que van acercándose a la tortuga, a la operación técnica, para hacer nuevos programas también. Así que bienvenidos por eso.
1: Bienvenidos.
0: Bueno, Pericet, ¿qué tal?
1: ¿Qué semana? ¿Cómo se nota además el peso del año? Porque septiembre, hoy ya estamos 9 de septiembre, una locura cómo pasa el tiempo. Y claro, pasa muy rápido y el cuerpo lo resiente. Estamos agotadas, porque, bueno, son muchas cosas las que nos han atravesado este año, ¿no? Entonces, evidentemente que las sentimos, y el cansancio y todos los problemas que se acarrean. Y el cuerpo es el que
0: resiste. Mañana, quienes somos docentes, tenemos día no laborable.
1: Hoy sí, qué lindo.
0: Por ser día del maestro.
1: Qué lindo. Hoy hablaba justamente de la desvalorización que hay de los docentes y las docentes en nuestro país, particularmente acá en Córdoba, y acá en Alta Gracia lo vamos bajando.
0: A ver, ¿por qué? Comenta, ¿cómo surgió el tema?
1: No, porque hay una cuestión, no es menor el... que por ejemplo hoy, que siempre fue un día, el 10 de septiembre fue el día en que se festeja, ¿no? Se le recuerda, se le dice algo a los docentes, se le hace una cartita, o lo que fuese.
0: Muy en primaria eso, secundaria.
1: Bueno, voy a hablar de primaria. Bien. Porque aparte el día del profesor es ¿cuándo es? El
0: 17 de septiembre.
1: Bueno, ponele. Pero es diferente, la secundaria es otra historia. Para mí el termómetro es la primaria. Entonces, hoy justamente hablábamos de la desvalorización que hay del docente y de la docente, y que se traduce en estas fechas, ¿sí? No es en vano y no cae en saco roto hablar mal de los docentes y de las docentes, criticar. Ahora han salido los resultados de las pruebas PISA, la culpa es hacia los docentes, y no hay una reflexión en torno a lo que nos sucede como sociedad, ¿no? Y que la escuela no es más que un reflejo de eso. Pero la desvalorización que notamos, la falta de consideración hacia los docentes, la crítica permanente, y desgraciadamente las familias están atravesadas por esa narrativa, ¿no?, que circula en nuestra sociedad. Entonces, obviamente que después niños y niñas llegan a la escuela con esa desmotivación, esa falta de empatía con su docente.
0: Bien. Bueno.
1: Sobre todo para esto, para decirle, no sé, feliz día. Claro. Que no es menor, la cuestión de lo afectivo no es menor.
0: Está bien.
1: Bueno, eso quería decir.
0: Bueno,
1: quería.
0: Tal vez podemos pensar en una nueva columna que sea docentes de Parabachasca.
1: Ah, porque yo. No sé, pensé que ibas a alargar algo de la maestra Ciruela.
0: No.
1: Cada vez que lo des. La maestra Ciruela o lo otro. No. Es serio lo que estoy diciendo.
0: Sí,
1: muy serio.
0: Que sí,
1: y nos atraviesa. ¿Vos también?
0: Sí, claro.
1: Hoy
0: que
1: hablamos
0: sí.
1: de eso.
0: Sí, solamente agregamos, decimos que están los resultados. Digo, los comentarios tienen que ver con los bajos resultados en las evaluaciones PISA, justamente, pero poco se habla de los bajos salarios docentes. Exacto. Por ejemplo, ¿no?
1: Sí, o de las cuestiones estructurales que tienen, sí, que ver con... Y la,
0: sí,
1: la
0: ni hablar de las realidades de las familias, de los pibes que concurren a la escuela, ¿no? De los sectores populares, totalmente, nos referimos, ¿no?
1: Sí, y en un contexto donde quieren modificar, sí, justamente la ley de educación, uh-huh, para seguir empeorando la situación. Pero bueno, resaltar también que Córdoba ha sido, digamos, la que mejores resultados ha obtenido de nuestro país. Uh-huh. Eso, bueno, es un dato.
0: Sí. Bien, bueno, ahí está. Vamos a decir que seguramente un tema que podemos hablar la semana próxima, sí, porque digo, entre todo esto, la semana pasada hablábamos largo y tendido en relación a canasta de alimento y demás. Bueno, creo dónde está quedando la calidad de vida de la docencia, uh-huh, en estos tiempos, ¿no? La docencia en Córdoba en particular, que es, sí, a la que nos referimos. Vamos a decir vías de comunicación para que se puedan contactar sobre esta columna que ha desarrollado anticipadamente Alejandro, lo que quieran opinar. 3541 306349 49 es el teléfono de Territorialidades. Nos encuentran como siempre tanto en Instagram, Twitter y Facebook. Aparecemos como Asamblea Parabachasca. Vamos buscando una presentación para luego sí anticipar los temas que tenemos para esto que es el programa número 145 de Territorialidades.
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0: Bien, ahora sí comenzamos a anticipar los temas que estaremos desandando en estas dos horas de programa. Bueno, violencia policial en Altagracia, repetido, ¿no? Que lo que se da con los pibes, con las pibas en esta ciudad, en esta provincia en general, ¿no? Golpizas, amenazas y amedrentamiento contra dos jóvenes de 16 años. Esto sucedió el pasado sábado por la madrugada en el Camino de los Lecheros, donde dos efectivos policiales de la policía de Córdoba, justamente, bueno, detuvieron sin ningún motivo a dos pibes que circulaban por allí, los golpearon, los amenazaron y demás. Bueno, lo que sucede, hace poquito hablamos sobre la marcha contra el gatillo fácil, algo que sucede reiteradamente en la provincia de Córdoba, en la ciudad de Altagracia, ni hablar. Vamos a estar hablando con el doctor Axel Aurich, quien es abogado de la familia de los dos jóvenes de adolescentes de 16 años, para justamente que nos cuente en más detalle lo que sucedió y también cómo está el estado de esa causa.
1: Infancias y adolescencias del norte cordobés, ¿qué problemáticas atraviesan hoy a las mujeres, infancias y adolescencias en el norte de Córdoba? ¿Cómo se organizan desde el territorio para hacerle frente? Y a partir de las situaciones recientes en Villa María de Río Seco, ¿Qué tramas de poder sostienen estas problemáticas y qué posibilidades se construyen desde la organización? Sobre esto vamos a hablar con Gema Pez Gamboa, quien pertenece al colectivo Mujeres del Norte.
0: Merenderos y redes comunitarias frente a la crisis, ¿qué lugar están ocupando estos espacios hoy? ¿Cómo y quiénes los sostienen? Estado de situación de los merenderos en Parabachasca. Comenzamos a hablar la semana pasada sobre esto. Y vamos a continuar hoy con otros dos espacios comunitarios, merenderos, desayunadores y demás que, bueno, le están poniendo el pecho ante la crisis, ante esta situación.
1: Catamarca, otra vez la policía minera reprime a las comunidades indígenas. La comunidad de Aguita de Peñas Negras denuncia operativos de seguridad, hostigamiento, represión y heridos con balas de goma para favorecer a las empresas mineras, Elevado Gold Sociedad Anónima y Amalaya Sociedad Anónima, que pretenden avanzar con la exploración de oro y cobre. Por eso vamos a hablar con Martín Marcial Pachado, quien es miembro de la comunidad.
0: Y en la agenda territorial tenemos charla, debate, nuevas tecnologías y subjetividad. Escucha, Alejandro, te invitamos a cuestionarnos sobre el impacto de la inteligencia artificial.
1: Justamente que veníamos hablando de eso.
0: En nuestras vidas y a pensar de forma conjunta cómo organizarnos para resistir el aislamiento y construir un futuro libre. Esto va a ser el próximo mañana, viernes, en Ciudad Universitaria. Lo organizan los compañeros del Votamos Luchar, de Fogoneros. Así que, bueno, vamos a estar también detallando y explayándonos en esa interesante propuesta. Están presentados los temas. Vamos a ir al primer encuentro musical. Vamos a estar escuchando Negra Murguera por Milo J.

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0: Seguimos haciendo territorialidades. Lo habíamos anunciado, le decimos violencia policial en Altagracia, golpizas, amenazas y amedrentamiento contra dos jóvenes de 16 años. Esto pasó sucedió el pasado sábado por la madrugada, el camino de los Lecheros, donde dos efectivos de la provincia de Córdoba detuvieron a dos jóvenes. Y allí se produce las agresiones, el amedrentamiento, amenazas y demás. Queríamos conocer en detalle lo que ha sucedido, digo, algo que no es nuevo en la provincia de Córdoba. La policía de Córdoba siempre realiza esto hacia los pibes, ¿no?
1: Sí.
0: Decíamos recién la marcha de la gorra, la marcha contra el gatillo fácil, son, bueno, manifestaciones que justamente visibilizan lo que sufren los pibes y las pibas de la provincia de Córdoba, y Altagracia no es ajeno a ello. Y estamos en comunicación con el doctor Axel Laurich, quien es abogado de la familia de los dos pibes, de los dos jóvenes de 16 años. Doctor Aurich, muy buenas tardes, bienvenido a Territorialidades. ¿Cómo le va?
2: Buenos días, ¿cómo le va?
0: Bien.
2: Buenas tardes,
0: Juan Díaz. Bueno, Axel, ahí hacíamos la presentación y decíamos, comentamos brevemente lo que sucedió,
2: perfecto.
0: Cuéntenos un poco qué sucedió con los dos jóvenes de 16 años el pasado sábado por la madrugada aquí en Altagracia.
2: Bueno, así es, el día sábado, viernes a la noche, sábado a la madrugada, dos menores fueron brutalmente golpeados por personal policial, tal como acabas de manifestar en tu introducción, la cual me parece impecable. Cabe destacar que no fueron en ningún momento detenidos por la policía, nunca se les pidió DNI, carnet de conducir, absolutamente nada. A ellos la policía intenta detenerlos, ellos paran las par cuadras, porque la verdad que dio miedo cuando la policía tiró la camioneta encima. Al parar el par de cuadras ya en el camino de los Lecheros, la policía, en vez de solicitarle, como corresponde en cualquier procedimiento policial, una identificación, un DNI, un carnet, o simplemente preguntarles el nombre, no lo hizo y procedieron a efectuarle una brutal golpiza, ¿no? Tal es así que, pese a tener el casco puesto, el casco de la moto, le fue golpeada la cara del menor y también al otro menor. Tan fuertes fueron las patadas que recibió fractura en la pierna y de tibia y peroné.
0: Axel, por lo que se pudo saber a partir, bueno, de eso, del acompañamiento a las familias, digo, obviamente nunca hay motivo para esto, pero ¿hubo algo que propició tal golpiza por parte de los efectivos policiales que han podido contar la familia y los jóvenes?
2: No hubo absolutamente nada. Absolutamente nada, por eso te digo que fue... claramente se nota por la circunstancia que es un mal accionar de la policía, porque no hubo un procedimiento, ¿me entendés? No le pidieron absolutamente nada. ¿Qué es lo que pasa en cualquier caso? Vos frenás a una persona, lo primero que le piden es el DNI o el carnet. Bueno, en este caso no le pidieron nada. Es también a lo que te referís, la mala preparación que desgraciadamente tiene la policía de la provincia de Córdoba, ¿no? Ya esto no se da tanto como se daba antes. Yo creo que no hay que meter a todos los policías en la misma bolsa, como quien dice, porque no todos son así. Pero sí, este tipo de policía tiene que ser desafectado de la fuerza, no puede portar un arma y no puede cuidar las calles, ¿no? Porque quien tenía que cuidar, quien tenía el deber de cuidar, no lo hizo, ¿no? Y algo más grave aún es que cuando el policía, antes de retirarse, que le da la imputación por la coacción, es que se enfunde el arma de la pistola y se la pone en la cabeza al menor, y le dice: si ustedes me van a denunciar, yo los voy a buscar y los voy a matar. Lo que lo hace más grave aún, ¿no?
1: Sí. Hola, Axel, ¿cómo estás? Alejandra te habla.
2: ¿Cómo estás, Alejandra?
1: Bien. Quería preguntarte justamente eso, ¿no? Si existen mecanismos para garantizar que esta denuncia por violencia policial se realice sin que las víctimas, queden expuestas a nuevas amenazas o situaciones de amedrentamiento por parte de la policía.
2: Sí, ellos estaban con mucho miedo, obviamente, no quisieron brindar ninguna declaración a la prensa, ni ellos, ni obviamente ellos, porque son menores y su madre menos, pero sí, simplemente querían justicia, querían que este policía no trabaje más, porque te puede pasar como le puede pasar a un sobrino tuyo, a un primo, a un hijo, a un amigo. En este caso les tocó estos dos pibes, que son dos pibes que estaban como cualquier chico en un fin de semana en el Sierra Hotel. No estaban cometiendo ningún delito, porque si ponele que hubiesen estado cometiendo un delito, la policía lo lleva detenido.
1: Claro, no es la forma también.
2: Por más que sea menor de edad, lo pueden detener, lo pueden retener y todo lo demás. En este caso no se efectuó el control policial correspondiente.
0: Sí, sí, lo que pensaba Axel, digo, ahí cuando uno ve la información y se da cuenta es que el personal policial este que realiza las agresiones es un sargento, o sea, no era un cabo recién ingresado a la fuerza y demás, es un sargento. Entonces claramente había un ensañamiento hacia los jóvenes, ¿no? Claramente con esa situación, ¿no?
2: Un sargento de 36 años contra dos chicos de 16 años, 20 años de diferencia, experiencia en la calle, no... obviamente más corpulento, un ensañamiento grave.
0: Uh-huh. Sí. ¿Cuál es el estado de salud de los dos jóvenes?
2: Bueno, el joven más que está peor, el que tiene pierna fractura, tiene 45 días de curación, uh-huh, aproximadamente, ¿no? Sí, sí. Por eso son las lesiones graves que están subsumidas por las vejaciones, y el otro menor, bueno, está golpeado. Uh-huh.
0: Sí. Recién decimos un poco las imputaciones que le cabe sobre el sargento y el otro personal femenino que también estaba allí. Digo, ¿qué se ha podido saber de la fiscalía en relación a esto? Sabemos que el sargento está detenido. ¿Cómo avanzaría la causa a partir de ahora?
2: Bueno, la causa se está llevando a cabo con total normalidad. La fiscalía, uh-huh, actuó de manera rápida, contundente, en el día de ayer, más precisamente en horas de la mañana. Uh-huh. Se les tomó declaración testimonial a los menores, que estuvieron 4 horas en sede fiscal declarando. El testimonio fue contundente, lo que llevó a la detención del Mascúnilo, ¿no? Uh-huh. Hay que destacar que el Tribunal de Conducta Policial trabajó desde el primer día también. Antes de la detención, un día antes, fueron citados los padres por el Tribunal de Conducta, con lo cual trabajó, ¿no?, el Tribunal de Conducta, la Fiscalía a cargo del doctor Otonello. La verdad que nada que reprocharle a la justicia por este caso.
0: Bien. Bueno, doctor, le agradecemos estos minutos. Queríamos conocer de cómo habían sucedido los hechos y también, bueno, sobre todo conocer el estado de salud y de los pibes y demás. Así que nuevamente muchas gracias.
2: No, muchas gracias a ustedes.
0: Gracias, hasta luego. Gracias. Ahí pasaba Ale, el doctor Axel Aurich, quien es, bueno, el abogado patrocinado, que está acompañando, patrocinante, bien digo, de las familias de los dos jóvenes, uh-huh, de 16 años. Sí. Bueno, tremendo, ¿no? Digo, sí, algo que no es nuevo.
1: No. Hecho, acá en Altagracia no es nuevo.
0: No es nuevo en Altagracia. Uh-huh. Digo, para un poco para poder actualizar ahí, lo hablamos, no sé, cuando hace 2-3 programas, sí, atrás, cuando fue la marcha contra el gatillo fácil, uh-huh, en la ciudad de Córdoba. Sí. Que siempre son los pibes, ¿no?, uh-huh, de las barriadas, sí, las que sufren el hostigamiento constante de la policía de la, sí, provincia de Córdoba. Digo, en esto, disintiendo un poco con lo que decía, es gran parte de la policía de la, uh-huh, provincia de Córdoba, la que realiza siempre, sobre todo con los pibes.
1: Sí, sí, sí, con los pibes de los barrios, ¿no? Por eso le preguntaba justamente qué pasa con estas víctimas, que quedan expuestas y si son después amenazadas, uh-huh, porque esto que contaba recién, la pistola en la cabeza y decirle que no diga nada, por ejemplo, que si no lo va a buscar y todo eso, no es nuevo tampoco esas amenazas, y evidentemente estos pibes de 16 años, no, para ellos no es menor, ¿no?, esa amenaza, pero me parece que la reacción rápida de las madres fue fundamental, ¿no? Visibilizar la situación y poder contar lo que le sucedió a sus hijos fue clave para este caso, porque bueno, permite mostrar una realidad que no, que como decíamos recién, no es nueva.
0: No es nueva, ha sucedido reiteradas veces en Córdoba, en Altagracia hemos tenido casos, sí, cuando fue la última marcha ahí, bueno, también estuvieron de toda la provincia, ¿no? Hay, uh-huh, casos emblemáticos. Nosotros hablamos con la madre de Ezequiel Castro, sí, acá, un pibe también de 17 años que había sido, bueno, asesinado por la policía de la provincia, sí, de Córdoba. Esto para entender un poco cómo es accionar, porque después cuando vemos, bueno, cuando tratemos la nota en relación al norte cordobés, a lo que sucedió, uh-huh, en Villa de María de Río Seco, sí, justamente ahí vemos la complicidad, la connivencia de todo el poder político con la policía también en relación a denuncia y demás, uh-huh, y el poder judicial también,
1: sí,
0: ¿no?
1: Sí.
0: Creo que eso es clave para poder entender, bueno, esas cuestiones que se vienen dando reiteradamente. Digo, nosotros cuando ha sido y porque se ha vivido también en algunos casos emblemáticos, cuando fue el acampe y bloqueo contra la obra de la autovía, ¿no? Mm. Que donde hubo amenaza y tuvo un operativo de represión policial en relación allí, y hubo amenaza de policía de civil, ni siquiera eran ni cabo ni sargento.
1: El día previo, sí.
0: Eran los comisarios, ¿no? Mayores de la policía, de la departamental Santa María, inclusive, quienes de civil estuvieron hostigando allí y amenazando justamente, que anticipando lo que terminó sucediendo al día posterior.
1: Al día siguiente, sí.
0: Exactamente. Bueno, ahí pasaba, ¿no? La palabra, el testimonio del doctor Axel Laurich, contándonos en detalle lo que sucedió el pasado fin de semana, el sábado por la madrugada, con dos pibes de 16 años, los paró la policía, un sargento de 36 años, sin ningún tipo de comentario previo ni demás, ni solicitándole documentación ni demás, lo golpeó, ¿no? Lo fracturó, sí. Lo dejó hospitalizado, y a dos jóvenes de 16 años. Bueno, esto sucedió aquí en la ciudad de Altagracia el pasado fin de semana.
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0: Seguimos haciendo territorialidades, el programa radial de la Asamblea para Bachasca, Ale, y habíamos también, dentro de los temas que habíamos presentado, que queríamos abordar, decíamos infancias y adolescencias del norte cordobés.
1: Sí, justamente queríamos, como habíamos anticipado, bien dijiste, qué problemáticas atraviesan hoy a las mujeres, infancias y adolescencias en el norte de Córdoba, cómo se organizan desde el territorio para hacerle frente. Y a partir sobre todo de las situaciones recientes que se han dado en Villa María de Río Seco, ¿cuáles son las tramas de poder, ¿no?, que sostienen estas problemáticas? Sí. Y las posibilidades que se construyen desde las organizaciones en los territorios. Por eso queríamos hablar con Gema Pez Gamboa, quien está aquí en el aire con nosotros, que pertenece al colectivo Mujeres del Norte. Gema, ¿cómo estás? Alejandra te habla.
2: Hola Alejandra, ¿cómo estás?
1: Bien, bien. Bueno, agradecerte la comunicación. Justamente para hablar de este tema que, bueno, sabemos fue parte de lo que ha sucedido en los últimos días aquí en Córdoba, en el norte de Córdoba, que nos ha atravesado justamente, y pensábamos, ¿no?, en vísperas de lo que va a ser el 39 Encuentro de Plurinacional, ¿no?, de Mujeres y Disidencias, tener que estar hablando de este tema que atraviesa el norte de Córdoba. También sabemos un territorio que muchas veces nos es prácticamente desconocido, pero que justamente el caso de Villa María de Río Seco ha abierto y nos ha mostrado una realidad que va más allá de esta situación, sino que tiene que ver, ¿no?, con una problemática social muy compleja del norte de Córdoba. Y por eso queríamos hablar con vos y que puedas contarnos un poco cómo son estas situaciones que se dan allá, en donde justamente lo que se ha mostrado, ¿no?, es este intercambio, este uso y abuso de los cuerpos de mujeres y niñas, que no se da solamente allí, pero sí que está bastante invisibilizado, y que este caso lo ha mostrado.
2: Sí, por empezar, nosotras nos empezamos a organizar, bueno, en Cerro Colorado. Uh-huh. En principio conformamos con mujeres de ahí, de Santa Elena, del Rodeo, también de Las Peñas. Sí. Y comenzamos como un colectivo de mujeres. Y lo primero que nos tocó atravesar fue acompañar un caso de abuso sexual infantil. Uh-huh. Y a partir de ahí empezamos a trabajar bastante el tema. Sí. Y cuando llegó la pandemia, articulamos con un proyecto de extensión de la UNC para trabajar la salud sexual, reproductiva. Uh-huh. Y no reproductiva. Sí. En el norte. Particularmente empezamos en Cerro Colorado, después nos fuimos yendo para otros pueblos, más que nada comunas. Uh-huh. O parajes. Sí. Donde el sistema de salud ni siquiera a nivel primario existe. Sí. Las escuelas también se encuentran lejos, y bueno, estas campañas de salud que creamos, no solamente un día de atención en el dispensario o en un SIC. Sí. Que es un centro integrador comunitario, sino también con talleres, acercamiento a las mujeres de cada lugar, intentar. Sí. Dar talleres en las escuelas, porque creemos que hay una ausencia. Uh-huh. Tanto desde la educación como desde la salud, que se ocupe de estos temas.
1: Sí, sí, sí.
2: Particularmente,
1: sí.
2: Que creemos que muchas veces se deja de lado, por ahí. Uh-huh. Sí. Se piensa más en otras cosas y se. Sí. Deja de lado la cuestión de la educación sexual integral, la cuestión de salud sexual. Uh-huh. Reproductiva y no reproductiva, las leyes que existen. Sí. Y que amparan esas decisiones y ese acceso, en primera instancia, a información. Sí. Porque justamente el abuso sexual infantil, la forma de prevenirlo es a través de la educación. Claro. Sexual integral. Claro. Que. Sí. Si bien es una ley, no se cumple. Uh-huh. en todas las escuelas. Sí. o no se actualiza. Uh-huh. lo que se tiene que dar. Sí. Y a partir de eso nosotros intentamos reforzar a través de este proyecto de extensión. Uh-huh. Que se llama Redes Cuidadas, según la articulación que podamos ir teniendo. Sí. Con las comunas, ahora hay algunos municipios con los que también trabajamos, pero todo es el día a día. De hecho, ahora en esta segunda etapa del año, este proyecto de extensión. Sí. Empieza la salida al territorio y en primera instancia va a haber una jornada, una feria de salud. Sí. En San José de la Dormida, que es un municipio. Uh-huh. Y luego va a haber una campaña de salud en Santa Elena.
1: Sí. Sí, sí. ¿Qué les pasó a ustedes como colectivo, como organización, cuando toman conocimiento de, por ejemplo, lo que estaba ocurriendo en esta localidad, en Villa María de Río Seco?
2: Sí, en primera instancia fue decir, escuchar las declaraciones que sí. se hacían, cuál era el tratamiento que tenían los medios, cómo sí. hablaban de estas niñas, adolescentes,
1: sí. Sí, sí.
2: también ver la similitud en algunas cuestiones de esto del poder de la política, como sucedió con el caso Agostina,
1: claro.
2: que si bien son distintos casos, está relacionado el poder político y cómo sí. los varones pueden estar en espacios de poder y que se tape las cosas que hacen relacionadas particularmente a cuestiones de género.
1: Sí.
2: Y fue organizarnos y decir, bueno, tenemos que decir algo, tenemos que hacer un posicionamiento, claro. queremos visibilizar esto, nuestro punto de vista, sí. que pensamos como colectivo, digamos.
1: Sí, sí, sí, y justamente, ¿no?, como sucede en estos casos, en donde se empiezan a poner responsabilidades, sobre todo en las niñas, en las madres, ¿sí? Es como el primer juicio que se realiza es sobre ellas, ¿no? Y en realidad, ¿quiénes miran las condiciones sociales o las relaciones de poder que permiten que estas violencias se den?
2: Sí, también de alguna forma desinformando en algunas cuestiones.
1: Sí.
2: Algo que causó mucho revuelo fue el tema de esto de la colocación de implantes anticonceptivos,
1: sí.
2: como que se estaba tomando esa cuestión desde un lado que no estaba informando bien la ley, lo que significa la autonomía progresiva, porque justamente nosotras primero hacemos estos talleres en las escuelas para impulsar que sí. esas adolescentes se acerquen al centro de salud, porque muchas veces no se acercan, o tienen vergüenza, sí. o tienen miedo, o no quieren preguntar,
1: sí.
2: y se queda todo en el lado del tabú, o justamente
1: sí.
2: del silencio,
1: sí, sí,
2: mientras
1: sí,
2: un montón
1: sí.
2: de cosas pasan sí. debajo de esos entramados, y nosotros queremos impulsar a que las adolescentes y los adolescentes se acerquen al centro de salud, que entiendan cuáles son sus derechos, que puedan decidir, que sepan cuidar su propio cuerpo y a quienes les rodean.
1: Sí.
2: Entonces, esta mensaje de, bueno, no, tienen que ir acompañado de un mayor, no es así, porque vos podés ir a buscar claro. información, la información es un derecho.
1: Sí.
2: Sí, entonces sí, queremos sí. más que nada ser claras en eso, en cómo se puede prevenir esto.
1: Sí, sí, sí, y un poco lo que vos decías en relación a los implantes anticonceptivos, incluso los planteaban como chips sexuales, ¿no? O sea, ya de por sí, desde el discurso, como esto... intentaron explicar una situación desinformando totalmente.
2: Sí, yo había vuelto a escuchar una nota que dio la fiscal, que en principio no creo que haya sido desde una mala intención,
1: sí.
2: pero si bien en un momento sí mencionó como chips anticonceptivos, sí. lo mencionó como chips sexuales, los medios lo replicaron, después habló esto de que un joven sí o sí tiene que ir acompañado de sus padres, cuando esto no es
1: claro,
2: así.
1: Claro.
2: Y entonces, las cosas que se dicen, y desde un lugar también de una voz que tiene peso y que la gente la va a escuchar, hay que ser.
1: Sí, sí, sí, sí, sí. Sí, estaba pensando también...
2: Ay, guardé un momentito.
1: Sí, sí. ¿Está?
2: ¿Hola?
1: Sí, ahí está.
2: Ay, perdón.
1: Sí. No, no, está bien. No, bueno, y esto, ¿no? Cuando justamente hablábamos del norte de Córdoba y en relación a las políticas públicas, ¿qué políticas públicas concretas estarían reclamando hoy que no existen o por lo menos que no se pueden llevar adelante porque no se cuenta con el apoyo que necesario, ¿no? Para esto, por ejemplo, el tema de la información que es fundamental y que ustedes están llevando adelante.
2: Sí, en principio de que sea el Estado el que está presente y que nazca desde el Estado realizar estas cuestiones. Ya en el tema de los insumos para los centros de salud hay un montón de programas que fueron recortados también sí. a nivel, o sea, desde el nivel nacional. Entonces estamos en una situación crítica.
1: Sí.
2: Que también es difícil para las comunas o los estados más pequeños poder
1: sí.
2: resolver todas estas uh-huh. demandas, porque es un problema estructural que viene desde el nivel nacional, provincial
1: uh-huh.
2: y ahí para abajo, particularmente en el norte de Córdoba, como es un, son lugares donde están mucho más aislados unos uh-huh. de otros, hay que viajar, o sea, hay pueblos que le queda un hospital a 30, 60 o a 100 kilómetros, entonces existe un hospital regional a 60 uh-huh. vueltas, a 600 metros a la redonda, 100 kilómetros a la redonda.
1: Sí, obviamente, ¿no? Que son justamente las condiciones no están, digamos, de manera favorable.

0: y que creo que justamente a partir de lo que contás es lo que ustedes están generando, esta trama que están construyendo desde abajo para disputar justamente también el poder, ¿no? El poder de quién informa, de quién decide sobre los cuerpos de las mujeres.
1: Sí, así es. En cuestiones de talleres de ESI, un poco por el trabajo que nosotros tenemos, se articula mucho con quien es el coordinador o director de esa escuela, claro. Se envía una nota, se presenta, se la manda a inspección y ahí se aprueba. Uh-huh. Pero bueno, desconozco si no estuviera presente este proyecto, cómo se haría. Claro. Y también eso queda librado al puro trabajo, digamos, de cada directivo de cada escuela. Entonces, también depende mucho de eso. Está bastante librado, no hay una cuestión como de obligación que estas cosas se cumplan.
0: Sí. No, evidentemente el trabajo de ustedes es fundamental y lo que están llevando adelante allí, sobre todo, bueno, teniendo en cuenta estas situaciones que estaban, ¿no?, presentes en la comunidad y que este caso reveló, lo mostró, lo visibilizó. Gema, bueno, agradecerte por esta comunicación, por contarnos bueno, las experiencias, las prácticas que llevan adelante allí, y bueno, estaremos en contacto para poder seguir en algún momento hablando de este tema que nos parece fundamental de difundir.
1: No, muchísimas gracias a ustedes también por el espacio y también a disposición.
0: Bueno, gracias, un abrazo. Bueno, ahí estaba Gema conversando con nosotros sobre nosotros, justamente sobre el... No, queríamos corrernos un poquito de lo que fue específicamente el caso y sí mirar las cuestiones estructurales, ¿no?, que encierran toda una problemática en el norte de Córdoba y que realmente fue escalofriante lo que nos enteramos, pero también sabiendo de que estas cosas existen, ¿no?, y lo fundamental de que se lleven adelante estos bueno, estos programas, que estas mujeres estén al frente también para no descuidar bueno, justamente lo que el Estado no lleva adelante, y es más, quienes deberían proteger a estas niñas y adolescentes formaron parte de esta red, ¿no?
2: Sí, decimos, Ale, un poco para refrescarlo, lo que viene siendo el caso de, bueno, lo que sucedió a partir de que una mamá se animó y pudo denunciar, ¿no? Sí. Iniciar todo, y eso permitió iniciar todo un proceso de investigación judicial por grooming y abuso sexual contra adolescentes del norte de Córdoba, en Villa de María de Río Seco, puntualmente. Sí. Hasta el momento hay 16 personas detenidas en la causa, entre ellos José Aníbal Ricardo Villarreal, quien era asesor legislativo de Ernesto Ramón Cañito Flores, de Hacemos Unidos por Córdoba, nuevamente el oficialismo cordobés en el centro de la escena, tal como sucedió con el caso Agostina, en el cual Barrelier era parte, justamente, o había ingresado a trabajar en la Municipalidad de Córdoba, en el oficialismo de Hacemos Unidos por Córdoba, justamente, y ahí nuevamente ese entramado no es casualidad, no. ¿Sí? Esto para poder alertar, y lo decimos entrecomillado, con el cuidado y demás, pero no es casualidad justamente que esos manejos políticos de patrones de estancia se den y se vuelvan a repetir justamente sistemáticamente a partir de esa connivencia del poder político justamente con el poder judicial, con la policía de la provincia de Córdoba también, porque si sucede eso, reiteramos, en un pueblo del norte de cordobés de tan poquitos habitantes, ¿no?, y donde uno a partir del testimonio de las familias, de la fiscal Céspedes, bueno, de quienes están trabajando en el colectivo, como acabamos de escuchar recién a la compañera y demás, todos conocían esos entramados, se pudo continuar porque había complicidad y connivencia de los poderes, ¿no?
0: Exactamente, sí, justamente. Por eso este entramado evidentemente necesitaba la convivencia de todos estos sectores, ¿no? Pero viste que estas personas vinculadas a la política, sí, dentro del poder político, pero como también necesariamente necesitan otros actores, como remiseros, estaban también, ahora se me fue, remiseros de que estaban, comerciantes, bueno, toda una red, y eso es la red de trata, ¿no? Y cómo hoy las redes también forman parte de ese entramado a través de lo que es el grooming, ¿no? Tal cual.

0: que en donde están tan vulnerables las adolescencias, por eso rescato lo que planteaba Gema, la necesidad de llevar adelante la educación sexual integral en las escuelas y con muchísimo más énfasis, sobre todo frente a estas situaciones, ¿no?
1: Sí, digo, y eso para unir con lo que decimos al inicio del programa, después se rasgan las vestiduras en relación a los resultados de educación. Sí. De los jóvenes, de los adolescentes y demás, ¿no? ¿Dónde queda toda esta realidad entre medio de ellos, ¿no? Porque son esos, los jóvenes y los adolescentes, ¿no?
0: Eso, totalmente descuidados.
1: Sí. Bueno, ahí pasaba. Queremos hablar sobre los casos, grooming, acoso, abuso sexual hacia infancias y adolescentes en el norte cordobés.

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0: Seguimos haciendo territorialidades dentro, Alejandra, de los temas que, bueno, habíamos decidido poder seguir abordando, lo que tenía que ver con merenderos y redes comunitarias frente a la crisis. ¿Qué lugar están ocupando estos espacios hoy? ¿Cómo y quiénes los sostienen? Estado de situación de los merenderos en Parabachasca, en el Valle de Parabachasca. La semana pasada escuchamos el testimonio del merendero de Villa Oviedo. Sí, estuvimos desandándonos, escuchándolos y conociendo un poco la realidad, y teníamos otros testimonios de personas que estuviste hablando. En primer lugar, vamos a escuchar a la realidad para conocer aquí en Altagracia, en el merendero Primero de Mayo.
1: Sí.
0: ¿Con quién estuviste hablando?
1: Estuvimos hablando con Lula. Bueno, ella nos cuenta el estado de situación de hoy del merendero
0: allí, al micrófono,
1: en Primero de Mayo, para que justo estuve del merendero Primero de Mayo. Bueno, cómo lo están atravesando hoy, ¿no? Frente a estas problemáticas que se están presentando en las familias de todos lados y en todas partes, y particularmente en Altagracia, nuestros barrios. Que los más olvidados, ¿no? Hay sectores que, bueno, la están pasando bastante mal. Y, bueno, Lula nos va a contar cómo ellos y ellas llevan adelante el merendero Primero de Mayo.
0: Sí, digo, en general, cada vez más actores de la sociedad lo están pasando mal. Ayer lo vi en redes, una iniciativa también de un grupo de jóvenes que están dando viandas de comida en la Avenida Libertadora, ahí sobre el Monumento San Martín.
1: Ah, no sabía.
0: Sí, están dando todos los mediodías algunas raciones de comida.
1: Mira vos.
0: De ahí, y también repartiendo por Plaza Mitre, por el ferrocarril.
1: Claro. Qué bien.
0: Donde hay personas durmiendo, sí, habitualmente, en la terminal también. Digo, algo que se va a extender en otros sectores, pero siempre son los sectores populares, la de las barriadas, la que peor la están pasando.
1: La que peor la están pasando, sí. Digo, qué bien que este grupo que se haya organizado, porque están mirando una realidad, evidentemente, que se está viviendo acá. Pero bueno, escuchemos a Lula para ver qué nos cuenta en relación a lo que sucede en el merendero Primero de Mayo en Barrio Virrey.
0: Dale, escuchamos la primera parte del diálogo que nos deja Lula.
2: Hola, soy Lula Criado, integrante del movimiento Primero de Mayo, donde funciona nuestro merendero. Nosotras estamos ubicadas en Barrio Parque Virrey. Ya hace más de 8 años que estamos funcionando ahí. Como mencioné antes, somos parte de esta organización social en la cual tenemos merendero, pero otras actividades más que se llevan a cabo. Entre esas, lo que es un comedor unitario, a diferencia del merendero que funciona 3 veces a la semana, los días lunes, martes y jueves, el comedor funciona miércoles de previo, y la máxima necesidad que tenemos hoy va al rastreador, porque es donde más retamos y donde menos aporte tenemos. Si bien nosotros hacemos un aporte mensual con lo que cada uno puede, recibimos de desarrollo mercadería, pero que es inalcanzable con lo que nosotros usamos en cada producción, y que no contamos ni con lo que tiene que ver con carne, frescos ni verduras. Si bien tenemos algunas verdulerías que nos donan semanalmente, nunca la cantidad es suficiente para la producción, y que, bueno, que generalmente lo que es cebolla, pimiento, que es lo que más demandamos, es lo que menos conseguimos. Así que esa es nuestra mayor falencia, pero también tenemos en cuenta de que hoy, tanto en el merendero como en el comedor, cada semana aparecen más necesidades. Como sabemos, la situación económica hoy no ayuda, cada vez hay más gente que necesita más hambre, entonces eso es lo que nos come más tiempo y genera mayor demanda. Nosotros aproximadamente contamos con la necesidad de 30 o 40 niños para la merienda, que en realidad son las infancias, las adolescencias y la adultez a la que le damos. Consideramos que el alimento es una necesidad básica, entonces no está limitado por edad, sino por quien lo necesita. Muchas veces el conteo se nos hace difícil, porque si bien nosotros entregamos ahí el té, tenemos sobre todo la infancia y la adolescencia las que consumen ahí, pero muchas veces vienen y retiran por el grupo familiar y lo llevan. Por eso es que varía. En cuanto a la comida, son aproximadamente 30 familias a las que le entregamos. Ahí ya es como núcleo familiar y eso varía, porque tenemos familias que son 3 a familias que son 7 integrantes. Así que más o menos calculamos que unas 100, 150 porciones deben salir semanalmente. Y nosotras creemos que es súper importante sostener estos espacios, no solo por la necesidad, sino por el hecho de que hoy tenemos que hacer frente y alguien tiene que ocupar estos espacios, y que la única forma de salir adelante es de manera colectiva. Entonces quienes estamos ahí lo hacemos por una cuestión de solidaridad, de entender de que no hay otra forma, ser consciente de que a todos nos pasa en algún momento de necesitar, y que la organización y la forma original que se debe construir, porque todas las voces y cada persona es importante.
0: Bueno, ahí escuchamos la primera parte del diálogo de Lula. Muchas cosas ha dejado para poder pensar, para poder comprender y reflexionar sobre la realidad en la que vivimos, ¿no? Uh-huh. Digo, para también tomar conciencia, poner los pies en el barro un poco y comprender lo que está sucediendo. En primer lugar, Ale, esto, ¿no? Son 30 familias las cuales están sosteniendo ese merendero. Reciben un poco de ayuda, pero son parte de las mismas vecinas y vecinos, mujeres sobre todo del barrio, las que sostienen y ponen justamente para ayudar a sus propios vecinos, ¿no? Esto para poder comprender. Y en eso la producción de las 150 raciones de comida, para poder comprender, bueno, en lo que es necesario hacer en estos tiempos, ¿no? Cuando otros no ocupan ese espacio, es necesario estar y hacerlo. No lo hacen desde ahora, hace mucho tiempo. Uh-huh. Claramente que ahora está teniendo otra dimensión.
1: Sí. Y esto, ¿no? Cuando Lula habla de que la salida es colectiva y lo está llevando, lo llevan a la práctica claramente ahí, ¿no? Poder colaborar con los vecinos, las vecinas y con ellas mismas para esto, ¿no? Dar un plato de comida, recalcando lo fundamental que es la alimentación, sobre todo en las niñas, niños y adolescentes, este plato de comida diario, ¿no? Cuando ella dice no les alcanza para la carne, no es menor, ¿no? Cuando pensamos que justamente nosotros tenemos la columna de Maru, que justamente recalca la importancia de la variedad en la comida, el tema de las proteínas, que obviamente hay sectores e infancias que no están recibiendo ese alimento fundamental. Después lo relacionábamos con el tema de los resultados de las pruebas PISA, y bueno, algo que debería estar cubierto y jamás cuestionado y claramente como un derecho es el acceso a la alimentación, ¿no? Saludable, sana, y que cubra todas las necesidades con todos los nutrientes necesarios para, bueno, eso, una vida plena de estos niños y de estas niñas, ¿no?
0: Bien, vamos a escuchar entonces la segunda parte del testimonio de Lula. Reiteramos, Merendero Primero de Mayo, ubicado en barrio...
1: Barrio Virrey. Y bien, después vamos a... Lo voy a decir primero antes de que pasemos ahí. Dale. Después lo reiteramos. Quien quiera colaborar con el Merendero Primero de Mayo, puede comunicarse con Lula al 3547-564816.
0: Bien, ahí está. Vamos ahora sí a escuchar la segunda parte.
2: Consideramos que se hace más evidente en este momento, más allá de lo económico, la falta de empleo, la mala remuneración de las tareas que desempeña cada compañera en su labor cotidiana. Se ve mucho o he escuchado mucha gente con problemas de salud mental, como que sí, a mi hijo me lo diagnosticaron o tiene que empezar la psicóloga, mucho como pidiéndome como que podamos volver a poner el cuerpo ahí al apoyo escolar, porque este año se nos ha hecho muy difícil porque la necesidad más real es parar la olla, y nos han planteado como mi hijo tiene un problema de déficit de atención, me dijeron, entonces necesitamos o que ven que van pasando de grado y no sabe leer, no puede interpretar una consigna, que esto no es ajeno, que uno dice bueno, pero no tiene que ver con lo global, y sí, como el uso de celulares tiene que ver con lo global, con el capitalismo, con una sociedad que nos quiere consumista, perdidos en los celulares, que nos quiere más ignorantes, que si uno no está bien alimentado no puede responder a ciertas demandas ni capacidades, que si en la familia hay conflicto constante de que no les alcanza, les afecta, eso se ve mucho, se ve mucha gente jubilada que te para y te dice van a hacer de comer porque no llego fin de mes, en épocas de invierno se vio mucho la necesidad de buscar ropa en el roperito, que es otro espacio que tenemos, mucho abrigo porque te dicen no me alcanza para la ropa, son problemáticas que son cotidianas ya y que de cierta forma ya le hemos naturalizado y no quiere decir que esté bien. Son problemáticas que alguien tiene que afrontar. Y siempre es importante contar con la comunidad en general, no solo con el acompañamiento de especialistas para la salud mental, que es algo que se ha agudizado mucho o que se hace más visible hoy, sino también en cuanto a donaciones, en cuanto a una construcción social, una construcción colectiva. Es importante entender que el Estado tiene que estar presente, que el Estado tiene que amparar a estas niñas y adolescentes y hasta adultos que se acercan al movimiento. Tenemos que entender que la necesidad aumenta y los recursos cada vez son más escasos, y hay mucho que fortalecer porque, como dije en un momento, se ha basado mucho en sostener la olla y se ha quebrado, debilitado otras luchas, otros aprendizajes. Mucha gente se alejó justamente porque nos decía no puedo venir a acompañar porque tengo que salir a laburar, porque no me alcanza, porque tengo que estar con mis hijos, y todo hacia una problemática general, capitalista, global, de género, que todo el tiempo estamos tratando de entender y y de generar nuevas herramientas ante las nuevas necesidades.
0: Bueno, reiteramos, ¿no?, que es muy interesante el testimonio de Lula. Digo, tal vez cuando se preguntan por qué las evaluaciones PISA tienen esos resultados, claro, deberíamos compartirle el audio de quien está en la palabra, digo, de quien está en un merendero en un barrio de Altagracia, ¿no?
1: Totalmente, sí. Porque justamente pinta de manera completa la situación, ¿no? Uh-huh. En los barrios y lo que están viviendo estas infancias en ellos, con estas familias que justamente ya en este audio hace hincapié en, por ejemplo, el tema del trabajo, ¿no? Que se ha convertido en una problemática, ya sea por tener que trabajar más o porque no tienen trabajo, la precarización de estos mismos y bueno, cómo repercute en la vida de estos niños y de estas niñas, ¿no? Y lo que decía ella, que se ve muchísimo en las escuelas, y por eso hace hincapié en el tema del apoyo escolar, justamente. Porque, bueno, tenemos infancias que están atravesados, primero por esto, ¿no? Una alimentación que no es la adecuada para estas edades, y también por el uso de las tecnologías, ¿no? Como un medio de satisfacer otras.
0: Sí, el único mundo posible. Exacto. De poder acceder donde escapa un poco a la miseria. Exacto. Cotidiana, digamos.
1: Exacto.
0: ¿No?
1: Y justamente esto genera todo lo demás, ¿no? El uh-huh. déficit de atención, como ella decía, el no poder comprender una consigna. Eso está pasando muchísimo en las infancias. Por eso el resultado de una prueba PISA no muestra la realidad que hay detrás de cada uno de estos niños y niñas, ¿no? Que la están llevando adelante, o adolescentes. Es apenas una muestra, un dato que para nada es el reflejo de las realidades de quienes lo hicieron.
0: Sí,
1: así
0: sí,
1: que
0: sí, de decir algo en relación al desempleo, digo, y que algo que lo vemos también en otras escuelas, en las escuelas nocturnas como de Villa Oviedo, uh-huh. donde claramente están trabajando más, las barriadas han tenido que trabajar cada, claro, vez más de changa, siempre informal y demás, sí, pero cada vez más.
1: ¿Y deja eso la escuela?
0: Eso hace que ahí voy. Ah. Hace que, digamos, se alimenten, claro, peor. Hacen, uh-huh, que también descuiden la salud, claro, porque no hay tiempo ni para ir a la salita ni al dispensario, uh-huh, justamente para, sí, hacerse atender cuestiones básicas, ¿no?
1: Sí.
0: O algunas enfermedades crónicas como diabetes, uh-huh, y demás. Sí. Bueno, creo que eso también está pasando y está... Digo, la situación económica, la miseria de situación económica, está, bueno, enfermando y deteriorando profundamente a la vida de las personas, ¿no?
1: Sí, y esto, empiezan a vaciarse estos espacios justamente por la falta de tiempo. El tema de la salud mental que, uh-huh, rescata es fundamental, ¿no? ¿A quién se acude o a dónde se acude cuando estas problemáticas te sobrepasan y necesitas esto, quien, no sé, una guía, un oído, ¿qué pasa con estas personas que necesitan ello? Y bueno, no lo encuentran, por lo menos no lo encuentran en las instituciones que deberían ser las encargadas, ¿no? Te iba a preguntar algo, vos justo nombrabas lo de la escuela nocturna, y me quedó esto, ¿hay estudiantes que dejen la escuela por tener,
0: sí,
1: que,
0: sí,
1: trabajar?
0: Sí, lo que está pasando en las escuelas nocturnas es que, bueno, muchos jóvenes adultos y demás han agarrado laburo de noche, que, claro, es el que, digamos, bueno, poca gente quiere trabajar por lo que implica trabajar, uh-huh, toda la noche y, sí, demás. Entonces han dejado la escuela porque, claro, justamente el único trabajo que han agarrado ahora, aun cuando sea en changa, informal, uh-huh, es el nocturno.
1: Sí.
0: El único disponible para gran parte de la barriada es, sí, ese, sí, trabajo, sí, de, sí, sereno, de guardia de seguridad, en un depósito, bueno, esos son los trabajos, uh-huh, que han agarrado y claramente que han tenido que dejar la escuela. Entonces, sí, lo ves que cada tanto cuando tienen el día franco aparecen en el cole porque justamente no tienen otro día disponible, uh-huh, y trabajan de lunes a lunes.
1: Sí.
0: Bueno, eso también para comprender, sí, lo que viene sucediendo. Tenemos otros testimonios en de otro merendero, merendero Chocolate y Sonrisas, en otro sector del Valle Parabachasca que pertenece a Nizacate, como Los Talas, que ha crecido muchísimo en los últimos años.
1: Muchísimo, y bueno, justamente queríamos mostrar esto, ¿no? El merendero Primero de Mayo hace ya varios años que está funcionando en el barrio. Como decía Lula, la situación se ha agravado. Y también esto otro, ¿no? Han surgido nuevos merenderos, como en el caso de Los Talas, que como bien vos decías, ha crecido tanto, ha aumentado muchísimo la población, y por eso vamos a escuchar a uno de los audios de quien lleva adelante el merendero Chocolate y Sonrisas, que, bueno, ahí nos va a decir, nace en abril.
0: Dale, lo escuchamos.
1: Bueno, para ir cerrando este recorrido que hemos hecho, que estamos haciendo en relación a los merenderos de nuestro valle, queremos escuchar ahora una tercera voz sobre la realidad de estos espacios, sobre lo que es la organización comunitaria y las respuestas o ausencias del Estado frente a estas crisis. Por eso queríamos hablar con Leslie del merendero Chocolate y Sonrisas de Los Talas, de Anizacate, para que nos cuente cómo están funcionando allí. Leslie, ¿cómo estás? Alejandra te habla.
3: Hola Alejandra, buenas tardes, ¿cómo están?
1: Bien, bien. Bueno, Leli, gracias por comunicarte, por darnos esto, tu mirada y poder contarnos cómo está funcionando allí el merendero Chocolate y Sonrisas. Por eso, contanos un poquito cuánto hace que están funcionando y por qué dieron comienzo al funcionamiento de este espacio.
3: Mira, nosotros empezamos en abril, el 13, para ser más preciso, el 13 de abril. Lo empezamos a hacer a raíz de que vimos a que hay muchos niños. Uh-huh. En realidad la situación económica, sí. Fue un momento de charla con conocidos, con amigos, sí. Y salió la propuesta de poder arrancar. Uh-huh. Bueno, nos animamos, con mi compañera nos animamos a empezarlo. Sí. Y todo fue como muy rápido, ¿viste? Porque vimos realmente que se necesita. Como uh-huh. está hoy actualmente la situación económica, sí. Se necesita. Sí. Nos sorprendió, la verdad, la primera vez que hicimos, tuvimos obviamente al principio sus ciertos inconvenientes para uh-huh. poder arrancarlo, pero nos sorprendió mucho los niños, la cantidad de niños que hay. Uh-huh. Sí, nosotros... Sí. Sabíamos puntualmente de algunos, pero bueno, al empezar a publicar en los grupos, se empezó a sumar más niños, se empezaron a sumar, sí. Y eso también a nosotros nos animó a seguir haciéndolo también, sí. ¿No? Porque si bien esto es algo que nació porque nosotros somos mamás y sabemos uh-huh. lo complicado que es poder brindarle a tu hijo, sí. Que no le falte la leche, que no le falte mate cocido, que no le falte la comida, sí. Sí, sí. Eso nos impulsó más todavía.
1: Uh-huh. Sí. ¿Y qué realidad encontraron ustedes a raíz de esto en las familias que llegan al merendero? ¿Qué necesidades o situaciones están viendo?
3: La falta de trabajo, uh-huh. porque justamente a lo que te comentaba, ¿viste? O sea, uno como padres, yo calculo que todos nos ponemos en el lugar del otro. Sí. Que ellos, capaz uno deja de comer, ponele, no tenés laburo. Uno, bueno, ve lo que comes, te tomas uh-huh. unos mates, listo. Pero vos sabés que al niño no podés hacer eso, porque ellos tienen que comer. Claro. Y sí, bueno, sí. Y se nota mucho la falta de trabajo, las necesidades, es mucha necesidad. La verdad que cada vez cuando te pones a charlar con una persona, te pones a charlar con la otra mamá, sí. Te das cuenta que los problemas de uno son mínimos, uh-huh. que hay problemas realmente grandes, ¿no?
1: Sí. Sí, y bueno, también para ustedes poder sostener este espacio, el merendero, que implica, bueno, un trabajo cotidiano, ¿no? ¿Con qué recursos cuentan, nos están contando hoy para poder hacer que el espacio funcione?
3: Mira, actualmente lo estamos haciendo, mi mamá nos prestó la casa, sí. Es donde guardamos la ropa, guardamos las cosas, uh-huh. donde preparamos la leche, y sí. lo hacemos en el patio de la casa de mi mamá. Uh-huh. Nosotros solíamos pedir en una panadería, nos ayuda mucho una panadería de Altagracia, sí. justamente, sí. Y si no, cuando ponele ellos no tienen, o por ahí se nos dificulta a nosotros mismos ir a buscar hasta Altagracia, porque somos de Los Talas, sí. hacemos fuego y hacemos frito, hacemos pan casero, todo sale de, digamos, de nuestra propia economía, ¿no?
1: Claro.
3: Por ahí hemos solicitado sí donaciones, pero bueno, también sabemos que está muy complicada la situación para todos, calculo yo. Han sido pocas las donaciones, lo que sí nos han donado muchísima ropa, porque también tenemos un roperito. Entonces, bueno, actualmente lo estamos manteniendo nosotras dos, digamos, con nuestra propia economía.
1: Claro, claro. Sí.
3: Hemos recibido sí donaciones de una fundación de acá de Anisacate, de vecinos, algunos vecinos también nos han donado.
1: Leslie, ¿y qué días está funcionando el merendero?
3: Mira, ahora lo hemos cambiado de día, lo estamos haciendo los días viernes. Y hemos optado por una nueva iniciativa que ha salido a raíz de querer que esto sea, o sea, que poder llegar a otras partes de Anisacate. Es una vez por semana vamos a ir a recorrer un barrio.
1: Ah, bien. Como itinerario. Entonces, va a ser el merendero.
3: Claro, vamos a tratar de que sea martes o miércoles, pero así en diferentes puntos. Por ejemplo, ayer estuvimos en La Marianita, en barrio de La Marianita, base de Altagracia, con el roperito y el merendero. Más que agradecida, muchos chicos se acercaron, papás a buscar ropa, y bueno, y eso a uno también te anima a seguir, ¿no?, con esto.
1: Sí, seguro, seguro. Leslie, y bueno, ahí conociendo, a medida que se van acercando estos espacios y conociendo las realidades, ¿tenés conocimiento, por ejemplo, de que haya niños, niñas que o familias que estén quizás sacando alguna comida del día, o que coman sus hijos, sus hijas, dejan de comer los padres? ¿Cómo la ves a esa?
3: Y es como te comentaba al principio, o sea, los nenes que van al merendero son de papás que hemos hablado nosotros, ¿no? Que se van acercando también a charlar con uno, porque no es que solamente hacemos la leche, no, como hay un patio, ellos se ponen a jugar, tenemos juguetes, sacamos juguetes, y también podemos compartir un poco más y conocer al padre o a la madre que lo lleva. Y es real, o sea, es gente que labura todos los días, vive de changas, que por ahí hace malabares para poder, no sé, es como me decía una señora el otro día, mira, hoy no tengo nada para comer. Voy, compro una harina, hace unos fritos, toman un té a la noche. ¿Entendés? Y es como, es muy fuerte a veces las situaciones. Hace poco yo publiqué, hice un flash para poder publicar, hubo una familia que está necesitando camas, colchas, porque les robaron todo, hasta las ollas les robaron. Conseguimos una cama que nos donaron justamente ayer. Bueno, así como esa familia hay un montón acá en Anisacate.
1: Leslie, un poco para ir cerrando y agradecerte, pero decinos dónde pueden encontrarlas para quien quiere colaborar con lo que fuese ropa para el roperito o la mercadería para poder sostener las meriendas.
3: Mira, nosotros estamos en barrio Los Talas, Manzano 55, lote 21. Nosotros lo que sí nos está haciendo mucha falta, que es lo que nos está costando mucho conseguir, es el tema de la leche. La leche es algo que nos está costando muchísimo conseguir. Nosotros estamos, bueno, yo estoy todos los días, porque yo vivo al lado de la casa donde nosotros lo hacemos. Yo estoy todos los días en mi casa. Mi número de contacto te lo dejo, 3547-552370. Y bueno, y podemos coordinar nosotros, por ahí no cuando hay días que yo no puedo buscar algo, lo busca mi compañera, y también, bueno, tengo que agradecer el apoyo de nuestras parejas, porque sin ellos también no pudiéramos realizarlo a eso.
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0: Seguimos haciendo territorialidades, el programa radial de la Asamblea Parabachasca. ¿Cuánto que pasa fuera del aire, no? Si ¿cuándo? La gente supiera. Te decía que por Instagram se va dando cuenta cómo sos.
1: Pero no se escucha. ¿Cómo soy yo?
0: Sí, sí, sí.
1: Perdón. Se sí. va a dar cuenta de cómo sos vos.
0: Y
1: tan bonito que pareces ahí.
0: Sí, y Marcelo Río, que se ha sumado a la operación técnica, ya te va conociendo.
1: Sí, y a vos también te va conociendo. Mira,
0: bueno,
1: quería contar algo antes de seguir con el próximo tema, que
0: te
1: justamente se está llevando adelante, o capaz que ya haya terminado, pero bueno, contar, viste que se está organizando una gran marcha de la bronca, ¿no?
0: No, no sabía, contame.
1: Sí, sí, bueno, esto hay un, es una convocatoria para una marcha, evidentemente que es en contra del gobierno de Milei, su plan y sus cómplices, ¿no? Y lo que se pretende es una huelga general. Hoy a las 18 en Luis y Fuerza se convocaron justamente desde la O, que es la Coordinadora Socioambiental Córdoba, que invitaban a participar de esta reunión. Y bueno, era para seguir organizándose, sumar... sumar para estas luchas que superan ampliamente lo que es lo que por ahí se nombra como meramente ambiental, ¿no? Sino,
0: sí.
1: Bueno, en realidad sabemos que es mucho más amplio y construir colectivamente esta gran movilización. Esa era la idea de la reunión. Es la,
0: esto es
1: la
0: en segunda, Córdoba, ¿no?
1: En Córdoba, sí, pero bueno, se estuvieron realizando de manera virtual. Y creo que eran híbridas, me parece que podían participar también.
0: ¿Y como Asamblea Parabachasca participaron? ¿No?
1: No creo, ¿no? Y de hecho, nosotros no podíamos. Pero bueno, era importante poder decir de que se está pensando esta marcha y que sea convocante para, bueno, esto, ¿no? Una forma de mostrar el... Lo que no se acepta de esta realidad que te está llevando adelante, que tiene que ver justamente con todo lo que venimos hablando hoy en el programa y en los programas que venimos haciendo, ¿no?
0: Bien, bueno, ahí está. ¿Cuándo es la marcha de la bronca?
1: El 18. Ay, qué mala que soy con los números, hoy estoy como desmemoriada.
0: 18.
1: Pero el 18, si no, corríjame.
0: O sea, es el viernes de la próxima semana.
1: Claro, es viernes ya, 18 la próxima semana. Sí, así que bueno, claro, se está organizando.
0: ¿Esto es en la ciudad de Córdoba?
1: Sí, va a ser en todo el país, pero bueno, acá en la ciudad de Córdoba.
0: Ah, bueno, por eso te preguntaba si era algo nacional o en Córdoba puntualmente.
1: No, lo que pasa es que Córdoba está organizando para Córdoba, ¿no? Dentro
0: sí,
1: de esa jornada.
0: Bien.
1: Pero bueno, ya vamos a traer más información.
0: Por favor, así es que le deseamos un poco.
1: Podés buscarla vos también ahí, ¿no? Estás ahí sentadito.
0: Pero no me llega esa información
1: a mí. Mira.
0: No
1: mira
0: me
1: vos.
0: Invitan. No me invitan.
1: Bueno, no. Ya vamos a estar informando para usted.
0: Bien. Bueno, habíamos también dentro de los temas que habíamos presentado que queríamos hablar de lo que está sucediendo en Catamarca, en, más puntualmente en Peñas Negras. Esto es el departamento Belén, donde la policía minera, la policía provincial en realidad del gobernador Jalil, pero es policía minera porque justamente custodia, bien digo, los proyectos, los desarrollos de exploración y explotación minera allí, y nuevamente ha reprimido a las comunidades indígenas, en este caso la comunidad de Aguita de Peñas Negra, que ha denunciado operativos de seguridad, hostigamiento, represión y heridos con balas de goma para favorecer a las empresas mineras Elevado Gold, Sociedad Anónima, y Amalaya, Sociedad Anónima, que pretenden avanzar con la exploración de oro y cobre sobre los cerros allí en Catamarca. Bueno, habíamos ahí organizado poder hablar con Marcín Pachado, quien es parte de la comunidad de Aguita de Peñas Negras. Bueno, ahí nos está costando la comunicación. Sabemos que justamente no están allí sobre el cerro y a veces se dificulta. Entonces, pero queríamos mientras tanto ir contando lo que está sucediendo allí, lo que viene sucediendo, porque esta semana esto empezó ya hace varios días, pero esta semana nuevamente hubo represión. La comunidad indígena de Peñas Negras denunció nuevos hechos de violencia y hostigamiento en medio del histórico conflicto por el avance de la actividad minera sobre su territorio. Los comuneros, toda la comunidad de allí, las familias que integran la comunidad, cuestionaron el operativo policial desplegado en la zona, reclaman respuesta al gobernador Raúl Jalí, apuntan contra la justicia de Belén, del departamento Belén, por la falta de intervención frente a las denuncias, ¿no? La comunidad Peñas Negras está ubicada en el norte del departamento Belén, en Catamarca, ¿no? Recordemos que está Belén, Londres, Santa sí. María, ¿no? Allí, que es una zona, bueno, Belén, Londres, Belén sobre todo históricamente ha sufrido la explotación sí. minera, junto con Andalgalá, son los, bueno, los bastiones donde los socavones de la mega minería y los mega minería cielo abierto ha arrasado allí. Esto, poder contar, bueno, una nueva, están sufriendo una nueva etapa de lucha y resistencia y de conflicto territorial sí. que lleva años sin resolverse. Esto no es ahora, sino es histórico. Es la comunidad de Aguita, ¿no? Indígena de Aguita, que vienen denunciando el ingreso de personas vinculadas a intereses mineros, la presencia efectiva de la policía de Catamarca sí. que vela justamente por los intereses de las empresas mega mineras y una serie de hechos que incluyen denuncias por violencia, hostigamiento y amenazan. Según vienen sosteniendo, la comunidad vienen denunciando el despliegue de las fuerzas de seguridad no tuvo como objetivo proteger a quienes habitan el territorio, sino garantizar el ingreso y la circulación de personas relacionadas con la actividad de exploración minera en una zona sobre la que Peñas Negras reclama derechos ancestrales. La situación generó un fuerte preocupación entre los comuneros, que además denunciaron sentirse prácticamente aislados y con dificultades para circular libremente. Bueno, parte de lo que viene sucediendo allí, esto es clave poder entenderlo, digo, y poder unirlo con lo que viene sucediendo. Hablamos la semana, hace un par de semanas atrás, con comunidad, con las mujeres, ¿no? Las Guarmis caminantes desde Jujuy, desde la Puna Jujeña, que llegaron el pasado fin de semana a Buenos Aires a reclamar justamente por esta misma situación. Hemos hablado con comunidades de Salta en el último mes también, que se viene replicando esta misma situación en relación al avance de la exploración mega minera y esta lectura hay que hacerla en el marco de la aprobación o el intento de aprobación del super RIGI que quedó allí, pero de un RIGI que ya está aprobado y también de otras leyes como la ley de inviolabilidad de la propiedad privada o extranjerización de la tierra, que favorece este tipo de proyectos, ¿no?
1: Sí, tal cual. Y bueno, esto no está avanzada y este atropello de las fuerzas de seguridad, ¿no? Que dejan ver claramente a quién protege la policía, ¿no? Cuando intervienen estos conflictos, qué intereses está protegiendo, donde quedan relegadas las comunidades, quienes habitan los territorios, y dejan en claro de que, bueno, no hay ninguna intención de escuchar ni de tener en cuenta la voz de sus habitantes, ¿no? Es tan clara la lectura, es tan clara las maniobras que se han llevado adelante para poder realizar este plan sistemático de avanzada y de saqueo sobre todos los territorios. Y bueno, Peñas Negras es el claro ejemplo de lo que hoy está sucediendo. Bueno, vamos a esperar poder entrar en contacto, sí, ¿no? Para que nos cuente.
0: Sí, decimos que la zona en las cuales se están o se intentan avanzar con la explotación mega minera allí es Agua Caliente 1, 2 y 3 y Alto Mulato, donde existen proyectos de interés vinculados a la búsqueda y exploración de estos recursos minerales allí, para poder, bueno, poder entenderlo y de nuevo, tal vez uniendo todo, ¿no? Pero entender que la policía en sus diferentes estamentos, en sus diferentes provincias, no está hecha para velar por los intereses de las comunidades, sino justamente como brazo armado del Estado para proteger la propiedad privada de algunos sectores, ¿no? En este caso de los proyectos mega mineros, de empresas sobre todo transnacionales, que esto no es nuevo allí, tanto, bueno, les venimos diciendo, ¿no? En todas las provincias cordilleranas, desde Mendoza, San Juan, La Rioja, Catamarca, ¿sí? Salta y Jujuy, desde el litio a otro tipo de recursos mega mineros, desde cobre, en este caso oro también y demás. Bueno, es lo que viene sucediendo en los territorios, y son territorios, esto siempre lo hemos hablado con muchos compañeros y compañeras, cuando avanza este tipo de proyecto, cuando el RIGI da vía libre a este tipo de proyecto, hay que comprender que cuando, también cuando en su momento, me acuerdo el plan agroalimentario nacional, aquel plan del kirchnerismo, donde se avanzaba a cuánto se iba a extender la frontera de la soja y del maíz y demás. Son territorios habitados por las comunidades indígenas y las comunidades campesinas, digamos. Son sobre esos territorios en los cuales avanza el modelo extractivista. Entonces, esa avanzada implica necesariamente desalojo, represión, ¿no? Hostigamiento, persecución hacia las comunidades indígenas y campesinas, ¿no?
1: Sí, evidentemente sobre lo que se avanza es sobre los derechos que tienen estas comunidades sobre los territorios, ¿no? Para poder realizar ese saqueo necesitan, como vos decís, avanzar y vulnerar todos los derechos de las comunidades.
0: Bien, ahí pasó entonces Catamarca. Otra vez la policía minera reprime a las comunidades indígenas, en este caso la comunidad de Aguita de Peñas Negras.

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0: último bloque de territorialidades de hoy y lo abrimos con la habitual agenda territorial. Decíamos mañana viernes 11 de septiembre a partir de las 18 horas en el aula de extensión de filosofía y humanidades en la Universidad Nacional de Córdoba, esto es en Casa Verde, se va a estar llevando adelante, Alejandra, una charla debate llamada Nuevas Tecnologías y Subjetividad. Te invitamos, dice justamente la propuesta, a cuestionarnos sobre el impacto de la inteligencia artificial, escuchamos que lo usas mucho, en nuestras vidas, y a pensar de forma conjunta cómo organizarnos para resistir al aislamiento y construir un futuro libre. Bueno,
1: miramos, ¿por qué el...? No.
0: Porque vos usas mucha guía con tus estudiantes.
1: ¿Sabés qué bien?
0: ¿Vos,
1: a ver, quién presentó, ustedes no presentaron en tu colegio, en donde vos trabajás, un proyecto que involucraba la IA?
0: Sí, pero hicimos trampa, pero no lo vamos a contar al aire.
1: Ah, bueno, pero entonces habla vos por vos lo que lo usás.
0: Bueno, vamos a escuchar a los compañeros.
1: Los escuchemos, por favor.
0: Del Votamos Luchar, de Fogoneros, quienes organizan la actividad y nos cuentan más detalles de la misma.
2: Hola, compas. Les queremos invitar desde Fogoneros a una charla, debate que vamos a estar realizando mañana, 11 de septiembre, a las 18 horas en el aula de extensión de la Facultad de Filosofía y Humanidades, más conocida como Casa Verde, de Ciudad Universitaria, en Córdoba capital, donde vamos a estar charlando sobre cómo impacta en nuestra subjetividad las nuevas tecnologías. Cómo en el marco de esta crisis histórica sin precedentes del capitalismo, el aumento de la circulación de noticias falsas, la manipulación algorítmica, entre otras tantas cosas, nos afecta en la forma de vincularnos, de relacionarnos, de pensar, de construir y demás. Pero sobre todas las cosas, encontrarnos, consideramos que es el mejor algoritmo para poder construir salidas a todas las situaciones que nos oprimen y nos explotan. Así que les esperamos. 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
0: Bien, buscamos la curva final del Territorialidades de hoy. Alejandra, ¿con qué información querías decir que te quedó pendiente ahí?
1: No, el Festival de las Bibliotecas Populares, seguramente la semana que viene tendremos más información, pero bueno, se había reprogramado por cuestiones climáticas.
0: Iba a ser mañana o el
1: sábado. Iba a ser el sábado, sí.
0: Sábado y, 12.
1: El sábado 12. Iba a pasar para el sábado 26, sí. Esto se va a realizar en la Urdimbre, en Villa Los Aromos, en la zona del Vivero, en la biblioteca, que cumple 10 años. Así que, bueno, tiene una propuesta muy interesante y muy completa de artistas y de actividades

0: que se van a desarrollar el 26 allí. Así que bueno, les invitamos y seguramente la semana que viene tendremos más información para directamente desde la biblioteca, desde quienes la integran, para que nos cuenten.
1: Bien, hablando de la biblioteca y de los aromos, ¿cómo vieron las clases de folclore que usted toma allí?
0: ayer tuve el faltazo. Sí, el faltazo.
1: Qué raro que no escribió la profe de folclore, que siempre escribe preguntas.
0: No, ayer tuve que faltar.
1: ¿Por qué?
0: No llegué, tenía que terminar unas cosas urgentes para presentar y bueno, era tarde.
1: Porque ustedes bailan en el Festival de la Urdimbre, ¿no?
0: Usted, no me incluyas, porque pero, yo no, no, no, no, no bailo, no, no, no, no. Me tentás para... No. Pero
1: la
0: me hace tentar, pero...
1: Saber.
0: No, no, no, pero las artistas del, que forman parte, quienes integran el ballet, sí, y lo hacen muy lindo. La verdad que las clases, ya te dijimos que vamos a hacer una columna, ¿no? ¿Vos la conocés a la profe?
1: Sí.
0: Sí, la conocés, ¿no? Bueno, da unas clases hermosas de folclore, muy dinámicas, donde pasamos por todas las danzas.
1: ¿Qué has aprendido ahora?
0: Uy, un montón.
1: Por ejemplo,
0: el bailecito.
1: Sí.
0: Bueno, mi memoria, viste que... Me falla un poquito por ahí.
1: A lo mejor es un tango.
0: En cada clase, no. Reconozco que es el bailecito, pero en cada clase como volver a aprender, a recordar la coreografía, porque no me acuerdo. El bailecito... ¿Cuatro amores o los...? No, Los Amores se llama. Los Amores, después... Bueno, la samba, que soy...
1: ¿Arunguita?
0: La samba, que yo... ¿No? O sea, bailo cualquier cosa menos la samba, pero bueno, yo tengo fe de que voy a aprenderla.
1: ¿Arunguita, no?
0: Ay, no. Por lo menos cuando yo estuve, no, es mi segunda clase y ya falté dos, imagínate. O sea,
1: hace como 2 meses que estás
0: no,
1: haciendo.
0: No, hace un mes sería si estuviese completo, pero fui solo 2 clases.
1: Ah, bien.
0: Pero la verdad que hermosa las clases. Vamos a hacer una columna con Claudia, sí, para que nos cuente sobre este taller. Y bueno, esto, la Urdimbre, el 26, donde también va a estar este grupo de folclore bailando allí.
1: Bien.
0: Y yo estaré observando desde afuera, pero disfrutando. Pero bueno, ¿qué más?
1: No, nada más, ya con esa información cerramos.
0: Es mucho, ¿no?
1: Sí. Para... Bien, comenzamos a agradecer a Alejandra, quienes bueno, han hecho posible el programa de hoy. Como siempre, agradecemos a la Casa Radio Tortuga, uh-huh, a la Cooperativa Fábrica de Ideas por bueno, hacer que justamente esta propuesta radial de la Asamblea para Bachajas, como es Territorialidades, salga jueves tras jueves, uh-huh, aquí en este espacio, así que agradecido por ello. Sí. Agradecemos las diferentes radios compañeras que nos retransmiten durante toda la semana, uh-huh, que no es menor, ¿no?
0: No.
1: Que es muy importante. Deberíamos agregar dentro de la radio que nos retransmite a Radio UAC. Tal vez en otra oportunidad podríamos contar
0: sobre
1: ellas, Radio,
0: sí,
1: UAC. Me parece importante explayarnos, sí, un poco sobre, sí, las radios que, o las propuestas radiales que componen la Unión de Asambleas, uh-huh, de Comunidades. También interesante, además, bueno, de todas las radios compañeras, que son muchas y que agradecemos que, bueno, todas las semanas nos retransmitan en su día, en su horario,
0: sí,
1: allí en su territorio, donde, bueno, quienes nos estén escuchando de diferentes lugares puedan también comprender la mirada que tenemos sobre lo que sucede en los territorios, ¿no?
0: Sí, tal cual.
1: Bien, agradecemos a quien ha estado en los controles, puesta al aire, musicalización, Marcelo Reón.
0: Gracias, Marcelo.
1: ¿Cómo está? ¿Cómo te has sentido, Marcelo? Bien. Bueno, discúlpale a Alejandra, pero bueno, agradecemos por todo.
0: ¿Vos le sacaste tu mate, por ejemplo, Marcelo? ¿Le ofreciste un sanguchito?
1: Sí, sí.
0: ¿No? ¿Comiste
1: ofrecido
0: todos los sanguchitos vos ahí?
1: Un sanguchito.
0: No, comí. Y no, Marcelo, gracias.
1: Bien, Pericet, nosotros nos despedimos y nos volvemos a encontrar en vivo, como siempre, el próximo jueves y durante toda la semana en la red Transmisiones. ¿Te parece?
0: Me parece.
1: Será hasta la próxima semana, Pericet.
0: Hasta la próxima semana, Diego Aranda.
1: Chau.
0: Chau.

0: Fuerte el aplauso para estos pibes que... 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
1: Y aquí estoy, las 15 y 3 minutos 22 segundos. Esto es Raíces, soy Blanca Rebor y estoy en La Tribu FM. Con teléfonos 11-31-26-0887 y 4864-0489. Y atención, atención. Hoy estamos con un invitado muy especial. Y muy especial para este programa de tantos años también, que ha retomado. Primer invitado que tenemos acá en vivo. Y es Luis Amaya. Presentarlo no estaría tan fácil. En principio, es antropólogo. Él me mira. En principio es antropólogo. Y en segundo principio también es poeta. Luis Amaya es uno de esos investigadores que ha recorrido América, que ha recorrido también parte de Europa, pero llevando América sobre sus hombros, de los pocos que existen que ha tenido tanta, pero tanta trayectoria, y además en la escritura. En la escritura me refiero, por ejemplo, el libro El espacio cultural de los mitos, ritos, leyendas, celebraciones y devociones en la Argentina. Acá, un libro que es como un cuaderno de esos que tienen el arito, que está referido a esa trayectoria de él, poética, pero siempre relacionado con sus trabajos antropológicos. Él estuvo 3 años trabajando en Alemania para Latinoamérica, con otro antropólogo que ahora nos va a contar de qué se trata, porque es importante. Luis Amaya, ¿cómo te va?
2: Blanca, qué gusto estar en Raíces nuevamente. Este programa que hizo historia oral en estos últimos 40 años, te diría, o 50, no lo sé.
1: Basta para un poco de
2: ¿basta?
1: No, 50 años ya es mucho.
2: ¿Son muchos? Sí. Bueno, 40.
1: Ponele. Bueno, en distintas radios, sobre todo en Nacional, ¿no?
2: Sobre todo en Nacional, donde sí. Yo recuerdo que no solamente hacíamos radio. Hacíamos radio, pero convocábamos a un estadio de Radio Nacional que se llenaba y quedaba gente afuera. Uh-huh. Y eran no solamente jóvenes entusiastas como éramos en aquellos años, 70, 80, 90, sino que también eran...
1: En 84 empezó Raíces.
2: En 84.
1: Sí.
2: Bueno, esa época donde el entusiasmo de un mundo que había vuelto a la democracia. Uh-huh. Y ese regreso no solamente planteaba una estética, una arquitectura en la palabra, en el hacer, en el campo de toda la ciencia, de todo el conocimiento, porque recordemos que en ese momento, en aquellos años, la modernidad era entronizada por una razón que venía de afuera hacia adentro.
1: ¿Qué era para vos, como antropólogo, pensador, investigador, el sentido de modernidad en aquellos años?
2: Para mí lo era, creo que todo, porque fue mi formación moderna. Y cuando yo después empecé a sentir que esa modernidad se volvía demasiado suave para un mundo que se volvía cada vez más violento, la modernidad fue dando paso poco a poco a que no todo se podía explicar por la razón. Y entonces empezaron los tiempos de la incertidumbre. Comenzaron los tiempos que dieron origen a la posverdad. Y todos esos cambios filosóficos, como siempre sucede en la vida, no todo queda en una evocación sin sentido. Siempre hay raíces. Y de eso es de lo que nosotros podemos dar
1: testimonio.
2: Nosotros somos la palabra libre, libre y viva.
1: Cuando decís nosotros, ¿a quién te referís?
2: A todo el movimiento que giraba en torno a raíces y a todos los que resistimos un tipo de pensamiento diferente, que no es el pensamiento del que vive para consumir y encontrar en el placer del consumo su existencia. Su paso por la vida es ese. Nosotros creemos que hay otras cosas. Yo siempre supe que en la vida, por ejemplo, el servicio a crear corazones más buenos para que defiendan de la humanidad a los que necesitan porque son más débiles, porque tuvieron naturalezas que con algunas fallas, si querés, del nacer, que hoy podríamos llamar neurodivergentes. Cada vez somos más los que nos incluimos entre los neurodivergentes, pero en aquella época un neurodivergente se lo encerraba, se lo asociaba a una capacidad no diferente, a una incapacidad. Entonces los incapaces de la modernidad son los neurodivergentes de la posverdad.
1: Vamos a aclararlo un poco más. Esos incapaces, ¿cuáles serían los incapaces de aquella época de la modernidad y lo que es ahora?
2: Y un chico con Down, con cierto grado de Down, era llamado un incapaz. O sea, se lo ponía en escuelas especiales, no se lo integraba. Hoy estamos incluyendo esas capacidades porque conocemos mucho más sobre cómo funciona el cerebro y al saber más de eso podemos también incorporar a muchas otras capacidades humanas que se invisibilizaron. Dejamos de pensar que los homosexuales o las sexualidades diferentes, más allá de las binarias, son también, digamos, formas humanas a las que te debemos atender, a pesar que en la actualidad la Argentina vuelve a considerar que solamente hay dos géneros, hombre y mujer, pero no es lo que sucede en el mundo. En el mundo cada vez hay más
1: una consideración desde ciertas franjas de poder, porque la sociedad en ese sentido, todo el movimiento que ha habido,
2: pero sin embargo, Buenos Aires es una de las ciudades más gay friendly del mundo.
1: Claro.
2: Y la fiesta acá es una de las más importantes de toda América Latina.
1: Y que va una franja de géneros enorme en cada manifestación.
2: Absolutamente, absolutamente. Y bueno, a esa inclusión voy yo. En esa inclusión quiero decir, no va a la marcha solamente gente gay, lesbiana, en sexualidades flexibles, heterosexuales con recreo, sino van padres, hermanos, sí, tíos, gente que se que entiende que todos somos humanos y la única cosa en común que tenemos todos es que nacemos para morir. Entonces, ¿para qué dejar de pensarnos hermanos en la tierra? Yo, mi mensaje para todos los que nos están escuchando es que raíz, flor y canto es la más vieja escuela que hubo en América y que la crearon los aztecas primitivos, los mixtecas, antes que ellos, los nahuatl, los que crearon la escuela del señor de Temoscoclo, donde un Tlamastín es sería el sabio, la traducción del Tlamastín es sabio. ¿Cómo se decía eso? Raíz, flor y canto. Ahí se resumía la vida. Después llegaron de los barcos la idea de un dios que es bueno si actúas con una moral y es malo y castiga si actúas con otra moral. Sin embargo, en esa Tenochtitlán maravillosa, donde había más aseo que en las viejas aldeas europeas, donde decía la gente en el medioevo agua va y tiraba orinas por la ventana y caían sobre los que caminaban en la calle. Entonces, ¿qué quiere decir? Muchos años antes en América éramos más limpios y ordenados, con gasoductos, con ciudades como Tenochtitlán, donde esa sabiduría se practicaba.
1: Y también te referís al mundo incaico en cuanto a el pensamiento, ¿no? Las formas de vida y las intenciones frente a la muerte en materia de pensamiento. Y en materia, hablaste de sexualidad, por ejemplo, los mochicas anteriores a los incas.
2: Sí.
1: Que tenían una sexualidad absolutamente abierta.
2: Pero mucho más abierta, y lo vemos hoy todavía en cómo los arqueólogos nos presentan yacimientos donde el culto a las sexualidades libres y que hoy nos escandalizarían a los que estamos cercanos a la moral cristiana o alguna de las escuelas fundamentalistas de otras religiones no cristianas. Pero el monoteísmo sí realmente trajo al mundo menos libertad de la que tuvieron todos los pueblos de la antigüedad.
1: Además está reflejado, por ejemplo, en el caso de los mochicas incas,
2: sí,
1: en las cerámicas.
2: Por supuesto.
1: Totalmente especificado.
2: Sí, así es.
1: Ahora vamos a pegar un salto con este antropólogo que se llama Luis Amaya, que se ha dedicado a todo lo que sea la humanidad de América Latina, que en realidad no es latina, pero es mucho más amplio, ¿no?
2: América del Sur, sí.
1: América del Sur,
2: sí.
1: Y América Central con México, porque ha estado por todos lados. Te voy a hacer una referencia de uno de los temas que investigaste vos con un grupo de antropólogos en la Argentina, que fue en Entre Ríos.
2: Sí.
1: Y se estacionaron en Concepción del Uruguay.
2: Sí.
1: ¿Y qué hicieron?
2: Hicimos un censo antropológico de toda la gente que vive en la isla del río Uruguay. Yo estudié los dos ríos, el río, los quisleros del río Uruguay y los cirreros del río Paraná Medio. tienen muchas diferencias, porque unos son más guaranizados, son bilingües, hablan guaraní hasta la altura del río Guayquiraró, que separa las dos provincias.
1: Entre ríos de corriente.
2: Exactamente. Pero en el caso del río Uruguay, el río de los pájaros, como se dice...
1: Aníbal
2: San Pablo. Un verdadero paraíso, sí. A los que no lo conocen, y los invito a conocerlo. Ese lugar, por ejemplo, los isleros auténticos, muchos de ellos son rusos, alemanes del Volga, instalados hace 200 años ahí. Conviviendo, pasando noches enteras en sus ranchos, con olor a cuero de nutria, de lobito de río, de yacaré, que estaquean y tienen en sus ranchos, frente a un fogón, donde todavía uno piensa esa humanidad que se reunía en torno a un fuego para compartir historias y tradiciones. Eso sigue sucediendo hoy.
1: Bueno, y con respecto a ese fenómeno que ocurrió, que no solamente fue geografía, sino política social, que fue cuando Federación,
2: sí,
1: esa población entrerriana,
2: sí,
1: fue arrancada de sí, su lugar, sí, y puesta en otro.
2: Sí.
1: Porque se hizo Salto Grande, ¿no?
2: Bueno, todas las relocalizaciones...
1: Sí, ¿qué produjeron como síntesis?
2: Como síntesis, son un rompimiento de un horizonte cultural que no se reedita. Lo que nuevamente se reedita es una resignificación donde hay mucha... pérdida cultural y mucho dolor.
1: Y eso es lo que notaste, por ejemplo, vos y otros antropólogos,
2: sí, claro,
1: cuando estuvieron investigando en Entre Ríos, el dolor que había quedado en esa gente que fue trasplantada.
2: Sí, claro. Pero y eso ha pasado en todos los lugares, no solamente en América Latina,
1: claro,
2: sino donde hubo relocalización de poblaciones acostumbradas a un ecosistema donde desarrollaron una historia cultural en base a una conversación con una geografía, que la geografía humana siempre es antropogeografía. Es una adaptación de una cultura a ir dialogando con un, no colonizando al estilo de la colonización como se pensó desde Europa, sino como hicieron muchos pueblos originarios, ir aprendiendo junto a su movimiento geográfico, la altitud, el estar en el llano, el estar sobre el agua, el estar sobre 5.000 metros de altura. Todo eso es un diálogo que se aprende con muchos años de convivencia. Y los seres humanos, lo que hemos logrado es una plasticidad. Y mirá qué interesante, Blanca. Hoy en día, la neurociencia, a la que yo estoy muy tratando de comprender, porque para mí es el futuro, la neurociencia, lo que habla de que los seres humanos, cómo tenemos que hacer para envejecer con dignidad, con belleza, con vitalidad, es neuroplasticidad, que es lo que hacían los antiguos.
1: El antropólogo Luis Amaya. Estábamos hablando hace un ratito nomás de lo que había pasado con la gente de Federación, la ciudad entrerriana, cuando hubo el traslado por Salto Grande. Y hay un tema que se llama precisamente Federación y que lo compuso y lo interpreta un cantor de Concordia, que se llama Raúl Solari.
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13: No hay caso. El nombre del programa está asignado. Y como las raíces, ustedes, vos en particular, han sido y son fuertes, estamos de vuelta, con todo el cuerpo. Soy Blanca Rebori y estaré con este diario radial de la cultura
14: todos los domingos de 15 a 16 por FM La Tribu.
15: Y de paso el agregado, ¿no? Masculino que estaba ahí en lo que yo decía, Martín Aldeano, ¿eh? Martín Aldeano, que te ha escuchado a vos, Luis Amaya, admirador total.
16: Muchas gracias.
15: Admirador total. Es que uno nos, a veces, con él picoteamos en los programas de históricos que hicimos, porque de un tema sale otro y así, ¿no? Las preguntas son provocadas por vos y vos también.
16: Sí, salió. Me quedé, Blanca, muy emocionado con este tema de Federación que eligió nuestro musicalizador.
15: Sí, Martín
16: Aldeano. Andreano, porque me llevó un tema complicado en los tiempos que vivimos, el desarraigo.
15: Ajá.
16: Nosotros hemos vivido muchos desarraigos en América,
15: Sí.
16: El primer desarraigo lo sufrimos por el genocidio de América. Pocos hablan del genocidio que sufrió América, porque consideran el genocidio del Holocausto, el genocidio armenio, el genocidio de los pueblos de África, pero pocos hablan del genocidio de América. Pero nuestras poblaciones originarias sufrieron un genocidio y lo siguen sufriendo. Y el desarraigo, que es este tema tan fuerte que es... cuando antes dije del talamastín y dije raíz, flor y canto, como lo breve que es la vida, lo que nace de la raíz, el florecer a la mañana, a la noche desaparecer, y luego el canto, la oración... ese ánimo que le ponemos, el animismo para que las cosas tengan un algo.
15: Vos que estudiaste, Luis, los pueblos originarios.
16: Sí.
15: En distintos lugares de América, sí. En México, en Ecuador, sí. Argentina, naturalmente. ¿Qué es lo que más te ha llegado a vos como investigador y como persona, como antropólogo, cuando ellos plantean la muerte y la vida, y que cambia con el sentido occidentalista que tenemos incorporado a raíz de la venida de los barcos?
16: Sí. Bueno, lo primero que te diría es que cuando yo hablé de ese sabio Tlamastín, fíjate vos que cierra con un canto, no con un llanto. Porque ¿de dónde sale morir? ¿De dónde sale que morir es algo, es una pérdida? Morir es un estado de donde la materia se transforma, pero no sabemos a dónde va, porque no hemos resuelto con la neurociencia, que ha resuelto todas las capacidades que conectan al cerebro, y por eso la inteligencia artificial se volvió tan sabia como lo es cada día más, nunca se pudo llegar a entender cuál es la causa primera de todas las causas. Le podemos decir alma, pero no sabemos qué es. No la podemos negar. Sin embargo, hay algo que no sabemos qué es. El misterio sigue siendo misterio. Pero para los pueblos originarios, el misterio se celebraba con vida, no con llanto.
15: ¿En general estás hablando?
16: Estoy hablando en general, en particular... lo que sucede con México.
15: Sí, celebran el Día de los Muertos.
16: Pero si nosotros nos vamos a ruralidades bastante apartadas del mundo de las ciudades en la Argentina, hay gente que sigue yendo a comer, a beber, a celebrar el Día de Muertos en los cementerios. Lo siguen haciendo hoy en día. Yo sigo recorriendo con la edad que yo tengo, pero yo soy muy vital y sigo haciéndolo y sigo acompañando a gente a hacer esas cosas.
15: Por ejemplo, ¿qué lugares?
16: Por ejemplo, en Villa Sarmiento, en Córdoba, en el sur de Córdoba, donde ocurrió la última frontera, que fue el río Quinto, antes de la campaña del desierto, o que se cierra con la campaña del desierto, tierra conquistada a los últimos ranquelches, que fueron los grandes defensores del mundo de lo que fue, porque ellos eran una parcialidad de la cultura mapuche de la Patagonia, tanto en Argentina como en Chile. Todos fueron originales chilenos, cruzaron hacia el lado de la Argentina y crearon, fue un imperio que disputó territorialidad con los incas, el otro gran imperio del sur. Acá existieron grandes civilizaciones. Una fue la mapuche en el extremo sur del continente, la otra fue Perú sobre los Andes, y la otra fueron los aztecas en el costado oeste del actual México, y la otra fueron los mayas en toda la región de la península de Yucatán, en Guatemala, y digamos Belice, toda esa región. Yo diría que yo he estado con todas esas culturas y mirá lo que produce el aniquilamiento sistemático del poder, que nos serviría para entender un poco esta nueva guerra que ya no es de hombre a hombre, que ya no es solo con armas como la guerra del Winchester, sino son guerras inteligentes, guerras con drones, el mundo del dron, el mundo de la inteligencia artificial asociada a armas de guerra. Entonces, todo esto ha cambiado definitivamente el concepto de lo que vos me preguntaste, de la muerte. La muerte ya no es el final de la existencia. La muerte también puede ser un programa absolutamente digitalizado por un grupo de poderosos cada vez más poderosos.
15: Qué peligro, ¿no? También.
16: Bueno, para ellos no es un peligro. Para el mundo que nosotros conocemos como civilización humana, recordemos que empezó con un grupo pequeño de individuos, los Homo sapiens, que fue un grupo de no más de 40, 50 individuos que comenzaron a evolucionar a eso que conocemos. ¿Por qué sapiens? Se preguntará la gente que nos escucha. Sapiens viene de saber. Pero sapiens significa saber que sabe, tener conciencia.
15: Claro.
16: Ahí nace la conciencia.
15: Claro.
16: Ahora, estamos perdiendo la conciencia en este nuevo camino inteligente que ya no es humano, sino se le escapó al humano en su afán de poderío. Quizás tengo que decir que la migración de una tierra que está cada vez más devastada, cada vez más exterminada, y donde habrá más sequía que campos aptos para la agricultura, nosotros con nostalgia de cazadores vamos a tener que hacer un desarraigo mayor para llegar a una nave espacial donde no hay error humano.
15: Luis Amaya, antropólogo, con nosotros aquí en La Tribu en Raíces. Teléfono de contacto 11-31-26-0887, 4864-0489. Esto es FM La Tribu. Luis, ¿qué papel han jugado, ya que hablaste del Homo sapiens sapiens, ¿no?, el lenguaje, la palabra, el hecho que después se diversificara a lo largo de la historia del mundo, los idiomas, las lenguas, ¿no? Entonces, las referencias que hacemos los argentinos, mi origen italiano, mi origen español, pero hay referencias de idiomas nativos de pueblos originarios. ¿Qué papel han jugado los? Porque el guaraní se habla en una extensa región argentina, brasileña, paraguaya naturalmente,
16: sí.
15: que se sigue manteniendo, ¿no?
16: Sí,
15: el
16: sí.
15: Guaraní.
16: Sí, sí.
15: ¿Cómo ves la palabra ahí, el idioma?
16: Mira, el lenguaje tiene etapas activas y etapas pasivas. Por momento, una lengua imperial se expande con el poderío de los imperios y se vuelve una herramienta colonizadora. Por momentos, el lenguaje se usa y se vuelve un arma potente y poderosa como resistencia cultural, como la hemos usado nosotros en la época de la dictadura argentina, en el terrorismo de Estado argentino. Muchos escritores o muchos pueblos que se quedaron casi en un estado de silencio, pero no era silencio, era lenguaje oculto. Por ejemplo, ¿por qué el lunfardo se sigue hablando cuando nació en un momento con otras intenciones? Porque no es un lenguaje carcelario como se lo presenta hoy, sino también como es una identidad de muchos que no quieren que otros entiendan lo que están hablando. Quiere decir que hay muchas funciones del lenguaje. Pero
15: ¿por qué crees que el guaraní ha quedado establecido en esas regiones?
16: Porque el guaraní fue el lenguaje más poético de los pueblos de América Latina. El más poético.
15: Eso ha dicho también Augusto Roa Basto, del escritor paraguayo.
16: Sí, así es. Y tiene razón.
15: Que hizo unas versiones en castellano de la poesía guaraní y de la cosmovisión guaranítica, ¿no?
16: Y sí. Cuando nosotros intentamos traducir poesía guaraní al castellano, no sabes cómo se pierde,
15: claro,
16: encantamiento, porque el guaraní tiene 6-7 verbos para decir una misma cosa con intención diferente. Y el castellano tiene a lo mejor 2 verbos para decir eso.
15: Claro.
16: Imagínate eso si lo llegás a la lengua inglesa. Que a la lengua inglesa, que tiene una forma de construir verbos con auxiliares. Entonces usan el mismo verbo con un auxiliar que modifica. ¿Cómo traducís eso con una sutilidad de un lenguaje como es el guaraní? Imposible.
15: Claro. Bueno, ya que estamos con el guaraní, tenemos a los trovadores que cantaron en guaraní. El que cantaba era Carlos Pino. En los trovadores, bueno, Carlos Pino sigue cantando en Rosario, ¿eh? Chaqueño él, de padres paraguayos, Y Carlos Pino, cuando los trovadores incluían tanto que lo hicieron con una maravilla de arreglos de Damián Sánchez, incluían el guaraní, Carlos Pino cantaba, ¿no? Y acá está una

0: Estamos en Raíces.
1: Cásamelo.
2: El señor Diego Comisarenco estuvo sacando fotitos acá, muchas gracias. La de la semana pasada me gustó mucho. El señor jovencito, Marco Hassan, que se acaba de enterar, Marco, con toda la historia que hizo el antropólogo Luis Amaya hace un ratito, qué había pasado con el pueblo de la Federación, porque vos fuiste a las termas, ¿no, Marco? Bueno, así que quedó sorprendido con la historia, que es relativamente reciente esa. Bueno, Luis Amaya. Ah, estaba pensando otra cosa también. Tenía que agregar que esto que pasamos de los trovadores lo grabó para Raíces, uno de los trovas, ¿no? Francisco Figueroa. Lamentablemente de esa agrupación quedó Carlos Pino, está vivo. Porque le dije que lo tenía, no los tenía en CD. Entonces él me grabó un CD con distintas etapas de los trovas. Bien, señor Luis Amaya, 3 años en Alemania, además, pero relacionado directo con Latinoamérica, con también un investigador alemán. Ahora prontito sale un libro que se llama, Luis...
1: El próximo libro se llama La cosmovisión mapuche, según la documentó en el año 1986 el investigador Wolfgang Siegeler, a quien yo ayudé porque en ese momento él no hablaba castellano. Entonces hicimos muchas partes. Yo le tomaba las entrevistas, y después el libro ahora se va a hacer en una traducción alemana a español.
2: ¿Y de qué se trata?
1: El libro se trata sobre la cosmovisión de Pulev. Pulev tiene una comunidad en Neuquén que sigue todavía bastante aislada por una autodeterminación de

0: la comunidad para resguardar más sus tradiciones.
1: ¿En qué zona es?
0: En Neuquén.
1: Sí.
0: Está más o menos a una hora de viaje por caminos bastante difíciles para subir bien a la cordillera. Ajá.
1: ¿Qué cosas conservan especialmente que trata el libro que va a salir?
0: El libro que estamos por sacar, que en realidad es la autoría, él, porque él es el investigador que yo ayudé a pero él es un hombre de 90 años ahora, que cuando vino acá tenía 80 años y yo tuve el placer de presentarlo en Sociedad Mapuche. Yo ya tenía amigos allá,
1: Mapuche.
0: En Mapuches. Yo había trabajado mucho con un amigo que le llamamos el sargento que era el que primero me presentó a los camarucos de Río Negro.
1: Bueno, digamos brevemente, ¿camaruco qué significa?
0: Camaruco significa guillatún. El guillatún es la rogativa que hace el pueblo mapuche para tener buen año, para que no haya enfermedades, para que las mujeres se críen, no tengan enfermedades, para que los changos se crían sanos y fuertes. Es una rogativa a la tierra, es una rogativa a la naturaleza.
1: Por eso el libro tiene especificidades, puntos concretos, quiero decir.
0: El punto concreto es la cosmovisión. Ajá. De esa comunidad de Pulef. En los años 80. Sabemos que tiene ahora un carácter documental, porque en estos últimos años se han hibridado mucho los pueblos y las comunidades mapuches. Están cerca de un mundo que los ha incorporado como peones a muchos, como trabajadores en los servicios de los hoteles. La Patagonia se ha internacionalizado mucho con el turismo social global. Uh-huh. Y ellos trabajan para eso.
1: ¿Y en qué ha cambiado?
0: Y que se han vuelto, se han blanquizado, si lo queremos decir de alguna manera.
1: Ajá.
0: Han perdido sus tradiciones. Por eso estos documentos de la última etapa, en la cual ellos estaban todavía viviendo como comunidad más cerrada, se vuelve un documento histórico, etnográfico y histórico.
1: ¿Qué pasaba en los 80 y qué está pasando ahora en el 2020?
0: Y ahora hay un cambio muy grande, pero para los jóvenes que quieren volver a revitalizar la lengua. Uh-huh. Y que están volviendo a crear por redes sociales, redes que transmiten. Uh-huh. En lengua mapuche.
1: Uh-huh.
0: Esto es algo bien interesante que está pasando.
1: Ajá. Ah, mira. O sea, aceptando su condición de mapuche.
0: Aceptando su etnicidad.
1: Ajá.
0: Volviendo a la etnicidad como una herramienta de ser diferentes, pero hermanos, en el sentido de que reconocen la nación argentina.
1: Uh-huh.
0: Pero ellos sí quieren enarbolar la bandera de su grupo de etnia mapuche.
1: Uh-huh. Que es una convivencia, sería perfecta, porque son mapuche dentro de un marco que es político, que es Argentina.
0: Como está pasando en en Canadá. Uh-huh. En Canadá están los pueblos originarios respetando, volviendo a respetar sus propias etnicidades, pero perteneciendo al pueblo canadiense.
1: Hemos estado hoy en Raíces con el antropólogo Luis Amaya. Siempre más que un gusto tenerte, espero que vuelvas, porque encantado. También está Luis Amaya, poeta, ¿no? Que tiene que ver también con todo esto que él ha trabajado durante años, muchos, sobre las condiciones de vida de los pueblos originarios y también de la antropología en estado actual. Esa síntesis que ha hecho Luis Amaya. Nos volvemos a encontrar, espero que quieran escuchar el programa, el próximo domingo a las 3 de la tarde.

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0: Esta es una nueva emisión, la emisión número 364 de Cuentas y Cuentos. El programa del Centro de Estudios Económicos y Sociales que tiene su sede en Rivadavia 298 de la ciudad de Temperley. Cuentas y Cuentos. Bueno, que hoy tenemos una perspectiva de trabajo intenso, con mucho material, muchas cosas para hablar, muchas para reflexionar, muchos interrogantes. Acá estamos con Ricardo Grosso por ahora y quien les habla, José María Cardo. Se pueden comunicar con nosotros al 4864-0486, o en su defecto se pueden comunicar con nuestra página cuentasycuentos.com.ar, donde van a ser en todos los casos muy bien recibidos. Hoy trajimos como música a Don Sixto Palavecino con algunos invitados y pensamos que a lo largo del programa le podemos dar la sorpresa de algunas intervenciones de gente amiga. Ah, también va a haber cuentos. Así que bueno, más o menos esta es la propuesta para hoy. Si no estás en desacuerdo, no. Ricardo, arrancamos.
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0: Hoy tengo ganas de empezar con música. Vamos al primer tema de Don Sixto Palavecino, para escuchar alguna cosita musical y darle continuidad seguramente a lo que Blanca Reborí hizo antes que nosotros.
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1: Esta semana fue una semana, como todas, muy rica en acontecimientos. También en efemérides. Algunas vale la pena recordarlas, porque hoy estamos a 14 y el 11 se cumplieron unos cuantos años, por un lado, del golpe militar que derrocó a Allende en Chile, y un nuevo aniversario también de las Torres Gemelas, allá en el país del norte. Eso fue el 11. Un par de días antes, 50 años antes, medio siglo, se había producido el cincuentenario. En ese momento se recordaba el cincuentenario de la muerte de Mao Zedong, un tipo que podrá ser cuestionado en muchas cosas, pero que a lo largo de su vida produjo el fenómeno incuestionable de la Revolución China. Cuando Mao muere hace 50 años, China tenía 950 millones de chinos. Hoy tiene 1.400. Y no hablemos de los fenómenos económicos de ese país. Y dentro de pocos días, el 16, se van a cumplir también 50 años de otro hecho, pero de otra naturaleza. 50 años de la noche de los lápices. Me acuerdo que cuando vi esa película, porque también hay una película que lleva ese nombre, de Olivera, un director argentino, yo que no lloro nunca me la pasé llorando. Efemérides. Pero vamos a hablar de lo más cercano, no de lo tan lejano. El 10 de la semana pasada, poquitos días, en el Salón Azul del Senado de la Nación, el presidente del Banco Central de la República Argentina, Santiago Bausili, estuvo hablando evasivamente de las reservas de oro que se piantaron del país. Se asegura que se trata de 13 toneladas de lingotes por un valor equivalente a 1.500 millones de dólares. Después de un largo silencio, el señor Bausili manifestó que esas reservas habían sido destinadas al Banco Internacional de Pagos en Suiza y que esa operación había sido y contado con la supervisión y acuerdo de la Auditoría General de la Nación. Antes de seguir con esto, vamos a decir quién es el señor Bausili. Dijimos que actualmente ejerce como presidente del Banco Central de la República Argentina. Es harto sabido que el señor Bausili es socio del señor Caputo. Como dice Aliberti, Caputo Toto, o Toto Caputo. Ambos han sido asesores de Ancar. Y el señor Bausili es uno de esos privilegiados que ha pasado por el Colegio Cardenal Newman. Y como privilegiado que era, cursó sus estudios en la Universidad de San Andrés. Tiene los méritos, la historia, el piné de los grandes figurones de la Argentina. Ahí se conoció, obviamente, del Neuma vienen también Caputo Toto. Son compañeritos de Mauricio Macri. Toda gente muy bien formada. Toda una manga de hijos de... Bueno, en el caso de Bausile...
2: Hijo del cardenal.
1: De Bausile. En el caso de Bausile, de Bausile. No voy a decir otra cosa. Larga amistad de todos estos tipos. Larga amistad. Estos pasos lo derivaron, obviamente, a transformarse en hombres del JP Morgan. Y en el caso particular de él, hombre del Deutsche Bank, donde hizo jugosas comisiones en el tratamiento de la deuda pública argentina. 13 toneladas de lingotes de oro por 1.500 millones de dólares que, según él, fueron derivados a la banca suiza. Pero hay versiones encontradas. Por ejemplo, la senadora del PJ, Juliana de Tullio, insiste que esa tonelada de guita está en el Banco de Inglaterra. 13 toneladas de lingotes de oro por 1.500 millones que, según él, cuentan con el acuerdo de la Auditoría General de la Nación para haber salido del país. Y ustedes saben que la máxima autoridad de la Auditoría General de la Nación por la reforma constitucional de ese invento que se mandaron Alfonsín y Menem, en la última reforma constitucional de 1994, es ejercida por la oposición, en este caso por un candidato que fue peronista, perdón, me corrijo de nuevo, que es peronista, se dice así, el señor Olmos. Y él manifiesta que no, que sí han recibido, se supone que con bastante atraso, los materiales del Banco Central para opinar al respecto, pero que jamás se expidieron sobre el particular. Luego de su conferencia de prensa, el señor Bausili salió raudamente de ella porque tenía tratamientos muy urgentes que tratar, que asumir. Bueno, estará disfrutando de haber informado a la prensa en los términos que él quería. Delicias de este periodo que nos toca vivir en la Argentina. Delicias de estos personajes que no debieran existir en la Argentina. Pero bueno, es lo que hay. Es lo que hay. ¿Y qué va a haber de aquí a más? Y tendrían que pasar muchas cosas en nuestro país. El sábado próximo hay un montón de actividades previstas. Hay por ahí una convocatoria del Frente de Izquierda, muy trabajado por la diputada Berman, para celebrar lo que se da en llamar la Marcha de la Bronca. Esto va a ser el día sábado a las 15:30 y el objetivo es, la convocatoria es en Plaza Congreso y se dirigen a Plaza de Mayo. Se dice que además de la gente ligada al Frente de Izquierda, esto está movido por distintas organizaciones de prácticamente todo el espectro gremial, ambas CTA y la CGT, pero claro, referenciándose a ellas como aquellos integrantes de comisiones internas y sindicatos que responden a la gente adherida al Frente de Izquierda. Se dice que va a ser importante este 19S, porque además de esta convocatoria en Capital Federal, hay convocatorias en muchas, casi todas las provincias y en distintos pueblos de la ciudad de Buenos Aires, como Junín, Mercedes y Balcarce y Bolívar. Ese mismo día hay previsto una convocatoria muy especial, convocada a partir de las 11 horas en la Universidad Tecnológica Nacional de Villa Domínico, por la gente del Movimiento Derecho al Futuro, que promueve el gobernador de la provincia de Buenos Aires, bajo el lema de organizar la esperanza. Se asegura que ahí no se va a lanzar la candidatura del gobernador, porque se dice siempre que en años pares no se hace eso. Deberá haber algún maleficio al respecto. Pero que evidentemente la movida del gobernador está orientada para eso, no hay ninguna duda. Ha recorrido muchas provincias. Lo está haciendo sistemáticamente: Tierra del Fuego, Formosa, Córdoba, Corrientes, Chaco, La Pampa y la semana pasada Misiones. Si no promuevo mi candidatura de esta manera, ¿cómo se hace? Pero como no es él solo el que se promueve, sino que hay más que se promueven, también el día sábado próximo se va a reunir la juventud del Frente Renovador y se espera que aparezca en esa reunión, como hizo el 8 de agosto en el encuentro de mujeres del Frente Renovador, el señor Massa, que después de un largo silencio trató de capitalizar el voto opositor en algunos fracasos del gobierno nacional y que se dice que está a la espera de un operativo clamor para lanzar su candidatura presidencial. Dios me libre y me guarde. pareciera, con estas dos movidas que hay dentro de la interna peronista, a la que se debe sumar las expectativas que hay en el campo kirchnerista y en el manejo de la Cámpora, por el pronunciamiento que se supone que en octubre se va a dar de la Comisión de las Naciones Unidas que está tratando el caso de Cristina. Pareciera, digo, que con todas estas movidas internas de la interna peronista, el esfuerzo hecho en el Hotel Libertador para obtener un acuerdo mínimo entre las fuerzas de ese sector, pronunciándose unánimemente por defender las PASOS, ni siquiera eso estaría vigente, porque según todos los informes que hay, Massa estaría propiciando la suspensión, no la eliminación, sino la suspensión de los pasos para esta emergencia. Todo lo cual conduciría, si no logramos doblegar esta situación, a contribuir a que este gobierno se mantenga tranquilo, sonriente y protegido por una oposición dividida que parece trabajar para él. Yo quiero creer que desde abajo, con fuerza y con ganas, tendrán que surgir iniciativas que eviten un marco de estas circunstancias favorable al gobierno nacional y que permitan superar en esta instancia que este energúmeno camine el camino de la reelección. Porque decirle energúmeno es poco. Hay pronunciamientos peores para semejante gestión. Pero hay lo que hay. Esto es lo que hay. Y bueno, y si esto es lo que hay, y habida cuenta de la hora que es, no vamos a poner más música, sino que vamos a ir al bloque.
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0: Hasta aquí, don Sixto Paravecino, solito, bueno, solito, con su grupo musical, tanto en la apertura como ahora en este segundo bloque. Así que aquí estamos en Cuentas y Cuentos, escuchando hoy a don Sixto y además esperando la comunicación. ¿Cómo andamos, Ricardo?
1: Bien, bien, ¿por qué no? Dentro de lo que se puede, vivo, digamos. En otra época se decía suelto. Bueno, se hace rogar Horacio porque yo mandé un mensajito y le dije que 4:30 lo llamábamos. Y bueno, pero está en una situación con algún problemita de salud, no de él, sino de un pariente, una persona cercana. Así que tal vez esté con esa situación. Supongo que ya nos va. Chava va a atender y vamos a tener respuesta de él. Yo no sé, vos hiciste mención a las efemérides. Los relatos de Mónica Rúa vienen por ese lado.
0: Ajá.
1: Son de Eduardo Galeano y tienen que ver un poco, bueno, con el 11 de septiembre el golpe militar en Chile.
0: Bueno.
1: Y después, otra cosa que tiene que ver también de Eduardo Galeano, escrita ya hace 20 años, con respecto a la inteligencia artificial.
0: ¿Escrita por Galeano hace 20 años?
1: Sí,
0: ¿De la inteligencia artificial?
1: Habla de la robótica, en realidad, en eso, esta expresión, inteligencia artificial.
0: Está bien,
1: artificial o inteligencia artificial generativa, son expresiones recientes. Referencias recientes. En estos últimos días hay mucho ruido con esto, pero mucho ruido con la...
0: Hasta tal punto que hemos publicado un brillante artículo en cuentasycuentos.com.ar.
1: ¿Tenés algo para agregar de eso?
0: No.
1: Pero sí, está muy, muy en el medio porque ha habido renuncias de algunos directivos. Lo que dicen es que se ha autonomizado. Dice, ya lo comentamos algo la semana pasada, en el sentido de que aparentemente una serie de programas estaban como encriptados, estaban como enjaulados, y rompieron esa jaula o la superaron y se conectaron con otros centros de datos y qué sé yo, así que como que no respondieron a sus mandos naturales. Y ahí hay observaciones de algunos que dicen que no es seguro, pero hay un 10% de posibilidades que la inteligencia artificial se autonomice y vea, un 10%, vea como enemigos a los seres humanos. O decida que molestan o lo que sea. Y esto desata, si ya había una cantidad de incertidumbres alrededor de la inteligencia artificial, por lo que implica los cambios laborales y... perjuicio en un sentido, transformaciones en otro, que a ver cómo se aprovechan y cómo se asimilan, pero ahora hay más todavía porque, ojo, dicen en una década, no están diciendo de acá 100 años.
0: Una década no es nada.
1: No es nada, por eso es así. Con lo cual, y aquí entran todas las especulaciones y todas las conjeturas que uno quiera agregarle, ¿no? Porque en realidad, si lo pensamos un cachito, esto es formado por seres humanos. Algo pusieron esos seres humanos que manejan esta cuestión. Y una de las cosas que vienen diciéndose muchos, gente que está alrededor de las inversiones, alrededor de las bolsas, y todos los manejos financieros, desde hace un rato largo, no pocos señalan que está absorbiendo mucha guita, y absorben las empresas dedicadas a la cuestión de la informática, y siempre está por delante la promesa, la especulación de que rinda eso, y mientras tanto siguen absorbiendo fondos. Una de las especulaciones es que ante un ante un futuro tan importante, evidentemente la inteligencia artificial va a empezar a rendir frutos mucho más rápido de lo que a priori se podría suponer. Y entonces esto puede significar una aspiradora de más fondos para que se sigan invirtiendo en esta cuestión. Esa es una de las versiones que apunta a la cuestión financiera. Otras tantas puede haber que hay, que es exagerado, que bueno, que están haciendo bombo porque también de alguna forma están vendiéndolo para que se vaya incorporando. Y siempre de fondo está la cuestión de quién va a acceder a los, quién va a ganar la carrera alrededor de estos rubros, y ahí está la competencia, o por lo menos la mirada permanente de qué es lo que logra China y qué es lo que logra Estados Unidos. Una de las cosas que a mí personalmente me genera bastante inquietud, y por lo menos, qué sé yo, hace muchos años, no tantos, pero por lo menos desde los 80, 90, después de la democracia, se ha generalizado la cuestión de hay personas que son técnicos. Esta cuestión para economía lo vimos muchas veces. Gente, es una cuestión de técnicos, tipos que saben que supuestamente se hace tal cosa y ocurre tal otra, y todos los etcétera que se le ocurren. Y a partir de esa cuestión de los técnicos, por lo general nos han vendido una ortodoxia bastante remanida, bastante rancia, bastante repetida y bastante fracasada. Pero si ahora ingresamos en una sociedad donde la inteligencia artificial tenga tanta presencia, es evidente, me parece, que acá no hay una, si hay una economía política, es difícil pensar en una inteligencia artificial política. Cómo se maneja eso, hace falta técnicos. Y ahí la buena parte de la población, la gran mayoría, me parece a mí, quedamos afuera. Es decir, una sociedad muy, muy desigual, donde algunos podrán manejar esto de forma de taquito, conociendo bien la cuestión, y muchos, muchos vamos a quedar expuestos a lo que los técnicos decidan, que es creo que es la parte más conflictiva, y no vamos a saber ni qué hacen. No vamos a entender ni qué hacen. Los técnicos en economía uno les podía discutir y podía rebatir con antecedentes, con la historia económica. Acá me parece que es más difícil eso. Y esto es un deterioro, por lo menos, de una sociedad que decididamente nos planteábamos como iguales, pero que la desigualdad en el manejo de las herramientas nos convierte cada vez en más desiguales. Y aquí entra la segunda parte. ¿Quiénes son los técnicos? ¿Quiénes son los que se lo manejan? Muy poca gente asociada, en algún caso, al poder estadounidense, y muy asociado a la cuestión militar, a la cuestión de organizar ataques, defensas y planificar matanzas, destrucciones y todo eso. Y el otro sector sería el de China, que no sé cuán buenos son o malos son, pero al margen de eso, es muy probable que si uno ataca, el otro se va a defender, o por lo menos es lo que va a decir, con lo cual entramos en un territorio que es cada vez más complejo. En estos días pasó algo bastante delicado y que por ahí marca estas cuestiones. Un joven de secundaria decidió eliminar a unos cuantos compañeros de la escuela. Y para organizarlo para organizarlo bien, le preguntó al chat PGT, GPT, chat GPT. ChatGPT. ¿Cómo podía? Le pidió instrucciones, le pidió consejos. Esto llegó a Estados Unidos.

0: de una consulta eso llega, se enteran así en Estados Unidos, ¿cuántas cosas más se estarán enterando?
1: Ahora, ¿está identificada la ciudad donde ocurrió eso?
0: Mira, hecho? Yo creo que sí, pero yo no la tengo. Yo no la tengo, pero sí, lo allanaron al pibe, eso lo hizo acá en Argentina, pero el dato, el conocimiento de que estaba pasando esto viene de Estados Unidos. Es decir, esto es así, cuando vos preguntes si qué es más lindo el color amarillo, el verde, el rojo, el azul, también lo vas a ver, lo van a saber en Estados Unidos, y ahí verán si esas inclinaciones tuyas son peligrosas para ellos o... Es decir, acá en principio hay que agradecerle a los yanquis que se tomaron el trabajo de avisar. Acá Marco, que está... El pibe que hizo la consulta y que es de Quilmes. O sea, bueno...
1: Y claro, es de una provincia gobernada por un soviético... Imagínate.
0: No, pero ahí tendría que haberse enterado China, no. Bueno, sí, encima la intendenta de Mayra. Claro, cierra todo. Bueno, al margen de la cuestión graciosa, es delicado, me parece a mí, es delicado.
1: Escucha, por muchos aspectos lo es. ¿Mm? Es por la existencia de un pibe que esté en esa.
0: Sí, sí.
1: Y la existencia de un sistema que responda a directivas que vengan de norteamericana, que se enteran de lo que es el programa. Es
0: en realidad, insólito. No sé si es gracioso o qué, pero Peter Lamela, cuando hablaba en contra de los chinos y la conveniencia de asociarse con los norteamericanos, y él decía, toda la información que pueden manejar por esta raíz de los conflictos con Huawei y eso, va a ir al Partido Comunista Chino. Y bueno, acá va el partido, al Partido Republicano Estadounidense. En todo caso, lo que pasa es que a él le parecerá que eso es bueno, en realidad si va para allá y no es bueno para el otro. Para nosotros tenemos que pensar un poquito más en qué es lo que le hace bien qué es lo que le puede hacer falta, qué es lo que precisamos. Pero vuelta, creo que la cuestión de los técnicos para manejar esto se hace cada vez más crítico, porque realmente somos muchos los analfabetos informáticos. Como antes había gente que no sabía leer y escribir, ahora somos muchos los que este aparataje apenas sabemos usarlo. Y encima, con esta perspectiva, la cosa se hace más oscuro, un futuro que en realidad es bastante cercano. Y vuelta, capaz que es autobombo. Capaz que es autobombo y esto lo que lo presenta como muy peligroso para subirle el precio. Pero en el mientras tanto, la población, que somos nosotros, nos genera temor. Así.
1: Bueno, mira, justamente en la página de Cuentas y Cuentos hay un trabajo que proviene del Observatorio de Crisis y que es... un artículo de Ramón López de Mántaras, que es un investigador pionero en inteligencia artificial en Europa, que en su primer párrafo dice: la promesa que lanzan los líderes de las grandes tecnologías,
0: ¿las qué?
1: De las grandes tecnológicas es clara. Las actuales investigaciones artificiales, perdón, las actuales inteligencias artificiales generativas evolucionan hasta el punto en que tendremos unas supuestas superinteligencias artificiales que se encargarían de hacer todo tipo de trabajo, resolverán todos los problemas actuales y futuros. Y así los seres humanos podríamos dedicarnos a la creatividad, el ocio y la vida, y a la vida, y vivir la vida de una manera plena. Una utopía, dice el autor, de tintes casi renacentistas en el que el progreso tecnológico

0: abriría las puertas a una nueva edad dorada de la humanidad. Pero a partir de este inicio, él hace un desarrollo donde en definitiva señala que detrás de cada modelo generativo, de cada asistente conversacional y de cada imagen producida por algoritmos, hay millones de trabajadores invisibilizados cuya labor resulta imprescindible para que la inteligencia artificial funcione. Es interesantísimo el artículo.
1: No, porque... hasta ahí está bárbaro. Yo
0: hay que hincarle el diente a esto porque es un tema de mucha trascendencia. Y en algún diario, hoy a la mañana, hojeé o leí, no, leí, de una manifestación de robots.
1: Sí, alguna cachada, sí.
0: Sí. Que se habían expresado en contra de la inteligencia artificial.
1: En contra de una robótica generalizada. Yo supongo, esto, vuelta, por ahí es una... están agrandados. Pero en general genera incertidumbre. Hay todos los avances de la ciencia hasta ahora han venido con el complemento de que generan otros laburos y habilitan otros trabajos. Entonces, en la medida que habilitan otros trabajos, esa parte de la población que pierde esa tarea pasa a otra. Acá, vos, es decir, eso pasó cuando aparecieron las primeras máquinas allá en la Revolución Industrial, es decir, han aparecido cosas que reemplazan, el ser humano no se queda sin trabajo, hay otras cosas que discutir, como quién se apropia de la renta, de esos beneficios, quién se apropia del plusvalor que se obtiene a partir de esas la introducción de modernizaciones laborales que habilitan mayor ganancia. Eso acá todavía también está pendiente, pero acá lo que yo no veo, por lo menos, es en principio que ante tanto reemplazo de mano de obra que va a ser desplazada por la inteligencia artificial, no veo otras actividades que puedan ser actividades. Acá lo que dice el autor que vos mencionás es que tendrían estos algoritmos, estas máquinas, tendrían la necesidad de un montón de personal trabajando detrás. Aquí hay que ver dos cosas. ¿Cuánto es si eso cubre el desplazamiento de trabajadores por los motivos de utilización de inteligencia artificial? ¿Y qué salarios están pensados ahí? Porque una de las cosas que por lo general acá se soslaya, y se ha soslayado en muchas ocasiones, es que el personal que queda trabajando ahí no es que pasa a cobrar un 50% más, un 70%, o sea, cobra mucho más porque ahora se ahorraron mano de obra. Cobra lo mismo, gana más el dueño, el capitalista, el que hace la inversión original y qué sé yo, se lo apropia eso como beneficio y eso no llega al conjunto de la población, sino que queda para un sector privilegiado de la sociedad. Eso también tendría que estar en danza. Y después, esto de que al ser tan especializado, muchos no podemos ser apenas usuarios. Y usuarios también bastante bastante discretos, burdos, es decir, reducidos, apenitas un poco, como lo que uso yo de la máquina esta. Yo ya no sé si tiene sentido, pero yo decía cuando compré la primera computadora hace ya muchos años, yo decía, hacé de cuenta que te compras un camión con remolque para llevar 8 toneladas y yo cargo un kilo de papas y ando con ese camión así inmenso para trasladar nada. Ese es el aprovechamiento que yo hago por la cantidad de posibilidades que brinda, que ofrece, que tiene, y es lo que uno es capaz de apropiarse, aprovechar de todo eso. Pero bueno, sí, lo usaremos así.
0: No, pero el tema preocupante es que evidentemente las premoniciones de algunos autores de ciencia ficción estarían acompañando estas inquietudes que hay hoy, con mucho mayor fundamento, y claro, uno se pregunta hasta dónde es posible semejante evolución o semejante situación, porque si logramos un mundo donde todo esté en manos de la inteligencia artificial y no haga falta el trabajo humano, ¿para qué va a estar la humanidad? Es decir, ¿qué función va a cumplir? Y además, ¿se va a producir para quién? ¿O para cuántos?
1: Es la historia eterna. Eso me parece que tendría posibilidad de encaminarse. El autor que vos leías, este señor, de Mántalas, algo así, decía que bueno, la gente se va a dedicar a los aspectos creativos. Es decir, los seres humanos se van a dedicar a las cuestiones creativas. ¿Va a dejar de ser un problema la baja de natalidad, por ejemplo? Que China, digo, está en danza permanentemente, pero durante mucho tiempo tenía habilitado un solo hijo, después dos y ahora tres. Porque sienten que su población está bajando y para mantener el crecimiento la mano de obra sigue siendo esencial. Y como ellos planifican a largo plazo, y si la gente no tiene hijos ahora, dentro de 20, 30 años, van a faltar seres humanos. Ahora,
0: la experiencia indica que eso no ocurre. Es decir, si
1: ¿qué cosa no ocurre?
0: Y si hacemos que se reduzca la población en el mundo.
1: Hay poblaciones que no se... Primero, el crecimiento que tuvo desde la primera revolución industrial, ya por 1800, para poner una fecha, los cálculos son alrededor de 1.000 millones de habitantes en el mundo. Hoy se habla de arriba de 8.000. Eso es producto de mejor calidad de vida, a medicina, acceso a centros de salud. Es decir, hay mejor alimentación, digamos, todo eso como resultado se ha multiplicado. Pero también dicen los mismos que hay que ver si se puede seguir sosteniendo un crecimiento semejante. De hecho, los países centrales han reducido la cantidad de nacimientos, y esto pasa en Europa, pasa en Estados Unidos, está pasando en la Argentina en los últimos tiempos. Y bueno, hay que ver qué es lo que, cómo se modifica, pero las formas de vida se han cambiado mucho y hay que ver qué reemplaza esta inteligencia artificial. En principio se está pensando en todos los trabajos que son más o menos automatizados. Pienso el trabajo de contadores, en trabajos de abogados, trabajos de escribanos, donde hay algunas cosas que agregar, cambiar, y después más o menos hay toda una cantidad de cosas que se repiten. De hecho, a esta altura hay mucha gente que, en términos de tribunales, en términos de derecho, arma con inteligencia artificial muchísimas cosas. Y estamos todavía en los albores. Así que yo supongo que esto va a crecer seguramente de una manera muy importante.
0: No hay duda.
1: Y después están los rubros donde, a ver, es mejor, es peor, puede ser complementaria, esta cuestión de la docencia, docentes. Bueno, podría llegar a ser un sistema mixto, inteligencia artificial y docentes, pero te deja un montón de docentes en la calle. Ahora, para eso hace falta planificar. Si el Estado planifica en estos rubros, acá es conveniente ir en forma paulatina. Por ejemplo, se pueden tales materias requieren docentes, tales materias pueden ser reemplazadas, semi-reemplazadas por inteligencia artificial. En derecho, bueno, los casos civiles que van, los penales no, porque bueno. Es decir, si se organiza, si se planifica, se puede llevar un desplazamiento donde los afectados por el avance de la inteligencia artificial puedan ir encontrando sectores, rubros, aspectos en los cuales ir volcando su experiencia, su conocimiento, y sin quedarse sin laburo. Entonces, no es de en 2 años no hay un solo docente más al frente de las clases. Digo, las aulas son una pantalla. Bueno, vos largás un montón de gente acá, eso es un problema social. Bueno, eso se planifica. Para eso tiene que haber un Estado que se preocupe, que se encargue de organizar algunas cosas. Si no, se hace muy difícil. Es decir, si no, va a ser muy difícil. Alguien que, bueno, tiene que ser alguien que tenga, esté dispuesto a tomarse ese trabajo y a llamar gente que tenga voluntad y ganas y posibilidades y que pueda ir dosificando el ingreso de esa inteligencia artificial a los distintos sectores, paulatinamente. Bueno, se habilita esto, esto llega hasta acá, después volvemos acá, dentro de 2 años esto va a cambiar de nuevo. Es decir, toda una planificación. Bueno, la inteligencia artificial generativa está generando a nosotros, a mí al menos, me está generando muchas inquietudes.
0: Sí. Vamos a la tanda.
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0: Sí, muchos prolegómenos. Acá estamos en comunicación con Horacio Robelli. ¿Cómo estás, Horacio?
1: Querido José, muchas gracias por la comunicación. Saludos a todos. Supongo que está Ricardo y Mónica.
0: No, y saludos Ricardo a... solo. Mónica hoy no vino. Bueno,
2: dijo, si Ricardo... no viene Horacio, yo no voy. Algo así.
1: Está terrible, Ricardo. Bueno, espero que ustedes bien acá. Nosotros como podemos, como siempre en este país, como se puede. Una situación harto difícil, pero que ya demuestra un grado de conformidad muy grande. El viernes 19, el viernes que viene, va a haber una marcha importante, no solamente en la ciudad de Buenos Aires, sino en todo el país, en repudio a la política económica de este gobierno.
0: Ajá.
1: En repudio a la política económica del gobierno, inclusive llaman hasta cámaras empresariales, pequeñas y medianas empresas, etcétera, etcétera, que son también grandes perjudicadas por esta política.
2: ¿El miércoles?
1: Una política.
2: ¿El miércoles?
1: El viernes.
2: Ah, el viernes.
1: El viernes 19 de septiembre se llama Día de la Bronca y no, va a ser un repudio.
2: Me parece que es el sábado, ¿eh? Pero por eso estaba medio dudando.
1: No. Es el viernes 19. El viernes 19 de septiembre. Es más, lo llama uno de los convocantes, es el padre
2: sábado, Paco Herbeira. Sábado 19.
1: Sábado 19. Yo que dije viernes 19, sí, perdón, sábado.
2: Sábado 19. Marco de apoyo logístico me dice, no, es sábado, así.
1: Es el 19, pero es sábado, claro, si es hoy es domingo 13. El sábado 19, muchas gracias por la corrección. Sábado 19. Y uno de los convocantes es el sector de la Iglesia Católica, que ha sido contestatario de este gobierno, empezando por la máxima autoridad de la Iglesia Católica, que es Monseñor Marcelo Colombo, que dijo claramente que este gobierno sacó gente de la pobreza para enviarlo a la indigencia. Creo que va a ser importante, y va a ser un importante repudio a este gobierno que tiene mucho mayor poder que el que aparenta. Fíjate el grado de connivencia, el poder que tiene, que en los medios nunca dicen nada. Cierra empresas, gente que no puede pagar las deudas. Por ejemplo, el famoso tema de la deuda. El tema de la deuda es un tema que no se ha desarrollado porque los medios no lo difunden. Claro, ya ellos no son los problemas que tienen para vivir y para pagar. El que sí lo tiene gravísimo es el grueso de la sociedad. Gente que antes tenía un ingreso que le permitía vivir sin deuda, no solamente, y hasta ahorraba, no solamente ha tenido que vender el ahorro, ahorraban en dólares, o tenían plazo fijo, desarmar el plazo fijo para poder vivir, sino que después, en esta segunda etapa de empobrecimiento generalizado la población, tienen que salir a endeudarse y ahora no pueden pagar la deuda por la tarjeta de crédito, por el descubierto, por cuotas que han pedido. No pueden pagar la deuda, pero es tan grave que el mismo Banco Central, que hace una encuesta, reconoce que al mes de julio hay casi 6 millones de personas que están en mora. Mora es cuando no puedes pagar durante 90 días. Mora, tres grado cuotas. 3, es que no puedes, no es que tenés una cuota impaga, no puedes pagar durante 90 días. Los casi 21 millones de personas adultas que tienen tomado crédito en el sistema financiero, estamos hablando de créditos a las personas, créditos a la familia, de esas 21 millones de personas, casi 6 millones de personas no pueden pagar. Hace 90 días que no pueden pagar una deuda. Y hay quienes llevan mucho más tiempo. Hay quienes llevan 6, 7, 8 meses sin poder pagar la deuda. Claro,
2: el 6 millones son los que ya... Todos están arriba de 3 meses, pero de ahí hay gente, exacto, que está con una deuda que es mayor a 3 meses. Es mucho, porque acá la gente... El otro día, no sé si lo escuchaste, Caputo decía que en realidad que haya crédito es algo bueno, y yo coincido en ese sentido. Incluso él decía que en muchos lugares del mundo mucha gente tiene deuda. Él mirará a Estados Unidos, que es el país donde más incorporada está la deuda, pero las pueden pagar, porque el problema es tomar deuda y la pagás. Está bárbaro que haya crédito.
1: Ahora, y además toman deuda para comprarse bienes, claro, para cambiar el auto, sí, para cambiar la casa, claro, para comprar bienes que necesitan, claro. Acá, claro, la deuda básicamente, la deuda, un alto porcentaje de la deuda. Claro. Exactamente, porque es para comer, o para medicamentos.
2: Sí, pero la gente utiliza gastos inmediatos, no es un
1: gasto corriente.
2: No es mejorar la calidad de vida porque haces una piecita más.
1: Exactamente. Mi abuelo,
0: que era un italiano que había llegado acá en 1905 y que no era socialista ni anarquista ni mucho menos, hasta tal punto que yo recuerdo que le gustaba un poco Don Benito, Mussolini, claro. Mi abuelo decía que el crédito era la ruina de la clase trabajadora. ¿Por qué lo decía mi abuelo? Porque generaba posibilidades o expectativas de vida para gente que hacía que de esa manera se desclasara. Es decir, que pensara que era de otra clase social.
2: Sí, el crédito es adelantar ingresos. O sea, yo sé que voy a ganar 10 dentro de 3 meses y me lo pido como préstamo ahora. Sí, ya los estoy gastando antes de tenerlo. Este es el viejo chiste, ¿no? Hasta que la plata no tengas en el bolsillo no la gastes. Pero para
1: nuestra generación todavía era importante el crédito para comprar bienes.
2: Sí.
1: Yo siempre cuento lo mismo, trabajaba en un banco cooperativo y las cuotas, la inflación te terminaba licuando la deuda. O sea, vos tenías tasas negativas. Eso no pasa más. Pero hasta el Rodrigazo.
0: Sí.
1: Nosotros vivimos esa
2: año
1: época.
2: Año 75.
1: Vivimos esa época de bienestar, donde el crédito era tasa de interés negativa. Yo sabía que mi sueldo me iba a aumentar por... Tenía una cuota alta, no importa. Te digo porque lo he visto en los clientes que tenía. Yo trabajaba en el 73, 74, 75 del sistema financiero. Venían y pagaban una cuota que... Y nosotros tampoco tomamos mucha... Había una obligación de que tenía que ser... No podía ser mayor de un tercio el ingreso de la familia. Y muchas veces la cuota la superaba. Porque nosotros también sabíamos que en unos meses más él iba a cobrar por encima de esa plata. Entonces iba a poder pagar esa cuota fija. Dábamos créditos para comprar bienes durables, por ejemplo, para comprarte un auto, con prenda, por cierto, lo que quieras vos, pero le damos la cuota fija, en cuota fija, y claro, 36 cuotas, o 48 cuotas, las últimas eran más barato que era que viajar en colectivo para ir a pagarla, o comprar la nafta para ir a pagar la cuota. Esto claro. También pasó, hubo una fuerte transferencia, el sector financiero no era, en la época esa, digamos, para por una fecha amplia del 45 al 75, antes o 30 años, el sistema financiero realmente financiaba y subsidiaba implícitamente al consumo, sobre todo al consumo de bienes durables.
2: Pregunta tonta. ¿Perdía el sector financiero? ¿Perdía al licuarse no, de las no. cuotas?
1: No. El que perdía era el ahorrista. El que perdía era el ahorrista porque el ahorrista le ponía
2: claro,
1: plazo fijo.
2: Guardar plata en guardar, es decir.
1: Y lo que me dijiste vos la semana pasada, porque dijiste, bueno, y los dueños, que no, ninguno vivía del sistema financiero. El presidente del Banco Mundial era Seijo, que era el presidente Huracán, y vivía en una satelía que tenían. Lo que pasa es que es cierto, recibían, ¿dónde se financiaban ellos? Con el banco. Tenían el banco y se financiaban, y pagaban el crédito. También se beneficiaban como se beneficiaban todos los que tomaban crédito, que terminaban pagando tasas negativas. Eso es cierto, pero así la economía funcionaba, la pucha que funcionaba, crecíamos, éramos. El crédito era más del 40% del PBI, éramos más de 800 entidades financieras autorizadas a operar por el Banco Central de la República Argentina. Más de 800 entidades, ahora hay 77. Las fintech están fuera del... Las fintech, que son como unas 20 empresas más, tarjeta naranja, Mercado Pago, la tarjeta del Carrefour, del Anónimo, bueno, todos ellos están fuera del circuito de control del Banco Central. Tienen chulia... El DNU 7023 le permitió a ellos, un DNU le permitió a ellos emitir tarjeta de crédito y funcionar como cuasi banco, sin estar todo mal, todo este grado de regulación. ¿Y por qué cuento esto de la regulación? Porque acá hay un tema gravísimo. Nosotros tenemos una norma jurídica que protege obviamente a la persona. La norma del Código Civil y Comercial está para proteger también al cliente, no solamente al comercio, sino también al cliente. Y el cliente, en el Código Civil y Comercial, vos tenés un límite, vos tenés, por el Código Civil y Comercial de la Nación, vos tenés un límite a la usura, que es un delito penal, entre paréntesis. ¿Por qué? Porque vos no podías pagarte más, por ejemplo, está en nuestro Código Civil y está en un decreto que instrumenta ese Código Civil, que vos no podías pagar más. Las jubilaciones y pensiones están exentas de embargo, no puede ser embargado. Y los embargos solamente puede ser, vos no podías pagar una cuota mayor de Si cobrabas el salario mínimo vital y móvil, también era inembargable. El salario mínimo vital y móvil de su creación es inembargable. Si tenías una mayor del salario mínimo vital y móvil hasta dos veces, el salario mínimo vital y móvil son 320 mil pesos. Hasta dos veces, o sea, 640 mil pesos, pagabas el 10%. Cuando ya cobrabas más de eso, pagabas el 20% siempre por arriba del salario mínimo vital y móvil, siempre por arriba de los 320 mil pesos. Acá, haciendo caso omiso de esto, los grandes bancos, el Banco Santander, el Bilbao Caja, el Galicia, le han embargado hasta el 50% del ingreso, violando flagrantemente nuestro Código Civil y Comercial. ¿Todo por qué? Porque tienen el DNU 7020 que marca esa regulación por urgencia y que nunca fue modificado. Nunca fue modificado. Es peor todavía. Vos fíjate que nosotros, por nuestro Código Civil y Comercial, tenemos una deuda comercial, una deuda con una tarjeta de crédito prescribe a los 3 años. Y si es un préstamo, a los 5 años. No han pasado 3 años que está en mora. Hay que ver si se cumple, porque hay que ver cómo interpretan el marco de regulación que es el DNU 7023. Lo concreto que el Código Civil y Comercial te dice que una deuda con una tarjeta de crédito prescribe a los 3 años. Por más que te llamen por teléfono para acordarte de tu mamá, etcétera, etcétera, vos lo podés denunciar ante la comisaría, no te van a hacer caso. Ante la justicia, sí, ante los organismos de derechos humanos, que a su vez lo van a presentar a la comisaría de la justicia, de acoso, del acreedor que te acosa y te hostiga para vivir y vos tenés delante. ¿Por qué tenés esa facultad? Porque se supone que vos no pagaste porque no quisiste. No pagaste porque la tasa de interés ha sido usuraria y por eso no puede pagar. Una persona que pide un crédito de 100 mil pesos se lo pide a Galperín y pasa a un millón de pesos en poco tiempo. ¿Por qué pidió 100 mil? Porque la tasa es el 1000% anual. 1000% anual. Entonces acá queda claro que hay una connivencia, un ocultamiento a la información a la población de los derechos que tienen y el marco vil del DNU 7023 que podía haber regido durante 60 días, 90 días, pero rige este diciembre del 2023. Todo este gobierno lo ha rechazado y supongo yo que su idea es terminar el gobierno sin que DNU 7023 sea modificado, sea anulado. Hay un proyecto del Senado para derogarlo, pero el diputado jamás se vino a tratar este proyecto.
2: Esperemos que sí. Pero es una situación delicada. Por ahí otro día sería bueno que ampliaras la nota de hoy del Cohete a la Luna, que está en la página Cuentas y Cuentos, Horacio. Hacer referencia a las dificultades que genera la falta de misión. Es decir, no solamente no elimina la inflación, ellos suponen que es así, una cosa tiene que ver con la otra, emisión e inflación, sino que además esa falta de emisión, falta de circulante, genera dificultades la falta de circulante genera problemas con la economía.
1: Y los vive la gente. La mayoría de los asalariados no llegan a fin de mes. Le falta plata para llegar a fin de mes. ¿Por qué falta plata? Porque evidentemente los precios crecen mucho más que la emisión monetaria. Tiene que haber cierto grado de equilibrio. Ya que la economía liberal dice que busca grado de equilibrio, habría que buscar el equilibrio entre el aumento de los precios y el aumento de la cantidad de dinero. Lo que ha habido con este gobierno sistemáticamente, una inflación mentirosa por IPC, pero una inflación real mucho mayor que la inflación mentirosa del IPC, y la creación de dinero no ha acompañado
2: esa
1: mayor aumento de los precios.
2: Bueno, algún día por ahí vamos a...
0: Pero yo me remito un poco a la realidad. En todos los cajeros automáticos, cuando vas a retirar la plata, te entregan de 10.000 y si no, de 20.000 pesos cada billete que te entregan. Y es cierto que se achicó la emisión monetaria, porque con semejante cantidad de guita alargada a través de los cajeros, es posible que esté achicada.
2: Para sacar plata del cajero, primero hay que tener plata en la cuenta.
0: Bueno, pero escúchame. Lo que circula es un valor mucho más elevado que la guita chica que había hace un par de años atrás. Estamos manejando
1: En términos reales, no. En términos reales, yo te lo puedo mostrar. Ahí está. ¿Cómo se hace? Te puedo mostrar que en términos reales tenemos menor cantidad de dinero. Nosotros tenemos un grado de monetización bajísimo sobre el Producto Bruto. Bajísimo. El total, ya te digo, el total de la base monetaria apenas supera los 100 millones de pesos. En dólares serían unos 65 mil millones de dólares. Y vos tenés un PBI de 560. Es muy bajo el grado de monetización. Es muy bajo el grado de monetización que tenemos. La gente no tiene plata porque le pagan mal. ¿Por qué le pagan mal? Porque le pagan nominalmente lo mismo o le aumenta por la inflación mentirosa y le están licuando con el precio real. A vos te van a aumentar, por ejemplo, dicen que la inflación fue 1,7. Te van a aumentar ahora el salario 1,7% o la jubilación dentro de 2 meses 1,7% y la cosa aumentaba un 10 o un 15%. Entonces, en términos que en economía se llama saldos monetarios reales, se cayó estrepitosamente. Nosotros tenemos un bajo nivel de monetización. Un bajo nivel de monetización, ¿por qué? Porque no hay plata. Lo que han hecho es eso. Una forma que tiene el JP Morgan en manejar la tasa de interés y manejar el tipo de cambio es secando el mercado. No hay peso. Al no haber peso, vos tenés que pagar tasas de interés altísimas para poder tener peso, y eso ganancia a los bancos y los usureros tipo Mercado Pago.
2: Bueno. Queda es interesante la charla porque, bueno, es una lectura contrapuesta a la que presentan al dinero como un producto más sometido a la oferta y la demanda, ¿no? Sube o baja de acuerdo a eso.
0: Bueno, Horacio.
1: Lo que han hecho es pisar la oferta de dinero, lo que han hecho es frenarla, controlan eso. Ya lo decía el caudillo de la banca, Rosil, decía eso, decía, déjeme a mí la creación de dinero y que de las leyes se ocupe el Estado. Lo decía él en el siglo XVIII, el fundador de la banca, Rosil, que financió la campaña napoleónica, por ejemplo. Déjeme a mí la creación del dinero y que las leyes, y esto es lo que hacen ellos. Y ahora quieren perpetuarlo dejando a toda la gente del JP Morgan 2 años más después que se vaya Milei. En la reforma a la Carta Orgánica del Banco Central, que ya tiene sanción de diputados.
2: Bueno, Horacio, muchas gracias. Muchas gracias.
1: Muchas gracias a ustedes, al contrario, muchas gracias a ustedes por la comunicación.
0: Abrazo grandote, ¿no?
1: Gracias, sí.
2: Bueno, don Marco, tenemos a Mónica Rúa el primero es un poquito más largo, nos pasamos de horario, ¿vos lo bancás? ¿Sí? Bueno, acá viene Mónica Rúa con sus cuentos.
0: Bien, bien.
3: Buenas tardes, oyentes, buenas tardes, compañeros, buen domingo para todos y todas. Bueno, espero que estén bien. Acá estamos en otro domingo, un domingo de septiembre, donde hemos transitado el 11 de septiembre. En Argentina se recuerda el Día del Maestro. Saludo desde aquí a todos mis colegas. Y también se recuerda el acto terrorista hacia las Torres Gemelas, y lo que no escuché tanto que se haya recordado es que se han cumplido 53 años del golpe a la democracia en Chile, en el día que asesinaron a su presidente, llevado a cabo por los militares chilenos, y estaba a la cabeza el general Pinochet. Entonces voy a leer un texto que recuerda efectivamente este hecho. Un texto de Eduardo Galeano, un 11 de septiembre en Chile. Por valija diplomática llegan los verdes billetes que financian huelgas y sabotajes y cataratas de mentiras. Los empresarios paralizan a Chile y le niegan alimentos. No hay más mercado que el mercado negro. Largas colas hace la gente en busca de un paquete de cigarrillos o un kilo de azúcar. Conseguir carne o aceite requiere un milagro de la Virgen María Santísima. La Democracia Cristiana y el diario El Mercurio dicen pestes del gobierno y exigen a gritos el cuartelazo redentor, que ya es hora de acabar con esta tiranía roja. Les hacen ecos otros diarios y revistas y radios y canales de televisión. Al gobierno le cuesta moverse. Jueces y parlamentarios le ponen palos en las ruedas mientras conspiran en los cuarteles los jefes militares que Allende cree leales. En estos tiempos difíciles, los trabajadores están descubriendo los secretos de la economía. Están aprendiendo que no es imposible producir sin patrones, ni abastecerse sin mercaderes. Pero la multitud obrera marcha sin armas, vacías las manos, por este camino de su libertad. Desde el horizonte vienen unos cuantos buques de guerra de los Estados Unidos y se exhiben ante las costas chilenas. Y el golpe militar tan anunciado ocurre. Le gusta la buena vida. Varias veces ha dicho que no tiene pasta de apóstol ni condiciones para mártir. Pero también ha dicho que vale la pena morir por todo aquello, sin lo cual no vale la pena vivir. Los generales alzados le exigen la renuncia. Le ofrecen un avión para que se vaya de Chile. Le advierten que el palacio presidencial será bombardeado por tierra y por aire. Junto a un puñado de hombres, Salvador Allende escucha las noticias. Los militares se han apoderado de todo el país. Allende se pone un casco y prepara su fusil. Resuena el estruendo de las primeras bombas. El presidente habla por radio por última vez. Yo no voy a renunciar. Una gran nube negra se eleva desde el palacio en llamas. El presidente Allende muere en su sitio. Los militares matan de a miles por todo Chile. El registro civil no anota las defunciones porque no caben en los libros. Pero el general Tomás Opazo Santander afirma que las víctimas no suman más que el 0,01% de la población, lo que no es un alto costo social. Y el director de la CIA, William Colby, explica en Washington que gracias a los fusilamientos Chile está evitando una guerra civil. La señora Pinochet declara que el llanto de las madres redimirá al país. Ocupa el poder, todo el poder, una junta militar de 4 miembros formados en la Escuela de las Américas en Panamá. Los encabeza el general Augusto Pinochet, profesor de geopolítica. Suena música marcial sobre un fondo de explosiones y metrallas. Las radios emiten bandas y proclamas que prometen más sangre mientras el precio del cobre se multiplica por 3, súbitamente en el mercado mundial. El poeta Pablo Neruda, moribundo, pide noticias del terror. De a ratos consigue dormir y dormido delira. La vigilia y el sueño son una única pesadilla. Desde que escuchó por radio las palabras de Salvador Allende, su digno adiós, el poeta ha entrado en agonía.
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0: de santiagueño que es un joven y está haciendo un aire de chacarera. Por eso lo queremos mucho y queremos mostrar esto.
1: Chayrey, tu cachun, ya hay un mensaje bonito.
2: La presentación del disco la hizo el propio Jacinto Paradisino, porque en esta ocasión la grabación agrega al conjunto de Don Sixto la incorporación brillante de Peteco Carabajal y el inolvidable Jacinto Piedra, que además es el autor del tema. Acá seguimos en Cuentas y Cuentos. Bueno, ¿cómo andamos ahora, Ricardo?
3: Bien, bien. Estamos en el último tramo, el último tramo del programa. Uh-huh. Yo diría que todavía nos falta un cuento más cortito de Mónica, pero vamos a hacer algún comentario previo. Sí, sobre inteligencia artificial, que es de Galeano. Ya hice el comentario hace muchos años que... bueno, ahora esto se ha disparado notablemente en cuanto a especulación. Y Galeano sigue siendo el cuento de hace un ratito que escuchamos en relación al golpe de estado de Chile. Es un buen relato. Galeano es un gran relator. Bueno, Marcha de la Bronca, lo trajiste vos y después Horacio en medio, bueno, hasta que invocamos que es la misma.
2: Me llama la atención porque Horacio no hizo la más mínima referencia a que detrás de esto está el Frente de Izquierda.
3: Claro, pero no solamente, por lo que decía él, hay asociaciones de empresarios, de pequeñas empresas.
2: Creo que más allá de quien lidere esa iniciativa, es importante que prospere. ¿Por qué es importante que prospere? Porque hay que sacar la gente a la calle, no hay ninguna duda de esto.
3: Sí, qué sé yo, podemos entrar en un territorio que es complicado, pero ciertamente el gobierno de Milei tiene muchas contradicciones, no sabe para dónde agarrar, pero mientras no sabe para dónde agarrar sigue apuntando para el mismo lado. Escúchame,
2: peor la oposición que no sabe para dónde agarrar.
3: Claro, el problema es que no, la oposición es un, bueno, es existir existe. Ahora no sabemos muy bien en dónde está, de quién es la parte más complicada, ¿no? En estos días se dio a conocer una muy larga lista de todos los beneficios otorgados a distintos sectores del poder por parte de renovados integrantes del Poder Judicial. Y ahí están muchos de los que se votaron en el Senado, con el voto de la bancada de PJ. Y son cosas que no se entienden demasiado. Pero nosotros tenemos elecciones dentro de año y pico. Falta, si bien ya está muy agitada porque la campaña ya largó, todos largaron de alguna manera. Vos mencionabas actos posibles futuros la semana que viene, Kicillof por un lado, Massa por el otro, las huestes de Cristina apuestan a lo que decida las Naciones Unidas. O sea que está todo. Y el poder de Ejecutivo Nacional apuesta a la eliminación de las PASO, cosa que no se sabe bien, porque en principio el PJ había dicho que no quiere la eliminación. Pero aparentemente algunos sectores, como Massa, que no les disgustaría, así que habrá que ver cómo se resuelve eso. Pero se supone que para la cuestión de las PASO, sí o no, tendría que ser este año. Porque no se hacen reformas electorales en el mismo año de la elección, se hace un año antes. Esto es un pacto, digamos, establecido. Igual puede romperse. Pero en principio tendría que ser este año, con lo cual va quedando poco tiempo. El Congreso tiene que tratar el presupuesto todavía, o sea que tiene varias cosas varias cosas intrincadas por delante. Una de, bueno, el presupuesto es una cosa delicada, más allá después de qué es lo que cumplan, deje de cumplir, etcétera. El presupuesto, si no lo sancionan, y si no lo envía el Poder Ejecutivo, está en falta totalmente, y eso no sería bueno. Pero bueno, todo eso queda. Pero ya mencionamos varias veces que dentro de 2 meses, poco más, desde octubre y noviembre, hay 2 elecciones que son las más conocidas, las más destacadas. Una es la de... tenemos en octubre, la de... el 3 de octubre, la de...
2: 4, si no me equivoco, el 4.
3: 4 de octubre, sí. Bueno, la de Brasil, donde hay 2 candidatos que van... una semana aparece uno, Lula, que es el actual presidente, que va por la reelección, y Flavio Bolsonaro, el hijo de Jair, que está sopre, y que iría, como son los principales contrincantes, los principales que miden más. Han salido muchas causas en contra de Lula y también muchas causas en contra de Flavio. El Poder Judicial está interviniendo demasiado en el,

0: No me atrevería a pensar en más que preso. No te rías, porque no me atrevería a pensar con este Poder Judicial que a alguno se le ocurriera semejante cosa. ¿Eh? Y después que salgan a decir, no, pero está, tiene prisión domiciliaria, Macri, al final no creo que salgan a decir eso. No, me imagino que no. Bueno, pero además de las dos, y la elección de Estados Unidos, que también es muy, muy cabeza a cabeza, en noviembre, también ahí es bastante incierto el resultado. O sea, son elecciones que... Y yo, hay una más, que es las elecciones en Israel. Israel, sabemos la importancia que tiene para las relaciones con Estados Unidos, las relaciones del actual primer ministro Netanyahu con Trump, y en Israel las elecciones son también en fines de octubre, o sea que se dan más o menos en el mismo tiempo, y el resultado puede ser también yo estoy mirando con un poco la situación de las elecciones de Israel. Es bastante complicado. Por un lado, ellos eligen un parlamento que son 120 miembros. Se renueva cada 4 años ese parlamento. Cada 4 años se renueva. Y de ese parlamento aparecen, se elige al primer ministro. El primer ministro es perteneciente al partido que gana, al partido que gana las elecciones. El último partido que ganó las elecciones es el Likud con el 23% más o menos, y lo seguía otro partido con el 17%. Pero hay 38 candidatos en estas que se van a hacer a fines de octubre. Son partidos bastante minoritarios, y ellos tienen un presidente, que es un presidente que ocupa un cargo más o menos honorífico, y va a, cuando hay un ganador, se reúne con el presidente, y el presidente, parecido a lo que hace el rey en España, que le dice, bueno, forme gobierno. Y ahí empiezan todas las negociaciones. El partido de Netanyahu, vuelta, sacó el 23%, está muy lejos de tener mayoría. El primer ministro es el... De los 120 miembros tiene que votarlo 61, o sea, son mayoría simple, pero mayoría absoluta. Así que también está muy intrincado, porque nada más, no solamente ganar las elecciones, y sino después toda la cantidad de alianzas que se hacen. En Israel los habitantes son más o menos 10 millones y votan 6.700.000, son los habilitados para votar. Pero el voto es optativo, no es obligatorio. Y habitualmente vota alrededor del 70% de la población. Ahí están los votantes. ¿Qué más sobre esto? En principio se supone que de continuar Netanyahu, continuarían las políticas. Después, la oposición a Netanyahu, que en los últimos días han aparecido versiones en el sentido de que él tuvo el dato del ataque perpetrado contra Israel de Hamas. Aparentemente le avisaron y él o lo despreció, o lo dejó pasar, y detrás de eso, imagínate vos, por la periodo electoral, porque ahí murió un montón de gente, no es joda. Y además desató venganzas también múltiples. Así que ese fue una especie de punto de partida para muchas, para muchas violencias posteriores. Esa es una violencia grande y después muchas más. Así que no sé eso cómo se tramitará y cómo lo sostendrá la propia población. Y Netanyahu es un personaje bastante, además él personalmente tiene causas iniciadas por corrupción que no avanzan en la medida que sea funcionario de alto rango, pero si deja de serlo, esas causas por corrupción que están que se van a empezar a comenzar a tramitar, con lo cual también, hablando de gente presa, no sé, tampoco sé cuánto es el grado de certeza alrededor de los delitos que puede haber cometido, pero bueno, está ahí en danza.
1: Está acusado de lesa humanidad por varios tribunales internacionales.
0: Sí, condenado por delito de lesa humanidad. Y eso

0: Esa es otra arista que también, que se ha intrincado, a mí me resulta por lo menos Gran Bretaña ha condenado a Israel. Ha condenado esa política.
1: Bueno, lo ha condenado,
0: no solamente Gran Bretaña,
1: el actual Partido Laborista, ¿no?
0: Bueno, pero aparentemente los conservadores dijeron que estaban de acuerdo. Es bastante raro y extraño. No solamente Gran Bretaña, varios países europeos han condenado por fin a Israel. Ahora, Israel ha declarado en contra, ha expulsado, creo que al embajador de Gran Bretaña, y además de eso, ha declarado a Gran Bretaña estado odiador de los judíos. O sea, una escalada de confrontaciones que uno dice. Ah, y además le dijeron que, desde Israel le dijeron a Gran Bretaña que devuelva las Malvinas. Uno no sabe hasta qué punto Milei metió el dedo en el o escupió el ventilador y salió la escupida para todos lados, o qué, o estaba eso latente y empiezan a aflorar. Pero se ven bastantes cuotas acá. Tenemos pendiente el cuento de Mónica Rúa sobre inteligencia artificial. Y como Marco está atento al horario, a lo que hacemos, a lo que dejamos de hacer, nos despierta a veces cuando dormimos acá, ahora me ha hecho saber que tenía que mandar a Mónica Rúa.
2: También esta semana ha circulado la noticia de que investigadores, CEOs, jóvenes con puestos y cargos importantes en las dos empresas tecnológicas más importantes han renunciado, denunciando que la inteligencia artificial podía matar y hacer desaparecer a la humanidad. Entonces, he vuelto a elegir a Galeano, que ha escrito un texto en el año 2005 que anunciaba algo de esto, aunque la inteligencia artificial aún no existía. El texto citado se llama Los hijos de Robocop van a la guerra. En el año 2005, el Pentágono reveló que el sueño de un invulnerable ejército de autómatas se está haciendo realidad. Según el vocero militar Gordon Johnson, las guerras de Afganistán y de Irak han sido de gran utilidad para el progreso de los robots. Ya los robots, equiparados con visión nocturna y armas automáticas, están en condiciones de localizar y demoler construcciones enemigas casi sin margen de error. No hay rasgos de humanidad que impidan un nivel óptimo de eficiencia. Los robots no tienen hambre ni sienten miedo, dijo Johnson. Jamás olvidan las órdenes y no les importa nada si cae muerto de un balazo el tipo que pelea a su lado. Eduardo Galeano. Muchas gracias.
0: No.
1: ¿No? Hay tiempo.

0: Bueno, nos vamos yendo por ahí, lo dejamos a Sixto Palavecino. Venimos de Blanca Rebori, que está ahí de 15 a 16. Nosotros vamos hasta las 18 y ahora arranca Almagro Obrero con su programa habitual de los días domingos. Volveremos el...
1: ¿Volveremos?
2: ¿Volveremos?
0: No en signo de pregunta. Volveremos. Marco Gazán, como siempre, la operación técnica, y siempre muy voluntarioso, generoso, y nos acompaña en todo. Gracias por todo. Volveremos.
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0: Almagro Obrero es el aperitivo anticorchazo. 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No sé si les va a gustar, pero bueno, nos dieron una hora y ya es demasiado.
1: Estamos en septiembre. Septiembre es el mes de la prevención del suicidio y hay algo que por lo menos resulta un poco incómodo, porque hablamos de prevención mientras que los datos nos muestran una realidad cada vez más difícil de ignorar. En Argentina, durante el último año, 5.209 personas se suicidaron. Son alrededor de 14 personas por día y sería un aproximado de una persona cada dos horas. Hay aproximadamente 286 intentos de suicidio por día. Sabemos que el suicidio es complejo y multicausal. No hay una sola explicación ni una relación lineal entre una determinada condición de vida y un suicidio. Pero estaría bien preguntarnos de qué hablamos cuando hablamos de prevención. Desde el campo de la salud mental podemos formarnos para reconocer señales de alarma, preguntar, escuchar, acompañar una crisis y contar con las herramientas para intervenir. Todo se importa, pero también es necesario preguntarnos en qué condiciones estamos viviendo, qué lugar hay para el sufrimiento y qué estamos construyendo para que las vidas puedan ser vividas. Hay algo de la época que tenemos que empezar a escuchar. Vivimos en un mundo cada vez más incierto y violento, donde conseguir una casa, tener un salario digno, acceder a la salud, a la educación, proyectar un futuro, incluso garantizar a veces algo tan básico como comer todos los días, se vuelve cada vez más difícil. Y al mismo tiempo se nos propone que tenemos que poder solos. Tenés que poder con tu ansiedad, con tu angustia, dale, ponele onda, con tu trabajo, con tus vínculos, con tu economía, con tu futuro. Tenés que ser resiliente, gestionar tus emociones, organizarte mejor y poder pedir ayuda a tiempo. Y si no podés, parece que el problema sos vos. Que te endeudás, que no tenés tiempo para hacer otra cosa que trabajar y que aún así no llegas a fin de mes. Quizás podemos empezar a pensar el sufrimiento más allá de lo individual. No para negar la singularidad de cada historia, sino también para preguntarnos qué hay de social, de lo político, de lo económico, del contexto, en aquello que después aparece como un sufrimiento individual. Porque no alcanza con decirle a una persona que pide ayuda si después no puede acceder a un tratamiento. No alcanza con hablar de salud mental si se desfinancian las políticas públicas que deberían garantizarla. No alcanza con pedirle a alguien que construya redes si vivimos en una sociedad cada vez más fragmentada y más individualizada. La prevención también es esto, es hablar y defender la salud mental como un derecho, es defender el acceso a la vivienda, a la educación, a la salud, a un trabajo y un salario digno, a políticas públicas que ayuden a sostener la vida. Es reconstruir redes comunitarias, es construir vínculos donde hablar de sufrimiento sea posible. Prevenir el suicidio no puede ser solamente enseñar a las personas a soportar una vida que cada vez se vuelve más insoportable. Prevenir es construir condiciones para que vivir no sea solamente resistir. La prevención también es un acto político, porque muchas veces no podemos resolver el sufrimiento de alguien, pero sí podemos hacer que no tenga que atravesarlo en soledad. Así que si vos o si alguien que conoces está atravesando una situación de crisis, sabe que hay gente del otro lado, hay redes y hay gente para escucharte. Hay líneas de asistencia disponible, está el 0800-999-0191, que es de urgencias en salud mental. Está el Centro de Asistencia al Suicida, que es el 135 en CABA y en Provincia de Buenos Aires, o el 0800-345-1435 en el resto del país.

0: Bienvenidas, bienvenidos al Magro Obrero, el aperitivo anticorchazo, el programa de radio de la Asamblea de la Plaza Almagro, y este es un aplauso en vivo. Pasaron 8 minutos de las 6 de la tarde, 10 grados aquí en la ciudad de Buenos Aires. Esta temperatura y esa tos confirman que aún no ha llegado la primavera. La que tosió se llama Inti y ha leído El Seco esta tarde. ¿Cómo andas, amiga?
1: Ay, bien, un poco movilizada, pero bien, contenta de también poder compartirlo un poco acá en el aire. Y contenta de estar acá con ustedes y tenemos un programón que la verdad me pone muy contenta.
0: Estoy qué lujo, feliz. Qué lujo. La que me manguea Emata y me lo reclama, no. Pero ha puesto el teléfono en silencio. Es Julie.
2: Así. Y así debe ser.
3: Gracias. Hola, amiga. Y gracias por lo que trajiste. Es súper importante poder hablar de estas cosas, por más de que no sea un montón difícil. Yo estoy muy bien, vengo de una jornada con varios compas que estuvimos en el barrio de Saavedra. Qué lindo parque que tiene el barrio de Saavedra.
0: Sin rejas, sin tantas rejas.
3: Con un día de sol increíble, en el cual se juntaron para charlar sobre lo que viene haciendo la policía en el barrio Mitre, el barrio que está al lado del Dot, el Shopping Dot, por si lo conocen. Y la policía de la ciudad está haciendo lo que está haciendo en un montón de barrios, que es amedrentar y hostigar a los vecinos. Y
0: qué
3: acá
0: raro,
3: puntualmente.
0: Qué raro, Jorge Macri.
3: Jorge Macri, nuestro amigo Jorge Macri. Que lo tenemos acá también. En el barrio de Almagro lo tenemos conocido también a la policía. Hablamos un poco de eso, expusimos lo que pasó en Almagro y a la vez escuchamos a los vecinos del barrio. Y bueno, es una forma ahí de seguir articulando y de seguir. Estando en comunidad para construir la ciudad que queremos, que no es la de la policía, que también estaba ahí observando esa asamblea, no es la de la policía escuchándonos y viendo lo que hacemos, sino es la de poder disfrutar un domingo de sol al parque y encontrarnos con nuestros vecinos y vecinas.
0: Se vienen cositas también, hay que decirlo, no vamos a spoilear demasiado, solamente les pedimos que estén atentos y atentas al aire aquí de FM La Tribu, puntualmente los domingos a las 6 de la tarde, con Marco Hassan operando como ya empezamos con las cosas, sí. Con los atropellamientos, bueno,
4: ¿cómo,
0: aire,
4: cómo?
0: Viejo.
3: Claro.
0: Y bueno, él no pierde oportunidad igual, no. Para hacernos
3: Marco, cuidarnos
0: reír.
3: Un poco.
0: Por favor, te lo pido. Bueno, programa donde decía aquí la compañera, claro que sí, porque en la primera parte del programa vamos a estar viajando a España de manera telefónica y allí nos va a hospedar la señorita Cani Ciaroni en una oportunidad, la verdad es que un lujazo vamos a tener aquí.
1: La extrañamos un montón
0: y por eso solicitamos su servicio de corresponsal. Bueno, se van a enterar en minutos nada más. De que
4: para internacional, completamente internacional este programa.
3: Internacional y a la vez corresponsal, como en un grupo ahí de para gestionar estas cosas, hablamos de que a veces los corresponsales son de cosas malas. Uh-huh. Y en este caso es una búsqueda de raíces, una búsqueda de un montón de cosas que suceden y de escuchar a la compañera a la que extrañamos, que espero que ya nos esté escuchando.
0: Espero que sí. Nos pueden escuchar en www.fmlatribu.com, también en el dial 88.7, nos pueden seguir en @fmlatribu y también en @asambleaplazaalmagro. Luego de la tanda vamos a tener ciencia, porque viene nuestro científico de confianza, Nico, que viene a hacer su tercera columna del laboratorio de sueño lúcido para la conversación política. Yo chocha.
3: Estoy tentada por haberlo nombrado como científico.
0: Es que lo habíamos hablado en la primera.
4: Y es un laboratorio.
0: Hermoso. Bien, dicho todo esto, al 11-31-260-88-7 nos van a poder mandar sus mensajitos en relación a los gatos, los felinos. ¿Por qué? Porque es el programa número 105 y el número 5 en la quiniela es el gato. Así que el gato, 2 puntos, tema abierto. Van a tener un temita de por medio, en el medio un tema musical para ir mandando sus mensajitos. En breve va a estar sonando el tema de apertura del día de la fecha con una canción que me gusta mucho, que empieza muy arriba. Así que bienvenidas y bienvenidos. Esto es Los Pibitos haciendo Jarabe.
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0: Llegan mensajitos al 1131-260-887 por nuestro programa 105. El 5 es el gato en la quiniela. Y vieron que nos guiamos desde ahí. Llegó un mensajito al WhatsApp de la radio. ¿Qué dice?
1: Lo voy a leer yo porque me corresponde, porque están hablando de mi gata también.
0: ¿Qué más?
1: Dice Zamba, Sanguanguan, Zambu, Zambuchito, Zambuche, todos los apodos de la gata más linda del mundo. Aguante Almagro Obrero. Realmente mi gata, yo no es porque sea mi gata, pero es la mejor del mundo.
2: Zambita. Esa es babosa.

0: 7 minutos pasaron de las 6 de la tarde. Estamos en Almagro Obrero. Imagino que han hecho sus valijas, compañeras, porque vamos a viajar a España de la mano de Cani Ciaroni. Cani, ¿nos estás escuchando, compañera?
1: Hola.
0: Hola.
2: Ole, ole, Paquita.
1: Ole, hija, que estamos aquí.
0: ¿Cómo andas?
1: Primero quiero decir que todos los que tenemos gatos amamos profundamente a nuestros gatos. Yo le quiero mandar un beso a Tita a la distancia, que la amo muchísimo.
3: Ah, yo también le quiero mandar un saludo a la Nori, que es mi gatita.
1: Mándale a la Nori. Que los nombres de nuestras gatas tienen mucho que ver con nosotras, ¿sí o qué?
3: Realmente. ¿Cómo andas?
1: Ay, muy bien, amigas. Acá estoy extrañándolas.
0: ¿Desde mucho. Dónde? ¿Desde dónde nos escuchando? Estás hablando?
1: Yo estoy en Sevilla ahora. Sevilla, como dicen aquí. Ya vivo aquí. Vendidísima. Y anduve girando un montón. Ya voy un mes y medio de viaje y pasé por Madrid, Cuenca, Toledo, Valencia, Málaga, Istán, Granada, Lisboa, Sevilla. ¡Olé!
0: ¡Olé! ¿Y por dónde vas a ir girando? ¿Ya te volvés dentro de poquito?
1: Dentro de muy poquito. Esta es la recta final de un viaje muy largo que planifiqué como 2 años. Y creo que si yo pienso en cuándo quería hacer este viaje, tengo que contar 15 años para atrás. Lo pensé con parejas, lo pensé con familia, lo pensé en pandemia, lo pensé tantas veces y estuvo tantas veces a punto de realizarse, que al final creo que lo mejor que pudo pasar es que se dé ahora. Realmente no podría haberlo hecho en otro momento, así que aguante, aguante. Me quedo hasta el 22 en las Europas y después ya me retorno, amigas.
3: Ay, me encanta tener la primicia de la vuelta, porque yo no sabía la fecha de vuelta. Pensé que era más adelante. Bueno, qué hermoso.
1: Ah, en diciembre. A Navidad volvía.
0: Aquí distraída. Me confundí. Bueno, amiga, le has titulado a esta corresponsal, y no de guerra, esta corresponsal de
4: viaje.
0: De viaje. Ahí
1: de
0: está.
1: Viaje. De historias.
0: De historia. Le has puesto Viajadita, crónicas de una identidad obrera y gitana. ¿De qué va esto?
1: Quiero decir que en el archivo original puse posible crónica, ¿viste? Siempre como, ¡ah! A ver si esto es. Va desde transmitir un poco desde dónde surgió esta salida de un mundo que me encanta, porque la verdad es que si yo tengo que decir, a mí Argentina, mi vida, mi tiempo, mi edad, 40 años, amigas, tengo, me hace muy feliz. Entonces salir 2 meses de toda mi vida fue muy fuerte, pero tuve que salir. Y yo de más chica era muy trotamundo y muy viajera. Mi mamá se preocupaba mucho porque no existía el celular y yo no la llamaba 2 meses y se asustaba muchísimo. Y este viaje fue bien distinto y yo siempre me pregunté desde dónde lo hacía, ¿no? Como, che, ¿de dónde te estás yendo a la bosta y poniendo en pausa toda la vida? Y bueno, y la verdad es que traté de disfrutar todo, pero también me di espacio para frustrarme, para asustarme, para quejarme, para colapsar. Porque se colapsa mucho, pasás como, por lo menos la gira europea, que eso que solamente dice España, pasás por muchos Buenos Aires, pasás por 75 Buenos Aires, con subtes distintos, con costumbres distintas, con la gente que no te ama, la verdad. Menos después del Mundial.
0: Claro, claro.
1: No, es jodido. ¿Y sabes quiénes nos odian muchísimo?
0: ¿Quiénes?
1: ¿Saben quiénes? Los senegaleses. Se les metió en la cabeza que los argentinos somos racistas porque no tenemos negros en el equipo de fútbol. Y no me lo paran de decir cada vez que me tratan de vender una pulsera. Es fuerte. Pero es como, che, pará, todo bien. ¿Cómo? Bueno, se metió una narrativa con los argentinos, pero por suerte somos gente muy sociable. Y tenemos mucha historia acá. Yo es como que pasando por acá fui encontrando paisajes de mi infancia, fui encontrando música de mi infancia, nombres de mi infancia. Tengo un abuelo español que huyó de la guerra a los 14 años y lo mandaron en un barco. Ustedes me dirán si yo hablo sola como un loro, me van interrumpiendo. Pero este abuelo español se fue en un barco. Este abuelo español se fue en un barco a los 14. Su familia solo juntó el dinero para él y se fue en un barco con un baúl y llegó a Argentina. Y como él no se, como él ya se había ido, mandaron a la Guerra Civil Española a su hermano, que perdió una oreja. Yo mucho tiempo tuve un mail que se llamaba La Oreja de Dalí, creer o reventar. Y me pregunté mucho tiempo como, ¿para qué vine, no? Como, che, ¿qué estoy haciendo siempre que me voy muy lejos o siempre que trato de irme muy lejos? Porque me gusta estar con todes y me gusta estar también lejos. Me pregunto, che, ¿qué hago acá? Como, ¿esto está chequeado? Y me fui dando cuenta, hablando con mucha gente, que los viajes son muy distintos para cada uno y cada una en las etapas de la vida y también para una misma, ¿no? Yo me encontré con gente que viajaba para conocer la historia de España y le ponía mucha voluntad, investigaba, hacía tours y demás. Otra gente, por ejemplo, viajaba para migrar, como han hecho muchas personas antes. Otra amiga nueva, Maca, que me pidió que la nombre, y a mí su historia me parece muy conmovedora, viajó para comprar una estampita en un lugar determinado de España porque se la dejó a su mejor amiga que se murió el año pasado, ¿no? Entonces volvió para eso, ella. Y volvió también a ver si un descorazonamiento o nada la podía curar, volver acá. Y otro amigo, por ejemplo, migró hace 15 años, su mamá se murió en el medio y tiene un cartoncito que dice perfume de mamá. A mí eso me mató. Y pensé mucho en muchas cosas y pensé mucho en la migración, en la distancia, en la ausencia, en la soledad, en los duelos. Yo también vengo atravesando varios duelos en este tiempo. Y bueno, me metí, Cani, un poquito de lleno, sí.
4: ¿Vos pudiste responder a esa pregunta? ¿Para qué viajaste estando allá? ¿O sentís que va a ser una respuesta que encuentres más a tu vuelta?
1: Mira, yo primero pensaba que viajaba a dos cosas, que era a encontrarme con una parte vieja mía, pero esa parte vieja, bueno, obviamente se reconcilia un poco con la nueva en este viaje, y eso está muy bien. Y después pensaba, sí, que viajaba a conocer los paisajes de mi infancia y a reencontrarme con algo de la raíz. Y la parte más jitera es que viajaba a encontrarme con el flamenco y a bailar flamenco y qué sé yo, porque yo bailé flamenco. Pero la parte más fuerte que en este momento yo les puedo decir es que creo que viajé para encontrarme con una parte de la raíz, con una parte de mi historia, con una parte de este abuelo que se murió cuando yo tenía 2 años, que viajó a Argentina y demás. Porque como yo no lo conocí, todo fue un armado en una nebulosa. Entonces fue completar la historia con lo que podía. Y en muchos lugares era como que yo pisaba y era como que había estado. Y me ponía a llorar. Viajaba, bajaba del tren y me ponía a llorar, ¿no? Como con un calor de 40 grados, con gente que le chupaba un huevo, que yo estaba ahí llorando. No importa. No estaba en mis amiguis ahí. Pero no importa, porque era como algo muy mío, ¿no? Y había algo que yo siempre me reconocí bastante, quienes me conocen, me reconocí siempre y me autoproclamé gitana, andaluza, melodramática, pasional, flamenca, ¿no? Todo eso siempre lo tuve. Y acá escucho cosas como, visito un cementerio y alguien tiene un florero roto en la tumba de su ser querido y dice esto: este florero está triste como mi corazón y sigue como si nada la vida. como que hay una esencia melodramática que es mía y que viene de acá. Y que yo me acuerdo que cuando me acercaba a eso de chica era como un acercamiento tímido, como, che, a ver esto de qué se trata, y también medio aburrida, ¿no? Como que mi viejo, desde que yo estoy en la panza, toca la guitarra y toca música española y Serrat. Y yo decía, bueno, ¿qué tiene que ver con nosotros? Y bueno, y es eso, es como llegar a que ya lo dije varias veces, como a los mundos de mi vida. Y llegué, cuando vine acá, me di cuenta que vine a encontrarme con algunos pensamientos sobre la guerra, sobre la lejanía, sobre la distancia, sobre mi abuelo andaluz, sobre el amor de mi abuela hacia él, sobre mis abuelas, sobre mi infancia, y bueno, y después sobre la simbología de la guerra, ¿no? ¿Qué es una guerra? ¿Qué es, qué implica perder en una guerra? ¿Y qué es la distancia? ¿Y qué son los duelos? Así que bueno, eso, vine a encontrarme con un poco de mi historia y de mi abuelo y ver si encontraba gente que resonaba conmigo más allá de mi mundo conocido y argentino. Tardé mucho en venir, me costó mucho, porque tardé mucho. Y después, viste, todo cuando uno arranca con una idea resuena. No sé, en el pueblo de mi abuelo, que para llegar tuve que tomar tres cosas y esperar una combi en una esquina de Marbella que nadie sabía que pasaba y qué sé yo, me encuentro una escritora, y yo soy un poco escritora, entonces es como, ah, esta mina se vino a vivir acá porque emigró de no sé dónde, ¿no? Como que hay cosas de la historia que siempre te resuenan. Y bueno, y viajé eso, viajé al pueblo de mi abuelo, llegué con una foto a ver si encontraba la calle, no esperaba encontrar personas, solo el lugar. Me encontré un pueblo que me enamoró, yo nunca pienso en vivir en un lugar pequeño, pero ahí podría vivir. Un pueblo que me enamoró y una calle. Y alguien que quiero mucho me dijo, esa calle está de una forma que no existe en las otras calles del pueblo. Entonces tenés que buscar una calle vertical, no sé qué, como que me dio indicaciones. Y yo me puse toda una tarde, 6 horas, bueno, voy a investigar esta calle, voy a llegar a la casa de mi abuelo, salgo de la puerta del hospedaje, me meto por un callejón que me dio curiosidad, la casa de mi abuelo, ¿no? Como que de repente me encontré con eso. Salgo a la plaza, alguien me saluda, me dice, ¿vos quién sos? Un pueblo de 1800 habitantes. Me dice, ¿vos quién sos? Le digo mi nombre, mi apellido. Me dice, yo tengo tu apellido, ah, no sé qué. Bueno, se empieza a dar toda una historia y me encuentro con esa parte de la familia que quedó en España, ¿no? Con el hijo de este hermano de mi abuelo que fue a la guerra. Una persona que mi papá no tenía idea que existía, como algo de unir el lazo ahí. Y bueno, y fue este gran reencuentro como con ellos, con las historias que me pudieron contar, con la ronda de mi bisabuela y sus vecinas a la esquina de la casa, que yo las veo en nosotras, en las esquinas de Almagro, con, no sé, la seriedad de mi familia paterna, que mi mamá siempre me la contaba y parecía personal, y bueno, era que toda la familia era súper seria. Después todos somos medio fan de los libros y demás, y era una familia que para la época, en la España campesina, no era común escribir, y todos ellos se mandaron en esa muy apasionadamente a escribir y a leer. Bueno, como encontrarse partes, iluminar la raíz que estaba un poquito oculta y que una la llena de fantasmas, ¿no? También. Entonces poder iluminar un poco algo de eso, y ver qué más encontramos. Y bueno, amigas, eso. Creo que viajé para encontrar parte de la raíz. Así que estoy como muy, muy emocionada y muy contenta de haber venido hasta acá.
0: Y nosotras estamos acá viajando con vos, imagino, también del otro lado, los que están escuchando. Scani Ciaroni, Viajadita, posible crónica de una identidad obrera y gitana. Es un poco el camino que estuviste contando, amiga, que tiene un par de capítulos más, ¿no es cierto?, por escribir. Seguirás por allí andando. No tenemos mucho tiempo más. Tenemos que seguir un poco con el programa. Quería invitarte, si tenés ganas, nos has compartido un poco esta crónica, a cerrar con quizás alguno de esos escritos de Cani, escritora. Dale. Si tenés ganas, somos toda ellos.
1: Dale. Voy a leer una poesía que escribí en este tiempo sobre la guerra y sobre mi abuelo. Así que se la dedico a mi padre, a mi madre, a mis hermanas, a mis amores, a ustedes, que las quiero muchísimo, las amo y les mando poesía. Se llama Guerra. Huir de la guerra es conjugar temores, escenificar consuelos, escribir cartas, sentir la dolorosa libertad. Huir de la guerra es salpicarse en el barco, planificar un regreso, hacer regalos, habitar un hueco. El tiempo en el pueblo, las chicharras, el río, la calle llena de flores y las vecinas en ronda en sus sillas caseras. Construir las vestimentas del duelo, un nuevo espacio personal, la seguridad, nietas, hijo, esposa y de nuevo un pueblo. Huir de la guerra es protegerse y proteger lo valioso y lo temible, un hermano quiso ir.
0: Qué hermoso, Cali. Estamos hermoso. Acá todas muy embobadas escuchándote. Es para seguir escuchando, sí, horas y horas, y a la vez también saber lo que cuenta una amiga, que esto, encontrarse con las raíces, uh-huh, las historias que nos habitan, que son historias de nuestros pasados, que habitan también nuestro cuerpo, pero también lo que nos pasa en general, uh-huh, nuestras emociones, así que es hermoso.
4: Sí, es volver a conocerse uno mismo, ¿no? Como volver a construir algo de la identidad que a veces en la vorágine de la cotidianidad uno va perdiendo. Y se te... ¿transmitís una tranquilidad en tu... en lo que dijiste? Como que creo que, por lo menos acá, como que hay un clima de que estamos todas como para irnos a dormir una siesta también.
0: Flotando, flotando, tal cual. Bueno, hermoso.
4: Gracias.
0: Hermosa.
4: Gracias, bueno, Canita, mira, por gracias, ese testimonio. Y te esperaremos acá en la vuelta. Mientras, así nos vamos es. A dar una vueltita con Bad Bunny. Uh-huh.

0: Mientras escuchamos a Bad Bunny, nos llegan mensajitos. Por acá Sofi de Paternal, un beso enorme, gigante a todos por ahí. Tenemos 5 gatitos divinos para regalar a mediados de octubre, mangazo por acá. Para quienes quieran iniciar o ampliar la convivencia mágica con gatites, ¿qué decirles? Hagan su experiencia. Son muy bellos esos gatitos de Sofi de la Paternal, así que recomendamos.
1: Cualquier cosa nos escriben acá al Magro Obrero.
0: Podemos decir que Zamba, de la que hablamos antes, salió de ahí también. Sí, también. Paternal. Así que muchas gracias, Sofi, muchos besos. Y a Fabito, que nos deja: che, qué hermosos que son, hermoses, saludes de esta gatita. Ay, por favor.
1: Ay, me pongo colorada.

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30: ¿Qué onda? Acá Willy Bronca reportándose directamente desde la EMPA, Escuela de Música Popular de Avellaneda. Le mando un saludo ahí muy grande a toda la gente de Almagro Obrero. Que sigan rompiendo ahí con la radio. Aguante Almagro, pa.
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5: Hola compañeras, bueno, qué alegría estar acá otra vez con ustedes. Bueno, empezando este tercer capítulo del Laboratorio de Sueño Lúcido para la Conversación Política, ¿no? Este espacio que venimos construyendo y habitando juntes y que la verdad que me da eso, mucha emoción cada vez que tengo que venir a compartirlo y a construirlo juntes. Así que bueno, ¿estamos listos para arrancar?
6: Sí, capitán, estamos
7: por
6: listos.
7: Favor.
8: ¿Cuál es la capacidad de ver en la ausencia, de ver más allá, de ver más lejos, de ver lo que no somos nosotros, de ver lo diferente y de poder plasmarlo componiendo y seleccionando en todos los lenguajes, en el cine, en la palabra, en la música, en los abrazos, en los bailes, en la forma de relacionarnos, en nuestras costumbres sociales y los bares, si vamos a las estaciones de servicio a encontrarnos, si nos encontramos con los bares o nos encontramos en las plazas? La imaginación, hay un triple lazo: imaginación, memoria y poesía. Con ese triple lazo seríamos capaces de fundar una cultura cambiante, porque la cultura, en última instancia, es el proyecto imaginante de una sociedad poderosa.
5: Bueno, ahí escuchamos a la Chiqui González. Quiero, antes de seguir, comentar que durante una semana, dos semanas, hubo dos amigas diferentes que me hablaron de que estaban escuchando mucho a la Chiqui. Y bueno, una de ellas fue Cande, ¿no? Que salió hace un rato. Entonces, bueno, me parece una manera también de empezar a ver cómo vamos entretejiendo estas redes de conversación y va apareciendo por distintos lados con referencias que nos invitan a imaginar, ¿no? La Chiqui, una gran maestra para meternos en la dinámica de la conversación. Hoy la idea es profundizar y retomar un poco lo que sucedió hace dos semanas en la primera columna sobre el tiempo. Hoy vamos a seguir hablando un poco de ese tiempo, desglosando algunas ideas, algunos conceptos, pero antes de seguir quería que repasemos un poquito, si se acuerdan de lo que hablamos en la columna anterior o alguna de las referencias que habíamos traído para pensar.
9: Es profe, Nico, hay que recalcar eso. ¿Se acuerdan lo que hablamos la clase pasada? ¿Tomaron apuntes?
5: Pero por favor.
9: Bien, habías traído un audio, un fragmento de La Fiaca. Me parece que con eso, tu marca personal, lo hemos hablado, abriste de esa manera, un poco hablando de lo del tiempo productivo. No me acuerdo, profe, no me acuerdo los conceptos. No, pero hablando un poco justamente eso, sobre qué pasaría si de repente decidiéramos no ir a trabajar al día siguiente, un poco lo que propone esa peli.
5: Exacto, sí, hablamos un poco de eso ahí. Julie, no sé si quería decir algo más. Esto no es una evaluación, sí es que podamos ir hilando acerca de lo que vamos charlando en las distintas columnas para recuperar, ¿no?
7: Yo me acuerdo particularmente de esto, de hablar de las no ganas de trabajar y de poder usar el tiempo para otra cosa que no sea lo productivo, y un poco nos desafiaste con una consigna ahí, ¿no?
5: Sí, exactamente.
10: Un poco el derecho al ocio también, ¿no? Como, y el imperativo por ahí de rendimiento, como bueno, vivir es producir y si no producís te estás perdiendo el tiempo.
5: Exacto, sí, trayendo eso, estuvimos hablando un poco también sobre los crotos, ¿no? Que reivindican mucho el derecho al ocio y la construcción de vidas en donde el ordenador no sea únicamente el trabajo para otros, ¿no? Entonces, bueno, y ahí nos animamos un poco a jugar. Bueno, con ciertas resistencias, debo decir, a la hora de jugar, que podemos problematizar un poco, pero que tienen que ver también, me parece, con esta idea del tiempo que se nos aparece constantemente, y el juego como una vía alternativa de escape, ¿no?
10: A mí me encanta jugar y trabajo con niños, así que yo también, bueno, soy psicóloga y lo pienso, yo creo que el espacio por ahí del consultorio yo lo pienso también como una pausa también de esto de producir, ¿viste? Como, bueno, un momento donde dejas el celular, te miras a los ojos, con los más grandes es charlar y conectarse por ahí, pero con los más chicos es jugar. Y son 45, 50 minutos de estar jugando y de desconectarse, y que es lindo también, es como aliviante.
5: Está bueno esto que traes, ¿no? Como de el juego como pausa, ¿no? Dijiste uh-huh. en un momento, ¿no? El juego como un momento en donde entramos en otro plano, ¿no? Y que las reglas del tiempo que nos corren empieza a correr por otro carril. No sé, ahí me miran con un poco de rencor por los jugadores.
7: No, yo solo quería aclarar, porque es verdad que a mí el juego me cuesta, me cuesta un poco el entrar en esa sintonía, pero sí es verdad que lo vivo con otras cosas. Bailo folclore y a veces se entra en una especie de ritual en este sin tiempo, uh-huh. Que quizás no es el juego, pero para mí la danza tiene algo de esto.
10: Entonces, lo creativo.
7: Puede tener algo que ver con eso. Así que hay algo de eso que me parece que se puede relacionar también entre el juego, la danza, lo movible, lo del cuerpo en movimiento, ¿no?
5: Completamente. Más allá de las acusaciones que recibimos, ¿no? Desde algunos lugares, hay algo...
10: Nos están mandando a agarrar la pala cuando estamos hablando de que queremos dejar de producir todo el tiempo. ¿Ves que así no se puede?
5: Bueno, ¿no? Parte de las resistencias, ¿no? Que nos plantea la hegemonía, ¿no? De cómo pensamos el tiempo. Y para eso...
9: Hay que dejar de escuchar las voces, Nico. Quiero sumar una cosita. Me cuelgo un poco de lo que decía Inti, pensando en un ámbito educativo en general. Uh-huh. Para mí no es lo mismo jugar en un contexto escolar con niñes que jugar con adultes. Sí. Para mí el juego un poco con adultes o entre adultes, uno se expone un montón uh-huh. a no sé, las estrategias, la competencia, el perder lo que uh-huh. se juega, mi saber en el juego. Y es un...
10: La tolerancia a la frustración.
9: Total. Si sabremos de eso. Bueno, perdón, eso nomás. No, el apuntecito al pie.
5: Completamente. Y me parece que da para hablar mucho más sobre el juego y sobre eso. ¿Con qué nos hace conectar y por qué nos pone en ese otro lugar? Quería tomar un segundito como para ñoñar un poco, ¿no? Con algunas categorías que nos pueden ayudar a pensar esto. Estuve leyendo, estuve estudiando un poquito. Y bueno, me puse a ver cómo podemos pensar nuestro tiempo de distintas miradas que no sean las hegemónicas para ordenarnos un poco y ver por qué tenemos esa dificultad.

0: Después habla de un tiempo de estar que está bien basado en la filosofía de los pueblos de la cordillera de los Andes y muchos otros, en donde se habla de un estar en el mundo, con el mundo, ¿no? Con un arraigo a nuestro territorio y nuestra comunidad, ¿no? Algo más regido por el entorno. Y una tercera categoría que me gustaría que le entremos un poco más, como un tiempo de estar siendo, ¿no? Salir de esa dicotomía del ser y del estar. Porque bueno, el ser existe y no podemos decretar que no existan esos tipos de recorridos vinculados al desarrollo, pero que si lo hace, lo haga parándonos desde el tiempo de estar como un ordenador principal. Es estar en el mundo que sea lo que nos guíe, y si vamos a pensar en nuestro desarrollo, que sea desde el arraigo, desde lo comunitario, desde nuestros territorios, desde nuestras experiencias y sentires. Esas tres ideas diferentes me hacían pensar un poco en lo que hablábamos vinculado al tiempo libre, por ejemplo. Y bueno, no sé si se nos ocurre algo que querramos retomar de esas concepciones y darle una vueltita.
1: Ahí, para traer un poco de Kush, como les decía, bailo folclore, y dentro de los espacios de danza y de folclore, pero también sobre todo los que piensan en el territorio, en América Latina y en nuestro país, se lee mucho a Kush porque habla de una forma de estar, esto que traes, de estos conceptos, que tiene que ver mucho con el baile. Por ejemplo, se discute mucho sobre la zamba, que es una danza en la cual se camina diferente, se vive diferente, que es otra forma de estar siendo en el mundo, y hay algo de eso que va muy en sintonía, que solo se entiende cuando atravesas por ese camino diferente, que en este caso lo puedo hablar por la danza, pero me imagino que hay otras formas.
2: Sí, de estar conectados también, ¿no? Como hay algo de que a veces vivimos en esta vorágine donde estamos como sobrevolando por todo y con sobreinformación y con un montón de sobre cosas, y a veces es como eso, tener ese momento de conectarse con el momento y con la gente y con la mirada y con el otro, que es una manera también de tener un poco el tiempo, ¿no?
0: Sí, sí, completamente. Y bueno, como un poco para charlarlo en esta columna, yo pensaba en este tipo de experiencias que nos hacen salir de esa temporalidad de la hiperproducción y del pensamiento constante en que tengo que estar respondiendo a las demandas de este sistema. Bueno, en todo eso tenemos la necesidad y diría la urgencia también de encontrar algunas fugas, ¿no? Bueno, ¿cuáles son esas fugas posibles? En el juego que hicimos, un poco lo que salían tres cosas, ¿no? Salía la idea de la naturaleza, salía la idea también de la danza y de la música, y como decía Julie, también se nombró a la lucha. Y digo, para introducirnos un poco en esta temporalidad, quería traer una reflexión.
3: La guitarra, antes de ser guitarra, esa madera, ese gajo, ese pedazo de madera integrante de la selva, tiene que haber recibido toda clase de pájaros a toda hora del día. Por decir así, la selva recibió el cántico de miles de pájaros a través de años, de 2 años, o de 15 años, o de 100 años, miles de pájaros han cantado, con humedad, con frío, en invierno, con sol, con amanecida, con sustos, con coraje, con primavera, con amor, con polluelos, con hijos, sin hijos, sin los pequeños. El cántico del ave ha sido siempre el elemento.
0: Bueno, escuchábamos al compañero Don Atahualpa Yupanqui con una reflexión, ¿no? sobre la guitarra desde su nacimiento, de alguna manera, desde su historia como madera, y reflexiones que me parecen interesantes porque cuando el otro día salía la idea de la naturaleza como una forma de fuga también, creo que está bueno pensar en qué manera encontramos para vincularnos con ese entorno desde la contemplación, ¿no? Y cuando hablamos de la contemplación, claramente, bueno, se nos pueden venir, si estamos abiertos, Bueno, esas ideas vinculadas a la naturaleza de nuestro entorno y al desarrollo de nuestro

0: nuestro mundo viviendo acá, ¿no?
1: Sí, que también es re necesario para... Yo siempre lo pienso porque me gusta la psicología, que es la manera de habilitar el deseo también, ¿no? Como tener esos momentos de frenar y conectarse con cosas que lo hagas por disfrute, y que no sea del orden de lo productivo también, como hay algo de que ahora hay que hacer todo tiene que ser productivo. Haces cerámica, bueno, tiene que ser para que vendas tus cosas. Haces pintura, bueno, podés hacer un taller que, no sé, es como que todo tiene que ser productivo. Y a veces lo más lindo es que no lo sea también, ¿no? Como que conecta con otras cosas de uno que son necesarias para la salud.
2: Hablabas de la palabra fuga y pensaba que a mí en lo personal, pero imagino que quizás le pasará a otros también, es difícil a veces proponerse la fuga, como de verdad no pensar en no tener ese atajo de repente para volver de repente a pensar en lo productivo, en los quehaceres, en lo que uno tiene que ocuparse. Siempre uno va a estar pensando en algo, pero digo, esa cosa que proponías de la contemplación, es difícil, pero no imposible, pensando en que es también un ejercicio. Quizás no te sale a la primera, pero si te lo propones y te buscas un espacio para eso, seguramente salga.
0: Sí, para mí está... Digo, es muy necesario pensarlo de esa manera porque están cada vez más desarrolladas también las artimañas del sistema para capturar el tiempo libre, ¿no? Porque, bueno, un poco lo pensábamos el otro día y no se nos ocurría dónde podemos encontrar el tiempo no útil. Y bueno, creo que tiene que ver con eso, con que no solo este sistema necesita capturar nuestro tiempo de trabajo, sino que también capturar la totalidad de nuestro tiempo libre para que no se nos vengan ideas, para que no se nos venga...
1: Para que no pensemos, para que no tengamos como esa posibilidad de construir otras cosas.
3: Eso iba a traer, que en las enumeraciones que hacías antes, para mí, hablar de encuentros en general, digo, puede ser encuentros entre amigos, puede ser encuentros entre asambleas de las que venimos, puede ser encuentros, termina surgiendo, digo, en una cena te terminás rosqueando políticamente y se te ocurren ideas y sos creativo con eso, y en otros encuentros, más quizás en la calle, en una vereda con música, se te ocurren otras formas de vivir que te generan otras cosas, que me parece que termina siendo productivo para nosotros, pero no para el sistema.
0: Sí, sí, claro. Ese, digo, en el momento de fuga es en donde aparece y se enciende, y eso puede ser con otros, puede ser desde la soledad, pero tiene que ser claramente con la voluntad de corrernos, ¿no? Un poco de esa maquinaria. Digo, hay que hacer también un poco un llamado a aburrirse, ¿no? Me parece que del aburrimiento también muchas veces es donde surgen ese tipo de reflexiones, para pensar el mundo, ¿no? Ese tiempo inactivo como una posibilidad de estar disponibles, ¿no? En lo que pasa en nuestro entorno, recibir los estímulos, de los estímulos de la naturaleza, como del pueblo, podemos decir de alguna manera, ¿no? Entonces, este es un llamado un poco a ese tiempo. La idea también es seguir profundizando un poco sobre el tiempo productivo, porque no es que acá vamos a demonizar al tiempo productivo, sino que queremos generar también temporalidades alternativas para la producción. Y ahí, para ir cerrando un poco y hacer algo de síntesis, bueno, digo, acá venimos con la hipótesis de que nuestras resistencias a este capitalismo extractivista que avanza con una lógica de saqueo brutal, tanto a la naturaleza como también de nuestro tiempo. Bueno, entonces, tanto la naturaleza como nuestro tiempo deberán ser tomados como bienes comunes, ¿no? A defender, a pensar fugas para liberarlo, parándonos de nuestras experiencias, de nuestras sensibilidades, de nuestros territorios. Y bueno, retomando alguna de las palabras que salían en la columna anterior, podemos decir que el proceso definitivo para liberar el tiempo y lograr su reparto igualitario y equitativo, como dijiste, Nati, la vuelta pasada, seguramente ese momento se llamará revolución, o por lo menos va a rimar con ella. Así que seguimos charlando la próxima, y muchas gracias por compartir, compañeras.
2: Esta ha sido la tercera edición del Laboratorio de Sueño Lúcido para la Conversación Política. Nico, estamos muy contentos aquí en este programa de tenerte en tu programa también de la Asamblea de la Plaza Almagro, así que muchas gracias y habrá próxima en algún momento.
0: Pero claro que sí, ya nos vamos ahí con toda la motivación para seguir charlando y gracias a ustedes, que es hermoso.
3: Gracias. Y tendremos estos encuentros no productivos también.
0: Las veces que sea necesario.
2: A favor de ello. Tenemos que ir cerrando este programa, tiempo más que cumplido para este programa número 105. Le agradecemos a Marco Hassan, que estuvo en la operación técnica, a Nico por su columna, a Cani, que ha salido desde España, a mis compañeras aquí que estamos bancando acá la parada, el aire, con todo lo que ello implica. Así que muy contentas de este programa. Le vamos a dejar paso a la compañía Tirabombones, señora Rosita. Nos volvemos a encontrar el próximo domingo a las 18 horas. ¿Brindamos, les parece?
1: Por favor.
2: Salud, salud. Y buena semana.
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0: ¿Sabe que en este lugar parece que la gente vivía en unos receptáculos? A veces sola, a veces con otras personas que decidían ser su familia, a veces en comunidad. Tenían baño y cocina. Parece que eso era una casa.
1: ¿Era eso una casa?
0: ¿Usted tuvo casa alguna vez?
1: Siempre y nunca.
0: Siempre está volviendo la casa, uno siempre está volviendo la casa.

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0: Parece que la tasa de suicidios más alta siempre se da en los hoteles. ¿Usted sabía eso? ¿Usted me lo discute? Porque los hoteles eran lugares de tránsito, de paso, no eran lugares para vivir, eran lugares para pasar. En algún momento las casas se fueron convirtiendo como lugares de tránsito, de paso, simplemente no para permanecer, no para refugiarse, no para compartir, sino lugares despersonalizados. Había alquileres temporarios, había hoteles que eran todos iguales, no había forma de saber en qué ciudad del mundo estaba uno porque todas las habitaciones eran parecidas. Así que, como dicen en una novela antigua, ¿para qué viajar si en todas las ciudades están los mismos shoppings con las mismas tiendas? Lo mismo pasaba con las casas. Las casas habían dejado de tener existencia o personalidad. También las casas fueron desapareciendo y se fueron convirtiendo en otra cosa. ¿Usted vivió en casa o en departamento?
1: Casa y departamento.
0: Cuando existía todavía...
1: Y en el bosque, cuando existían bosques.
0: Cuando existían bosques. Una casa en el bosque, como la de Caperucita o como la de...
1: La casa de chocolate.
0: Hansel y Gretel o la de Pulgarcito.
1: Todas las casas son de Hansel y Gretel.
0: Las casas antes tenían jardín o tenían bosque. Cuando se fueron achicando y achicando y achicando y fueron subiendo y subiendo en altura, siempre se fueron decidiendo una especie de castas de las casas, ¿no? Eso lo dice en una vieja película que se llama Medianeras de Tareto, ¿no? Las clases sociales se dividen por las letras del abecedario. A, privilegiada. B, clase media. Las últimas letras del abecedario son siempre las menos favorecidas. Frente, pareciera en algún momento que esa era la favorecida, pero con la cantidad de ruidos que empezaron a existir en las ciudades, el contrafrente, en todo caso, resultó un alivio. También, si usted estaba más abajo, estaba más a la merced de los atracos. Y cuando iba subiendo estaba más cerca del sol. Sí. Así que ese ha sido mi error toda mi vida, de vivir a ras del piso.
1: Es verdad, mi mamá me decía eso, que sí, que eso, yo cuando era chiquita en algún momento tuve terror a que entraran a robarme y mi mamá me decía, no, solo les roban a los de los pisos bajos, no te preocupes, hasta que
0: la gente
1: en un piso bajo
0: empezó a subir por las terrazas.
1: Sí.
0: ¿Y usted vivía en una casa grande, con jardín, como la que era la mía, o era una jardín? Lo mío era más un bosque, pero era una casa así, con terrenos, o
1: los
0: era una casa
1: un bosque
0: reducida.
1: Salvaje.
0: Sí, ¿cómo deben ser los bosques?
1: Salvaje.
0: No, de césped artificial.
1: Hoy estaba con mi papá en la casa en donde nací. Y mi papá me dijo...
0: Hoy no existe.
1: Bueno, un día de estos. Y mi papá me decía, acá está enterrado mi abuelo. Acá está enterrado mi tío. Acá está enterrado mi gato. Acá está enterrado mi mono. Y acá está enterrado el gato de tu hermano. Y acá el gato del vecino.
0: No quiero saber por qué había un mono enterrado en un jardín delantero de una casa. No pretendo preguntarlo.
1: Yo nunca dije que era delantero.
0: Que hubo alguna vez tráfico ilegal de animales en flores. Lo que
1: yo
0: pienso...
1: no dije que eran flores tampoco.
0: Bueno, eso hay barrio que ya no existe. ¿Se acuerda?
1: Hubo barrios que tenían nombre de flores.
0: Después de los fuegos en el cielo. Pero después, ¿usted vivió en una casa grande o chica?
1: Siempre chica.
0: ¿Muy chica? ¿Muy pequeña? ¿Compartía
1: departamento
0: con otras personas?
1: Es otra cosa, sí.
0: Me acuerdo por
1: qué. O sea, no tenía un cuarto propio. Un cuarto propio, vamos a citar a Virginia Woolf, es indispensable para el quehacer de las mujeres. Nunca tuve un cuarto propio, jamás, ni
0: nunca.
1: Ahora.
0: Y tenía
1: ni
0: que compartirlo con algún varón, el cuarto.
1: Siempre tuve que compartirlo con alguien.
0: Mire usted.
1: Igual sí tuve un cuarto propio, me estoy acordando. Viví con dos mujeres un tiempo, y ahí tuve mi cuarto propio.
0: Era el de servicio, creo que le dieron el de servicio.
1: Era mi cuarto de servicio.
0: Pero cuando usted vivía en ese departamento y no tenía cuarto propio, ¿dónde salía a jugar con sus amigas?
1: Al ascensor.
0: Al ascensor, el juego era en el ascensor.
1: Sí.
0: Del primero al cuarto piso, del cuarto piso al octavo.
1: El edificio era mío.
0: ¿Y no tenían pileta? ¿Tenían piletas o tenían...?
1: Una palangana.
0: Una palangana, esa era su pileta, su pelopincho. ¿A dónde la ponían, el palier?
1: Sí. Era mi reinado. Era mi reinado y era mi laguna personal.
0: ¿Sabe que a veces las casas cuando son muy grandes empiezan a enloquecer? Uno no puede cuidar los
1: cuando
0: otros ambientes
1: chicas,
0: ni
1: también.
0: Los fondos. También, es verdad. Pero las más grandes empiezan a enloquecer, digamos, se enrarecen, las grietas de humedad aparecen, se descascaran, los caños se rompen, los depósitos pierden, los objetos se desordenan, se llenan de polvos, las telarañas cunden, aparecen en roedores, alimañas de todo tipo. Eso ocurría con las casas grandes. Se iban deteriorando. Como si fueran partes de la cabeza de uno, ¿no? Una parte para las visitas y otra parte con lo que realmente sucedía. Después, cuando se fueron achicando y achicando, ya no nos quedó casi espacio como para respirar. Usted sabe que en algún momento, hace muchos, muchos años, en la ciudad de Buenos Aires habilitaron departamentos de 10 metros cuadrados, 13 sí. metros cuadrados. La gente entraba corriendo y caía por la ventana. Eso era bastante triste, porque tampoco tenían un lugar donde encontrarse abajo. Eso, las entradas se convirtieron en lugares donde poner los autos. Y después los lugares que eran como los pozos de aire se cementaron y ya no había ni verde. Solamente un amontonamiento de coches que se tenían que sacar como en un ajedrez. A esas casas, a esas pequeñas casas, a esas muy chicas casas, las llamaban monoambientes.

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1: Y mi padre vivió en un conventillo, según dicen. Mi abuelo también, inmigrantes pobres, terminaron viviendo en esas casas donde en realidad la casa era un cuarto y compartían cocina y baño y compartían patio de juegos y reyertas. Parece que mi padre nació en la mesa de la cocina del conventillo, ayudada por las vecinas del lugar. Sobre los conventillos eran lugares donde había se hablaban diferentes lenguas. Parece que ahí nació también el tango y también hubo movimientos revolucionarios con respecto a la tasa de los alquileres. En algún momento se volvió imposible comprar una casa y la gente alquilaba, y luego se volvió imposible alquilar y la gente vivía en barrios precarios, y luego se volvió imposible o muy difícil sobrevivir en los barrios precarios y la gente empezó a vivir en las veredas. Así que, ¿qué hizo el gobierno en ese momento? Cuando había mucha gente viviendo en las veredas, en los zaguanes, en los espacios entre un container y los macetones de algún local.
2: ¿Qué hizo?
1: Los empezó a echar para que se fueran a otro lado. Así que la gente se convirtió en nómada. Vagaba de un sitio a otro, de un andén del subte hasta un paredón que alguien había olvidado de cuidar, por lo cual se podía esconder. De terreno baldío a alguna orilla. Las orillas siempre fueron más tolerantes con la gente que estaba vagando. ¿Alguna vez convivió con alguien antes de que todo esto explotara? ¿Convivió con alguien? ¿Vivió con alguien en una casa?
2: Siempre estás conviviendo con alguien.
1: Pero vivió ahí, yo digo, de repartir el espacio cuando es escaso.
2: Sí,
1: de repartir un baño con otras personas y pelear por la hora de quién abre el calefón, quién deja...
2: Conocí a alguien que le pasaba eso, yo me peleaba por las paredes. Yo dormía con mi hermano, 10 años menor, y me peleaba por la pared si era de Pikachu o era de Shiny O'Connor.
1: ¿Para pegar la decoración, dice usted?
2: El póster era o uno
1: ganó,
2: o el otro, no podían ser dos.
1: ¿Quién ganó?
2: No, en algún momento no me pareció que era tan importante, así que le dejé que él tuviera. Es muy importante para los niños tener su espacio.
1: Es,
2: y los adolescentes en algún momento empezamos a hacer de cualquier lado nuestro espacio, así que lo cedí.
1: Lo cedió. ¿Y de dónde encontró su espacio?
2: No sé, en la calle. Los adolescentes estaban en el espacio en la calle.
1: Se escapan de la casa, o sea, estaban en la huida de la casa. No, yo me acuerdo... En alguna época la gente confrontaba, no solo con los vecinos de la derecha y de la izquierda, de la atrás y el de adelante, el de arriba y el de abajo, sino también con la gente que convivía. ¿Usted se peleó alguna vez tironeando por objetos con otra persona? ¿Qué pasa cuando uno se iba a juntar o iba a vivir con una persona y después se separaba? ¿Qué pasaba con esos objetos?
2: No, no sé, no puedo imaginar que pueda pasar eso.
1: ¿Cómo se repartía las cosas?
2: No, mitad y mitad. Yo haría eso. Hubo una película, ¿usted se acuerda que hubo una película? Que una película muy goma en la que trabajaba Jennifer Aniston y mi novio Vince Vaughn.
1: ¿Y qué,
2: en donde
1: qué ocurría?
2: Dividen la casa a la mitad y todo lo que está de un lado de la casa es de uno y del otro lado de la casa es del otro.
1: ¿Qué más le dolería perder en una repartija de bienes? Cuando convive con alguien, ¿cómo separar esas cosas de un lugar a otro o de irse?
2: No, mis libros. Mis
1: libros
2: son míos.
1: ¿No los discos? ¿Ya nadie tiene discos?
2: Mis libros.
1: Bueno, porque tal vez los discos también sean un objeto necesario como para poder repartir las canciones, las letras. Hoy en día, ¿qué repartiría? ¿Las tapas? ¿Las pistas?
2: ¿Los PDFs?
1: ¿Las púas? ¿Los PDFs? ¿Los MP3?

0: Muchas gracias.
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2: ¿No encuentra lo que está buscando?
3: Como una casa.
2: Como una casa.
3: Como
2: que,
3: una casa.
2: Que las cosas se pierden y o se ahuyentan o se esconden. Y uno pasa años buscando algo que perdió y de repente aparece abajo de un colchón, abajo de un sillón, abajo de una biblioteca, detrás de la biblioteca, detrás del marco de un cuadro.
3: Detrás... Yo encontré cosas en mi casa entre la pared y el piso. Metiendo cuando era chiquita, metía reglas en el hueco ese... Y pasaba la regla y encontraba monedas antiguas.
2: ¿Monedas de qué tiempo?
3: Monedas de antes de los australes. Ah. Yo nací con los australes. ¿Usted se acuerda de los australes?
2: Los australes sí, pertenecen a un país extinto que se llamaba Argentina, que era una moneda, se llamaban australes porque quedaban al sur austral del mundo. Hasta que, bueno, ocurrió la guerra y todo desapareció. Sí, por suerte... Después en algún momento le querían poner Donaldos a la moneda, pero por suerte esa etapa no llegó, antes se explotó todo. Así que las casas también son una especie de memoria sin fondo, donde las cosas se van olvidando. ¿Usted dice que la memoria de las personas quedan en las casas, quedan entre las paredes?
3: Usted vio Cementerio de Animales, ya hablamos de esta película, ¿no? De Mary Lambert.
2: ¿Qué ocurre con esa casa?
3: Bueno... No, nada. Pasan cosas con la casa. Y pero, pasan cosas con los lugares en donde uno construye la casa. No es nada más la casa, sino es el terreno. ¿De quién era antes ese espacio?
2: Es una dinámica de las películas de terror. En las casas siempre están encantadas y siempre ocurre algo que no podemos controlar.
3: Es una dinámica de las películas de terror. Las cosas siempre son de alguien antes. Nunca somos los nuevos dueños de las cosas.
2: Y cuando son uno el nuevo dueño de ese paraíso artificial, se convierte en algo más siniestro. Esos barrios privados, esas aparceladas tierras que se hacían sobre humedales. ¿Se acuerda cuando hicieron ese barrio gigante? Creo que era la zona de una zona que ya no existe más, la que se inundó toda, era el Delta. ¿Se acuerda de Nord Delta, que quedó sumergido bajo las aguas?
3: Era de unos carpinchos, me habían dicho.
2: Después los carpinchos fueron flotando arriba de esa ciudad. Flotaban Ferraris, flotaban Lamborghinis, flotaban dólares de narcos. Sí, me acuerdo cuando
3: se inundó
2: todo. Solo
3: es bueno para flotar todo eso.
2: Sí, no porque contaminaron, pero... ¿Se acuerda de esas parcelas? También eran bastante siniestras, ¿no? Son como paraísos artificiales, lugares donde uno vive, pero realmente no vive. O sea, simplemente expone que vive. Eso también es diferente, ¿no? Una cosa es vivir en una casa y otra cosa es exhibir que uno vive allí. Es como una especie de vidriera. Hace esas casas rimbombantes, gigantes, con columnas y capiteles que remedan otros tiempos. Había otro lugar, el otro lugar que se inundó, ¿se acuerda cómo se llamaba? Que quedaba cerca de la costa, que hicieron todo recitor, Puerto Madero. ¿Se acuerda cuando Puerto Madero quedó bajo las aguas? Quedó solo, era una mirada fantasmagórica, porque todo el agua lo cubrió, quedaban solo las antenas con las lucecitas que avisaban a los helicópteros que no se estrellaran contra esos edificios. Bueno, en ese momento servían para las barcas de salvamento. Igual no pudieron salvar mucho. Pero, ¿se acuerda de Puerto Madero? Algunas mansiones de esas tenían capiteles dóricos y jónicos. Habían vuelto a la antigua Grecia. Bueno, hecha con dineros de lavados. Bueno, tanto lavaron el dinero que finalmente se llenó todo de agua.
3: Demasiado limpio. Todo demasiado limpio.
2: A veces volver también a la casa es bastante triste, ¿no? Uno siempre está regresando y nunca llega. ¿Se le ocurre alguna poesía que cuente eso?
3: No.
2: A usted no se le ocurre nada nunca. O sea, no entiendo para qué estamos hablando acá en esta ruina.
3: No, sí, me acuerdo,
2: mientras todo
3: contar,
2: se deteriora y se cae.
3: No, me acuerdo de hay un libro que es muy hermoso, que tuvo una edición reciente, no ahora, porque ahora ya estamos en un lugar donde no hay nada, pero bueno, en algún momento hubo una edición reciente de un libro que se llamó Cosas que los nietos deberían saber. Ese libro lo escribió Mark Oliver Everett, que fue el cantante de una banda muy hermosa que se llamó Eels. Y él en ese libro escribe lo que fue una parte de su vida, en donde la gente de su casa se empieza a ir, se muere su hermana, después él se va de su casa, queda sus padres, después se muere el padre, queda solo la mamá, la madre muere y él cuenta en un capítulo, que es el capítulo 8, que se llama Venta de Garage, cuenta el momento en que tiene que volver a su casa y deshacerse de todas las cosas que están ahí adentro, de cosa por cosa, desde una vela que guardó su madre, que tenía que ver con el cumpleaños de 5 de su hermana, que tampoco ya estaba ahí para dar testimonio de nada. Y en algún momento empieza a hablar de esta incapacidad que nos puede llevar como a la locura, que tiene que ver con que no tengamos con quién compartir nuestros recuerdos, con quién hablar de que eso que tenemos adelante nuestro, que son los pequeños objetos fundacionales de una casa, como una vela de cumpleaños o una cacerola o una batidora. Hoy escuchaba a mi padre decir que necesitaba sí o sí que le apareciera el cosito, él le dice ovni, para licuar, para exprimir la naranja, esas cosas.
2: Esas marcas, en las paredes de los niños que van creciendo, el lápiz, ¿usted tenía en su casa?
3: Mucho menos que eso, porque eso de última es evidente, pero hay cosas que son mucho menos que eso, porque no son compartidas más que en el relato. Bueno, ese libro es un libro bellísimo, es hermoso, es tristísimo, porque además él recorre no solamente la muerte de sus padres, sino el suicidio prematuro de su hermana. Bueno, siempre un suicidio es prematuro, pero bueno, él cuenta cómo fue el desgaste emocional de su hermana hasta que en algún momento su hermana no está más, y cuenta la incapacidad que tiene él para afrontar deshacerse de los recuerdos de 4 vidas, de la vida de su padre, de la vida de su madre, de la vida de su hermana y de la vida de él, que ya no está más ahí, y cómo se pasa de vivir de una casa a un departamento en una ciudad, de una casa en los suburbios de Nueva York a vivir en una ciudad.
2: Bueno, no vamos a hablar de Nueva York porque Nueva York tampoco existe.
3: No existe más.
2: Bueno, ¿qué libro era ese?
3: Se llama Cosas que los nietos deberían saber, es de Mark Oliver Everett y tuvo una edición nueva.
2: Bueno, una poesía también de Dames y Sanguinetti que se llamaba Nada. ¿La conoce?
3: No.
2: He llegado hasta tu casa, yo no sé cómo he podido. Si me han dicho que no estás, que ya nunca volverás, si me han dicho que te has ido. Cuánta nieve hay en mi alma, qué silencio hay en tu puerta. Al llegar hasta el umbral, un candado de dolor me detuvo el corazón. Nada, nada queda en tu casa natal. Qué triste esta persona, vuelve y no hay nada, ¿eh? Solo telarañas que teje el yuyal y el rosal tampoco existe. Y es seguro que se ha muerto al irte tú. Todo es una cruz, nada, nada más que tristeza y quietud. Nadie que me diga si vives aún. ¿Dónde estás para decirte que hoy he vuelto arrepentido a buscar tu amor? Uno siempre se arrepiente tarde, pienso al leer esta poesía. Ya me alejo de tu casa y me voy, yo ni sé dónde. Sin querer te digo adiós y hasta el eco de tu voz de la nada me responde. Qué terrible que le responda el eco. Como a Narciso, es un poco Narciso el relator de la poesía y el eco, bueno, es como la ninfa Eco. En la cruz de tu candado por tu pena yo he rezado y ha rodado en tu portón una lágrima hecha flor de mi pobre corazón. Nada, nada queda en tu casa natal, solo telarañas que teje el yuyal y el rosal tampoco existe y es seguro que se ha muerto al irte tú, todo es una cruz. Nada, nada más que tristeza y quietud, nadie que me diga si vives aún. ¿Dónde estás para decirte que hoy he vuelto arrepentido a buscar tu amor?
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2: Aquí estamos, de nuevo, pensando un poco en las casas. ¿Usted dice que tenía que preparar pensar sobre casas?
3: No, yo estaba pensando en otra cosa. Hay algo que nos quedó a nosotros en este laberinto en donde pisamos espacios que no existen más y donde vamos recopilando cosas, que tiene que ver con las cosas que perdemos de una casa y el pasado que recordamos con un poco de amor. Pero me acordaba de una película que hubo hace muchos años, que se llamó Forrest Gump. A mi papá le encantaba esa película y siempre había una parte de esa película que a mí me generaba un poco de inquietud, que es, hay una chica que es Jenny, que tiene una relación extraña con su casa, nunca está en su casa. ¿Usted nunca tuvo un vecino que nunca estaba en su casa?
2: Bueno, sí, sobre todo los ladrones, sí.
3: Porque yo tenía una vecina que nunca quería estar en su casa, siempre venía a la mía. Y de grande entendí por qué no quería estar en su casa, había algo en su casa que era infernal. Y me acordé de Jenny, el personaje de Robin Wright Penn en esa película que se llamaba Forrest Gump, en donde en algún momento vuelve a su casa y la ve de lejos y lo único que atina a hacer es agarrar piedras y tirarlas y decirle a la casa que la odia, que quiere deshacerla, que quiere que esa casa no esté más. Así que no siempre la casa es como un lugar benefactor en donde uno dice, ay, qué ganas de volver ahí. A veces las casas son para prender fuego.
2: En una época la gente escapaba de sus casas para ir a vivir a otras casas y luego cuando aparecía la crisis o las separaciones recurrentes y también lamentablemente fuertes, volvían a la casa y ya no era lo mismo porque habían cambiado las edades, por lo cual era una situación incómoda ir amontonando gente en un lugar cada vez más reducido.
3: Sí, hay gente que nunca tiene casa también, aunque siempre se está escapando de casa.
2: O es móvil, o la casa es móvil, trailer, o un auto, o viajar.
3: O una carpa.
2: O una carpa.
3: Una carpa es una casa también.
2: Sí, y en general
3: una
2: la gente...
3: Una tumba también es una casa.
2: Como en grandes zonas de países teóricamente muy desarrollados, en la cual la gente vivía ahí directamente en la calle en tiendas, ¿no?
3: Una película. Bóveda es una casa también. Sí. Una bóveda es una pequeña mansión. No, no estamos para discutirlo porque, bueno, ya no tenemos posibilidades de hablarlo, pero una
2: Yo
3: casa es una pequeña mansión.
2: Yo conocí una persona que vivía en una bóveda, en el cementerio de Recoleta. Vivía allí, y pasaba las noches, lo dejaban, tenían cierta tolerancia y la persona dormía dentro de la bóveda. La película que le menciono se llama Vida en Falcon, el 2004, Jorge Gaguero. Y habla de una persona llamada Orlando que vivía dentro de su auto, un Ford Falcon en el barrio de Núñez, a 3 cuadras de donde tuvo su hogar, su mujer y su trabajo. Así que Luis se acaba de comprar un modelo 68, no sabe manejar, pero su idea es usarlo de vivienda como lo hace Orlando, desde que no pudo pagar la luz, el gas y el teléfono. De este modo, Orlando le enseña a su novato los pormenores de esa novedosa forma de subsistencia. Sabe que esto, la película es del 2004, venía de la crisis del 2001, y luego, habrá sido 20 y pico años después, ocurrió algo muy parecido. Me hace acordar también esta cosa de vivir en lugares móviles a los trailers. Hay ciudades encantadas que parecen organizadas en base a estas... estos carromatos que llevaban los autos y que a veces simplemente era un carromato que quedaba ahí arrumbado porque el auto ya no estaba más, ¿no? Hay un texto de Raymond Carver, que fue un poeta estadounidense, que dice: mi mujer está en el otro lado de esta casa móvil, levantando acta contra mí. Oigo su pluma arañar. De vez en cuando se para y la oigo llorar. Luego araña. La niebla se levanta del suelo. El dueño de esta unidad me dice: no dejes aquí tu coche. Mi mujer sigue escribiendo y llorando y escribiendo en nuestra cocina nueva.

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1: Bueno, y me dieron ganas de comer algo. ¿Sabe que en las casas usted, la tía le hacía dulces, su abuela?
2: Tuve una abuela que cocinaba y tuve una abuela que no cocinaba absolutamente nada. Una tenía una casa y la otra tenía un departamento, pero la narrativa que estoy diciendo puede ser engañosa. La que tenía un departamento era la abuela que cocinaba y la que tenía casa es la abuela que no.
1: Bueno, usted sabe que encontré en un lugar una serie de bombones nuevos. ¿Le parece que llamemos al piloto para que venga?
2: Llamémoslo, ya mismo.
1: Me hizo acordar eso a las personas, porque el olor de la casa es incompleto si no hay olor a comida, pero esa comida no es cualquier tipo de comida. Tiene que ser algún tipo de comida que sea apetitosa, y eso se perdió con el tiempo, ¿no?
2: Las comidas apetitosas. Sí, sí. Dicen que ahora hubo líderes en el mundo que no comían, que se alimentaban a través de pastillas y sueros. Es verdad.
1: Qué horror. ¿Usted tuvo casa, varias casas, una casa?
3: Una casa.
1: Una casa. ¿Y cómo se lleva con su casa?
3: Muy bien. Siempre me llamó la atención lo importante que puede ser un lugar tan chiquito en relación con el resto del mundo. ¿Y cuánto tiempo pasamos ahí? Y que no se compara con ningún otro lugar.
1: ¿Y tenía un lugar propio ahí o tenía que compartir?
3: Las dos cosas. He compartido y también no. Pero sí, es un lugar. La gente que ejercita la memoria usa esos recuerdos de lugares conocidos y familiares para visualizar las cosas que quiere recordar. Me parece que está como muy, muy implantado en nuestra memoria, ¿no?
1: ¿Y usted cómo se apropiaba del lugar? ¿Cuáles eran las cosas que decían, este es el lugar mío? Porque
3: desordenando cosas.
1: Desordenando todo. Es una forma de apropiación, efectivamente. Mire, yo encontré esto. A ver, dígame usted, a ver qué tipo de... Si están en buen estado, porque vio acá después de la radiación y de la explosión nuclear, no quedaron cosas. Pero hay en los sótanos y en los lugares de las bombonerías todavía se guardan este tipo de materiales buen estado.
3: Es una lata metálica que ayuda a la preservación.
2: A ver. Ayuda a la preservación de la especie. Podría ser un costurero.
3: Veo formas que... Yo sospecho que todos estos lugares habrán comprado los moldes en el mismo lugar, porque se repite mucho.
1: Se llama Gyasa la casa. Gyasa. Parece que tenía muchas sucursales en su momento. ¿Usted qué forma encontró?
3: Una rosa de chocolate. Oh,
1: las rosas son como el clásico. ¿Usted qué encontró?
2: Yo encontré algo. Ay, no, temo.
1: No manosee todos los bombones. ¿Qué hace?
2: Es que yo tengo una rosa de chocolate blanco y puro.
1: Ay, a ver, que me toca a mí.
2: Pero espere, antes quiero hacer algo.
1: No puede hacer este tipo de cosas. Me la va a dar a mí, ¿no? Una conducción de leche.
2: Deme,
1: no la meta de nuevo ahí, no seas asquerosa. A ver, deme. Ella no tolera el dulce.
2: No puedo. En cambio, esto es como una concha marina que nos encontramos después de una marea muy alta, blanca y negra, con forma de caracol.
1: Llévese otro para el viaje.
3: Dale, le llevo al piloto automático.
2: Por favor.
1: Están bastante bien, ¿no?
2: ¿Dónde viven los chocolates? Buenísimo. ¿En una casa de chocolate?
1: Como en Hansel y Gretel.
2: ¿Usted quisiera vivir en una casa de chocolate?
1: Esas eran casas, ¿no? La de Hansel y Gretel.
2: No sé. Yo siempre pienso que estaría todo pringoso. Habría cucarachas.
1: Bueno. La señora los metía al horno y los hacía pastelito. Qué increíble los cuentos infantiles, ¿no? Cuando cuentan esas cosas acerca de las casas.
2: Las casas en los cuentos infantiles siempre son un lugar del que hay que huir. Ningún niño se quiere quedar en su casa.
1: ¿Y las casas pueden quedar en cumbres borrascosas? Cuénteme.
2: Estoy atragantando con un pedazo de... Eso es por decir caracol. Los caracoles llevan la casa encima suyo.
1: Ajá.
2: Cumbres borrascosas. ¿Usted escuchó esta canción que vamos a escuchar ahora? Vamos a escuchar una canción y después le cuento. ¿Qué le parece? Le parece hermoso.

0: que era una chica que quería entrar a su casa por la ventana y que no podía entrar porque siempre estaba Heathcliff, que le decía, ay, no sé si te dejo entrar, estamos ahí, vamos o no, vemos o qué hacemos, hasta que en algún momento, no voy a contar qué pasa, si la deja entrar o no. Pero lo que pasa en la vida real es que Kate Bush hace esta canción que se llama Cumbres Borrascosas y ella pone una condición para su productor, que después fue su pareja mucho tiempo. El productor le dice, vamos a hacer un video de esta canción. Y ella dice, sí, está, vamos a hacer el video, pero yo quiero bailar. Y los productores se juntan y la ven a ella bailar haciendo una coreografía que es ridícula y que es intensa. Y dicen, nada bien puede salir de esto. Y hasta que alguien ve su fecha de nacimiento. Y ven que Kate Bush había nacido exactamente 140 años después, pero el mismo día que Emily Brontë. Y entonces dicen, esta chica es una bruja. Así que la dejan que la bruja haga exactamente lo que quiere hacer, que es hacer ese video con esas danzas y esos bailes en donde no le importa nada más que invocar esa casa a donde quiere entrar por la ventana. Y después se va a su casa y no sale nunca más por muchos, muchos años. El que la hace salir de su casa es David Lynch, que la invita a un capítulo de su serie, que usted me va a decir el nombre porque yo me bloqueo.
1: Twin Peaks.
0: Twin Peaks, pero la nueva generación. Y sale un ratito de la casa y vuelve a entrar.
1: Yo me acordé de dos películas. Una es Sucedió una noche, de Frank Capra. Es una película de 1934 con Claudette Colbert y Clary Gable, donde ellos en un viaje en autobús se saben, uno necesita algo del otro aunque no se conocen, y finalmente por un derrumbe terminan conviviendo en un lugar, y para separarse uno del otro tienden unas especies de sábanas y empiezan a enamorarse a través de el principio de hostilidad. Otra película es terrible, se llama Las tres ratas, es de Carlos Schlieper, una película argentina de 1946, y trata de tres hermanas que en un momento pierden la casa familiar porque las estafan, porque son mujeres, porque quedan solas, y una tiene que ir a vivir con la tía, que es bastante autoritaria. La otra logra casarse y salir de esa casa familiar, pero la tercera se queda sin casa y, caminando de una calle a otra, finalmente termina en la prostitución. Hablando de la gente que no tiene casa, hay una novela de Sergio Vicio que se llama Rabia. Esa novela es la historia de un obrero de la construcción que se llama José María, que conoce a Rosa, una joven mucama que trabaja en una mansión en Buenos Aires. Y finalmente ellos traban una relación, y en algún momento él se queda, porque escondido en la casa. Esta familia siempre se la pasa de viaje, porque comete un crimen en una pelea en la obra. Y luego una rata lo muerde y le contagia la rabia. Es una novela tremenda, terrible, de Sergio Vicio. Así que no sé si le parece, después de esta triste historia, de pensar de gente que no tiene casa y debe vivir escondido en otras casas, sin que la gente pudiente sepa que tiene un intruso. Esa gente que vive a veces en el tren de aterrizaje de los aviones, y durante un tiempo corto trataban de escapar de un lugar horrendo a un futuro que nunca sucederá. Si le parece, le dedicamos la última canción del programa, ya que nos estamos yendo, y volvemos a transmitir la semana que viene. ¿Usted qué dice?
0: Que sí.
1: ¿Tiene las llaves de su casa a mano?
0: Nunca.
1: Miren si las perdimos.
0: Mi casa entró por la ventana.
1: Miren si las perdimos. Bueno, todo es una ruina, así que nada importa en este momento.
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1: Muy bien, bienvenidos todos a otro capítulo del Cuartito de Bogado, ese lugar en donde frenamos un poco el maratón de cosas que vienen pasando para hablar de libros. En este caso voy a hablar de un libro que se presentó hace muy poco. Es una novedad de Barnacle, un sello del cual hemos hablado ya en diferentes oportunidades. Todo en algún punto en función de ese maravilloso catálogo que vienen construyendo desde hace tiempo Alberto Cisnero y sus colaboradores. La verdad que Barnacle, entre las cosas muy, muy, muy notables que tiene, es que es una cuidada editorial de poesía, y van a ver en los títulos del catálogo que siempre hay como una idea detrás que queda muy bien planteada cuando uno ve de golpe todos esos títulos y a esos autores. Y bueno, entré justamente de celebrar a la editorial la última salida. Realmente está a tono con todo lo que dije. Es el libro Este Saber No Sabiendo, de Susana Chela, una crítica, poeta, escritora en todos los ámbitos, también responsable de varios espacios de gestión del saber, de la cultura, o el título que ustedes le quieran poner. Pero bueno, en la lectura de Este Saber No Sabiendo me parece que queda muy en evidencia, y este es un comentario del lector, algunas cuestiones de la obra de Susana. La primera, la centralidad del barroco, quiero decir, de la forma extensa, del verso que vuelve sobre sí, del juego de palabras, pero no en un sentido torpe, sino casi de acumulación de figuras e imágenes, de multiplicidad de referencias, toda esa cosa que rápidamente identificamos con la estética, si se quiere, neobarroca. Pero además, y sumado a toda esta cuestión, me parece que es un libro en donde es muy evidente en diferentes momentos los comentarios que tienen que ver con el contexto argentino actual, casi diría latinoamericano, porque también hay poemas en donde claramente hay un tono político sin necesariamente dejarlo muy en claro, ¿no? Digo, en esta maraña de referencias hay algo que termina brillando, que es esa cuestión de la crítica política, sin que necesariamente sea, por decirlo de una manera rápida, panfletaria. Además de que hay cosas formales que creo que son evidentes en el libro, como la insistencia del número 2. Quiero decir, formalmente uno siempre ve que hay una figura contra otra, una figura acompañando a otra, o varios poemas que vuelven sobre los dobleces o las duplicaciones. Todo esto y más se encuentra en el libro de Este Saber No Sabiendo, de Susana Chela, con quien tenemos el gusto de hablar. ¿Cómo anda, Su?
2: Hola, ¿qué tal? Bueno, doblemente agradecimiento. Una, en nombre de la editorial Barnacle, porque, bueno, es un poco como que la vi nacer y crecer, y que implementamos, digamos, con la ya el amplio catálogo que va teniendo, no solo, digamos, de autores nacionales o latinoamericanos, sino también está la línea de los clásicos traducidos, ¿no? Hay valiosas traducciones, así como rescates de ediciones, para decir, por ejemplo, la de César Vallejo, de la primera edición de Trilce, ¿no? Bueno, de lo cual vos ya sabés bastante del tema. He tenido la suerte de que Alberto me fuera incorporando con varios libros a su catálogo, y vayamos haciendo como una especie de ciclo, un ciclo, hablar de literatura, donde en el Centro Cultural de la Cooperación vamos mostrando las nuevas publicaciones, pero además hablando de literatura, de poéticas, que creo que es una cosa fundamental. Tiene también algunos textos de narrativa, algunas curiosidades, como la Constitución de 1949 que ha publicado, y una posición política que yo comparto. Vos dijiste recién en tu introducción que el tema político aparece. Bueno, lo dije mal, no es el tema político, es lo político, que no es un tema. Es justamente por eso no vas a ver cosas panfletarias ni nada por el estilo, que a veces se confunde, digamos, ¿no?, lo político con ese tipo de expresiones, sino que está como, ¿cómo te diría?, como inserto, como habitando mi lenguaje, mis saberes no sabiendo, para seguir con la paráfrasis de San Juan. Ha surgido, sigue surgiendo, e inevitablemente es algo que no puedo separar de mi escritura. En cuanto a lo que dijiste de barroco y neobarroco, sí, yo he quedado de alguna manera metida en esa clasificación del barroco, ¿no? Preferiría decir barroco a seca, porque con neobarroco hay muchas controversias, discusiones, distintas posiciones, etcétera. Y entonces sí, tiendo a eso, atiendo a lo que vos dijiste, ¿no? Una expresión elaborada, con una serie de, bueno, vos dijiste el número 2, cosa que me llamó mucho la atención, porque es la primera vez que lo oigo. Y pensé, bueno, pero acá están entonces algo así como los dos términos de pensándolo como en un quiasmo o en una contraposición oximorónica, si vos querés, ponele, ¿no? Y en el caso de este libro, yo fui recorriendo, bueno, habrás visto que tiene distintas partes, y fui recorriendo, digamos, zonas que me interesó poner en escena, agrupar, y que por ahí están agrupadas según esta, digamos, cantidad de cosas heterogéneas y contradictorias y diferentes que bueno, que nos marcan todos los días.
1: Sí, y aparte también quería decir que en esa cuestión del movimiento del libro en función de este orden del número 2 que mencioné, insisto, ¿no?, como algo que me pareció interesante subrayar en mi lectura, también vi que había como una relación de paso y contrapaso, ¿no? Por ejemplo, hay un poema, espero no equivocarme el título, que es Tragedia y Parodia, que obviamente hace referencia al comienzo del 18 Brumario, pero bueno, no es tragedia o parodia, sino como si fuesen las dos cosas al mismo tiempo, que me pareció que, además de retomar esa especie de doble elemento de la lectura marxista, también en función de las referencias que de a poco aparecen en el libro, era una forma de catalogar o pensar el presente, ¿no? Como si fuesen las dos cosas al mismo tiempo, en esa confusión de la cual al menos en algún momento algo de luz hay que sacar.
2: Sí, efectivamente, dijiste bien, disyunción biunívoca, no es o, es y, ¿no es cierto? Bueno, de esto abrevo de mis maestros, como te imaginarás, ¿no es cierto? Tipo los estudios de Julia Kristeva sobre el lenguaje poético, y pienso que, porque, viste que muchas veces se ha repetido la cuestión, la historia no se repite como tragedia, sino como farsa, qué sé yo, y hoy día yo creo que están las dos cosas, y por eso no hago o, sino están ahí todas mezcladas en un cambalache, dice Poliano. Esta figura del cambalache yo la tengo acopiada desde hace bastante tiempo. Una vez había escrito un artículo que se llamaba Parodia y Cambalache, que creo que está publicado por ahí alguna en el Instituto de Literatura Hispanoamericana, ¿no? Y entonces ponía esta categoría del cambalache, bueno, ya sabemos tomada de quién, como esa mezcla irrespetuosa de sabiondos y suicidas, ¿no? Que no hace esa disyunción entre el texto parodiado, el texto parodiante, homenaje y crítica, sino la mezcolanza. Terminó caro a otro poeta que también admiro, que es Leonidas Lamborghini. Y también, en esto que vos decís, que hay citas y qué sé yo, hay muchas cosas que tienen que ver con uno de mis referentes principales, no digo porque yo le llegue ni a los talones, pero que es César Vallejo. Tengo un poema donde que están tejidas algunas palabras de sus poemas, casualmente.
1: Sí, y sabes que una cosa que te quería preguntar y que también se habló en la presentación que sucedió hace 2 o 3 semanas.
2: Sí.
1: Ahí, de repente se habló un poquitito de la cuestión de la Odisea, pero calculo yo por el poema en donde hay una clara referencia en realidad a Auerbach y la cicatriz de Ulises. Pero la otra referencia, que sí es muy evidente porque es no solo el título, sino el epígrafe que habla del libro, es la referencia a San Juan de la Cruz, que en algún punto me parece a mí tiene que ver con esto de la poesía ya no como una cuestión que meramente anote lo que pasa, sino también como una búsqueda que tiene esa cosa un tanto sacrílega, porque sin necesariamente hablar desde el lugar del creyente, hay una especie de necesidad de que haya una luz en un momento que no sé si la palabra les traiga un poco de orden, pero sí de satisfacción, de beneplácito, de esperanza. Y fíjate vos que eso vuelve en muchos poemas, ¿no? Por ejemplo, en el poema sobre la noche, la necesidad de que haya una luz que rompa todo. No puedo sino conectarla con esa referencia a quizás más lo epifánico, que al menos el nombre de San Juan de la Cruz evoca, y al mismo tiempo esto que vos decías al principio de la preeminencia de lo barroco en tu escritura, ¿no? Y una cosa más antes de que darte la palabra, algo que siempre me sorprende de tu escritura, que no es muy común, no solo es la forma extensa, no solo es la predisposición a engarzar a cada palabra con otra de una manera casi te diría justamente sorpresiva, si uno lo compara con lo que se está escribiendo, que se busca una forma más ascética. Acá no es la palabra, sino las palabras que siempre van como acomodándose, invitando otras palabras. Casi te diría, hay una cosa medio salvífica, ¿no? Como vengan las palabras conmigo. Pero otra cosa que es muy raro de encontrar es que vos rimás. A veces es una rima interna muy difusa, a veces es una rima un poco más por delante, pero hay una cancioncita que uno puede leer en el poema y creo que debe ser una de los pocos libros que he leído este año en donde aparece la rima como un elemento tan predominante. Entonces, mis dos preguntas son, ¿qué opinás acerca de la figura de San Juan de la Cruz en relación a todo esto que dije? Y lo otro es, ¿cómo es escribir en esta forma que parece tan en retracción en la actualidad?
2: ¡Upa! Bueno, acá vamos. Bueno, en primer lugar, San Juan de la Cruz. Referencia impresionante, magnífica, maestro, cómo decir, su obra es inconmensurable y es de esas obras que yo considero como alimentación. Que creo que esto lo dije en la presentación, ¿no? De que no me metía con el tema de influencias y todo eso, sino como tomar elementos de distintas voces poéticas que los concibo como justamente eso, un alimento que te permita, entonces, como es el alimento que te permite, entonces, vivir, no morirte de hambre, digamos, su misticismo, su ascenso, a la Unión con Dios y todo eso, y ese saber no sabiendo que he puesto como epígrafe, como título del poemario, tiene que ver con la exploración. Vos dijiste en un momento que no es una descripción, descripción no, que eso, que tomen una foto, que hagan cualquier cosa, pero es la idea de que si tiene algún sentido estar escribiendo, diría en general, porque también podría ser en algunos casos en obras de prosa que tienen también esta misma inquietud escrituraria, como una forma de exploración del mundo, como la búsqueda de un saber que es una suerte de sabiduría, diría yo, que hay una tradición en esto, ¿no es cierto?, de la búsqueda de poética como un saber especial, que no es ni el saber científico, ni, ¿no es cierto?, de lo que solemos ver más pautado por la razón. Y esa si se logra ese destello, por eso ahí nombramos a María Zambrano con su maravilloso escrito de La Aurora, donde habla de ese momento breve de destello donde aparece fugazmente una luz. Y sí, lo puse en varios poemas. Y no para poner algo como una declaración de optimismo, que creo que sería más que improcedente, ¿no?, en estos momentos, sino como dejar latiendo, digamos, alguna posibilidad de salvación, tal como vos dijiste. Luego me preguntabas la
1: cuestión de la rima, de cómo iba apareciendo.
2: Ah, de las rimas, sí. Cuando uno lee mucho de épocas diferentes, uno encuentra que hay un uso de la rima, bueno, casi obligatorio, te diría, en una poesía más tradicional, ¿no es cierto? Vos sabés que, pensando en esto, en el libro, en el anterior, Estaciones, que no tenía que ver directamente, pero yo sentí que lo tenía muy presente a Rubén Darío, no para imitarle sus rimas modernistas ni nada por el estilo, pero no sé por qué estaba. Por supuesto, no hago el tipo de rimas convencionales, ¿no es cierto?, ni asonantes, ni consonantes, todo eso. Sí admiro mucho los logros que se pueden hacer usando la rima consonante, por ejemplo, que creo que es muy difícil. Creo que es muy difícil porque lograr un poema digno, bien escrito, que se trabaje con rima consonante, es bastante difícil, porque enseguida podés caer en el sonsonete o en la rima fácil, digamos, ¿no es cierto? Entonces, de repente, cuando yo estoy escribiendo, aparecen esas asociaciones de palabras que tienen una semejanza fónica que hace a esto de que vos decís de las rimas. Una rima, un esquema de rimas, esto no hay, sino como que haya movimientos internos donde haya conexiones. Estaba pensando en uno que se llama Armonía, y que ahí justamente, me pongo un poco musical, pensando en la música de las esferas, en las escalas dodecafónicas, en todo eso, y cómo no es posible pensar en esa armonía cerrada, sino en alguna posibilidad. Yo pongo ahí como algún algún, creo que un semitono o algo así, que nos pueda dejar esta posibilidad, diría, de seguir pensando, seguir escribiendo, seguir buscando.
1: Sí, y también hay algo que me parece que completa un poco el panorama, que es que, como vos bien decís, el libro está dividido en partes y hay como ciertos temas que obviamente ameritan que existan esas partes, pero lo que ves es que no solo es el ejercicio de ir buscando esta cosa más tonal y de una rima no tan evidente, sino también de organizar todo en función de los temas que ocupan al libro, ¿no? Que me parece a mí que, como bien decías, es una búsqueda por lo político, por esa luz que en algún momento tiene que advenir, digo, en estos momentos en donde claramente se siente como una oscuridad imperante, digo, el libro así lo plantea, tiene que haber una esperanza en algún lado, pero al mismo tiempo también esta cosa crítica, porque muchas veces aparecen como figuras que de un modo u otro aparecen como símbolos de esa actualidad política de la cual se quiere distanciar, o por lo menos marcar como tal o cual distancia. Recuerdo ahora el poema dedicado al cangrejo y al movimiento, no pude sino leer ahí una cosa un poco más de referencia, que obviamente yo como lector no te puedo decir acá está hablando de, pero sí siento que se está hablando de la política actual y también de cierto compromiso con respecto a la situación contemporánea, digo, de cómo se contesta a toda la barbarie imperante. Me parece que el libro también no solo es astuto en términos de su organización de la forma, sino también que es astuto en la parte más semántica, ¿no? Por la disposición de los temas en las partes que lo componen, pero también por esas referencias que uno sospecha que habla de, pero no necesariamente se tienen claro de quién está hablando.
2: Bueno, mirá, sí, efectivamente, porque, ¿sabes qué? Pienso que en un texto literario uno tiene que activar todos los componentes de la palabra. Tanto lo sonoro como lo semántico, como la sintaxis del poema, la estructura, etcétera. O sea, decir esto sí, esto no, ¿no? Para decirlo de una manera, no volver a la vieja historia de la forma y el contenido, porque no. Pero al mismo tiempo hay, creo yo, que prestar atención también a qué es aquello que un poema puede transmitir. Y justamente en esto que vos decís, el modo que yo elijo es el elusivo. Alusivo, elusivo. Ese par indiscernible, ¿no es cierto? Aludo a cosas y a la vez eludo otras, de tal manera que para el lector le queda esto que vos decís, una inquietud, una posibilidad de lectura, de interpretación, que, queda justamente como propuesta, te diría, de eso, ¿no? Y entonces sí, hay acá en esto que organicé de esta manera, una predominancia, te diría, de matices, de cuestiones que tienen que ver con estar tocando distintos aspectos sugieran también como una especie de sugieran, y ya que dije sugieran, bueno, una sugerencia justamente para orientar esta lectura de una serie de poemas que yo no soy, digamos, inconsciente de que no tienen una transparencia, cosa que tampoco buscaría nunca, una transparencia comunicativa, sino que pueden hacer lo que Lezama llamaba comunicación inefable.
1: Muy bien, el libro se llama Este saber no sabiendo, es el último libro de poesía de Susana Chela, lo editó el sello Barnacle, pueden encontrarlo rápidamente, no solo en las librerías en donde todos sabemos que hay que conseguir la poesía, que son las librerías que uno tiene por el nombre, que no son cadena, sino también por el sello www.barnacle.com.ar, que ahí van a encontrar muy rápido todo el catálogo de la editorial y pueden hacer pedidos puntuales. Además es una editorial muy atenta a tener siempre a disposición todos los libros del catálogo. Así que en ese sentido, de más está decirlo, pónganse en contacto, pero también tengan en cuenta que van a encontrar otros libros y que esos libros también están disponibles. Susana, más allá de lo que te quiero y respeto, te agradezco mucho por tomarte el tiempo en este sábado tan frío para poder hablar de tu último libro.
2: Sí, esto sirve como confort, diría yo, espiritual, ¿no? Así nos combate un poco el frío.
1: Sí, ya ni el clima nos acompaña. Ya ni el clima nos acompaña.
2: No, viste, estamos las 10 maldiciones estas de las bíblicas, viste, estamos en la catástrofe bíblica. Bueno, pero no, la agradecida soy yo, Fernandito, porque como de costumbre, bueno, vos tenés toda esta tarea, seguís haciendo esta tarea espectacular, diría yo, ¿no? Todo lo que haces, de lo que hiciste con tu tesis, lo que seguís haciendo, tu escritura misma, poética, quiero decir, y crítica también, así que, bueno.
1: Bueno, gracias, Sus, la verdad es un montón viniendo de vos que me digas esas palabras. Y bueno, agradecemos a los oyentes. Por favor, síganse quedando porque en el próximo bloque, por supuesto, vamos a hablar de más libros.
3: Disculpame.
1: Sí, perdón.
3: Se te cayó este libro.
1: Muchas gracias. Vos sabés que este libro lo escuché mencionar en el Cuartito de Abogado, que es un programa que habla sobre libros y demás, y me dijeron que está buenísimo, y escuché la entrevista y me convenció, así que lo compré. ¿Lo conoces?
3: No, la verdad que no.
1: El Cuartito de Abogado. No sea ignorante.
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1: Muy bien, segundo bloque de este infame lugar en donde nos detenemos a hablar de libros, que es El Cuartito de Bogado. En este caso vamos a hablar de un libro que salió de una manera relativamente reciente y hace rato que venía con ganas de hacer la entrevista, porque no es otra que una edición que reúne dos relatos muy conocidos de Herman Melville. Uno es Butterby el escribiente, un texto que me parece que inclusive muchas personas, sin necesariamente ser conocedoras de la obra de Melville, habrán visitado, leído o habrán citado el texto sin saber por ahí que lo estaban citando, con eso de preferiría no hacerlo. Y el otro es un texto también muy conocido, muy importante dentro de la producción de Melville, pero quizás ahora menos leído, que es Billy Budd, una novela corta que versa obviamente sobre la vida de marineros. Pero bueno, entre una cosa y otra hay una edición de Coligüe Clásica que salió recientemente, que reúne los dos relatos y que tiene el trabajo de traducción, las notas, la introducción y el apéndice a cargo del profesor Marcelo Burelo, actualmente responsable de la Cátedra de Literatura Norteamericana de la Universidad de Buenos Aires. Dicho todo esto, Marcelo, ¿cómo estás?
2: ¿Qué tal, Fernando? ¿Cómo estás? Y como dicen en los medios norteamericanos, gracias por tenerme. Thanks for having me.
1: Bueno, primera pregunta, ¿cómo apareció la idea, siendo vos un traductor tan versado? Y aparte, recientemente también tenemos que contar con la traducción de Scott Fitzgerald, con el gran Gatsby, de la cual hemos conversado también. ¿Cómo de un modo u otro llegás a la necesidad de o a la idea de traducir estos dos textos de Herman Melville?
2: Bien, bueno, hubo dos o tres disparadores. Uno, lógicamente, porque el texto se califica de por sí, y cuando uno nota que en una colección o en una editorial está ausente, vas con él como una especie de mascarón de proa de la literatura norteamericana, que es principalmente mi labor docente hoy por hoy. Y además por cuestiones que tenían que ver con lo temático y ciertas derivas de investigaciones que venía yo haciendo y que veníamos haciendo con un equipo de la cátedra, etcétera. Y agregaría un tercer aspecto, y es el hecho de que desde hace muchos años vengo estudiando la short story, ¿no? El cuento norteamericano, los orígenes y cuáles son los motivos profundos de que el cuento haya fraguado tan sólidamente en la literatura norteamericana, especialmente a partir de Poe, pero no solo con Poe, sino muchos coetáneos como Melville y Hawthorne. Y bueno, y Melville estaba allí entrecruzado en todos esos intereses, y así surgió la idea de Bartleby. Y luego, un poco de complicidad contigo, hasta donde recuerdo, también surgió la idea de acompañarlo con Billy Budd, otro relato favorito, que en realidad Billy Budd lo que tiene de particular, además de que es un excelente relato de penetración psicológica en alta mar, y que desdice aquello de que la literatura marinera es una literatura de aventuras para adolescentes, ¿no? Más allá de eso, Billy Budd tiene un mérito extra, si se quiere, filológicamente hablando, y es que es el texto que hizo redescubrir a Melville, o quizás, hablando con propiedad, descubrir a Melville, porque Melville no había sido descubierto, había sido poco leído, murió ignorado. Conocemos los obituarios vergonzosos que se publicaron cuando él murió, escribían mal el nombre de lo que había escrito, o no dijeron nada los diarios más importantes, ni sabían quién era. Pasaron dos o tres décadas, y fue la Academia Norteamericana, vamos a decir algo en favor de los académicos, ya que están tan desacreditados hoy por hoy, fueron los académicos norteamericanos los que dijeron que habría que releer a Melville, y bueno, la excusa fue que encontraron un manuscrito inédito en manos de una heredera lejana, de una sucesora, digamos, una nieta, y eso era Billy Budd, que había quedado sin publicar. Así que tiene ese mérito Billy Budd también, fue de alguna manera el que trajo toda la saga posterior de reedición de obras completas de Melville.
1: En su momento, digo, en mi faceta también de hacer las veces de trabajo editorial, cuando Marcelo acercó el proyecto, había una referencia que era la versión que uno puede encontrar en la biblioteca de Borges, esa colección de tapa dura negra, que tiene, la verdad, muy, muy buenos textos. Uno que recuerdo siempre son los Evangelios Apócrifos, lo cual siempre es sorprendente en los recortes borgianos, pero bueno, en el fondo no es tan sorprendente. Dicho eso, en esa edición estaban justamente estos dos textos, más un tercero, que es un poco el que nos quedó afuera, y espero en algún punto recordar el nombre, porque ahora no me está viniendo.
2: Benito Sereno.
1: Benito Sereno, gracias. que era, digamos, esos tres textos en un solo libro de tapa dura era bastante. Pero bueno, acá un poco habíamos optado por dejar afuera a Benito Cereno y concentrarnos más en Billy Budd y Butterbly. La pregunta es, ¿cómo se engarzan estos dos textos? Porque vos bien dijiste, ¿no?, que Billy Budd, de un modo u otro, pone en evidencia la manera tan puntual, tan distinta, tan llamativa, en la cual Melville retrataba la vida en alta mar. Pero en Butterbly el escribiente lo que tenés es la vida de burocracia, la vida de oficina, porque el escribiente nosotros es esa figura un poco rara como del responsable de la fotocopiadora antes de que la fotocopiadora exista, para decirlo rápidamente. O sea, alguien muy atado a un trabajo de escritorio que copiaba textos y que de repente un día se revela a toda la cuestión con una frase que ha quedado inmortalizada con él: preferiría no hacerlo, ¿no? Esa denegación, esa postergación que tanta tinta hizo correr en la filosofía contemporánea. De un modo u otro, estos dos textos presentan dos escenarios muy diferentes. ¿Cómo conviven eso en nuestra idea, nuestra reconstrucción o la manera en la cual pensamos a Melville como autor?
2: Bien, recordaba que aquí en el estudio preliminar de esta edición, uno de los capitulillos que incluí le puse el chistoso o presuntamente chistoso título de El empleaducho y el marinerito. Y allí lo que hago es establecer puntos de contacto muy obvios que hay entre un texto y otro. Antes de pasar a eso, déjame recordarte que hay décadas entre uno y otro, porque Melville, poco después de tener un relativo éxito con sus primeras novelas, algunas autobiográficas, otras ficcionales, como Moby Dick, no muy contento con esa carrera y teniendo que llevar adelante una familia, probó suerte con el cuento, escribió algunos cuentos, no le fue especialmente bien, tampoco mal, digamos, ganó algún dinerillo, pero no pasó a mayores. Y poco después, por motivos que tienen que ver más que nada con su posicionamiento en el mundo y su creciente pesimismo, de esto lo sabemos sobre todo por referencias de su familia y de Hawthorne, que fue su amigo y una especie de amante a la distancia. Entonces Melville abandona la escritura en prosa, abandona la narrativa de ficción pocos años después de Bartleby y deja de escribir todo tipo de relato y pasa a escribir lírica, se transforma en un poeta lírico. Te diré que mucho éxito no tenía, al punto tal de que los libros los financiaba o él mismo o su tío y salían en pequeñas tiradas, ¿no? Como hoy hablaríamos de tiradas edición de autor o editorial boutique o este tipo de conceptos. Y cuando ya estaba muy grande el hombre y más pesimista que nunca, tuvo una idea a partir de una balada de volver a la prosa de ficción, y esa idea fue Billy Budd. Surgió como de una balada que estaba escribiendo y entonces retomó eso y lo estaba escribiendo y lo corrigió y lo redondeó, y bueno, justo tuvo un ataque del corazón y poco después muere. Entonces hasta se ha discutido si el texto está terminado o no, pero hay, qué sé yo, 4 décadas entre uno y otro. Y efectivamente, como señalás bien, son ámbitos muy distintos, la oficina y el buque. Ambos los conocía Melville. El buque lo conocía de primera mano porque él había sido marinero, había sido ballenero, había desertado, se había amotinado, había convivido con caníbales, había estado preso en puerto, preso en alta mar, en fin, había regresado a Estados Unidos. Esa época de aventuras marítimas se cortó para él cuando él decide empezar a transformarse en un escritor, pero apareció en todos sus primeros libros. Bueno, cualquiera que haya leído Moby Dick lo sabe. Y luego, cuando encaró los cuentos, pocos años después, claro, se dedicó a otros ámbitos más domésticos. Tiene algunos cuentos que tienen que ver con lugares de la casa, con los muebles de la casa, y en particular en Bartleby lo que aparece es la experiencia judicial que él tenía, no de primera mano, pero sí de segunda mano. Tenía un hermano que era abogado y sobre todo una persona que ejerció un tremendo ascendente sobre Melville, que es su suegro, Lemuel Shaw. Y a Shaw, de hecho, le dedica obras, Melville. Es interesante que le dedica obras a su suegro y no a su mujer, Melville. No era el modelo de marido, podemos pensar. Y el suegro era juez, ¿sí? Entonces, entre el suegro y el hermano lo habían llenado de anécdotas a Melville, que vivía, por otro lado, muy cerca de donde suceden los hechos de Bartleby. Es decir, vivió durante un tiempo relativamente cerca del sur de Manhattan, ahí donde está Wall Street. Por lo tanto, Información de primera mano para Billy Budd, el mundo de los marineros, la opresión, la disciplina castigadora, punitiva, propia sobre todo de la Marina Británica, más que de la Marina Americana, que es lo que aparece en Billy Budd. Y por otro lado, de segunda mano, la experiencia de las oficinas, el encierro, el enclaustramiento, la regularidad de una tarea que, como bien decís vos, era una tarea abnegada que implicaba algo casi del orden de lo artístico, porque había que tener muy buena caligrafía, ser muy prolijo para copiar documentos y que esto fuera luego validado por un juez, por un abogado con su firma, ¿no? Una persona matriculada tenía que validar las copias. Imaginemos que se copiaban escrituras, testamentos, contratos muy importantes, a veces con cifras astronómicas, ¿no? En dólares. Por lo tanto, y no había fotocopiadora, por lo tanto eso lo tenía que hacer gente muy prolija que desarrollaba mañas muy idiosincrásicas, y eso está captado en este relato de una manera tragicómica, ¿verdad? Porque el orden al que se agrega Bartleby al principio está compuesto por una especie de coreografía casi bufonesca, podríamos decir, y aquí se agrega un componente trágico que es la llegada de Bartleby, que aparece como un ángel o como un fantasma o como un zombie, ¿no? Y se agrega a esos empleados preexistentes, y bueno, la historia, como todos saben, está referida tiempo después de su muerte por quien fuera el jefe que trata de mantener un orden en esa oficina que se ha vuelto una especie de película de los hermanos Marx, con una permanente nota trágica, angustiante, ¿no? Eso que luego fue percibido, en parte también por responsabilidad de Borges, como el efecto Kafka, ¿no? La precursoridad de Kafka, el hecho de que todos reconocemos en Kafka esto que está aquí en Bartleby, que también estaba en otra literatura de la época, podríamos decirlo, en Gogol, en Dickens. Así que se conectan ambos textos porque los protagonistas son seres excepcionales, anómalos, freaks, si querés, un poco por lo físico, pero sobre todo por lo psicológico. Son seres diferenciables que o se autoexcluyen o son rápidamente marginados por los sistemas a los que intentan agregarse, los que no encajan, y ambos terminan pagando con, perdón por el spoiler, pero terminan pagando con su vida ese intento torpe, por otro lado, de asimilación. Torpe del lado de ellos o torpe del lado de los que intentan apropiárselo, ¿no? Son dos estilos distintos, digamos. Bartleby se presenta a sí mismo voluntariamente a una maquinaria que lo va a triturar, y Billy Budd en realidad es reclutado a la fuerza por la Marina Británica, que no sabe qué hacer con él y lo terminará sacrificando como una especie de Jesucristo o de mártir, ¿no? Colgándolo de las velas. Así que hay muchos puntos de contacto estilísticos, temáticos. La recurrente obsesión de Melville por detectar personajes que no encajan, los outcasts, ¿no? Los outsiders, y ver cómo son aniquilados progresivamente, marginados, torturados, los rumores con los que se los segrega, todos esos procesos que tienen que ver con la disrupción de cierto sistema jerárquico que no puede tolerar la presencia de alguien que entorpece la eficiencia.

0: cercanos, bastante similar, pese a que fueron escritos incluso con mucho tiempo de distancia.
1: Hay algo que me parece a mí que también nos permite pensar a estas dos obras, que es la expresión de uno de los padres fundadores de la literatura norteamericana. Lo digo porque también hace escasos años salió una edición en la misma colección, en Coligüe Clásica, de La Letra Escarlata de Hawthorne, y ahí justamente había como una cosa muy, muy, muy marcada de esta tensión acerca de, bueno, ¿con quién empieza la literatura norteamericana? Si con Hawthorne, con Melville, con Poe. Pero a mí lo que me sorprende es que quizás con excepción de La Letra Escarlata y bueno, el ya citado Nathaniel Hawthorne, en los otros dos autores siguen siendo muy vigentes. Quiero decir, no importa el peso de clásico que tengan todos los textos que podemos nombrar, ¿no? Desde los cuentos de Poe hasta Moby Dick, o inclusive Battery, o La Letra Escarlata, son textos que se bancan una lectura contemporánea y que al mismo tiempo permiten pensar problemas de la actualidad. Vos como especialista, ¿cómo ves esa vigencia de lo que escribió Melville con respecto a, no te diría al mundo de ahora, pero sí a esta cosa de que uno lo puede leer sin necesariamente sentir que está haciendo un texto pesado, sin uh-huh. sentir la obligación de leerlo?
0: Sí, en Melville hay una detección, probablemente como trabajo de introspección que él hizo sobre sí mismo conforme pasaban los años, y él notaba que era una especie de solitario rodeado de multitudes, ¿no? De hecho, durante años él vivía con su mujer, después tuvieron hijos, vivió con su hermano, el hermano se había casado, una casa así como multitudinaria. La última persona del mundo que uno imagina siendo feliz ahí es Herman Melville. Y sin embargo vivió así, ¿no? Hasta que pudo irse alejando de todos gradualmente. Y entonces, seguramente en su trabajo de introspección, él hizo muy buena sintonía con formas que hoy llamaríamos, por patologizarlas fácilmente, de neurosis. Neurosis profesional, neurosis urbana, estrés, todas las palabras que hoy están muy en boga y que, insisto, a veces son patologizadas como enfermedades mentales. Melville de alguna manera se transformó, no voy a decir en un profeta ni en un abogado, pero sí en un visionario de los nuevos males del mundo, que tienen que ver precisamente con esa, en parte digo, con esa frase que le gustaba tanto a Poe, que la utiliza más una vez, que es que el problema del hombre es que no puede estar solo, ¿no? No podemos ser felices estando solos, y entonces buscamos compañía, y cuando buscamos compañía nos creamos problemas, y Melville fue un especialista en detectar esa discordancia que hay entre los hombres, ¿no? Ese océano que nos separa por más que estemos juntos, y de alguna manera fue un gran anticipador de ciertas perturbaciones que hoy todos padecemos, de formas de ansiedad, formas de paranoia, etcétera, quizás sin proponérselo, simplemente buscando temas. Melville pertenece también a una generación norteamericana que de alguna manera empezó a informarse sobre la llegada de un estilo más realista que venía de la literatura, sobre todo francesa e inglesa. Y la literatura norteamericana hasta ese momento estaba parada más bien en la tradición del tale, en la tradición de un cuento con una carga moral o con un sentido alegórico, y novelas que estaban llenas todavía de fantasía o de desfiguración de la realidad. Y fue precisamente la generación de Melville la que tuvo que acusar recibo de un cambio en el estilo de la literatura, y esto probablemente también lo forzó a sentirse incómodo frente a su propio estilo, y quizás lo dejó mal parado frente a los lectores de su momento, que no lo comprendieron o no quisieron leerlo, pero lo transformó en esto que luego vimos, ¿no? El hombre que se puso de moda mucho después, el contemporáneo póstumo, vamos a decir. Eso fue un fenómeno extraordinario. En 1920 nadie sabía quién era Herman Melville. En 1925 en Estados Unidos todos lo sabían. En 1930 todos en el mundo lo sabían, porque todos lo estaban traduciendo al francés, al alemán, al español, etcétera.
1: Sí, también muy muy apegado a una recepción en lo que podemos decir en la cultura popular, porque de un modo u otro, si hay algo que ha trascendido de Melville, sobre todo Moby Dick, es también adaptaciones, reversiones, y bueno, quizás de manera más contemporánea, en el caso de Butterby el escribiente, como mencionaba al principio, yo al menos llegué al texto por la cantidad enorme de referencias que había en producciones filosóficas más del último tramo del siglo XX, ¿no?

0: pienso en Deleuze, en Derrida, estos filósofos franceses que han trabajado tanto con la denegación o este tipo de construcciones tan particulares que encarnan la frase preferiría no hacerlo, y que de algún modo lo pliegan también a esta especie de padre fundador de una tradición que después va a encontrar quizás su mejor exponente en Kafka, por decirlo de algún modo, en estas familias literarias que por ahí ciertos pensadores arman en función de sus propios textos. En última instancia, quiero decir, hay algo de la incidencia de Melville, tanto por la cultura popular o por el pensamiento más académico, que lo ha hecho, como bien decís, una suerte de contemporáneo póstumo.
1: Y hay escritores que se califican porque la serie literaria los recoge y entonces se va acusando impacto de su obra a lo largo de las generaciones mediante otros escritores. Es un tipo de escritor que impacta, digamos, endogámicamente, si querés. Y después existen otros escritores, a los que pertenecen sin duda Poe o Melville, que impactan primero y ante todo en una cultura popular. A veces tienen un abogado, como Poe lo tuvo en Baudelaire. Melville no lo tuvo, de pronto Melville estalló y sí, luego terminan en el cine, en los radioteatros, en el cómic. Y esto, en el caso de Melville, tiene que ver con la capacidad de inventar mitemas, o mitemas, quiero decir, todo junto, ¿no? No escribiéndolo separado. Imágenes fuertes, ¿no? Una ballena blanca que condensa tantos sentidos alegóricos, recoge la tradición bíblica importantísima en la cultura norteamericana. O en Bartleby, la idea de tomarse un poco en serio, pero también un poco en sorna, lo que era la corriente trascendentalista, ¿no? La rebelión, la resistencia. Y eso es lo que van a detectar especialmente Deleuze, Agamben, etcétera, cuando leen ese texto un siglo después. Y descubren que allí hay, de una manera, si vos querés, cifrada o velada, una bajada a tierra, por así decirlo, de propuestas que estaban en Emerson o en Thoreau, pero que estaban formuladas como un programa de vida contemplativa, ¿no? En sintonía con la naturaleza, etcétera, y que en Bartleby adquiere un carácter angustiante, ¿no? No quiero cooperar con el mundo, no quiero colaborar, no quiero formar parte del sistema. Eso se presta a múltiples interpretaciones. Y tiene también que ver con una tradición muy norteamericana, que es la tradición del disenso, el hombre solo, el hombre fuerte, ¿no? El individualismo. Así que Melville tiene varias aristas que efectivamente en su momento lo sepultaron o lo escondieron detrás de otros que llamaban más la atención, pero que luego con el tiempo permitieron recogerlo y sí, tener ese impacto en la cultura popular. Es muy meritorio, digamos, de un escritor que tenga por lo menos un cuento como Bartleby y una novela como Moby Dick que están, no sé, por decir una frivolidad, en el top ten de la literatura, vamos a decirlo así en términos muy prosaicos, pero son pocos los escritores que pueden tener una obra número uno en dos géneros distintos. Y si uno además sabe que ese escritor murió y 4 décadas después recién fue redescubierto, hay algo extraordinario ahí, ¿no? Hay un fenómeno, hay algo que puede pertenecer a la sociología de la literatura, pero no dejemos solo que la sociología de la literatura se lo apropie, sino que hay que trabajar también intratextualmente y temáticamente ese resurgimiento. La idea del resurgimiento es muy fácil para alguien que escribió tanto sobre ballenas que se sumergen y vuelven a reaparecer, ¿no?
0: Muy bien, el libro, como les comentábamos, está recientemente publicado por Ediciones Colibú, en la colección Colibú de Clásica. Reúne estos dos textos con las notas y la introducción, y además un apéndice armado ad hoc de la colección Colibú de Clásica. Les decía, el libro es Butterbury, el escribiente, y Billy Budd, todo con trabajo de Marcelo Burelo. Marcelo, muchas gracias por tomarte el tiempo en este sábado de tanto frío que nos recuerda casi el clima de alta mar, pero en el peor de los sentidos.
1: Al contrario, Fernando, ha sido un gusto, muchísimas gracias. Bueno, espero que puedan leer el libro, disfrutarlo. Seguramente ya habían leído los textos. Lo que hay aquí es como novedad, digamos, es un aparato filológico. Yo siempre digo, y lo digo también en el prólogo del libro, que el lector con las notas puede hacer tres cosas: leerlas todas, no leer ninguna o leer algunas. Estos textos que implican una distancia lingüística, cultural, temporal, etcétera, con el lector de habla hispana contemporáneo, y creo que vos coincidís conmigo en esto, merecen estar anotados, merecen estar soportados filológicamente para aquellos curiosos o aquellos que quieren especializarse. El que quiere